0: somos nosotros,
1: Jenny Tirado junto a
0: Yankee El Capielo.
1: Y esto es
0: el capítulo final de
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0: Comenzamos con Juego de la Semana, donde Lucas y yo les traemos un indie muy especial y entretenido.
1: Siguiendo Girls Thoughts, con la importancia de estar bien contigo mismo antes de compartir tu vida con otra persona.
0: Top 5 va con todo, despidiéndose con los 5 mejores conciertos de todos los tiempos.
1: Y en Music Zone escucharemos a Michael Jackson con Remember the Time.
0: En Asignatura Pendiente, Gershie y Daniela hablan sobre el tema de la zona marítima terrestre de Puerto Rico.
1: Y finalizamos con Pantalla Trending, donde Carlos, Shirley y yo te hablamos sobre los mejores álbums de las últimas 5 décadas.
0: Así que ponte cómodo, que ya comienza
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0: Sin mente para pensar.
3: Sin voz para gritar del sufrimiento.
0: Nacido del abismo y del monarca de un reino caído.
3: Tú eres el elegido.
0: Bienvenidos, comunidad gamer, al último segmento del Juego de la Semana.
3: Y en este día tan especial, les traemos algo bien peculiar.
0: Terminamos con lo que empezamos.
3: La franquicia Hollow Knight, hecha por Tim Sherry en 2017.
0: En un mundo protagonizado por insectos, nuestro caballerito se adentra en un reino perdido para acabar un virus que ha arrasado todo a su camino.
3: Y durante esa travesía en el reino de Hollow Nest, nuestro protagonista deberá luchar contra variedades de insectos fortalecidos por una infección.
0: Infección que le otorga al débil lo que codicia: poder.
3: Pero este poder no viene de gratis, sino con el costoso precio de su mente.
0: Por lo que los contagiados buscarán la forma de evitar que el caballerito siga con vida, para evitar el éxito de su misión, la que es acabar con la raíz de la misma.
3: Quiero agregar que los paisajes de los juegos son increíblemente bonitos o terroríficos, desde bosques verdosos hasta el nido de horribles monstruos.
0: Y la música es espectacular. Al pelear contra los jefes, cada soundtrack es súper memorable y las peleas son todas como una danza perfecta.
3: Sin contar que durante la aventura desbloquearás distintas habilidades que te agregan más variedad en tu forma de jugar.
0: Y también te ayudarán en el plataformeo para continuar en zonas previamente inalcanzables o un parkour bastante sufrible.
3: Y también una parte que es súper importante del juego son los charms.
0: Los charms, o amuletos en español, son unos objetos que encuentras durante tu aventura. Son muchos y cada uno te da una habilidad única y especial.
3: Algunos te ayudan a atacar más rápido, otros te ayudan a crear sinergias interesantes y otros son mucho más poderosos.
0: Así que, ya sabes, si te interesa un juego hecho a detalle, lleno de secretos, plataformeo y peleas retantes, Hollow Knight es nuestro candidato.
3: Gracias por escucharnos.
0: Hasta aquí ha llegado el último juego de la semana.
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4: Bienvenidos a Girls Talks. Hoy ponemos sobre la mesa un tema muy interesante, porque estar bien contigo misma es el requisito antes de entrar a una relación.
1: A veces corremos buscando a alguien que nos llene, cuando la realidad es que nadie puede darnos lo que nosotras mismas nos hemos aplicado. El problema es que sin ese conocimiento te vuelves vulnerable. Terminas aceptando migajas o patrones tóxicos por el pánico al silencio o a la soledad.
4: Exacto. Una conexión sana no se construye desde lo que falta. No buscas a alguien que te complete, sino a alguien con quien compartir la vida que ya has construido.
1: Y ahí es donde entran los límites. Si te amas, ya tienes la intuición para detectar lo que no es sano. El amor real suma. Si te resta o te apaga, simplemente no es ahí. Por eso, antes de saltar a un compromiso emocional, hay que trabajar con nosotros mismos, sanar heridas viejas y aprender a disfrutar de nuestra propia compañía.
4: Esa claridad te da el poder de elegir, no solo de ser elegida. Ya no te conformas con lo que llegue, sino que decides quién realmente merece un lugar en tu corazón.
1: Estar soltera no es un vacío que llenar, es un espacio de conocimiento personal, el momento perfecto para mejorar como persona y autoconocerte. Porque al final del día, una relación debe ser un refugio de paz, nunca una fuente de ansiedad. Gracias por acompañarnos en esta etapa. Esperamos que hayan disfrutado de nuestro segmento Girls Thoughts.
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5: Bienvenidos a Top 5. Soy Jeremiah Guzmán.
6: Yo, Juan Avilés.
5: Hoy es nuestro último Top 5 y nos vamos a despedir con un tema especial.
6: Vamos a estar hablando sobre los 5 conciertos más grandes de todos los tiempos.
5: En 2006, The Rolling Stones hizo historia con un concierto gratis en una playa de Río de Janeiro, como parte de su gira A Bigger Bang. Fue un evento tan grande que cerca de 2 millones de personas disfrutaron del mismo. Tuvieron que instalar torres de sonido a lo largo de toda la costa para que los fanáticos pudieran escucharlos.
6: Para 1999, el Love Parade de Berlín llegó a su momento más épico, al reunir a 2.5 millones de personas bajo el lema Music is the Key. Lo que empezó como una marcha política terminó convirtiéndose en la fiesta de música electrónica más grande del mundo.
5: Jean-Michel Jarre, en 1990, rompió un récord mundial al juntar a 2.5 millones de personas en París para celebrar el Día de la Bastilla. El artista transformó toda la zona de la Défense en un show gigante de luces y sonido, usando los rascacielos como pantallas y un escenario en forma de pirámide.
6: También en 1997, Jarre dio un show gigante frente a la Universidad Estatal de Moscú, donde llegaron 3.5 millones de personas. El evento tuvo proyecciones enormes sobre la misma universidad y hasta conexión en vivo con los astronautas de la Estación Espacial Mir.
5: Por último, Rod Stewart. En 1994 marcó un momento legendario al dar el concierto más grande de la historia en Río de Janeiro. Frente a 3.5 millones de personas, el show mezcló sus éxitos con la celebración de Año Nuevo, creando una noche que nadie olvidó.
6: Y así llegamos al final de nuestro último Top 5. Les agradecemos por habernos escuchado y les invitamos a que sigan apoyando a la nueva generación de Teen Radio.
7: Bienvenidos a Music Zone. Yo soy Carlos Rodríguez y el día de hoy estaremos escuchando uno de los artistas más influyentes y grandes de todos los tiempos, Michael Jackson y su éxito Remember the Time, que es parte del álbum Dangerous, que salió en el año 1991. La canción es una mezcla del R&B y el pop con una melodía interesante. Con esta canción cerramos este último segmento de Music Zone. Espero que les haya gustado mi playlist especial para ustedes. Para cerrar este segmento, escuchen Remember the Time de Michael Jackson.

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6: Saludos. Esto es Asignatura Pendiente, el segmento donde se contestan las preguntas que faltan por responder. Yo soy Gretchen Santos.
7: Y yo, Daniela Pérez. Hoy estaremos hablando sobre la zona marítimo terrestre de Puerto Rico.
6: Pero, ¿por qué no comenzamos preguntándonos qué es la zona marítimo terrestre? ¿Qué factores afectan a la zona marítimo terrestre? ¿Y por qué es importante conservar esta zona?
7: La zona marítimo terrestre es un bien de dominio público, protegido constitucionalmente, que abarca playas, manglares y dunas, sirviendo de defensa natural y acceso público.
6: Pero esta se ha visto afectada en los últimos años por múltiples factores. Algunos de estos son la construcción desmedida de la costa, la contaminación por aguas residuales y basura y la erosión costera.
7: En Puerto Rico se estima que el 55% de las viviendas presentan una construcción informal, con más de 75,000 unidades desde el 1992.
6: Estas construcciones dominan las querellas por permisos y afectan zonas costeras y reservas naturales. En estas áreas habitan aves como el San Pedrito y especies en peligro de extinción como el chorlito blanco.
7: Por otro lado, el proyecto Esencia propone la construcción de 1,132 residencias y 520 unidades de hotel para llevar a cabo este proyecto. La compañía de turismo aprobó casi 498 millones de dólares en créditos contributivos.
6: Según los documentos presentados ante la Oficina de la Gerencia de Permisos, este desarrollo continúa generando debate entre crecimiento económico y conservación ambiental.
7: Pero para hablar un poco más sobre este tema, tenemos con nosotras a la profesora Mirna Ortiz.
8: Muy buenas tardes a todos.
6: Gracias por estar aquí con nosotras. ¿Cómo está?
8: Excelente.
6: Queremos hacerle algunas preguntas pertinentes sobre este tema.
7: Desde su experiencia profesional, ¿cómo usted evalúa el estado actual de la zona marítimo terrestre? ¿Y cuáles son los principales retos que enfrenta?
8: Bueno, desde mi punto de vista como maestra, porque obviamente yo no participo directamente de lo que es el proyecto. Pero en mi caso, se le explica al estudiante, se le define el concepto que es la zona marítimo terrestre, qué conlleva eso, cuáles son los pros y los contras de construir en el área. Y en mi caso, mi objetivo va principalmente a que los estudiantes conozcan la situación desde un punto de vista neutral, ni político, ni social, ni económico, sino que ellos sepan lo que es y que entiendan y valoren los recursos que se están afectando en el área y que traten la idea es tratar de educarlos hacia una concientización de lo que es los problemas ambientales en la isla y cómo pueden llegar a este happy medium de explotar la parte turística, pero a la misma vez proteger los recursos ambientales que nos brinda la isla.
6: Y definitivamente la labor que usted hace es muy, muy importante como maestra.
7: Sí, sabemos que es muy importante que la generación de ahora entienda sobre los problemas que están pasando contra esta situación.
8: Esa es la idea, eso tratamos.
6: ¿Qué impacto tienen las construcciones informales en la zona marítimo terrestre y en los ecosistemas que allí se encuentran?
8: Pues de una manera sencilla, pues los efectos básicos son la destrucción de hábitat. O sea que pues no es que no construyas, pero es saber dónde estás construyendo, a qué organismos estás afectando y cómo afectas el hábitat de ese organismo. La aceleración de zonas costeras, que no, el proyecto esencia es lo que estamos viendo ahora, pero esta cuestión de la aceleración de las zonas costeras, esto viene desde antes. O sea, es un efecto natural, pero el cómo la construcción va a acelerar más el proceso de la erosión de costa. Y obviamente una construcción, no importa cuál sea, va a llevar los efectos de contaminación de agua y suelo, que es otra cosa pues que hay que tomar en cuenta, y la reducción de la resiliencia natural. ¿A qué me refiero con resiliencia natural? Es que los organismos que viven ahí se puedan adaptar, si se construyen en su área, pues que se puedan readaptar nuevamente a la zona. O sea, que destruye un poco su hábitat, pero conserva parte de ello para que entonces el organismo pueda readaptarse y pueda sobrevivir al ambiente. Si no, pues entonces lo que hago es que si no hago esta parte de la resiliencia natural, pues entonces no estoy ayudando a que el organismo se quede, lo que estoy ayudando es a destruir más su hábitat. Y esa no es la idea. La idea es tener esta construcción ecoamigable que puedo obtener algo económico de ella, pero a la misma vez puedo conservar a las especies que viven en el lugar.
6: Definitivamente es muy importante lo que usted está diciendo.
7: ¿Cómo afecta la contaminación, especialmente por aguas residuales y basura, a la biodiversidad costera de Puerto Rico?
8: Definitivamente la cuestión de las aguas residuales y de la basura, pues el primer efecto natural va a ser la muerte de los corales, que es lo que es una de las primeras defensas que tienen nuestras costas, ya que pues los arrecifes son sensibles a los cambios de temperatura, a los contaminantes, y pues ellos van entonces a perder la capacidad de supervivencia. Al ellos morir, le quito el hábitat a las especies marinas que conviven en el arrecife, y a su vez voy a quitar esa primera línea de defensa costera. Así que eso le permite a cualquier fenómeno atmosférico, de la manera, por ejemplo, las marejadas ciclónicas, pues pueden entrar libremente porque no tengo nada que me proteja. Así que pues ese tipo de contaminación pues va afectando, es una reacción en cadena. Afectó a los corales, afectó a la línea de defensa y a su vez afectó a los organismos que viven en el agua.
6: ¿Qué otras áreas en Puerto Rico se ven afectadas y cuál es el efecto ambiental en caso de fenómenos meteorológicos?
8: Hay varias zonas. Bueno, vamos a mencionarlas por orden, de acuerdo a la geografía de la isla. Entre las zonas que se afectan, ya sea por fenómenos meteorológicos o por otros problemas ambientales, pues tenemos las zonas costeras. La primera es que en términos de zonas costeras, si hay un problema de erosión, cuando ocurra un huracán, una tormenta, y esto traiga unas marejadas ciclónicas, pues si yo no tengo esta línea de defensa de protección natural, pues voy a permitir entonces que el agua se meta a lugares que normalmente no llegaban. En el caso de la zona de, bueno, vamos a tener en términos de pues, la entrada de agua, vamos a tener la pérdida de playa, ya eso está, eso existe, pero las marejadas ciclónicas lo que van a hacer es que van a arrastrar aún más todavía a la zona de playa. Y la entrada constante de marejada, o sea, es un oleaje constante, va a seguir haciendo, va a tener pérdida de costa, como por ejemplo, pues, si ustedes han visitado Loíza, pues usted sabe que Loíza es una de las zonas costeras que más afectada se ve por marejadas regulares, ni siquiera ciclónicas. Así que eso es un efecto natural sin problemas con problemas meteorológicos, imagínense a su vez, si seguimos afectando la zona costera de forma humana, pues entonces vamos a sumar lo meteorológico con lo humano y va a entonces aumentar el problema. Y en términos de los valles costeros, pues lo básico son las inundaciones. Si no tengo un lugar por donde el agua pueda salir, se va a acumular y entonces voy a tener un problema de inundaciones en la zona de los valles y entonces voy a afectar a la parte agrícola de la isla. Y en el caso de las zonas montañosas, pues lamentablemente son propensas a los deslizamientos. Si no hay de por donde escapar el agua, las zonas montañosas ayudan a retener agua y ayudan a canalizarlas para los acuíferos. Pero si yo derrumbo montañas, si yo abro caminos por zonas que no debería hacerse, pues entonces eso va a permitir que entonces la tierra vaya a buscar el espacio que le corresponde. Así que básicamente esas son las zonas que se ven, que técnicamente todo Puerto Rico se ve afectado de una manera u otra con los problemas ambientales y con la mano humana.
7: Sí, tenemos una temporada y ya de por sí nosotros tenemos varias áreas de zonas inundables en la isla.
8: Naturales y las que estamos añadiendo.
7: Entonces, en casos como el Proyecto Esencia, ¿cómo se puede lograr un balance entre el desarrollo económico y la conservación ambiental?
8: Bueno, bajo mi opinión personal, yo diría que pues si se quiere lograr un balance, debe estar enfocado directamente en la planificación participativa. ¿Qué significa eso? Que el pueblo, que se le informe al pueblo de lo que se va a hacer, cómo se va a hacer, y los que viven en el área, los que conocen, expertos del área, pues puedan tener las ideas para poder llegar a este happy medium entre el proyecto versus lo que yo sé como persona que vivo en el lugar que afecta a mi área. Y ya ahí pues la gente pues no va a estar tan sensible al que vengan a construir, al que vengan a crear esta parte económica, porque ya yo sé lo que está pasando, yo estoy informado. Y no hay una cosa que más le molesta a las personas, es que vayan a construir en su hogar sin decirle, sin informarle lo que va a pasar y los efectos secundarios que va a tener eso. Así que una de las cosas principales es que el pueblo participe de ese proyecto, de que se le dé la oportunidad de buscar la forma y las alternativas naturales de cómo proteger los recursos. Lo otro sería pues adaptar un plan maestro a proteger los recursos. Está bien, vas a construir, pero ¿cómo me vas a proteger a los humedales? ¿Cómo me vas a proteger esta zona costera? ¿Cómo vas a proteger que no haya tanta contaminación de los cuerpos de agua? Porque contaminación siempre va a haber. Pero el disminuir el problema es parte de esas soluciones que podían ser un happy medium. Lo otro sería la gestión de recursos. Que a eso me refiero con que pues se aporten ideas de cómo cuidar esos recursos satisfactoriamente, cómo los vamos a usar. Si yo voy a retirar este humedal, cómo, si lo puedo reimplantar, si lo puedo, cómo puedo utilizar los minerales que saque de ese lugar. O sea, no es sacarlos, matar los manglares por matarlos y sacarlos, es que si yo puedo moverlos, puedo utilizarlos de otra manera. En el caso, y pues por último y no menos importante, pues el fortalecimiento de la economía local. Porque pues tras que vas a construir en mi espacio, pues por lo menos dame la oportunidad de como decimos en el buen puertorriqueño, participar del bizcocho. Tú vas a obtener una ganancia económica como gobierno, pero yo como persona que vivo en el área, pues también debería obtener una ganancia. Y no es por el hecho de que se vuelva rico ni nada por el estilo, sino que pues, por lo menos se vea que hay un movimiento para ayudar a la economía local de la isla que tanta falta hace. Así que esa es la idea, que es que se, no es que no se construya, pero que se construya con conciencia. Y que se pueda trabajar ayudando a los recursos, pero también ayudando a la economía local.
7: Sí, como que a veces, cuando ellos crearon, vamos a decir, el Proyecto Esencia, como que no pensaron en que la gente le iba a afectar tanto, porque sabemos que nuestra gente cuida mucho, vamos a decirlo así, lo que es la zona del océano y eso. Que yo pensaría que primero lo tenían que hablar, por lo menos, con la ciudadanía que está donde van a construir para después ahí hacer un happy medium, como decimos aquí, que todos estén satisfechos.
5: Y por último, ¿por qué es importante que los jóvenes
6: y la comunidad en general se involucran en la protección de la zona marítimo terrestre?
8: No, simple, porque pues nosotros los adultos educamos, pero ustedes son los que se quedan con el canto, como nosotros decimos, y la idea es que ustedes son los, ustedes y los hijos de sus hijos y los próximos que vengan, porque obviamente nosotros los adultos no lo vamos a ver, pues ustedes son los cuidadores del ambiente, si ustedes tienen que cuidar su propio hogar, si no, yo trato de hacer, de aportar mi granito de arena, pero la idea es que eso vaya evolucionando, una semilla que tiene que ir creciendo, no que se ahogue, y que a final de cuentas, dentro de 20, 40 años más, pues ni tengo playa, ni tengo ríos que visitar, ni tengo, ni voy a tener casa para los propios puertorriqueños, ni voy a tener el espacio para el puertorriqueño. No es que sea no es que sea malo que compartamos nuestros recursos, pero la mayoría debe ser para los de aquí y aprender a enseñar a los de aquí a cuidar lo suyo. No es decir, sí, yo tengo esta casita que está cerca de la playa, pues la voy a vender en tantos millones, me los llevo y pues me voy del país. No, la idea es que pues los futuros jóvenes del país, pues está bien, si no te quieres quedar en el país, no te quedes, pero quédate con el recurso, quédate con ese espacio tuyo, aprovéchalo, que lo tengas para tus hijos, quizás para el futuro de tu familia. La idea es que si nosotros los educamos a ustedes, pues ustedes van a crear ese amor, esa pertinencia por los recursos de la isla y a su vez, pues ustedes son los que eventualmente van a generar cambios. Pueden generarlo desde la forma educativa, pueden generarlo desde la forma política si ustedes participan en el área de la política, pero la idea es que se desarrolle una conciencia ambiental y una responsabilidad por los recursos de la isla.
6: Sí, definitivamente hay que crear mucha conciencia en nosotros los jóvenes sobre eso.
7: Le agradecemos a Mirna Ortiz por brindarnos una información importante sobre este tema.
8: Muchas gracias a ustedes por la oportunidad.
6: Esto fue Asignatura Pendiente. Síguenos escuchando aquí en Teen Radio.
0: Y hasta aquí nuestro último programa. ¡Wow!
9: ¡Qué rápido pasó el tiempo! Parece que fue ayer que hicimos el primero.
0: Queremos darle nuestro más sincero agradecimiento a la WIPR 940M por habernos permitido disfrutar de toda esta experiencia.
9: También queremos agradecer a nuestro maestro Salvador Méndez, ya que pudimos aprender y mejorar habilidades como hablar correctamente en la radio y muchas cosas que nos servirán en nuestro día a día.
0: Y queremos agradecerte a ti, oyente, por haber estado ahí desde el principio.
9: Queremos dejarles saber que aunque es nuestro último programa, Teen Radio no acabará.
0: Vendrán nuevos estudiantes talentosos, con nuevos temas originales o similares.
9: Así que, su Marte Juvenil pronto volverá para ustedes.
0: Así que, sin más que decir, pues, esta vez lo diré yo. Shelly, adelante.
10: ¡Toc, toc! ¿Por qué la piña se metió en problemas por estar en la fila? Porque estaba colada, ¿entienden? ¡Piña colada!
0: ¡No puede ser! ¡Al fin un buen chiste! ¡Gloria a Dios! ¡Dios mío! Pero nada, sin mucho más que agregar, gracias por esta experiencia.
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12: 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Prepárate para descubrir las noticias más relevantes de Iberoamérica y el mundo. Soy Dafne Alfaro y esto ya comienza.
16: En 1874, en su obra Evenings at the Microscope, el naturalista victoriano Philip Henry Gosse describía incluso el microscopio más sencillo como una llave que abre un mundo de asombro y belleza que quien lo ha contemplado jamás puede olvidar. Y tenía razón. Basta mirar de cerca, un poco de musgo puede convertirse en una selva en miniatura, llena de formas de vida invisibles a simple vista. En México, un proyecto busca acercar la divulgación científica a niños y niñas de forma accesible y fascinante.
17: Los pasillos del Campus Jaluco del CUCSUR se transformaron esta semana en un universo de descubrimiento. Tras meses de planeación, el Centro Universitario en Cihuatlán abrió sus puertas para recibir a 360 niñas y niños de la región, quienes cambiaron las aulas tradicionales por una aventura entre microscopios, huertos y especies marinas. Con un pasaporte científico en mano, los pequeños expedicionarios recorrieron 5 estaciones estratégicas. En el módulo de microscopía, descubrieron por primera vez el mundo invisible de plancton, mientras que en el área de colecciones pudieron observar de cerca desde coloridas anémonas y erizos vivos hasta aves y tortugas que habitan en nuestro estado. Esta jornada, impulsada por el programa Piensa y apoyada por el COESITJAL, no solo buscó enseñar teoría, sino sembrar conciencia. Como bien mencionaron los organizadores y docentes, estas experiencias son posibles gracias a la suma de voluntades entre la universidad, las escuelas y el Ayuntamiento de Cihuatlán, quienes facilitaron el transporte para que ningún pequeño se quedara fuera. Desde el Safari Loco, donde aprendieron sobre las 14 especies más representativas de Jalisco, hasta el huerto del campus, donde plantaron sus propias semillas. La lección fue clara: la ciencia es un juego de asombro. La jornada cerró con arte y cuentos en la biblioteca, dejando una huella profunda en los visitantes. Para estos pequeños científicos, la semilla de la curiosidad ya germinó, recordándonos que cuidar el equilibrio de la naturaleza comienza con entenderla. Desde Radio Universidad de Guadalajara, para el Noticiero Científico y Cultural, Yadira Chávez.
16: Cuando en 2001 se descubrió un microbio que se alimentaba de una botella de plástico en un vertedero, se pensó que podría iniciar una revolución en el reciclaje. Ahora, científicos buscan potenciar esas capacidades para enfrentar la crisis de residuos y la degradación de hidrocarburos. ¿Pero realmente funcionará? ¡Vamos a Argentina!
18: La contaminación ambiental causada por hidrocarburos es un gran problema ambiental. Una de las principales fuentes de hidrocarburos en el mar es los residuos de sentina de los barcos. La sentina de los barcos es una cavidad que se encuentra en todos los barcos por debajo de la sala de máquinas y recibe todos los líquidos de limpieza del barco y de toda esa sala de máquinas. Realmente es un residuo que está muy contaminado con hidrocarburos, es tóxico y no puede ser liberado al ambiente, sino que tiene que ser tratado de acuerdo a la legislación vigente para que pueda volcarse ese agua que queda limpia hacia el mar o en tierra hacia la cloaca. Hace varios años venimos trabajando en el tratamiento de estos residuos de sentina de los barcos. Y principalmente nos centramos en tratamiento biológico.
19: Tomamos residuos de hidrocarburos, les ponemos bacterias que degradan esos hidrocarburos y terminamos con un efluente mucho más limpio. El problema es que las bacterias, si bien tienen un montón de beneficios, son lentas en este proceso, porque es su ciclo natural. Entonces nosotros lo que hemos encontrado es que podemos usar residuos de la industria del girasol y ese proceso sucede un poco más eficiente. ¿Cómo hacemos esto? Tenemos varias partes. Por un lado tenemos que de los residuos del prensado de girasol se pueden tomar proteínas y esas proteínas mejoran la capacidad de las bacterias de degradar hidrocarburos.
18: Este trabajo no lo hacemos solo en este laboratorio, sino tenemos colaboraciones. Tenemos el apoyo de una empresa acá marplatense que fabrica un equipo separador de residuos de centina. Con esa empresa colaboramos activamente. Ellos nos proponen que les interesaría mejorar de ese equipo y nosotros desde el área de investigación tratamos de ayudarlos. Y también interaccionamos con diferentes laboratorios para poder avanzar en esta investigación.
20: Desde Argentina, reportó para el noticiero científico y cultural iberoamericano, NCC, la Universidad Nacional de Mar del Plata.
21: El mundo moderno es cada vez más ruidoso. La contaminación acústica no solo altera el comportamiento de la vida silvestre y transforma los ecosistemas, también representa una crisis de salud pública para los humanos, con efectos como estrés, enfermedades cardíacas y trastornos del sueño. Pero, ¿y si todo ese ruido pudiera aprovecharse en lugar de solo afectarnos? Hoy, científicos exploran cómo convertir el sonido ambiental en una posible fuente de energía.
22: Existe este ruido de fondo que siempre tenemos, ¿no? Este ruido de las ventilaciones a nivel industria, de los carros que están pasando, la bulla que siempre hay, que tiene frecuencias muy bajas, y dijimos, ¿por qué no aprovecharla?
23: Fuentes de sonido constantes que antes eran vistas únicamente como ruidos de fondo tienen el potencial de convertirse en energía eléctrica. Así lo afirma un docente investigador experto en física de la Universidad Técnica del Norte en Ibarra, Ecuador.
22: En este caso, al ser un dispositivo a escala muy baja y al usar frecuencias bajitas, que son ese ruido de fondo que a veces ni lo sentimos de lo acostumbrado que estamos, genera igual un voltaje relativamente bajo, pero lo suficientemente útil para, por ejemplo, a nivel industrial, usarlo en sensores. Sensores que estén midiendo todo el tiempo el ambiente, el estado del aire, la temperatura.
23: A través de tecnologías conocidas como harvesters acústicos, los sonidos del entorno se transforman primero en vibraciones mecánicas y luego en electricidad. Pero no todo el ruido puede convertirse en energía eléctrica. Los gritos, voces y los ruidos breves no son eficientes porque no producen vibraciones mecánicas sostenidas. En cambio, los sistemas de ventilación, los motores, el tráfico pesado y la maquinaria industrial tienen frecuencias bajas y más estables, que pueden ser capturadas de mejor manera.
22: Hemos comprobado que teóricamente funciona, viene la fase aplicativa y después vamos a buscarle estas aplicaciones y buscar la manera de incrementar para que podamos, qué sé yo, ya no simplemente para sensado, sino que también nos pueda servir para cargar teléfonos, para luminarias, y para diferentes aplicaciones que requieren una potencia un poco mayor.
23: Esta investigación abre nuevas posibilidades para el desarrollo de ciudades inteligentes y más sostenibles, donde el ruido cotidiano podría ser reutilizado con fines tecnológicos y científicos. Para NCC, Viviana Obando.
21: Lo que alguna vez fue un problema ambiental, hoy podría convertirse en una solución sostenible. En Colombia, una planta invasora que afecta cuerpos de agua está siendo transformada en fertilizante orgánico, abriendo nuevas posibilidades para la agricultura y el manejo ecológico de residuos. Escuchemos.
24: El buchón de agua es una planta acuática originaria de la Amazonía en América. Sus propiedades son hoy utilizadas y transformadas gracias a un proyecto de la Corporación Autónoma CAR para beneficio de los agricultores de esta zona y del país. Veamos esta historia.
25: El buchón de agua llegó a la laguna de Fúquene como una estrategia para descontaminar la laguna. Eso pasó con muchas de las regiones del país. Se pensaba que como esta planta es, digamos que absorbe metales pesados y otros componentes que son dañinos para el ecosistema, entonces se pensaba que se podían utilizar para poder hacer ese proceso de descontaminación, pero por el exceso de nutrientes y la contaminación que tienen estos cuerpos de agua, pues favorece que tengan una reproducción y una proliferación más rápida. El buchón de agua, al ser una planta, digamos que puede volverse dominante en un cuerpo de agua como estos, limita el establecimiento de especies nativas que sí son necesarias para el ecosistema y adicional reduce la radiación solar, la oxigenación y eso también limita que se puedan establecer otro tipo de especies, incluyendo fauna silvestre y flora.
2: Después de largas discusiones políticas y jurídicas en las que incluso se pretendió desecar la laguna de Fúquene de acciones antrópicas, la Corporación CAR en el año 2000, con el apoyo internacional del Japón, JICA, realizó un estudio para determinar las problemáticas de la laguna como la invasión del buchón de agua.
25: Al removerse el buchón y otras plantas que también pueden ser perjudiciales en exceso, en la laguna, pues se está también contribuyendo a que se recupere la fauna y flora del ecosistema.
2: Con las miles de toneladas se dio una solución a la descontaminación que se aprovechó para la producción del rico fertilizante que hoy beneficia a cientos de agricultores y asociaciones agrícolas.
25: Ese buchón tenía el potencial por su composición y por los nutrientes que podía aportar para poderse convertir en un fertilizante que pudiese ser utilizado en procesos de degradación, de recuperación de suelos degradados o incluso para beneficio de la comunidad. Y desde ese estudio se planteó que se iniciara con una planta piloto, por eso la corporación en el año 2021 empezó con el proyecto de la planta de compostaje.
2: Una planta de compostaje que a la fecha ha transformado más de 28.000 toneladas de buchón de agua en fertilizante orgánico mineral, certificado por el ICA para mejorar los suelos de los territorios CAR.
25: Lo que hacemos es transformar un proceso natural, pero en condiciones controladas, en un producto 100% orgánico. Durante el proceso se inoculan microorganismos eficientes que ayudan a acelerar la degradación de la materia orgánica y también aportan, digamos que esos beneficios al suelo cuando se va a utilizar el producto final ya obtenido en la planta.
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1: Frente a la creciente crisis hídrica, la innovación tecnológica se vuelve clave. En México, especialistas de la Universidad Autónoma del Estado de Hidalgo desarrollan soluciones para tratar y reutilizar el agua, mejorando su calidad y ampliando su disponibilidad. Entremos en detalles.
2: De acuerdo con la Organización de las Naciones Unidas, aunque el planeta está cubierto en un 70% por agua, solo el 2.5% es dulce y menos del 1% está disponible para consumo humano. Esta cifra refleja la gravedad de la crisis hídrica mundial y la necesidad de desarrollar soluciones innovadoras para garantizar el acceso al agua potable. La nanotecnología es una de las alternativas de última generación para enfrentar la contaminación del agua. Esto lo ha señalado organismos internacionales como la UNESCO y la ONU. Por ello, en México, en la Universidad Autónoma del Estado de Hidalgo, el doctor Arturo Hernández Hernández, profesor investigador de la Escuela Superior de APAN, coordina diversos estudios de la aplicación de la nanotecnología en el tratamiento del agua, enfocados en encontrar soluciones para erradicar la contaminación del agua y garantizar su disponibilidad en comunidades vulnerables.
3: En este sentido, la nanotecnología se puede aplicar a través de diversos mecanismos. Una podría ser a través de la absorción o atrapar esas contaminantes como si fueran esponjas. Otro podría ser a través del filtrado, es decir, generar filtros inteligentes que puedan separar los agentes contaminantes. Y tercero sería a través de procesos fotocatalíticos, es decir, utilizamos partículas de tamaño nano, las cuales pueden ser activadas por energía solar. Y estas partículas que son activadas por energía solar pueden cumplir funciones desde matar bacterias, por ejemplo, agentes patógenos presentes en el agua, o bien degradar o descomponer moléculas tóxicas que están presentes en esta agua.
2: Parte de estos proyectos la realizó la alumna Samara Cisneros Trejo, de la licenciatura en nanotecnología. Esta incluye el uso de partículas y materiales mesoporosos a base de dióxido de silicio. En pruebas realizadas con muestras de agua contaminada por colorantes textiles, los cristales lograron atrapar los pigmentos, demostrando su potencial para descontaminar fuentes de agua afectadas por la industria textil.
3: En este sentido, el modular esos tamaños permite que ese material se vuelva selectivo, es decir, al meter esos cristales que ella fabricaba en una muestra de agua contaminada con colorantes, eso funcionaba como una esponja que atraía solamente al colorante y lo atrapaba dentro del cristal.
2: La aplicación de la nanotecnología en el tratamiento del agua representa una esperanza para enfrentar uno de los mayores retos ambientales y sociales de nuestro tiempo. Con investigaciones como las que se realizan en Hidalgo, México se suma a la tendencia mundial de buscar soluciones innovadoras para garantizar el derecho humano al agua limpia. Para el Noticiero Científico y Cultural Iberoamericano, desde la Universidad Autónoma del Estado de Hidalgo, México.
1: El planeta sigue enviando señales de alerta. En 2025, la Tierra registró niveles históricos de acumulación de calor, reflejo del impacto continuo del cambio climático. Este fenómeno no solo eleva las temperaturas, sino que también intensifica eventos extremos y altera los equilibrios naturales. ¿Qué implica este nuevo récord?
4: La cantidad de calor acumulado por la Tierra alcanzó un nivel récord en 2025. Así lo informó el lunes la Organización Meteorológica Mundial, un organismo de la ONU, que advirtió sobre posibles consecuencias durante cientos e incluso miles de años. El clima mundial se encuentra en estado de emergencia. El planeta Tierra está siendo empujado más allá de sus límites. Todos los indicadores climáticos clave están en rojo. Por primera vez, el informe anual incorpora entre los principales indicadores climáticos al desequilibrio energético de la Tierra, que da cuenta de la rapidez con la que la energía entra y sale del sistema del planeta. En un clima estable, la cantidad de energía solar entrante es aproximadamente igual a la cantidad de energía saliente. Este equilibrio se rompe por el aumento de las concentraciones de gases de efecto invernadero, que provocan un calentamiento continuo de la atmósfera y del océano, así como el deshielo de los glaciares. El desequilibrio se acentuó desde el inicio de los registros de observación en 1960 y en particular durante los últimos 20 años.
5: Entre 2015 y 2025 hemos vivido los 11 años más calurosos de los que se tiene registro. En 2025 nuestros glaciares siguieron retrocediendo y el hielo siguió derritiéndose. El calentamiento de los océanos y el derretimiento del hielo continental están provocando un aumento a largo plazo del nivel medio global del mar.

0: El 2024, que comenzó bajo la influencia de un potente episodio de El Niño, sigue siendo el año más cálido jamás observado.
1: En Honduras, un museo aeroespacial acerca al público a los avances tecnológicos que han permitido conquistar los cielos y el más allá, despertando el interés por la ciencia y la ingeniería en nuevas generaciones. Vamos con nuestros colegas de STVE.
2: El Museo del Aire de la Fuerza Aérea Hondureña se posiciona como uno de los espacios culturales y educativos más importantes del país, resguardando la memoria histórica de la aviación militar y civil en Honduras. Ubicado en la base aérea Hernán Acosta Mejía, en Tegucigalpa, este parque aeronáutico ofrece a los visitantes un recorrido por distintas etapas del desarrollo aeronáutico nacional. Fundado en el año 2000 y abierto al público en 2002, el museo tiene como objetivo preservar, restaurar y exhibir aeronaves y piezas históricas que forman parte del legado de la Fuerza Aérea Hondureña. En su colección destacan más de 30 aeronaves, entre aviones de combate, helicópteros y aeronaves de transporte, muchas de ellas conservadas en su estado original. Modelos como el NA-16, considerado una pieza única a nivel mundial, y el histórico F-4U-5 Corsair, protagonista de la guerra de 1969, forman parte de este valioso patrimonio.
3: Estos espacios culturales e históricos pues están enfocados para toda la población hondureña, tanto niños como adultos, ya que en estos espacios pues venimos a aprender parte de la historia de Honduras y por ende pues la historia de la aviación civil y militar, que es lo que albergamos aquí en nuestro Museo Aeroespacial. Sí, nosotros aquí contamos con 4 salas museográficas en donde comienza el recorrido de cada uno de nuestros visitantes. Tenemos lo que es el contexto de la historia de la aviación a nivel mundial, a nivel también militar, y luego pasamos a nuestro parque aéreo en donde tenemos la exhibición de más de 30 aeronaves de diferentes estilos para que la población los conozca. Tenemos el avión Bristol, que se compró en 1921 y a partir de ahí pues se forma lo que es la historia de la aviación en Honduras.
2: Considerado el único museo aeronáutico de Honduras y uno de los más importantes de la región por la cantidad de aeronaves que resguarda, este espacio se consolida como un punto clave para la educación, la investigación y el turismo cultural en la capital.
3: Este museo, una de las cosas especiales que tiene, que está dentro de la red de museos de aquí de Honduras y del casco histórico de Tegucigalpa, es el único con esta temática de aviación. Tenemos varias áreas culturales, pero a nivel nacional es el único que cuenta con este espacio. Como les digo, tenemos lo que es todo el parque aéreo con más de 30 aeronaves y aparte las salas museográficas que nos entran en el contexto de lo que vamos a aprender acá.
2: El Museo del Aire de la Fuerza Aérea Hondureña continúa promoviendo el conocimiento histórico y científico, acercando a la población a una de las áreas más fascinantes del desarrollo tecnológico, la aviación, y reafirmando su compromiso con la preservación del patrimonio nacional. Para el Noticiero Científico y Cultural Iberoamericano NSC, informó Naomi Mesa de STVE.
1: La música como puente cultural y expresión del alma. En Cuba, el grupo Cuerdas del Alma fusiona tradición y sensibilidad artística a través de instrumentos de cuerda, creando sonidos que evocan identidad, historia y emoción. Su propuesta mantiene vivas las raíces musicales mientras conecta con nuevos públicos. Escuchemos.
4: La agrupación con sello espirituano Cuerdas del Alma defendió en cada nota Cuba durante el 22 Festival Internacional de Guitarra de Cihuatejo, México.
5: Yo creo que ha sido una experiencia realmente maravillosa.
4: Es Luis Javier García, quien aún no sale de la emoción tras haber protagonizado conciertos, visitas a instituciones educativas donde realizaron talleres y, por supuesto, el diálogo constante con otros asistentes donde propiciaron que la música cubana se robara el show.
5: Especialmente géneros nacidos en nuestra isla como el son y la rumba, llevado al lenguaje, claro, de la música de concierto, pero también grandes compositores que defienden la música de cámara para guitarra, como el maestro Leo Brauer, Flores Chaviano, Jorge Triana, Eduardo Martín, entre otros. Yo creo que estos han sido unos días muy intensos, cargados de cubanía, de intercambio cultural y de mucho, Mucho aprendizaje.
4: Lejos de casa, cuando pensaban que las alegrías no se podían multiplicar, los integrantes de Cuerdas del Alma conocieron de una noticia que estremeció a todo este archipiélago. Se coronaron con el primer premio del galardón Agrupación Joven 2025, otorgado por el prestigioso programa iberoamericano Iber Orquestas Juveniles.
5: La verdad es que no lo esperábamos. Fue un momento muy impactante, de mucha, mucha emoción, porque es un reconocimiento internacional que valora no solo la calidad artística, sino también el impacto social, la innovación y el compromiso que tienen las agrupaciones con sus comunidades. Y para nosotros esto significa muchísimo. Primero porque reconoce un trabajo que hemos hecho con mucho amor, con mucho sacrificio y con una profunda convicción en lo que hacemos. Y también porque sentimos que es un impulso para seguir creando, seguir compartiendo nuestra música y seguir contribuyendo, yo creo que al desarrollo de la educación musical en nuestro país, siempre, claro, defendiendo el enorme valor que tiene la Escuela Cubana de Guitarras. Este premio también es para Cuba.
4: Cuerdas del Alma, agrupación con sello espirituano, ubica a Cuba en lo más afinado del pentagrama internacional. Lisandra Gómez Guerra, Sistema de la Radio Espirituana.
1: Así cerramos otra emisión más de NSC Radio. Agradecemos a todo el equipo que hace posible este programa, especialmente a nuestro productor y encargado de sonido, Rudy Almeida. 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Desde la Asociación de las Televisiones Educativas y Culturales Iberoamericanas, ATEI, agradecemos tu compañía. Y de parte de todo el equipo de NSC, gracias por estar aquí. Yo soy Dafne Alfaro. Y te espero en la próxima emisión. Hasta entonces.
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1: 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Ya nos preparamos para conocer los números ganadores de los sorteos de Lotería Electrónica. 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Mientras tanto, el Powerball continúa subiendo y llega con el acumulado de $154 millones.

0: 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Ahora vamos a pasar de inmediato a los sorteos de esta noche. Iniciamos conociendo cuál es el número del Wild Ball. Mucha suerte a todos los que ya tienen su jugada en mano. Y el número del Wild Ball esta noche es el 8. El 8, acompáñame que iniciamos los pegas con el Pega 2. Boleto en mano y mucha suerte. El primero para el Pega 2. Anótelo, es el 5. El 5, el segundo es el 1. El 1, el número ganador de Pega 2 es el 5-1. Repito, el número ganador, el 51. Llegó la oportunidad. Vamos a ver cuáles son los tres números ganadores esta noche en el Pega 3. El primero para el Pega 3, anótelo, es el 8. El 8, el segundo, es el 6. El 6 y cerrando, Pega 3. Repitió el 8, el 8, el número ganador en Pega 3 es el 868. Repito, el número ganador, el 868. Y finalizamos esta noche de premios con el favorito de muchos, el Pega 4, el primero. Para el Pega 4, anótelo, es el 2. El 2, el segundo, es el 7. El 7, el tercero para el Pega 4, es el 3. El 3 y cerrando, Pega 4 es el 9. El 9, el número ganador en Pega 4 es 2739. Repito, el número ganador, el 2739. Muchas felicidades a todos los que acertaron sus jugadas. 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Nos despedimos por hoy, regresamos mañana, ya es miércoles como de costumbre, con los sorteos diurnos a las 2 de la tarde. Que tengan todos una excelente noche.
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1: Saludos amigos deportistas y gracias por estar con nosotros en sintonía. Una edición más de la descarga original a través de las ondas radiales WIPR 940 AM. Hoy para récord dejo claramente establecido que es martes 26 de mayo del 2026. Siempre agradeciendo la sintonía que tienen ustedes para con nosotros en la descarga original. Les presento de inmediato, porque hoy tenemos un programa de mucha información deportiva y análisis deportivo, a don Carlos Uriarte.
2: Buenas tardes, Raymond. Buenas tardes a todos los amigos.
1: 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A ellos siempre, también siempre estamos muy agradecidos. Estamos en pendiente, Carlos, a conseguir nuestra invitada especial. Sí, tenemos una agenda también deportiva.
2: Como todos los martes hemos establecido, rumbo a los Juegos Centroamericanos, traer alguna figura o atleta o entrenador que va camino a los Juegos Centroamericanos. Y hoy tenemos una invitada que ya pronto le vamos a decir. Pero vamos a, como ayer no hubo programa y hubo un fin de semana largo, pues tenemos, vamos a hablar de baloncesto, que hay varias cosas que han sucedido. La AA, que se puso caliente con el premio de
1: del lanzador del año.
2: El lanzador del año, y ya están los 16 equipos que van
1: a las finales seccionales.
2: Seccionales. Las ocho secciones ya tienen y oye, Salinas se coló ahí.
1: Salinas se coló, hubo sorpresa. Sí. Patilla peleó y también se coló ahí. Camuy se cayó, que era uno de los top 10 de los analistas deportivos de la pelota AA, entre otras cosas. Pero de los que sí iban a entrar, hay 4 o 5 que son líneas todavía. Sí. Pero Salinas batalló como gato boca arriba, como dicen el refrán.
2: En el fin de semana hubo los muchachos puertorriqueños fueron a varias competencias en Estados Unidos y nuevamente por tercera ocasión, en el mes de mayo, José Figueroa estableció marca nacional en 200 metros. Vamos a hablar del voleibol de playa, que las chicas en Filipinas terminaron en la quinta posición en su segundo torneo de la gira mundial de voleibol de playa. Estuvieron a un paso de quedar entre apenas 4. Y el fútbol, quedan 16 días para el mundial de fútbol. Y en el baloncesto el pase de los Knicks de Nueva York estalló la ciudad en alegría y en celebración. Oye, barrieron la serie. Lleva 11 juegos consecutivos de postemporada.
1: 27 años, Carlos, sin ir a una final.
2: Sí. ¿Estás bien?
1: Sí, estaba mejor.
2: ¿Ah? Y vamos a... Ya mismo estamos haciendo las gestiones para tener a nuestra invitada, que va a ser Pablo Andrea Fernández, la brincadora cagüeña de salto, porque el equipo de Puerto... Sí, buenas tardes, Paola.
3: Buenas tardes.
2: Tenemos... ¿Aló? ¿Me escucha?
3: ¿Cómo está?
2: Sí, te habla Carlos Uriarte, aquí de La Descarga.
1: Mira si conseguimos ahí darle...
2: ¿Me escuchas? Sí. Tenemos a Paola Fernández.
1: Espérame la hora.
2: Ahora todo el país te está escuchando, Paola. Buenas tardes.
3: Buenas tardes, ¿cómo estás?
2: Saludos. Aquí está Raymond Pérez y estás en La Descarga por 940 y todo el país te está escuchando. Primeramente, me enteré por un pajarito que usted cumple año hoy.
3: Sí, hoy sí.
1: Felicidades.
2: Siempre. Felicidades.
1: Que disfrute su día.
3: Gracias.
2: Todavía eres jovencita, puede decir tu edad, ¿no?
3: Sí, 26.
2: 26. Paola, antes de entrar en detalles, de principalmente por la actuación que tuviste en Cagua, en la competencia internacional, que lograste tus mejores marcas de personales, para presentarte al país, ¿tú eres natural de dónde? ¿De Cagua?
3: De Cagua, sí.
2: ¿Y tu desarrollo deportivo fue en Cagua o en otro lugar?
3: Sí, yo empecé a mis 12 años con el entrenador Gerardo Castro, que le hice en Indio, en la pista Millán Clara, que él también le hice en Monaga. Y empezamos con el club que él tiene, que se llama todavía Olimpo Athletic, y también Caguas tenía un programa de masificación, creo que aún lo tienen también, y pues me desarrollé con esos dos programas. Y estuve así hasta yo estudié en la UPR de Calley, en Ciencias Naturales, y ahí seguí bajo la tutela de Gerardo Castro. Pero después ya en mi segundo año, pues me fui a los Estados para poder ir a la NCAA y continuar mi carrera académica, mi maestría y eso. Y pues ahí fue que me fui, pero yo estuve en Puerto Rico desde que nací hasta mis 20 años.
2: Oye, ¿estuviste en la Universidad de Indiana?
3: Sí, estuve en la Universidad de Indiana.
2: Y me habla, ya tienes hiciste bachillerato y maestría, ¿en qué área?
3: Pues mi bachillerato fue en biología, porque cuando me transferí, en Calle empecé en naturales, pero ellos no tenían ese programa en Indiana, así que lo más cercano, para no perder todos mis créditos, fue biología. Pero la maestría fue en epidemiología y bioestadística.
2: Ay, bueno, mucho trabajo en esa área.
1: Señor.
3: Sí.
2: ¿Y actualmente estás estudiando aquí en Puerto Rico?
3: No, ya terminé mi maestría y pues me mudé a Maryland, donde está mi entrenador.
2: Mm.
3: Y pues iba a empezar a trabajar porque se me ofreció una oportunidad muy emocionante como epidemióloga en un laboratorio de física. Pero pues con estas situaciones de la política y la guerra que están ocurriendo, se canceló la entrevista. Y pues mi entrenador me dijo, pues mira, vamos a tomar eso como una buena señal, porque así nos podemos dedicar completamente al deporte. Y pues, gracias a Dios, pues yo tengo mis becas, que no me hace falta trabajar en este preciso momento, y pues, gracias a Dios, pues me estoy enfocando en el deporte solamente.
2: Bueno, ya vimos parte de tu vida estudiantil y profesional.
1: O sea, que tú vives básicamente de tu carrera como atletismo a nivel profesional. Tienes tu
3: sí.
1: Sponsor, tienes tu, lo que tú llamas becas, ¿verdad? Oficiadores. Y lo que genera, pues sí. Con eso te mantienes administrando a tus 26 años la vida.
2: ¿Cuál es el nombre de tu entrenador actualmente?
3: El de ahora,
2: sí.
3: Aaron Gatson.
2: Oye, Aaron ha hecho un trabajo contigo porque te ha llevado a colocarte el 6.81 que brincaste en Cagua, no sé si estás consciente, uh-huh. Es la segunda mejor marca para una saltadora de largo en la historia de Puerto Rico. ¿Estás consciente?
3: Es tremendo entrenador. Pues mira, es que yo también soy estadística, pero hay cosas que no me gusta conocer mucho. Por ejemplo, en el deporte no me gusta estar muy pendiente a esto de los rankings o las marcas, las categorías de competencia, porque yo digo que el deporte es como mi respiro de mi estadística, de mi trabajo. Entonces, yo prefiero ejecutar, yo prefiero hacer lo que tengo que hacer. Ya yo estoy preparada para hacer mi performance. Y pues yo digo que mi entrenador, que de hecho él es un data analyst, ese es su trabajo, uh-huh. Como tal, él bregue con eso, y pues él es el que me dice, mira, la marca que hiciste, como usted me menciona, pues hizo esto, logró esto, etcétera. Pero yo realmente
2: no está tan
3: deporte, yo me lo disfruto.
2: Sí. Pero obviamente cuando uno consigue esos resultados, pues quiere decir que está validando el trabajo que estás haciendo, ¿no?
1: Y lo cierto es, Paola, que en las últimas competencias tuyas has ido avanzando, mejorando de forma consistente hasta ese 6.81, que Carlos, si no me equivoco, se metió en los mejores tiempos del mundo en lo que va a temporada.
2: He estado hoy en la mañana en la página de World Athletics, número 13 en el mundo, entre todas las saltadoras de largo, que son muchas. Pero además tuviste un 6.77 en esa competencia, que sería la segunda y la cuarta mejor marca entre todas las saltadoras de Puerto Rico. Aunque tú no lo estás muy pendiente, pues el país tiene que ver que es tu mayor rendimiento en este momento, ¿no?, de tu carrera.
3: Sí, estoy muy emocionada. Yo estuve en Puerto Rico el año pasado y un poquito de anterior, viviendo allí, y entrenaba remoto con el entrenador que tengo ahora, pero... Ajá. Se me hizo muy difícil porque
1: lo mismo.
3: Nunca quiere irse de la isla, pero puede tener, no es lo mismo,
1: remoto
3: que entrenar con un entrenador en persona, y claro. Pues, por eso estoy acá. Pero él me ha ayudado muchísimo porque él es brillante. Y él es, de hecho, él tiene como su reputación de ser entrenador de triple salto. Pero yo lo conocí en una competencia, en una CAC en Bahamas. Y yo me di cuenta que como él habla, como él usa los números para explicar cosas, y yo pienso que conectamos muy bien. Y yo dije, pues mira, yo sé que tú hasta ahora lo que tienes es un grupo de triple salto, pero yo estoy segura que tú puedes hacer todos los saltos horizontales. Y pues nos dimos a la misión y ha salido súper bien, y yo pienso que fue la mejor decisión que pude haber tomado para mi carrera. Y yo pienso que todavía falta muchísimo por mejorar, porque yo pues por muchos años he estado arrastrando deficiencias técnicas, porque cuando uno está en la NCAA volley, uno tiene lo que es el indoor season, y no, a veces no se dan a la tarea de arreglarte los errores, porque como tienen prisa, tienen que competir, Ajá. Pues eso es lo que me gusta de la carrera profesional, que tú escoges tus calendarios, tus competencias, dónde quieres entrenar, con quién. Y pues ahora por fin he podido estar dándome la tarea de address ese rezago que tenía. Y este año no quise hacer indoor season para poder entrenar más. Y yo pienso que fue la mejor decisión que pude haber tomado.
1: ¿Ese ha sido tu evento toda la vida? ¿O empezaste haciendo otras cosas, tal vez corriendo, velocidad, fondo? ¿O siempre te has dedicado a saltar?
3: Pues yo empecé queriendo saltar, pero mi entrenador, el de Cagua, Indio, me dijo que para saltar tenía que correr.
1: Okay.
3: Y yo no quería, pero él me puso a correr 60 metros, 100 metros. Yo hice todos los eventos, 100, 200... Ajá. En imperiales 300, 400, 400 vallas, triple salto, los dos relevos. Él me puso en todo. Y en la justa, yo competí en mi primera y última justa, que fueron, yo creo que en el 2019, algo así. Ah, fue en el 2019. Y yo hice como 4 o 5 eventos. Pero cuando terminé mi compromiso con la UPR, pues entonces ahí me pude por fin especializar en salto largo, porque ya en Indiana uno es como un equipo más grande, pues cada atleta que está en el equipo tiene su rol, y pues ya yo por fin pude especializarme en los saltos horizontales.
2: Oye, ¿hoy tú sales para Lima, viajas para Lima para el campeonato iberoamericano, o viajas mañana?
3: Viajo hoy en la tarde, como a las 6:30 sale.
2: ¿Y qué reto tiene para esa competencia? Lima tiene altura y los saltadores se benefician, como los velocistas.
1: Claro, y de hecho, la marca nacional en ese evento de ella, Madeline de Jesús, 6.96, y la hizo en México.
2: En un iberoamericano.
1: Exactamente, un sitio alto, pero hace 80, fueron 84 por ahí.
2: 88.
1: Ajá. O sea que esa marca, para que, como ella no está pendiente a la marca, pero su 6.81 que hizo recientemente en Cagua. 6.96 es la marca nacional grande, así que...
2: ¿Qué reto tiene de inmediato y a largo plazo?
3: El primer reto que tengo es recuperarme del catarro que cogí en Puerto Rico. Ahora, cuando fui a competir en Cagua, pues cogí un catarrito y me estoy sintiendo mejor. Pero como quiera quiero ir a competir, le hablé con mi entrenador y me dijo, tranquila, realmente, no, porque él me hizo hacer un plan, cuál es lo que más me importa este año. Y pues yo escogí los centroamericanos. Así que todo lo que vaya de camino a los centroamericanos es puramente preparación, como la competencia de Cagua, eso es preparación. Yo de hecho tengo, estoy en un ciclo de entrenamiento pesado, tengo mis libritas de más por el entrenamiento y la creatina, así que yo todavía no estoy cerca de mi form, de mi peak.
1: Bueno.
3: Así que yo todo esto lo veo como preparación. Que mi entrenador dice que una vez uno empiece a pulir y a sharpening, pues sabrá Dios cuánto podemos saltar. Pero ahora mismo, que no me preocupen. Así que cuando yo me mejore, yo espero mejorarme ahora de este catarrito, como quiera, espero hacer un buen trabajo allá. Me gustaría tener una medalla. Yo no creo tener medalla de Iberoamericano al momento, así que sería la primera. Y después de eso, yo pienso que es el nacional, la próxima, sí, la próxima parada.
1: De junio, porque entonces en julio es los centroamericanos, Carlos.
2: ¿Estás consciente de que el evento del salto largo para los Juegos Centroamericanos se ha puesto candela
1: En la región.
2: en la región por las colombianas? Está Natalia Linares, que es medallista olímpica y mundialista, que tú la conoces, y otras
3: Sí.
2: más. Hay dos cubanas que saltaron el fin de semana 6:70 y jamaiquina. Bueno, está candela ese evento. ¿Estás consciente de tus rivales?
3: Ay, fíjate, yo nunca miro los star list, es que yo voy a todas, como uno dice. Ahí me encanta, yo no le digo presión, hay gente que le dice la presión, yo le digo la competitividad. A mí me encanta que la gente traiga su A-game, que traigan lo mejor de ellos, porque yo voy a mí, yo confío en mi preparación, yo confío en mi propósito, yo confío en Dios, en mi entrenador, y yo estoy segura que esté donde esté, sea en altura, sea a nivel de mar, sea con un viento negativo, positivo, sin viento, llueve, relampaguee, yo sé que voy a saltar bien, porque estoy haciendo lo que tengo que hacer y estoy centrada, así que no, no que vaya la que tenga que ir, que yo estoy ready. A
1: Oye,
3: mí me
1: Carlos, yo
3: encanta eso.
1: tuve la
3: Y me
1: dicha.
3: encanta también que el
1: Ajá.
3: deporte está subiendo de nivel.
1: Sí.
3: Antes se podía, ahora si tú no saltas un 690, a lo mejor no coges medalla. Así que a
2: Así
3: mí me
2: es,
3: encanta
2: así
3: eso,
2: es,
3: me
2: así
3: encanta.
2: es. Consciente.
1: Tuve la dicha, Carlos, el domingo ese que fue la actividad del Coquico, donde ella saltó. Yo estaba en el Monerón, en Cagua, viendo una obra de teatro, un stand-up comedy de Uca Green, que se llama Abuelitud. Y me fui a la terraza y de la terraza se veía claramente la pista del evento. Y grabé el salto que dio Paola.
2: Ahora.
1: Una buena velocidad para empezar y el brinco que dio tremendo. Y la gente lo aplaudió muchísimo.
2: Bueno, Paola, te deseamos los mejores éxitos y que todo Catarro se mejore, que tenga oye, una pregunta, cuando estuviste en el Mundial, esa experiencia en el Mundial del año pasado, que estuviste a punto con Alibeth, las dos llegar a finales, se quedaron en el corte 13 y 14, eso entra van dos a finales, ¿no? Cuéntame de eso.
3: Sí. Y nos quedamos a la idea de nada, qué cosa, ¿verdad? Pues mira, mi entrenador me había dicho que ahí, el año pasado para mí, no me gusta hablar del tema porque ya pues pasó, pero el año pasado fue bien duro para mí en cuestión de lesiones, porque yo entrenaba remoto y me lastimé. Y tuve un desgarro inguinal y una hernia abdominal. Y pues el dolor era insoportable. Pero por el milagro de Dios, pues pudimos manejar el dolor. Y nada más con clasificar, que clasifiqué ahí, yo creo que penúltimo, ahí
2: Sí.
3: a la raya. Mi entrenador me dijo, mira, ya con clasificar, ese es el buen, ahora lo que podemos hacer es, él me explicó que hay años que son para llegar a ciertos lugares y después otros años son para llegar más arriba, como una escalera. Mira, este año ya llegamos aquí, como que eso ya es lo que ganamos. Ahora, lo que tú hagas es un bono. Y pues yo competí bien tranquila porque estaba emocionada de estar ahí, imagínate, las atletas que yo he admirado desde que empecé en el deporte, estoy compitiendo contra ellas, el estadio era increíble, de verdad que Japón hizo un excelente trabajo con la organización, la cultura. En ese estadio no cabía una persona más. Así que la pasé súper bien y realmente me hubiese encantado clasificar porque yo pues ese año también tenía problemas con la tabla y me quedé bastante atrás en ese salto de ¿cuánto fue? 6.58 creo que fue. Que lo que me faltaba era una pulgada, pero ¿sabes qué? Qué bueno que me pasó, porque eso que se me cerró la puerta ahí de la final fue lo que me hizo entender que yo era buena en el deporte, pero hasta ahí el talento te lleva hasta cierto lugar. Tú tienes que después trabajarlo. Y hasta que yo no estuviera con
2: Muy
3: mi
2: bien.
3: entrenador, eso iba a quedarme así siempre por poco, pues no. Pues ahora, pues, cuando me vi en esa situación, dije, ok, tengo que tomar las decisiones pertinentes para poder ser más consistente, para poder maximizar mi talento, mis habilidades. Entonces, ahí decidí mudarme para acá. Y eso fue la. Yo digo que eso hubiese sido lo único que me hubiese convencido para yo mudarme para acá, porque si hubiese saltado 6.60 en el mundial y hubiese hecho la final, hubiese dicho, ah, pues yo puedo seguir entrenando remoto.
1: Claro.
3: Así que hay situaciones que pasan que obligan a uno a tomar decisiones drásticas para mejoría, y pues yo pienso que agradezco mucho que eso me pasó, porque así pude sentirlo.
2: Pues muchas gracias y mucho éxito. Estamos pendientes a todas tus actuaciones. Y acá uno de los momentos que viví contigo de alegría fue en Cali, cuando era campeonato U23
1: 23.
2: Panamericano en Arte Joro. Esa es la medalla más alta que has tenido, ¿no? En competencias internacionales, jovencita.
3: Esa fue mi primera medalla, sí, y fue de oro, que fue un momento bien emocionante.
1: Bueno,
3: Pero
1: feliz cumpleaños, que vaya todo bien en Perú, y luego en el
3: gracias.
1: Nacional, y luego en los Centroamericanos, que hay una agenda bien cargada y buena, así que disfrute lo que es importante.
2: Bueno.
3: Amén, espero verlos por allí.
1: Gracias siempre.
2: Okay.
1: Bueno, vamos a ir a una pausa con Juanito Vélez y regresamos con más de La Descarga Original. Adelante, Juan.
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4: Y de regreso a la descarga original, estuvimos hablando con Paola Fernández, nuestra atleta de salto largo que va para el torneo iberoamericano en Perú. Carlos, ¿tienes más detalles sobre esa delegación que nos va a contar?
5: Va una delegación de 34 atletas, me informó el amigo Carlos Guzmán, que van todos los relevos. O sea, todos los relevos son 4x100, 4x4 con hombres y mujeres, uh-huh. Y van los relevos mixtos, 4x100 mixtos, 4x4 mixtos.
4: ¿Eso debuta esa especialidad? O es,
5: ya, el 4x4 mixto ya ha estado en competencias internacionales, pero el 4x100 mixto. Uh-huh. Esto es Eloy Benítez, Gladys Torres, José Figueroa y Frances Colón. Esa es una nueva prueba. Y van todos los relevos. Y el equipo va encabezado por José Figueroa, que viene de hacer este fin de semana 20.02. Este muchacho hizo 20.07 un viernes en la justa, 20.06 el sábado y ahora 20.02, hasta que ha mejorado la marca. Su marca ya en menos de un mes.
4: Qué brutal es eso.
5: En esa competencia, que hay que darle seguimiento a este muchacho, Adrián Canales, hizo 20.24. 20.24 es la segunda mejor marca de todos los corredores puertorriqueños en la historia, detrás de José Figueroa.
4: Wow.
5: Es que sacan candela, entrenan juntos. Y Canales se ha explotado como... y por ahí hubo otras marcas interesantes, incluyendo en Bélgica, Víctor Ortiz, corredor que corre 3.000 con obstáculos y 5.000 metros, se quedó a 2 segundos de mejorar la marca nacional de los 5.000 metros. Hizo 13.33. Vamos, parece que el atletismo...
4: Paola habló del nacional. ¿En junio es el campeonato nacional?
5: Sí, en junio.
4: Bueno, pues no va a ser candela también.
5: No, porque está Gladimar Torres. Gladimar contentísima con su hermano Brian
4: Torres.
5: Y otros atletas más, pero vamos a estar pendientes a todo este grupo de muchachos que ahora tienen su primera cita en Iberoamericano, en Lima, Perú. Bueno,
4: Carlos, vamos a saludar antes que todo a Carlos Arias Guevara, Andrés Cruz.
5: Oye, Carlos Arias Guevara está todo el tiempo.
4: Todo el tiempo pegado. Y Andrés también, que es el papá de Cruz Garanza, del jugador de baloncesto de Carolina. Orlando Ramos Cabrera, desde el Pepino, está viendo. Y a Betty Matos, desde Caguas también. 24 años escuchándonos. A ellos nos están viendo y escuchando a través de Facebook en la página de WIPR 940M. Carlos, vamos con el baloncesto.
5: Bueno, los Cangrejeros de Santurce con
4: eso es otro equipo.
5: Con David Rosario. Ajá. Derrotaron a Matatino 22-87. 3 victorias al hilo lleva con David.
4: Y 4 con Mandy Cancel, que había dirigido 2 partidos. O sea que en los últimos 5, Santurce, los Cangrejeros, han ganado 4. Mandy Cancel dirigió para 1-1 de forma interina. Y con David Rosario se ve otro equipo, Carlos.
5: Pone la marca en 10-12. Está un juego detrás del equipo de Guaynabo, que perdió ayer con Caguas 104-101. Oye, Caguas le ganó los 4 partidos
4: a Guaynabo.
5: Exactamente. Guaynabo Gurabo, como usted lo quiere. Le ganó los 4 partidos que tenía anoche. King, 23 puntos, 12 rebotes. Travis con 19 puntos, 9 asistencias. La constante.
4: Wow.
5: Brown, Oye, Brown siempre está... yo creo que ha sido...
4: Claro,
5: acertado.
4: Leí una entrevista hoy de Jorge Figueroa Losa en El Nuevo Día con Moises Brown, y hay una pregunta que surgió, pues fue una pregunta y respuesta, y habló del tema nacionalización, y Brown dijo, me han hablado. Lo dejó ahí, ¿no? ni el periodista increpó, ni el periodista siguió investigando, ¿qué te parece?
5: Desde aquí, con una mirada y un pensamiento crítico, sin entrar en una controversia con los amigos del baloncesto, que a veces tienen la piel muy
4: finita.
5: Muy finita. Ajá. Yo creo que el proyecto de Odiasi
4: es un fracaso.
5: Eso no va. Nadie lo menciona, no creo que él esté interesado. Ni
4: consiguió un contrato, otro contrato más, se ha quedado por Europa jugando.
5: Se le dio más, porque era relevante, ¿no? A él si era nativo para que jugara en la liga, pero él tampoco, yo lo dije desde el primer momento, él su mentalidad no está en Puerto Rico.
4: Sí.
5: Está en otro... creo que en un momento estaba por Israel.
4: Sí, y ahora tenemos el, entre comillas, ¿verdad? Un tostón de que es nativo y va al sorteo, pues cogido.
5: Sí, puede jugar aquí en Puerto Rico. Fue una controversia que... Pero me parece que hay que ver ahora que Puerto Rico tiene un compromiso en julio por la ventana. Como está jugando Ismael Romero, no sé cuál es la diferencia de Romero y Odiasi.
4: Ahí está jugando muy bien. Pero no deja de ser un veterano.
5: Es un olfato mío.
4: Pero
5: acá,
4: este muchacho tiene 26 años, 7 pies 2 pulgadas, ha lucido bien el BCN, se ha ajustado.
5: Y es joven.
4: Es un proyecto. Y cuando el periodista le hace la pregunta, él simplemente dijo, me han hablado de eso. Y le
5: sí, porque tú puedes, la FIBA te puede dar tres o cuatro... proceso nacionalizado, lo que pasa es que tiene que usar
4: uno. Y tú lo preguntas por...
5: No es el primer país que tiene varios.
4: Ajá.
5: Pero esa derrota de Guaynabo, que Guaynabo venía jugando bien.
4: Muy bien.
5: Y esa cadena de victorias de Santurce.
4: Ajá.
5: Guaynabo tiene 10 victorias y 11 derrotas. Y Santurce 10 y 12. Es más, no, estamos hablando de medio juego de diferencia, ¿no? Aunque Guaynabo le está dominando a la serie a Santurce.
4: Sí, pero eso era con Nelson Colón. Ahora con David Rosario y este equipo otro. Eso vamos a ver. Pero ahí me llama la atención, Carlos. Ayer la ofensiva de Santurce, Jefferson, que ha jugado espectacularmente bien con los cangrejeros. 16 puntos, 8 rebotes, 6 asistencias. El DJ Wilson, el refuerzo nuevo, 16 puntos, 10 rebotes. Howard, 17 puntos. Angelito Rodríguez, 10 puntos. Piñeiro, 13 puntos. Y Maldonado 4, y está moviendo mucho su banco David Rosario. Están jugando 7, 8, 9 jugadores. Y no está Walter Roche todavía.
5: Sí,
4: no está jugando Walter Roche en esa racha. Así que...
5: Esto es interesante. Isaac Sosa, que estaba de Carolina, lo cambiaron a Santurce allí, en lo que él cogió el... No sé si se vino por la 65 o por el...
4: No llegó ni a pisar el Coliseo.
5: Llegó a Torrey, a donde está... Y de ahí dijeron, toma aquí estos chavitos para que se vayan a Manatí, pague el peaje. Y estuvo de Carolina a Santurce, de Santurce a Manatí, jugó ayer con el equipo de Manatí, Isaac Sosa.
4: Se vio bien, hizo cuántos puntos, 3 o 4
5: veterano de roles, ¿no?
4: Carolina no estaba teniendo ni eso siquiera. Estaba
5: en la posición que tiene, que está él, Santurce y Carolina estaba bien cubierto y me parece que en Santurce también esa posición que
4: claro.
5: El domingo Carolina derrotó a Ponce. Mañana Paquito hablará porque estuvo en ese juego, pero te voy a hacer un comentario como seguidor de Ponce. Una guerrilla en los últimos minutos, dame la bola que voy para encima y así claro. y tiene un buen núcleo de jugadores. Pero dejaron ir ese juego.
4: En Ponce, Carlitos Rivera, está la gente comentando si sí o si no, si se queda o no se queda, o si hay que cambiar la parte técnica.
5: En los minutos donde tú tienes que ejecutar con mente fría y ejecución correcta, Ponce no lo hizo, por lo menos en ese partido que vimos. Pero Paquito mañana hablará de eso.
4: Vamos a ir a una pausa y volvemos con más de la descarga original. Adelante, Juanito.
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0: Cuando era niña, buscaba pertenecer, y en mi adolescencia, bebí para encontrar un lugar. 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La esperanza me comenzó a alumbrar. 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
3: Y de regreso, la descarga original, WIPR 940 AM. Hoy Carlos Uriarte, este servidor Raymond Pérez, Juanito Vélez está en los controles. Carlos Gilberto Clavel, regresa al BCN, firmó con los Criollos de Caguas, veterano. ¿Ah?
4: Clavel tiene la distinción con el Matías de que ganaron oro en el 3x3 que se jugó en Barranquilla y después se integraron al equipo de cancha. Se llevaron dos oros. Eso es...
3: Son una cosa, una poco, historia.
4: Sí, para ponerlo, para ponerlo en el libro. Señor. Matías y Clavel, veterano, sí. que no ha visto sus minutos, cada día son menos en cancha.
3: Sí, señor.
4: En el BC.
3: Se anunció, Carlos, que la Héctor Solá Besar, el Coliseo, va a recibir una remodelación, una inyección económica. Va a tener una capacidad para el 2028. Cuando la tengan completita, de 6.000 a 6.500 espectadores, van a jugar los Criollos de Caguas.
4: Esa es la que se llevó María, ¿no?
3: Exactamente, sí.
4: Hoy
3: no hay juego, Carlos, en el BCN, perdóname, y mañana, miércoles, hay dos partidos, Quebradilla va a estar en Caguas y Mayagüez visita a los Mets de Guaynabo.
4: Arecibo sigue invicto como local, no es Vicero, pero la gente no va.
3: La gente no va a Arecibo, no va a Manatí, no está yendo a Quebradilla. Y en Ponce, tú estás hablando de Ponce, que parece una guerrilla organizada en ocasiones, a veces desorganizada, pero Ponce, si no, la gente no gana, la gente no va a dejar de ir.
4: Entonces, la novelita de Condi.
3: Ah, pues, cuéntame de eso.
4: Ustedes la comentaron.
3: Nosotros nos fuimos el viernes y dijimos que Condi había renunciado al equipo nacional.
4: Bueno, todo se inició con Carlos Arroyo.
3: A ver.
4: No el video que tú viste. Ese fue ya...
3: Si el video que yo vi fue...
4: Claro, que vimos todo, que vimos todo. No es un video para ti.
3: Discutiendo con alguien, la novia o la compañera también, y la gente gritándole barbaridad.
4: Pero todo comenzó con Carlos Arroyo.
3: Ajá.
4: Cuando lo que conocen la cancha de Bayamón, ese túnel que hay para ir a los camerinos, él pidió que su compañera, su novia... la dejaran pasar para que lo esperara.
3: Ahí pasan jugadores nada más.
4: Sí, también, pero eso, ¿cómo se inició?
3: Ok.
4: Y estaba Carlos Arroyo y ella con Carlos Arroyo. Discutieron y Carlos Arroyo, según Condi, y gente que estaba cerca, le dijo, déjate ya de tu payasada. Y eso lo sacó por el techo a Condi. Y por ahí comienza todo lo demás que vimos. Pero ya haciendo los buenos oficios, Jun Ramos, pues dialogó con él, él quitó sus expresiones de las redes sociales. Y bueno, son momentos de frustración y momentos de coraje que se dan, pero ahora vuelvo, pensamiento crítico. Carlos Arroyo es gerente del equipo nacional. Y es CEO, gerente de Bayamón. Hay que tener una línea muy fina de cómo tú... relaciona una cosa con la otra.
3: ¿Cómo maneja? Fue la forma en que, digo, lo que tú me dices, debió haber sido eso, en que lo abordó, ¿verdad? Y le contestó la petición que hizo el jugador.
4: No, y le dijo payaso.
3: Porque, pues,
4: payasada.
3: Porque tú decirle por aquí...
4: Y eso fue lo que motivó. Porque lo que se vio es todo, lo que se vio en video es... había tenido su antecedente, ¿no?
3: Okay. Y bueno, de hecho, en el Instagram, la nota que pone Condi habla de payaso. ¿Tu payaso?
4: Sí, por ahí. Y yo pude corroborar todo eso. Bueno, en la NBA, ayer los Nets le barrieron la serie a Cleveland 130-93. Le ganaron, no que le barrieron, dominaron.
3: 4-0 fue la serie.
4: Y van a la serie final del Este. desde 1999.
3: 27 fueron, años, Carlos.
4: Que fueron con San Antonio. Entonces, ellos llevan 11 victorias seguidas en postemporada. Y me habla mi amigo Gaby Acevedo y otros amigos más, y me enviaron los recortes de prensa, que la prensa de Nueva York es tremenda. Cuando ganan, ponen esos equipos en el cielo, pero cuando viene un problema, lo meten en el cementerio. La fiesta que se dio alrededor del Garden, que hay buenas barras y buenos lugares, era tremenda, ¿no? Porque el Garden ha estado súper lleno, ¿no? Como tiene que ser. Y está... El último campeonato que ganó de la NBA de los Knicks fue en el 73. Eso hace... ¿Cuánto? Bueno, 53 años, ¿no?
3: Muchos años. ¿Eh? Y como te digo, hace 27 no iban a una final y ese campeonato en el 73.
4: Y en el 94 perdieron en 7 juegos con Houston. Ahora están esperando por la serie de San Antonio, Oklahoma, que está 2-2. Hoy juega esa serie. Oye, y me dice el amigo Gaby Acevedo que hay días que se va a ver el juego el 13 y 16 de junio.
3: De junio, del mes que entra, en 2 semanas.
4: Que se va a jugar en el Garden. Serie final.
3: La NBA y la final.
4: Y entonces, los que han ido allí a Nueva York, el Garden, está la estación, el Penn Station, que por ahí salen los trenes para llevar al estadio de fútbol, el MetLife, donde se van a jugar varios partidos.
3: Del Mundial de Fútbol.
4: Y eso pudiera, entre la cantidad de gente que va para el NBA y la cantidad de gente que va para el fútbol, pues pudiera...
3: Ese fue el tren que subieron a $150.
4: Sí, lo bajaron, lo bajaron. Sí, han bajado todo.
3: Pero déjame decirte que en esa fecha también, Carlos, ese fin de semana, los Mets de Nueva York reciben a Atlanta y van a estar jugando en otra esquina allá abajo.
4: En Queens.
3: En Queens. Pero no deja ser el área de Nueva York. Va a estar la meca, la media, los medios deportivos ahí pendientes, porque Grandes Ligas, fútbol y baloncesto NBA.
4: Y ya que hablamos de fútbol, vamos a tirar un par de cositas de fútbol. Interesante, los equipos ya están, quedan 16 días nada más para esto. Empieza el 11 de junio. Los equipos, los países están anunciando sus jugadores, los convocados. Y en España le han caído un balde de agua fría a los seguidores de Real Madrid, porque España no convocó a ningún jugador perteneciente al Real Madrid.
3: Y eso es la primera en la historia que eso sucede, Carlos. Y está la gente de Real Madrid, Florentino Pérez, toda esa junta directiva de ese club, que es el club tal vez número uno y de más dinero en España, Carlos, pues, prendidos en candela. Si había una calidad para que el jugador de Real Madrid tuviera esa selección, había que verlo. Pero la primera en la historia que eso ocurre.
4: Oye,
3: y eso ha llamado más la atención mediática que la misma...
4: ¿Pero sabes por qué esto? Porque es que cuando se ve la lista de 26 jugadores, hay 8 que son de Barcelona.
3: Pues claro. Ganó la liga.
4: Y entonces tú sabes que Real Madrid puede pasar cualquier cosa, pero su némesis
3: es Barcelona.
4: Es Barcelona y ya pues han comenzado... Y de hecho vienen las elecciones de Real Madrid para presidente y Riquelme ya sometió
3: la... Ha llamado más la atención mediática que la misma...
4: ¿Pero sabes por qué esto? Porque es que cuando se ve la lista de 26 jugadores, hay 8 que son de Barcelona.
3: Pues claro, ganó la liga.
4: Y entonces tú sabes que Real Madrid puede pasar cualquier cosa, pero su némesis
3: es Barcelona.
4: Es Barcelona y ya pues han comenzado...

0: Claudia Sheinbaum. Hizo ayer un, dio a conocerla, hay una información que dejó perpleja a mucha gente en el mundo. Dice que México va a recibir y va a hospedar al equipo nacional de Irán como parte de su preparación para el Mundial de Fútbol.
1: Eso tiene su historia, a porque ver. Es que la FIFA es la que decide dónde los equipos hacen su preparativo. Ajá. Irán tenía una ciudad en Estados Unidos, que ahora se me escapa el nombre, pero como a Irán todavía no le han dado las visas. Y entonces Irán le presentó, hizo acuerdo con México y se lo presentó a la FIFA. Uh-huh. Y la FIFA la aprobó, creo que van a estar en Tijuana.
0: Van a estar en Tijuana, en el centro Xolocuincle, en Tijuana, en México.
1: Van a estar haciendo su preparación premio. Uh-huh. Pero hay otro caso más. Uh-huh. El Congo, que está, el país del Congo, uh-huh, está bajo una situación médica mundial de ébola.
0: Ébola.
1: Uh-huh. Están diciendo los Estados Unidos y México de la cantidad de días que tienen que
0: una
1: estar...
0: Una especie de cuarentena. 40 días por... antes tienen que estar allí, pero ya tú sumas y restas y no...
1: Por eso no sé cómo lo van a hacer o todavía. Y ya hay 30 equipos que han ya anunciado su roster, ¿no?, de para el Mundial. Y ya comienza a darse el tema deportivo, uh-huh, a pesar de que siguen las cancelaciones, uh-huh, hay temor de que muchos juegos no tengan la cantidad de gente, uh-huh, porque el alcalde de Nueva York llegó a un acuerdo con FIFA para que los juegos que sean en Nueva York, uh-huh, la alcaldía adquirir 1,000 boletos, uh-huh, a solamente a $50 cada boleto que ellos le van a pagar a la FIFA, uh-huh, para entonces el alcalde repartirlo entre sectores, uh-huh, que no tienen ni, no, bueno, ni remota
0: curso santo para pagarle el boleto tan caro como es.
1: Pero ya vendrá toda la cubierta del Mundial. Bueno, cuéntame de la AA, ¿qué fue? ¿Cómo está la cosa?
0: Bueno, la AA, por votación de los analistas especialistas de la pelota AA, que la federación misma de béisbol, Carlos, es la que hace un escrutinio de votación para coger los valores del año. Ayer se dio a conocer que el lanzador del año, Anthony Borrero, lanzador de San Sebastián,
1: 6-0, 0-76,
0: 42 ponches. En términos generales, una gran temporada. El otro que tuvo una gran temporada, Luis Leroy Cruz de Comerío. Pues el ganador fue Anthony Borrero por la votación de los
1: 101-97.
0: Exacto. Pues,
1: en voto.
0: Exacto. Pues Luis Leroy se montó en tribuna y en sus redes sociales, despotricó contra los periodistas, la gente que analiza, los que emiten los votos, y contra los mismos tipos de federativos, porque estos son mismos, la federación es la que hace esto. Le salió el paso el gremio de la IPS de Puerto Rico, la Asociación de Periodistas de Puerto Rico, que preside Irán Vega, y no están muy contentos con sus declaraciones, igual que muchos analistas y periodistas que siguen el béisbol doble A, Carlos. La pelota doble A tiene su particularidad, Carlos. Si tú eres un analista o una persona que está en el área este, pues vas a ver más área este que el área norte, sur, sí, este.
1: No hay nadie que pueda cubrirla.
0: Es todo, porque son 40 y pico, sí, de equipos.
1: Todas las sesiones.
0: Y entonces todos tienen unos intereses amarrados por la mano. Tratamos de ser neutrales y analistas, ¿verdad?, balanceados, pero que el Leroy Cruz haga esas expresiones. Yo creo que la federación debe tomar cartas en el asunto y por lo menos darle una reprimienda, llamarle la atención, porque está fallándole a la misma federación que es la que promueve esa votación.
1: Y eso le pone candela, porque esa serie final de la central, que es de la más competitiva, ajá, Calle contra Comerío. El picheo de Calle contra el picheo de Comerío. Y el estelar Leroy Cruz, que debe ser el lanzador del viernes, y Leroy Cruz es del equipo nacional.
0: El clásico.
1: Que va para
0: Santo Domingo.
1: Y va para Santo Domingo. No,
0: y es un lanzador tremendo, Carlos. Tiene muchos quilates. Fue líder en ponche.
1: Hay pique con toda esta situación. Ajá. Empieza la serie finales sesionales. Y bueno, y le pusieron un poquito de pique.
0: Ya las 8
1: sesiones. Liro le metió pique, sí, antes de empezar la serie.
0: Yo creo que picó fuera el hoyo al tratar de... contra la prensa deportiva. Vamos a una pausa, Carlos. Me tenía que explicar el caso de Wander Franco allá en República Dominicana, que salió culpable, pero no va a cumplir.
1: Esa es...
0: Esa yo no la vi venir.
1: Esa es... Bueno, un pastelito.
0: Vamos a una pausa y regresamos con la descarga original.
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5: Y de regreso a la descarga original de WIPR en el 40M, Carlos, en Santo Domingo, tribunal.
6: Antes de dos cositas de doble A.
5: Sí, señor.
6: Salina, que llegó cuarto, el que estaba perdiendo la serie, semifinal con una día, dos juegos a cero, cuatro de los poetas, ganó tres
5: en línea.
6: Y dos de ellos sacándole el juego a una día en la novena entrada. El juego decisivo, Salina hizo 5 carreras en la parte alta de la novena entrada. Oh. Luego de 2 outs. Uh-huh. Y eliminó a Juana Díaz.
5: Y Salina ha ganado 5 años consecutivos el campeonato de su sección. Ahora va a la final nuevamente.
6: Otro que sacó la serie de atrás fue Yauco a Peñuela. Que Yauco llevaba tiempo que no iba a
5: final seccional.
6: Y Patilla, que ha tenido sus problemas, derrotó a Manuel. Y pasó también a la y el equipo de Dorado a Vega Alta, ¿no? Eso fue parte de lo que hubo en el juego decisivo, ¿no?
5: Yadier Molina despidió a Joey Suera como dirigente y firmó un nuevo dirigente y ese ganó el juego decisivo, papá. Tenía un equipazo ahí, Dorado. Yadier exigió
6: ganar y ganar.
5: Bueno,
6: cuéntame.
5: El magistrado José Ramón Núñez, presidente del tribunal de allá en la República Dominicana, reconoció que el pelotero Wander Franco fue víctima de colateral del caso. Él lo encontró culpable de acecho a una menor de edad, relaciones sexuales con una menor de edad, pero dijo que fue por culpa de la madre de esa jovencita. A la mamá le echaron 10 años de cárcel. A Wander Franco es culpable, pero no va a cumplir nada en la cárcel. ¿Qué te parece?
6: Un gran pastelito.
5: Bueno.
6: Pero eso no quita de que Franco pueda regresar a jugar con Tampa Bay, porque Major League Baseball está haciendo una investigación aparte.
5: Ajá, de esa situación.
6: Y leí hoy en el Listín Diario un abogado que dice que si se aplica la condena, la que salió culpable por ese delito, que es de depravación moral, ese tipo de cosas menores, para que él reciba una visa de trabajo en Estados Unidos, se le va a hacer bien difícil por la política que tiene.
5: Sí, sí.
6: Quiere decir que Wander Franco posiblemente no cumpla ni un día de cárcel, pero lo veo bien difícil que pueda rezar.
5: A menos que pueda jugar en la Liga Dominicana, ¿verdad? Profesional, invernal.
6: Bueno, entre todos los problemas que han tenido los peloteros puertorriqueños, tuvimos en el fin de semana y ayer unos momentos que son pocos los que hemos tenido este año.
5: Agradable lo que va de temporada.
6: Brian Torres lo subieron. Ajá. Y en el primer juego con San Luis batió de 4-2, dio un jonrón, el primer turno dio un hit.
5: Pues una base por bola en el primer turno, pues dio hit y dio jonrón también de 4-2 el primer juego.
6: Y ganando juego batió, jugó el segundo partido.
5: Exacto.
6: Y entonces, Seth Lugo ganó el domingo. Hacía semanas que no ganamos partido. Le ganó a Seattle. Tiene 2-4. Quique Hernández jugó ayer.
5: Debutó ayer Quique Hernández. Pues, perdió 53 partidos de temporada.
6: Batió de 2-2.
5: Señor. Y los Dodgers ganaron.
6: y lo diga, no, pues, esas son de las noticias.
5: Y Cristian Vázquez.
6: Y Cristian Vázquez participó de un juego sin ni carrera como receptor. Uh-huh. En un juego donde tres lanzadores del equipo de Houston se combinaron. El japonés Imai, el Fredito Kerr, y entonces esto sí que tiene... Uh-huh. Si hay cosas, uno piensa que todo en el béisbol ha pasado.
5: Exactamente.
6: Este lanzador dominicano, déjame buscar el nombre correcto, se llama Alimber Santa. Uh-huh. Debutando su primer juego de Grandes Ligas, tiró las últimas dos entradas.
5: De ese no-hitter.
6: Y está que el hombre va a entrar...
5: Un libro de historia, Carlos. 23 años, 5 pies, 10 pulgadas. Bajito. Pero parece que la recta le pita.
6: Sí, en ese juego, Jordan Álvarez uh-huh. ganó Houston 9-0. Houston que ha estado malito. Jordan Álvarez dio su...
5: Pero Houston momento. Lleva 4 juegos consecutivos ganando. Huito Carrillo, ponte ready, que por ahí vienen los Astros. Así que están calientes los Astros de Houston.
6: Y Cristian Vázquez batió de 4-2, está en 2.57. Una casi
5: 17 empujadas tiene Cristian Vázquez.
6: Oye, otra cosita que hubo ayer es que Salvador Pérez, que tú sabes que tuvo su encontronazo con el dirigente.
5: En principio de temporada no estaba bateando.
6: Ayer dio un jonrón, es su jonrón número 312, y lo colocó como el jugador caribeño, latinoamericano, con más jonrón en el receptor.
5: Pasó Iván Rodríguez.
6: Iván Rodríguez tenía 311, estaba en empate, y ahora... y entre todos los receptores es el séptimo en jonrones en las Grandes Ligas. Salvador Pérez, que tenía una carrera interesante, ¿no? Oye, hay cosas que pasan en las Grandes Ligas, que este lanzador de Milwaukee, Misiorovsky, ganó ayer 5-1, pero mira qué salvajada. Tuvo 57 lanzamientos sobre 100 millas.
5: Wow.
6: Este no es relevista, es iniciador.
5: Iniciador, que lo que tiene es veneno en esa recta.
6: En 7 entradas permitió 2 y ponchó a 7. Y le están dando mucho seguimiento porque hay cantidad de lanzadores sobre 100 millas. Pero muchos son relevistas. Que tiran, se enfrentan a 10 bateadores, 15 bateadores. Este tira más de 5 entradas. Y entonces lo que tira es sobre cada juego 40, 50. Ayer tiró 57 lanzamientos.
5: Tiene 5 victorias ya en la temporada.
6: Sí, no. Bueno. Oye, el japonés Murakami.
5: De la Media Blanca de Chicago.
6: Dio su jonrón número 18.
5: Increíble.
6: Y la Media Blanca está jugando para 27 victorias, 26 derrotas. Sí, usted es el equipo del Papa.
5: ¿Eh? Sí, señor.
6: Bueno. El Papa dijo que...
5: Sí, él es de Chicago, él es del equipo, no es de los cachorros, es de los Medias Blancas.
6: Oye, y este tercera base de japonés, que había bateado con fuerza en la liga japonesa, aquí...
5: Aguando primera y designado acá en Chicago.
6: Sí, primer.
5: Bueno. Don Carlos, pues mañana viene don Paquito Rodríguez Jiménez, Norman H. Dávila, este servidor Raymond Pérez.
6: Se me quedó Carlos Cortés.
5: ¿Qué dijo Carlos Cortés? Mira a ver.
6: Primer bate de 3-0, corrección no hace por bola, está en 3-41, cotejé los turnos.
5: Ajá.
6: Le faltan bastantes para que pueda estar...
5: Turnos oficiales, para estar...
6: Sí, entre las bases por bola y los turnos.
5: Exacto.
6: Estaba... está un poquito atrás.
5: Así que,
6: aunque lo pusieron en el primer bate, ¿no?
5: Esa división está en Oakland primero, pero le digo, Houston está a 4 juegos. Houston está avanzando. Vamos a ver si puede, con todo ese hospital que tiene de lesiones, se puede meter en la pelea.
6: Oye, todavía nos queda un minuto. Filadelfia derrotó a San Diego 3-0. Pero Schwarber dio un honrón número 21. Schwarber ha sido un salvaje en el mes de mayo.
5: Sí, señor.
6: Válido en honrones. Batió de 3-0 y tiene 21 jonrones. Y los Dodgers derrotaron a Colorado, como tú dijiste, 5-3, pero Otani de 3-1 y ya está en 2.73. O sea que se había caído.
5: También está ido a subir.
6: Y Quique, toda la cubierta que dice que Quique le mete pepa, jugó tercera base.
5: Sí. Roberts, el dirigente, dijo: qué bueno que tenemos a Quique otra vez, que es el alma de ese equipo, en ese jugador. Así que vamos a ver cómo sigue Quique Hernández.
6: Bueno,
5: ahora sí. Mañana Paquito Rodríguez Jiménez, Norman H. Dávila, este servidor Raymond Pérez, los esperamos, los que están almorzando, buen provecho, los que nos sintonizaron siempre, gracias y tengan todos buenas tardes en forma general.
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0: Olga, ¿en serio que se acabó ya? Ah.
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1: Buenas noches, damas y caballeros.

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está sabiduría. En el poeta es poesía, en el preso es libertad, en el cristiano humildad, misericordia, en el padre y en el vientre de una madre se llama maternidad.

0: Muy buenas tardes, amigas y amigos, tardes campesinas por aquí, por Alegro 91.3 FM, WIPR 940 AM, como siempre de lunes a viernes, aquí con el compañero Roberto Silva Gómez.
1: Buenas tardes, amigas y amigos.
0: Quisimos comenzar el día de hoy, para los que de muchos amigos que no lo sabían, pues precisamente en el día de ayer, lunes, recibimos la triste noticia del fallecimiento de Junior Nazario, como todos ustedes saben, era los Triófilos, especialmente era una de las grandes voces nuestras, que fue parte de los Antares y del trío Voces de Puerto Rico, entre muchos más, porque estuvo con Montemar también, y era un amigo siempre con una sonrisa en la cara, amante de la música tanto que hasta la semana pasada estaba por ahí donde había bohemias, estaba todavía cantando y visitando a muchos de los amigos a quien, con los que compartió toda su vida en la música.
1: Eso es así.
0: Así que nuestro pésame a toda su familia, y el amor que él tenía por la música era increíble. Él todavía, a la edad que tenía y estaba bastante delicado de salud, recordamos que venía desde Humacao, por acá casi siempre a área metropolitana. Cuando menos no lo esperamos, allá en Restaurante Turito había una música y él llegaba.
1: Llegaba donde quiera.
0: Donde quiera. Así que murió con las botas puestas, haciendo lo que a él
1: le gustaba, le era placentero. Y lo que fue su misión de vida prácticamente, ¿verdad? El canto de la segunda voz maravillosa esa que era.
0: Así que, ¿no? Y con quién se escondió, o sea, con todo lo mejor. Y nos dio su mejor talento toda la vida, así que lo extrañaremos muchísimo.
1: Sí.
0: Lo extrañaremos muchísimo. Mira, pues nada, hay muchas actividades por ahí, Roberto. La próxima donde vamos a estar envueltos nosotros, que es Tardes Campesinas, el 12, 13 y 14 de junio, allá en el pueblo de Comerío, el Festival Jíbaro Comerieño que lleva ya el UNOCEP. Yo he perdido la cuenta ya, pero llevamos muchísimos años todos yendo para allá. Desde jovencito, donde comenzaron los concursos de trovadores, donde íbamos para el premio Toño Reyes, y allí pues crecimos, muchos que crecimos allí, y la pasamos muy bien, tenemos muchísimas amistades allí por muchos años, especialmente por ejemplo de los muchachos de Miguel Santiago y Díaz, Ecos de Borinquen, Héctor Velázquez, Eduardo Gorriz, tanta gente por allá, José Miguel Villanueva, bueno, y algunos que ya no están con nosotros, sí, como Carlitos Torres, de la Prieta de Comerío.
1: Huizo Pérez,
0: Carlos Quiles.
1: El número 46. William 46. Pérez Vega también.
0: William Pérez Vega, su hermano Carmelo Pérez Vega. Sí. Los tres Pérez Vega, ¿verdad? Uh-huh. Y tanto Beatriz Torres, que comenzó por allí. Cuando íbamos era una jovencita, que todavía está, yo creo que estaba empezando sus años de enfermera, y entonces pues era parte esencial de
1: la organización.
0: De la organización. Y también era, había un sacerdote que era William Loperena, uh-huh, que fue uno de los artífices precisamente del Festival Jíbaro Comerieño. Así que allá estaremos, y entre otras actividades que hay, la gente de Montefrío, este jueves los muchachos del trío Mapellé, que es Carlos Martínez, Gilberto Ortiz y Tony Mapellé, allí en el restaurante El Pollito. Pero vamos a escuchar música, vienen por aquí con una música bastante variada en el día de hoy. Yo voy a traer a Roberto Silva por aquí con homenaje al cantor campesino.
1: Oiga. Oh, yeah.

0: De regreso a Tardes Campesinas, enviándole saludos por aquí a Harry Pérez y a Gerardo Domínguez, que nos dice que en paz descanse nuestro amigo y hermano Junior Nazario. ¿Verdad que Junior era una persona que se dejaba querer de todo el mundo?
1: Sí,
0: ¿verdad?
1: Muy bueno.
0: Siempre con su sonrisa, aún en sus momentos de más dolor, ¿verdad? Que sabíamos que estaba de salud bastante delicado, pero siempre con esa sonrisa a flor de labio. Gary de Jesús está por aquí también, Soe, María Elena Suárez, que esa es incondicional, esa siempre, yo creo que esa va para el pollito el jueves, ¿oíste? Juan Soto Gutiérrez, o ya está allí. Juan Soto Gutiérrez está por aquí también, está por, nos está viendo, pero está por Texas en esta ocasión. Luis Ángel Huichi Sánchez, que lo está viendo, que debe, si tiene alguna información sobre algún, el velatorio o algo de Junior Nazario, que nos lo haga saber por aquí. Bueno, Roberto, ¿y qué? ¿Hay actividades por ahí? ¿Campo Frío hay algo?
2: Que sí hay, que sí hay.
0: Botada, choreta.
2: Hay muchas, hay muchas. Sí, Juradito me dijo que iba a estar allá el lunes próximo. Yo por poco voy ayer, pensando
0: ¿tú
2: que
0: era... ¿Tú creías que era ayer?
2: El otro lunes.
0: Pero si tú ibas...
2: El día primero.
0: ¿La formaba allí o no? Ibas al balconcito criollo y saludaba a Gerardo también.
2: También
0: por
2: se forma. Pero vamos a estar allí el lunes, con, o sea, va a estar Juradito con Orlando García, en un inicio de actividades allí en Campo Frío con la música típica puertorriqueña. Qué bueno.
0: Me dijiste eso, que había algo
2: a las
0: 5,
2: eso empieza a las 5 de la tarde.
0: Allá también,
2: la música.
0: En San Lorenzo, los muchachos deben tener algo siempre, hay algo
2: bueno,
0: montado.
2: En San Lorenzo tenemos el gran
0: plenazo.
2: El plenazo de padres. El plenazo de padre, que va a ser el día 20, sábado 20 de junio, desde el mediodía, allí en los predios del Estadio Caguitas Colón.
0: Bueno, vamos a ver lo que nos trae Héctor Rodríguez hoy, que nos tiene por allá secuestrado el listado de la música, pero él sabe lo que viene. Ah, Emma Colón Sayas, del disco de Emma Colón Sayas, Mujer de Madera, vamos a escuchar Mi Güiro.
2: Venga.

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0: De regreso a Tardes Campesinas, oye, después de escuchar ahí a Emma Colón Zaya con esa exhibición, ¿verdad? De los dotes que tiene ella para tocar el güiro, que mucha gente desconoce que Emma siempre la ve en el cuatro puertorriqueño y es premio nacional del cuatro puertorriqueño del Instituto de Cultura en par de ocasiones, pero también
1: el premio nacional del
0: premio güiro. Nacional del güiro también. Bueno, ya ustedes vieron esa exhibición en ese corte musical que escuchamos ahora, ¿verdad? Y le enviamos un saludo a todos los güireros, eso, que están en Puerto Rico, el instrumento vegetal que se usaba, los indios lo usaban de percusión, y lo usaban mayormente en sus ceremonias, ¿verdad? Religiosas, era una parte, pero a eso, a lo que ha llegado ahora, sí, con los conocimientos musicales.
1: Un instrumento, ¿no? Y a la confección de
0: la confección.
1: Mismo, ¿verdad? Con ahora más afinadito.
0: Sí, buscando una afinación que vaya con la instrumentación también, sí. ¿Verdad? Para que no moleste, ¿verdad? Porque el güiro no es que suene duro, eso tiene que ir matizando con la otra música.
1: Sí, sí.
0: Y entonces,
1: no, un güiro en malas manos.
0: Sí, sucede mucho en la época de las parrandas, ¿verdad? Que cualquiera agarre el güiro. De hecho, yo tengo una situación en el negocio donde teníamos que llevamos unos músicos a tocar, ¿verdad? Danzas y mazurcas y pasodobles y todo esto, pero una cosa bien como es, bien ordenada, ¿verdad? Y alguien agarró un güiro y el público, y yo tuve que ir a decirle, mira, tenemos el güiro ya ahí, ¿verdad? Que no es que se ofendan si le digan eso, pero es que ya un güiro que se salga de compás o algo, saca toda la música, porque como que pasaría lo mismo que con un bongo o una conga. Así que respetamos los espacios, ¿verdad? Mira, y hablando de música bellísima, a mí me encanta en Morovi, han habido grandes cuatristas y uno de ellos, de los mejores compositores, era apellido Peña,
1: Juan
0: Peña, ese mismo. Vamos a escuchar de él Palo de Pan.

0: Bellísimo, bellísimo, palo de pan. Bueno,
1: Maruma.
0: Roberto, ¿qué más hay por ahí? Bueno, le estábamos diciendo que estamos hablando aquí, ya que Héctor Rodríguez va a estar allá con nosotros como técnico, y nosotros hablamos de las cosas de junio. Mira, es dentro de 2 semanas, dentro de par de viernes próximo, el viernes que viene, ¿no? El otro arriba, es que estamos allá en Comerío, 12, 13 y 14 va a ser el festival. Regresa el formato antiguo, más reciente, el concurso de trovadores, sábado una eliminatoria y el domingo es la final. Y allá estará Nidia SG, me dice por aquí. Y Gary de Jesús dice que se va a tirar para allá también con María Elena Suárez,
1: Van.
0: también que van para allá. ¿Y qué hay por acá? Por los muchachos están tranquilos ahora, Pilo y esa gente.
1: Esa gente siempre está activo.
0: Están activos, sí,
1: Todos
0: están
1: los
0: activos.
1: días tienen música. De vez en cuando nos vamos al río allí porque hay que ir creando el repertorio nuevo para la próxima Navidad.
0: La próxima Navidad.
1: Eso está ahí.
0: Y se acabó la otra.
1: Ya
0: Yo no me
1: mismo.
0: había dado cuenta que se
1: Sí,
0: había acabado la otra.
1: ya se terminó.
0: Bueno, y déjame decirte, por allá también en Ciales siempre hay mucha música en muchos de los lugares, Finca Cultura, Jay Jesús. Román también hace muchas actividades por allí.
1: Sí.
0: Casi todos los fines de semana hay actividades. Recuerda que hicimos un programa desde el Pop de la Rupert. Pues
1: Sí,
0: mira, tú
1: señor.
0: sabes quién va a estar por allí pronto. Al
1: ¿Quién?
0: mismo que llevamos para allá, Galdo Villafán lleva para allá.
1: Va de nuevo.
0: Va de nuevo, me parece que una cosita por ahí de un anticipo a los padres, pero creo que va a ser como un jueves antes, así que le dejaremos saber
1: Bueno, sí.
0: por ahí. Sería bueno que fuera un martes para uno salir de aquí para allá, pero
1: Sería
0: bueno,
1: bueno, pero.
0: la fecha que sea. Así que seguimos por aquí escuchando la música.
1: Sí,
0: Tú
1: hombre.
0: sabes que este que viene ahora es uno de los favoritos míos de el trío Cialeño, con Pancho Ortiz Piñeiro, porque este número me trae un recuerdo también cuando uno de los hijos míos, Richie, Ricardo Asmel, pues yo lo llevaba a la escuela por la mañana tempranito. En esta época esto estaba en cassette. Y entonces pues uno, tú sabes que para los cassettes había que darle para atrás y para adelante para buscar el número.
1: Sí, hombre.
0: Entonces yo me pasaba todo el trayecto para llevarlo a la escuela, que como hay mucho tapón por la mañana, dándole para atrás y para adelante a la cinta para poder de nuevo esto que vamos a escuchar ahora, que es un danzón, se llama Mi Guitarra.

0: oye.
1: Bueno, enviamos un saludo a SOSOE, que dice lindo programa, me encanta el sonido del 4, a mí también, ese 4 a lo antiguo, ¿verdad? De ese sonido de la época de Pancho Ortiz Piñeiro. Y hablando de cuatristas, acaba de entrar uno por aquí, a quien le enviamos un gran saludo, que es a Manny Trinidad, que está por aquí, así que escuchando la música de Tardes Campesinas. Se nos engrandece el alma y el programa con que Manny Trinidad nos está escuchando, uno de los grandes cuatristas puertorriqueños.
0: Grande, estábamos hablando de él el otro día cuando estábamos presentando el trabajo de Aidita Encarnación aquí.
1: Correcto, correcto, sí. Sí. Que no solamente es eso, él se crió con su padre, ¿verdad? Dentro de la música, pero también el ingeniero de sonido, también tiene su propio estudio, también arreglista, bueno, un gran guitarrista también, así que nos alegramos muchísimo. Soria Avilés también está por aquí, deseamos nuevamente que comenzamos el programa, pero los que entraron más tarde que sepan la noticia de que el amigo Junior Nazario pasó a la eternidad, ya no está con nosotros, pero su música vive, ¿verdad? Yo creo que la semana que viene tenemos que buscar un disco de Trío Voces Puerto Rico.
0: Bueno,
1: sí. Ahí para disfrutarnos de sus ejecuciones junto a Charón y a Cheito, que ya entonces ese trío está en la eternidad completamente. ¿Qué hay por ahí, Roberto?
0: Mira, el domingo hay música típica ahí en Aguas Buenas también. El amigo Tito Valle y su conjunto Borique van a estar allá a las 4 p.m. en Los Gordillos, allí en la carretera 174, salida para Bayamón, en Aguas Buenas.
1: Sí, mira, este próximo corte le va a gustar mucho a Manny, porque es un colega que es Pedro Guzmán con Jíbaro Jazz, y esta es una de las fusiones esta que hace Pedrito Guzmán, un aguinaldo sevillano.

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0: Bueno, la potente y melodiosa voz de Isidro Fernández Hernández, el Colorado de Aguajuela, que recuerdo me trae eso.
1: Sí, tú estuviste en esa etapa con
0: sí,
1: él.
0: Sí, el
1: taller campesino.
0: Fue con Edwin Colón Sayas y su taller campesino, que sí, muy bonito. Mira, Edwin Nazario envió saludos, está oyendo con unos headphones porque lo pusieron a lavar las ventanas hoy. Entonces, pero está viendo el programa, Nidia SG, que dice Junior Nazario, tremendo cantante y orgullo de Humacao. Yo sabía que vivía allá, pero no sabía que era humacaño, sí. Pero ya lo sabemos. Mira, David Pérez de Nueva York, que siempre se conecta con nosotros. Y Nilsa Beltrán nos está viendo por ahí también. Vamos al próximo corte para ver si podemos entrar aquí con toda la música. Andrés Jiménez, me voy para el campo.
1: Al chino.

0: un saludo a Geraldo Domínguez, que está pasando el machete, mira, ya en, bueno, es el trimmer, pero bueno, decimos para que suene más bonito, ¿verdad? Más campo, pasando el trimmer, escuchando la buena música de Tardes
1: Campesinas.
0: Que ya casi está acabando, entonces,
1: ya se nos
0: sí, nos está acabando, y quiero terminar con este corte que hizo mi padre.
1: Ah, muy lindo.
0: Con los pies sobre la tierra, en uno de los discos que hicimos. Sí, este disco de, fue de
1: ¿es el 6 de la Serranía?
0: Sí, ese mismo. Este, pero
1: lo
0: estoy
1: cantaba muy bien.
0: ¿Qué disco fue este?
1: No me acuerdo.
0: Este es uno de los muchos discos que hicimos. Con los pies sobre la tierra, Arturo Santiago, padre, y con esto despedimos en el día de hoy. Tardes
1: campesinas, hasta mañana, amigas y amigos.

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1: Amigos, tengan todos muy buenos días. Bienvenidos a otra edición de Informe 940. Les saluda Raúl Camilo Torres, bajo la dirección del compañero Héctor Rodríguez. Todos los días estamos aquí de lunes a viernes de 7 a 8 de la mañana, originando por su emisora, la emisora del pueblo de Puerto Rico, WIPR Radio. Y también nos puedes ver y escuchar simultáneamente a través de las páginas electrónicas de la emisora. Búsquenos por wipr.pr. Recuerde que también usted se puede comunicar con nosotros marcando el 787-777-0940. Son las 7:01. De inmediato, vamos a los titulares. Jueza federal Taylor Swain mantiene paralización de litigios en quiebra de la Autoridad de Energía Eléctrica. Desmienten categóricamente eliminación de cubierta a beneficiarios del Medicaid en la isla. Continúan los movimientos militares en Puerto Rico ante posible invasión a Cuba. Aumenta la tensión en Ucrania luego de seria advertencia de Moscú. Y pronóstico de aumento de lluvias y tronadas a partir de las 10 de la mañana viene acompañado de una advertencia por aumento de corrientes marinas para la zona norte y este, y también presencia del polvo del Sahara. Escuchas. Informe 940 a la hora 7:02.
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1: La jueza federal Laura Taylor Swain rechazó formalmente el intento de los bonistas de la Autoridad de Energía Eléctrica de ampliar el levantamiento de la paralización de los litigios en el caso de quiebra bajo el título 3, al determinar que todavía quedan asuntos fundamentales por resolver antes de abrir un nuevo frente de litigios en el proceso. En una orden de 10 páginas emitida ayer, Swain confirmó la decisión oral que había adelantado durante la vista ómnibus del pasado 20 de mayo y mantuvo vigente la paralización de litigios mientras continúa el litigio vinculado con la reclamación contable. Los bonistas buscaban autorización para avanzar litigios vinculados con la designación de un síndico sobre la Autoridad de Energía Eléctrica, reclamaciones de protección adecuada a su colateral y posibles gestiones dirigidas a desestimar el caso en quiebra. Sin embargo, Swain concluyó que el proceso sobre la contabilidad ya autorizado por el tribunal es el vehículo adecuado para resolver primero la controversia central del caso: cómo se calculan los llamados ingresos netos, si realmente existen, y cuánto valen como garantía para los bonistas. Escuchas, informe 940 a la hora 7:03. El director ejecutivo de la Administración de Seguros de Salud y del programa Medicaid para Puerto Rico, el licenciado Carlos Santiago, desmintió la información no oficial que circula en redes sociales y otros medios que alega que se ha eliminado la cubierta del Medicaid a sobre 2.000 beneficiarios del Plan Vital en la isla. Como director ejecutivo de ACES y del programa del Medicaid, desmentimos categóricamente la información que señala que le hemos quitado el beneficio a sobre 2.000 beneficiarios del Plan Vital. Eso es totalmente falso, así expresó el licenciado Santiago. El titular de ACES aclaró que la agencia se encuentra en el proceso de reinscripción y cumplimiento según lo requieren las disposiciones federales y rechazó que se utilice este proceso para desinformar al público. Santiago explicó que durante el proceso de reinscripción históricamente existen solicitantes a quienes no se les aprueba el beneficio porque no cumplen con la escala de ingresos establecida, uno de los requerimientos mandatorios a nivel federal para participar del programa del Medicaid. La hora en informe 940-74. El secretario del Departamento de Salud, Víctor Ramos Otero, anunció la apertura de una nueva oportunidad de financiamiento por $24 millones provenientes de fondos de Opioid Settlement. Estos estarían dirigidos a expandir servicios de prevención, tratamiento, recuperación y reducción de daños en toda la isla. Ramón Otero explicó que la nueva inversión se construye con los resultados del pleito de financiamiento anterior. Durante ese ciclo de distribución de recursos disponibles a iniciativas de alto impacto en las 8 regiones de salud en Puerto Rico, múltiples organizaciones comunitarias y proveedores recibieron subvenciones para implementar proyectos basados en evidencia. Como resultado, se reportaron avances medibles en los principales indicadores, incluyendo aumento en la administración de tratamientos asistidos con medicamentos, expansión en la distribución de naloxona, reducción de sobredosis atendidas en salas de emergencias y fortalecimiento de programas de apoyo entre las partes para las personas en recuperación. La hora en informe 940-75. En momentos en que Puerto Rico busca fortalecer su posicionamiento dentro de la industria turística del Caribe, la gobernadora Jennifer González Colón inauguró junto al componente de la Autoridad de Puertos de la Compañía de Turismo de Puerto Rico, San Juan Cruise Port, y la Autoridad para las Alianzas Público-Privadas, el Muelle Panamericano 2, impulsado por San Juan Cruise Port, tras una inversión que alcanzó sobre 40 millones de dólares. Escuchemos a continuación la información que nos brindan los compañeros de Noticias.
2: El gobierno de Puerto Rico y San Juan Cruise Port inauguraron las mejoras al Muelle Panamericano Oeste, proyecto que forma parte de una inversión de más de 45 millones de dólares.
3: 42 de ellos con inversión privada, específicamente de San Juan Cruise Port, como parte de su compromiso de alianza público-privada, y casi 3 millones de dólares de fondos de FEMA que se asignaron bajo los huracanes Irma y María. ¿Qué hace esto? Esto lo que hace es reafirmar la competitividad de Puerto Rico para atraer industrias de crucero.
2: La gobernadora Jennifer González Colón detalló los trabajos que incluyeron reparación estructural, modernización de áreas comunes, nuevos sistemas de abordaje y la instalación del primer puente móvil de pasajeros en Puerto Rico traído desde España. Además, explicó que el año pasado hubo un aumento de 40% de visitas de pasajeros de cruceros y que se esperan 100 visitas programadas para la temporada 2026-2027.
4: Esto, como mencionó la gobernadora, representa 200.000 pasajeros adicionales que van a estar entrando por estos muelles y aproximadamente 41 millones de dólares que se genera entre hoteles, restaurantes, y todas las cosas que son producto de este tipo de inversión y de estos pasajeros que llegan a través de este muelle de crucero.
2: Las autoridades también adelantaron futuras mejoras en el Muelle Panamericano Este y el desarrollo de los muelles 11 y 12 como parte de un plan para convertir a Puerto Rico en un centro regional de cruceros.
5: Very proud to be part of this project, the future and the past of Puerto Rico. We're excited for the future for our ships to continue to home port here and also our port of call. So
2: la gobernadora indicó que el gobierno evalúa expandir operaciones de cruceros hacia otros municipios como parte de los esfuerzos para fortalecer el turismo y generar mayor actividad económica en distintas regiones de Puerto Rico. Para Noticias, Miguel Rosa en la cámara y Kenelma Figueroa Ramos.
1: Gracias siempre a los compañeros de Noticias por la colaboración con Informe 940. Recuerde regularmente en sus ediciones de las 11:30 de la mañana y 6 de la tarde. Continuamos con más, la hora 7:08. La Agencia Federal para el Manejo de Emergencias, FEMA, por sus siglas en inglés, anunció la aprobación de más de 5.5 millones de dólares en fondos destinados a proyectos de recuperación en Puerto Rico como parte del programa de asistencia pública. Según la agencia, estos recursos buscan apoyar a estados, municipios, tribus y territorios en la reparación y reconstrucción de la infraestructura dañada por desastres recientes, con el objetivo de fortalecer la resiliencia en las comunidades ante futuros eventos. Entre los desembolsos más recientes incluyen cerca de 1.2 millones de dólares al Departamento de Educación para reparaciones en estructuras afectadas por el huracán Fiona, así como sobre 950 mil dólares al municipio de Arecibo para la restauración de instalaciones deportivas, parques y edificios dañados por el huracán María. Asimismo, se asignaron aproximadamente 715 mil dólares a la Asociación de Frailes Capuchinos para reparaciones en sus instalaciones tras el paso del huracán María y más de 450 mil dólares al municipio de Canóvanas para trabajos de infraestructura afectados también por el huracán María. Estás escuchando Informe 940 a la hora 7:09. En medio del incremento de las tensiones entre los gobiernos de Cuba y Estados Unidos, el portavoz del Fuerte Buchanan, única instalación federal militar en Puerto Rico y el resto del Caribe, advirtió que durante las próximas semanas se verá un movimiento de soldados y vehículos de guerra en varias partes del país. El presidente estadounidense Donald Trump y el secretario del Departamento de Estado Federal, Marco Rubio, insinuaron públicamente hace una semana que su país podría incursionar en Cuba como parte de una acción militar luego que fiscales del Distrito Sur del Estado de la Florida emitieran cargos criminales contra el exmandatario cubano Raúl Castro y de meses de la intensificación del embargo que ha limitado severamente la entrada de combustible a la isla caribeña. Por su parte, la gobernadora Jennifer González Colón afirmó que Estados Unidos tendría una guerra con Cuba en las próximas semanas al defender la importancia estratégica de Puerto Rico para los intereses militares, tecnológicos y farmacéuticos estadounidenses. Las expresiones de la mandataria surgen después que el presidente Trump afirmara que la estadidad para Puerto Rico sería un desastre. Durante una entrevista con el canal de YouTube Molusco TV, González Colón argumentó que Puerto Rico posee ventajas que podrían convertir a la isla en un centro clave para el desarrollo económico y de seguridad nacional de Estados Unidos. La gobernadora también reveló que sostuvo reuniones recientes con el Departamento de la Defensa Federal y con representantes también de otras entidades gubernamentales en Washington, agencia dedicada al desarrollo de tecnologías avanzadas. Asimismo, indicó que las inversiones federales en sectores estratégicos permitirían diversificar la producción estadounidense en la isla. 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De otra parte, las primeras 15.000 toneladas de arroz donadas por China llegaron ya a Cuba en medio de la profunda crisis humanitaria y energética que atraviesa la isla caribeña, así informó el gobierno cubano. El canciller de Cuba, Bruno Rodríguez Parrilla, confirmó la llegada del cargamento chino y agradeció al apoyo y todo lo que ha significado este movimiento de parte del gobierno y del pueblo de China. El envío ocurre en uno de los momentos más complejos para Cuba, que enfrenta escasez de alimentos, apagones frecuentes y dificultades en el suministro de combustible. La hora en Informe 940-712, el secretario de Estado de Estados Unidos, Marco Rubio, reveló ayer que el ministro de Asuntos Exteriores de Rusia, Sergei Lavrov, le advirtió personalmente que Kiev se convertirá en un lugar muy peligroso en medio de una nueva escalada militar sobre la capital ucraniana. Rubio explicó que recibió una llamada telefónica de Lavrov el pasado lunes, durante la cual el funcionario ruso le trasladó el mensaje mientras continúan los ataques y tensiones en torno a la guerra de Ucrania. El funcionario estadounidense señaló que Washington insiste en la necesidad de retomar negociaciones para intentar poner fin al conflicto. Rubio explicó además que Rusia transmitió advertencias similares no solo a Estados Unidos, también en Kiev, sino también a otras delegaciones diplomáticas extranjeras presentes en Ucrania. Y bien, amigos, son las 7:13, hacemos nuestra primera pausa, regresamos con las condiciones del tiempo y más aquí en Informe 940.
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1: Vamos con las condiciones del tiempo. Aguaceros estarán afectando sectores del este de Puerto Rico en ocasiones durante la mañana. Más tarde, durante el día, se esperan aguaceros y tormentas eléctricas aisladas principalmente sobre el interior y oeste de Puerto Rico. Algunos aguaceros en la tarde podrían producir lluvia fuerte en periodos cortos. Polvo del Sahara comenzará a llegar a la región ya para hoy en la noche y continuará durante todo lo que resta de semana hasta el fin de semana. Podrían registrarse cielos brumosos y reducción de la visibilidad. Concentraciones leves a moderadas del polvo del Sahara llegarán desde esta noche y permanecerán al menos hasta el fin de semana, provocando situaciones que también pudiesen afectar las condiciones del aire para personas que sean susceptibles, asmáticos y demás personas. Así que mucha precaución sobre esa situación. La presencia de este polvo del Sahara junto con temperaturas frías en altas alturas también podrían aumentar la actividad eléctrica con tormentas más fuertes en horas de la tarde. El riesgo de inundaciones continuará entre limitado y elevado en zonas urbanas y pequeños cuerpos de agua donde ocurran lluvias fuertes. Los modelos continúan mostrando humedad por encima de lo normal desde hoy hasta el jueves. Luego se espera una leve reducción en la humedad en la noche del jueves hasta el viernes. Mientras tanto, una vaguada en niveles medios y altos de la atmósfera mantendría temperaturas más frías de lo normal en altura, aumentando la inestabilidad. Desde temprano se emitió una advertencia de corrientes marinas fuertes para la zona norte y este de Puerto Rico. Precaución. De otra parte, dice que a pesar que ya pronto comienza la temporada de huracanes, como todos saben, el primero de junio, es motivo de preocupación para los puertorriqueños porque vienen a la memoria todos esos recuerdos pasados muy lamentables. Y sin embargo, hay una situación, el fenómeno del Niño está aumentando en el Pacífico, asunto que pudiese reducir la cantidad de ciclones que se estarían desarrollando en el Caribe. No obstante, según la NOAA, que es la Oficina Nacional de la Administración Oceánica y Atmosférica Federal, dice que se pudiesen desarrollar entre 8 a 14 tormentas. De esas, entre 3 y 6 se convertirán en huracanes y de esos, entre 1 a 3 podrían ser intensos. Así que no baje la guardia, independientemente se pronostique que pueda haber una sequía, una disminución en la frecuencia de estos fenómenos atmosféricos. Y para concluir el tema del tiempo, aquellos que tengan como destino Europa, sepan que la ola de calor que afecta a buena parte de Europa ha vuelto a elevar las temperaturas hasta niveles récords para el mes de mayo en varios países y ha extendido alerta de los servicios de meteorología y ha provocado ya las primeras muertes en Francia. Este episodio de calor está vinculado con la presencia de un potente anticiclón que se extiende desde el norte de África hasta las Islas Británicas. En Francia, 8 personas se han reportado como fallecidas a causa de esta situación del calor. Así que tenga eso en presente, la situación está bastante seria allá en el área de Europa y este asunto se pudiese replicar para acá, para el Caribe, de continuar el fenómeno del Niño perjudicando la zona del Pacífico, lo que provocaría sequías y altas temperaturas, principalmente en Puerto Rico. Le damos la bienvenida y muy grata la presencia de la jueza exaministradora de la Administración de Tribunales y profesora también de Derecho, Sonia Vélez Colón.
14: Bienvenida. Hola, hola. Saludos a ti y a toda la gente bonita que siempre...
1: Y felicidades en el mes de la radio.
14: En el mes de la radio, así mismo, felicidades a ti.
1: Porque usted tiene 20 sombreros, jueza, profesora, licenciada y a la misma vez comunicadora.
14: Qué lindo el mundo de las comunicaciones, ¿verdad? Es hermoso y de una responsabilidad muy grande.
1: Todavía me resulta un poco fuera de lugar que personas digan que la radio ya ha perdido la vigencia.
14: Pues yo no sé, pero yo me monto en mi carro y lo primero que hago es encender la radio.
1: Pues puede ser que como están acostumbrados a sistemas digitales, digan que pues ya no les interesa la radio tradicional, sí. Pero vamos a lo mismo. El primer medio de comunicación que se restauró luego de María, y aunque fue por sistema satelital, fue la radio. Claro. Y la experiencia que estábamos brindando por ese mismo hecho fue que aquí en WIPR las transmisiones que se hicieron después de María, pues locales no salían porque no había antena, no había sistema, pero eso sí, por satélite logramos comunicarnos con muchas personas en Estados Unidos del área este, y las primeras transmisiones fueron en inglés. Eran muchos norteamericanos de Bahamas, de Florida, bueno, de casi todo el litoral este de Estados Unidos, preguntando qué pasaba en Puerto Rico. Y cómo estaban las comunicaciones y cómo estaban las cosas. Y entonces nosotros acá, pues a duras penas le podíamos explicar, porque también la transmisión era un poco, pero fue la radio la primera que arrancó. Todavía, vuelvo y le digo, uno ve personas que dicen, no, ya eso pasó de moda. Mire, caballero, póngase al día. Que esto empezó en 1923 aquí en Puerto Rico, en diciembre, y todavía por lo que veo sigue para largo.
14: Mira, me encanta oírte hablar porque lo haces con un orgullo terrible, ¿eh? Así como el pecho hinchado de emoción y de amor y porque de cariño.
1: Lo que sucede, jueza, es...
14: Me va a poner a entrevistarte. ¿Desde cuándo tú estás en la radio,
1: Raúl? 1989. Ok. Justamente después del huracán Hugo. Fue que ahí me dieron la oportunidad en lo que en aquel momento era Guapa Radio bajo la Hearst Radio Communication.
14: Sí, wow. Mira, te escuchaba dos comentarios. Uno, ese primero de junio, cuando comienza la temporada de huracanes, cuando estaba en el servicio público, eso era un memorando seguro que salía, ¿verdad? Para que el área donde trabajaba, el Poder Judicial, nos organizáramos y estuviéramos preparados, porque a los puertorriqueños se nos olvida, ¿verdad?, que estamos en zona de huracán, que esto va a venir todos los años y que todos los años tenemos que estar alerta, listos, preparados. Y esos números que da siempre son impresionantes. Oye, y lo otro que me atrevo comentártelo y quizás podamos hablarlo en un programa futuro. Voy a España, voy a hacer el Camino de Santiago. Salgo el mes que viene, así que voy a estar atenta a las temperaturas.
1: Temperatura. Porque, en España que dio duro.
14: Sí, y hay que ver entonces cómo está, cuán frío, si hay lluvia, si está caliente, hidratarse, tomar las precauciones, y después vengo aquí al programa y te cuento cómo ha sido la experiencia. Éxito. Debo decir que en mi tercer camino, no sé si lo sabía, soy una recurrente, esperaré el primitivo ahora, hay muchas rutas, así que estaremos así. Una nueva y ya te contaré.
1: Amigos que han ido y han hecho el recorrido dicen que es una experiencia única.
14: Santiago es impresionante, es lo que tú te encuentras ahí y lo que no esperas jamás que te va a suceder, te puede suceder. Y además te llenas esta mirada, ¿verdad? Una naturaleza especial, profunda. Aunque déjame decirte que este país nuestro es una cosa tan hermosa. Claro. Y te cierro con esta experiencia esta semana. Me levanté muy temprano el lunes, feriado, ¿verdad? Y me fui al lineal de Bayamón. Hay que ir ahí, hay que ir, porque estaba la naturaleza, los árboles, los robles, impresionante. Y cerré la noche con una puesta de sol desde el morro, que es una cosa impresionante.
1: Puerto Rico es bello.
14: Así que no hay que ir lejos, no hay que cruzar otros mares para hacer nuestros propios caminos aquí en el país.
1: Si usted me escuchó muy orgulloso de elaborar en los medios radiales, también me escuchará muy orgulloso de ser puertorriqueño.
14: Ay, qué lindo.
1: Puerto Rico comparte una de las características únicas con continentes, por decirlo así. Puerto Rico pues posee un océano en el norte, un mar en el sur. Tiene el único bosque forestal lluvioso de toda la región del Caribe y bajo la jurisdicción federal estadounidense. Correcto. Posee un bosque seco en el sur.
14: Guánica, sí.
1: O sea,
14: tres bahías bioluminiscentes, que eso no las hay en el mundo.
1: Que no las hay en el mundo. Sí. Y de igual, de las 11 tierras raras que existen en el mundo, en este caso de la agricultura, 9 existen en Puerto Rico. Hay muchas cosas, y de los sistemas subterráneos también de agua.
14: Las cavernas, por supuesto.
1: Puerto Rico, sí, creo que es el segundo, más también posee la segunda fosa más profunda del
14: mundo.
1: Ajá,
14: al norte, sí. Oye, ¿sabes que las cavernas de Camuy están, el sumidero de Tres Pueblos, que es donde el río se sumerge, está como a unos 3-4 minutitos en carro de mi casa en Lares, así que conocíamos, ¿verdad?, de eso cuando estaba virgen, sano, antes de que se llegase a descubrir y a poblar y a utilizarse como se usa hoy día en las cavernas. Así que hoy vinimos inspirados con el país.
1: Tan bello que
14: es Lares,
1: a mí me encanta, es que sí. A mí me encanta a mí.
14: Oye, y perdón, hay una noticia que rompió esta semana, no sé si la escuchaste, en la carretera 129, que es la que va de Lares, de Arecibo a Lares o de Lares Arecibo, se caracteriza por una serie de kioscos que hay en toda esa área donde tú puedes adquirir todo lo que quieras, ¿verdad? Miel, vinagre de ese picante, uh-huh, todas las verduras que hay, todas, y hay un movimiento, ¿verdad? Porque piensan cerrarlo. No sé si es que no hay permiso, no sé qué es lo que hay, pero hay que estar atento a eso.
1: Sí, salió publicado hoy, de hecho, en el diario Primera Hora, un reportaje a uno de los dueños de esos kioscos, que lamentablemente pues le destruyeron su única fuente de ingreso.
14: Así es.
1: Habrá que ver hasta dónde llegan las leyes, porque vías públicas, en muchas ocasiones a veces le aplican asuntos federales, a veces le aplican asuntos municipales o estatales,
14: así. Sí, vamos a averiguar y quizás podamos hacer un programa de eso.
1: Valdría
14: porque
1: la pena,
14: sencillamente
1: sí,
14: lo leí.
1: Identificar porque hay muchos.
14: No sabía. Son hermosos. No sé si los has visto, los organizaditos que los tiene.
1: Sí.
14: Muy, muy agradable la compra ahí.
1: La carretera 99, luego de la 10, si va en dirección de San Juan hacia Mayagüez. Pasa la 10, que es la que va hacia
14: Autuado,
1: y la próxima,
14: sí,
1: es la 129, que de hecho bastante peligrosa, que es esa carretera.
14: ¿La 129?
1: Y la 172.
14: Vamos, la 129 la conozco a ojos cerrados, y la 111, son mis carreteras.
1: La carretera de Morovis, sí, pero son muchas, y la misma 10 también en adjuntas.
14: Pero qué hermosa es esa 10.
1: No, es preciosa.
14: Mira, y Morovis, Ciales, Morovis, fueron los primeros municipios que yo trabajé cuando estaba en la judicatura, no había el expreso todavía, Dios mío. Estas cosas no se deben decir. Pero qué maravilla, qué hermoso todo. La verdad que Puerto Rico es impresionante.
1: Bello.
14: Es impresionante.
1: Me encanta. Y con respecto a lo de la radio, aún todavía habrá que determinar por qué en la legislatura se declara mayo, mes de la radio nacional en Puerto Rico, cuando fue en diciembre que se inauguró. Y entonces, mire,
14: pues eso lo debes saber tú.
1: Hombre, que he buscado información, jueces, y ni en la resolución explican la exposición de motivos para la ley que, sí, aplica. Hablan del Día del Locutor, que va a ser el 30 de mayo, que está estipulado así. Está, no sabía, pero leyendo la ley ayer mismo, vi que hay ciertos días que son para el área este, la radio del este de Puerto Rico, para la radio del sur, para el oeste y el norte, interesante. Pero el motivo de por qué mayo en particular no se relaciona ni a la inauguración de la primera emisión de radio en el mundo, que fue en Estados Unidos y prácticamente fue en diciembre. Y entonces la de Puerto Rico fue en diciembre.
14: ¿No será que, bueno, mayo es un mes que tiene sus días también para celebrar, así que
1: pero
14: no es que pase?
1: Pero mayo yo se lo dejaría el Día de las Madres.
14: De las Madres.
1: Sí, el mes de las mujeres,
14: de las madres
1: y
14: sí,
1: de las flores, y ya con eso yo estoy completo.
14: Y qué bonita la iniciativa de la legislatura de permitir que las emisoras transmitan desde allí. Sé que estuviste
1: ayer. Estuvimos en el Junte.
14: Sí, yo estuve el año pasado en esa experiencia, y estar allí en el Capitolio con todo el mundo transmitiendo al unísono al mismo tiempo, impresionante, muy bonito.
1: Es bien significativo, porque muchas personas entienden que nosotros nosotros somos competidores, no digo WIPR, sino entre compañeros de otras emisoras, que tenemos esa competencia que prácticamente si nos vemos, eso es como si fuera un odio visceral y no. Están bien equivocados. Muchos de los compañeros hemos trabajado en diferentes otras emisoras. Y hemos hecho unas muy buenas amistades y muy buenos compañeros de medio. Y simplemente de tú verlos de hace 15 o 20 años no verlos, eso es un beso, un abrazo y una alegría inmensa. Y entonces cooperamos. Sí. A ti te hace falta un cable para transmitir, te hace falta esta señal, pues mira, aquí toma. Y entonces uno cree que no, pero sí.
14: Sí, no, yo he escuchado a muchos locutores, no, porque yo estuve aquí, yo, wow, pero he recorrido muchas emisoras, y como señala, la experiencia es de una gran familia que se encuentra, ¿verdad?, como nos sucede en esa vida familiar, y hay fiesta en ese encuentro.
1: La competencia es prácticamente un título comercial que se da, en realidad en transmisiones hasta de televisión hemos visto compañeros que han hecho el sacrificio de decir, bueno, yo tengo este equipo que lo voy a utilizar, claro, pero a la misma vez que yo acabe de lo que tengan que hacer,
14: te lo presto
1: para que tú hagas también tu propósito.
14: Déjame hablar una cosa con la otra. Sabes que hay un nuevo reglamento que acaba de aprobar el Tribunal Supremo de Puerto Rico para permitir la transmisión de los procesos judiciales a través de los medios. Es algo que se viene haciendo desde 2014, ¿verdad? Que se aprueba el proyecto experimental y finalmente, bueno, después de casi 13 años, el Tribunal Supremo entendió que ya había dejado de ser experimental hace rato y ha aprobado un nuevo reglamento. Pero a lo que voy, Raúl Camilo, es que yo tengo una historia tan preciosa de ese proyecto, porque la primera vez que se transmite a través de internet y a través de los canales de televisión, PECAM, un caso utilizando PECAM, se hace utilizando la transmisión de un canal de televisión a la que se unieron el resto de los canales de televisión. Y a mí me pareció que, como tú señalas, en ese momento todo el mundo lo que quería era que se materializara el proyecto, todo el mundo se unió. Yo recuerdo que tenían la antena esa grandísima que utiliza televisión y todos los demás se conectaron a ella para hacerse esa transmisión. Posteriormente, Tribunales adquiere un equipo, un equipo que se ha ido modernizando y quien ahora maneja las cámaras pequeñas, portátiles, muy cómodo, es desde la propia oficina de administración de los tribunales y del equipo que tiene ella. Pero ese día inaugural se transmite utilizando la señal de un canal de televisión al que se unieron el resto de las emisoras
1: del país. De hecho, recientemente aquí hubo una transmisión que originó WIPR, la señal para los diferentes medios. Y eso es muy común que ocurra. Y en el caso de la PECAM, tuve la experiencia en otro medio también de comunicación de solicitar al tribunal, y era para ese mismo propósito, para que entonces cuando el tribunal respondiera, la mayoría responde siempre en a favor, en excepciones, ¿verdad? En casos excepcionales.
14: Estabas solicitando el permiso para transmitir un proceso.
1: Por ese medio, por medio del abogado de ese canal en ese momento, y entonces se emite el tribunal contesta, y ahí mismo envía el enlace para que los diferentes otros medios se beneficien de ese pedido que hace o petición que hace un solo canal.
14: Sí, el reglamento trae unas variaciones que me parece que sería bueno que las discutiéramos aquí en un programa.
1: Bueno, porque... en este programa, porque yo venía con ese tema, si tú supieras.
14: Ah, bueno.
1: Aparte del Código Civil, que es lo que aún nos tiene como tema fijo.
14: Nos tiene ahí... Lo que te iba a... Se llama el reglamento del programa de cobertura electrónica y difusión de procesos judiciales. Al Poder Judicial le encanta utilizar siglas. El que estábamos hablando originalmente se llamaba PECAM porque era el programa experimental de cámaras en los tribunales. No existía ese programa. Se inaugura bajo la presidencia de Federico Hernández Denton, siendo pues presidente del Tribunal Supremo, convence al Pleno del Tribunal Supremo, que es quien reglamenta, quien aprueba las reglamentaciones, para que se iniciara ese proyecto experimental que efectivamente se inaugura en el 2014. Y lo que ha hecho el Tribunal durante estos 13 años, ¿verdad? Casi Lo que hizo fue validar, ver cuán bueno era el proyecto, hacer los ajustes correspondientes. Yo pensaba que ya hacía rato había dejado de ser experimental, ¿verdad? Un programa ya más maduro. Y finalmente aprueba este reglamento que se va a conocer como PROCEDI, PROCEDI por la sigla. Ya no es PECAM, ahora será PROCEDI. Como te dije, reglamento del programa de cobertura electrónica y difusión de procesos judiciales. Así que se continuarán transmitiendo, ¿verdad?, los procesos judiciales a través de este nuevo, ya no programa, sino algo institucionalizado dentro del Poder Judicial.
1: Licenciada, hemos hablado sobre casos aquí, principalmente en el caso de Antoniesca, cuando aún todavía era menor, y el proceso que se dio, y cómo se transmitió, y las imágenes, y todo eso ya lo habíamos discutido, y entonces venía para dialogar con usted una publicación que sale hoy mismo y es la revisión al proceso de difusión masiva de procedimientos criminales en tribunales. Según el presidente de la Comisión de los Jurídicos, dice que en tiempos en que la tecnología permite presenciar procesos judiciales desde cualquier dispositivo electrónico, corresponde a preguntarnos a qué costo. La Comisión de los Jurídicos de la Cámara de Representantes comenzará una investigación sobre el impacto de las transmisiones y difusión masiva de los procedimientos criminales, particularmente en sus etapas preliminares y sobre la manera en que esta práctica puede incidir sobre los derechos de las personas involucradas.
14: Sí, yo creo que debemos partir señalando de que los procesos judiciales son públicos, todos. ¿Verdad? Debo matizar, excepto aquellos que la ley establece, ¿verdad?, que son privados, que hay que proteger, como son los procesos de menores, o como pueden ser casos al amparo de la ley 54 de violencia doméstica, ¿verdad? La ley hace sus señalamientos y sus excepciones, o sea, es el propio legislador el que saca algunos procesos de la mirada general de que los procesos son públicos y los convierte en procesos privados. Pero la norma es que todo aquel que nos está escuchando en estos momentos puede llegar ahora mismo a cualquier tribunal, abrir la puerta de la sala y sentarse a ver lo que está sucediendo en sala y qué es lo que se está viendo allí, sea un caso criminal o sea un caso civil. Los casos de familia, algunos también son confidenciales, privativos, pero como le estoy diciendo, la norma general es que cualquier ciudadano puede sentarse y ver el proceso. Lo que había esa mirada detrás del proyecto original de PECAM era permitir que más ciudadanos pudiesen ver los procesos que son públicos. No puedes llegar a la sala por las razones que sea, así que a través de la televisión, del internet, de los dispositivos, tú podías entrar. Yo recuerdo, de hecho recuerdo cuando se inauguró PECAM, el primer día que transmitimos un caso, el juez que estaba atendiendo la sala, el honorable Ángel Pagán, a quien admiro y respeto tanto, y juez del Tribunal de Apelaciones, su expresión fue la siguiente: bienvenido el pueblo de Puerto Rico, de la sala de los tribunales a la sala de su casa. ¿Por qué? Porque no debe haber dudas, suspicacia, temores de qué es lo que pasa en una sala del tribunal. La idea era eso que decimos, los procesos deben ser transparentes y que todo el mundo sepa lo que hay. Pues de eso se trataba, ¿verdad? Transparencia, de que todo el mundo viera lo que estaba sucediendo en la sala.
1: Antes de ese precedente, ya Puerto Rico en su momento estuvo muy pendiente a las vistas del Cerro Maravilla, que fueron públicas, aunque no corresponde a la misma jurisprudencia, porque no es un tribunal, sino que era una vista pública, pero parte del mismo principio, jueza, en donde una vista pública en el Capitolio, pues se presume que también son abiertas al público y que son de libre conocimiento general, y entonces de ahí es que se transmitieron las primeras y segundas y todos los procesos que hubo con lo del caso Maravilla.
14: Pero qué maravilla, porque en ese momento también nos dimos cuenta de que la legislatura tenía un poder extraordinario que como que no se había reconocido, y es ese poder investigativo que tiene la legislatura de Puerto Rico, ¿verdad? Que no solo dejárselo al Ejecutivo en términos del Departamento de Justicia, las investigaciones que hace o los procesos judiciales, sino que a su vez el legislativo tenía esa facultad maravillosa de investigar. Y yo recuerdo, yo estaba recién graduada, ¿verdad? ¿Cómo nos sentábamos a ver esa manera en que se diseñó la investigación de las vistas del Cerro de Maravilla? Ahora te digo yo, eso está todo documentado y uno lo puede buscar, solo para invitar a los radioescuchas de que entren y busquen, porque la verdad que mucho aprendimos. Entonces dirigió esas vistas quien fuera después secretario de Justicia, Héctor Rivera Cruz, un uh-huh. abogado, había sido fiscal, con un estilo muy propio, muy particular de interrogar y de llevar a cabo la vista allí en la legislatura. Distinto a la legislatura, cuando vas al tribunal tienes también que regirte por las reglas procesales en el tribunal, ya sea las reglas de procedimiento civil o las reglas de procedimiento criminal, y sobre todo las reglas de evidencia, que son las que te dicen la manera en que se va a presentar la prueba, la forma en que vas a preguntar, que es un interrogatorio directo, que es un contrainterrogatorio, uh-huh. y cuál es la manera en que se pueden comportar, ya sea un abogado de la defensa, el fiscal o un demandante o un demandado, abogado de parte, en la manera en que va a ser el acercamiento y presentar la prueba.
1: Licenciada, y si usted perteneciera como deponente en esta comisión que estaría investigando los procedimientos que están siendo televisados y le preguntaran sobre en qué manera esto vulnera el derecho que tiene el acusado a ser prácticamente inocente hasta que se le pruebe lo contrario, como la sobreexposición, y en otro caso también los editoriales de los mismos medios que transmiten la publicación, porque muy puede que la transmisión sea limpia en el proceso y en el rigor que amerita el proceso, ¿verdad? Pero y si de luego, cuando van a piso, como le dicen, que es al estudio, hay un editorial que pudiese poner en más vulnerable a la víctima o más vulnerable también al acusado.
14: Bueno, yo de entrada te tendría que señalar que soy partidaria de la transmisión, ¿verdad? Por lo mismo, porque estamos hablando de transparencia y de que el ciudadano tenga la oportunidad de entender y conocer de primera mano, sin tener que pasar precisamente por el sedazo de un periodista o de un escritor. Tú puedes escribir en editorial o tú puedes ir al estudio y, como tú señalas, romper y escribirlo y dar tu posición como periodista, pero yo como ciudadana tuve la oportunidad de verlo en directo y yo misma llegar a mis propias conclusiones y a mis propias determinaciones conforme a lo que acabo de ver que está pasando en la sala del tribunal, y evalúo cómo se comporta el fiscal. Oye, este fiscal está bien preparado, mira qué bien conoce su caso, cómo va llevando la presentación de la prueba, o a la inversa, este fiscal está perdido, la investigación es malísima, mira que mucho hueco hay, mira cómo se contradicen los testigos. Y pasa lo mismo, qué cacho de abogado de defensa, qué bien. ¿Te acuerdas de las vistas del Manco?
1: Claro.
14: Que el abogado de la defensa, en aquel momento abogado de la Sociedad para Asistencia uh-huh. Legal, lució bien, y el país veía cómo este abogado se preparaba. Igual puede ser a la inversa, este abogado no sirve, y pasa con la parte demandante, con la parte demandada. Y uno va entendiendo el proceso y va escuchando y va reconociendo los términos. Y un país educado, eso siempre hay que aplaudirlo, ¿verdad?
1: Eso, sí.
14: Eso siempre es importante. Y tú tienes más elementos para llegar a buenas conclusiones y decir el sistema sirve o el sistema hay que mejorarlo y entender lo que está pasando.
1: Pero
14: ¿verdad?
1: Dentro del desconocimiento, jueza, también puede haber la percepción del público y entramos en prejuicios todos.
14: Claro,
1: tenemos prejuicios.
14: Claro.
1: Y entonces puede decir, ya el juez está parcializado hacia una de las partes.
14: Claro.
1: No, y bien como usted dice, ¿se está llevando bien la defensa o se está llevando mal la fiscalía? Pero esa es percepción, en ocasiones legales, no siempre la percepción del público, porque desconocen detalles.
14: Detalles, sí. Yo por ejemplo, he escuchado mucho en estos procesos la solicitud que hace un abogado en un contrainterrogatorio. Contésteme sí o no. Sí o no, pues que es así.
1: Y no argumente.
14: Y no argumente, así son, porque tú estás dirigiendo ese testigo, eso es lo que dice la regla, eso es lo que se enseña en la escuela de derecho. No, usted no le dé permiso. Si es su testigo y usted está presentando la prueba, pues usted va dirigiendo a ese testigo, no puede hacer preguntas que sugiera la contestación, ¿verdad? Porque no es usted el que está testificando, el testigo. Pero en un contrainterrogatorio, usted va a llevar a esa persona que solo le conteste sí o no, y los jueces damos esa instrucción. Oiga, en estos momentos usted le tiene que contestar al abogado o al fiscal con un sí o con un no. Después le daré oportunidad a su abogado o al fiscal para que aclare cualquier cosa. Pues sí, es para contestar sí o no, y es bueno que la gente lo entienda.
1: Pero existe un pero.
14: A ver.
1: Hay veces dicen, ocurrió tal situación, y dijo, oye, sí. Y entonces el pero es la explicación, claro, para poner en contexto. Claro. Y ahí es que no se permite.
14: No,
1: que
14: la no, no lo pongas en contexto conmigo en mi contrainterrogatorio, no. Ya el juez, tu abogado pedirá permiso al tribunal o que al tribunal permita que mi testigo explique. Pero eso es parte de la destreza, ¿verdad?, que tienen los abogados, porque todo se rige por reglas. Todo tiene reglas en el tribunal, todo, ¿verdad? Lo formula la norma, ¿verdad? ¿Cómo
1: de
14: es que
1: hecho,
14: se conduce el proceso?
1: Usted vaya a un tribunal, compórtese. Cuando le digan, levántese que llega el juez, usted se levanta. Usted no mastique, goma de mascar en sala.
14: No.
1: De hecho, hay una actitud bastante común en que las personas se recuestan o se sientan casi en el cuello, con el espaldar, o ponen los brazos en el espaldar. No.
14: Este es su primer día en corte, esta clase de hoy.
1: Evítese un regaño.
14: Mira,
1: de
14: pero déjame decirte qué hay detrás de eso, ¿verdad? A mí me fascinaba la sala. Yo disfruté increíblemente 20 años en el estrado, ¿verdad? Y lo que uno busca es la formalidad dentro de la sala, el respeto al proceso. Póngase de pie, ¿verdad? Cuando sale algo así, y todo de pie va a entrar. No es por ese juez en particular, es por lo que representa la institución, uh-huh, en mantener uno la calma. En una sala, por ejemplo, de tránsito, una sala de menos grave, que eso siempre estaba llena, ese entra y sale de los abogados, y esto y lo otro. Uno como juez tiene que aprender a manejar eso, porque cuando llamas el caso, uno lo que quiere es que todo esté en orden para tú poder escuchar adecuadamente a los testigos, poder resolver los señalamientos que te traen, las objeciones o las situaciones que se han dado para tú llevar ordenadamente el proceso. Eso es una destreza, es una magia que cuando los jueces están en formación se les explica y se les habla mucho de eso. Y a mí me encanta ese juez que tú lo ves, que conoce ese expediente, que está preparado, que el juez puede formular preguntas, incluso uno puede formular preguntas, no hacerle el trabajo ni al abogado ni a la defensa, la regla no los permite, ¿verdad? No es pasar la prueba, pero sí tú hacer preguntas que te permitan, a base de lo que han declarado los testigos, entender qué es lo que está pasando. Porque si no entiendes, como yo decía, tengo que hilar la prueba. Si no la entiendo, no vas a poder llegar a una buena determinación. Así que es una magia, ¿verdad? Una destreza de conocimiento, sobre todo, de las reglas de evidencia, de las reglas procesales, del caso, del expediente, para que se lleve a cabo adecuadamente ese proceso en sala.
1: Y el juez pregunta cuando hay también jurado.
14: Sí, puede preguntar cuando hay jurado, pero los casos que se manejan con jurado son muy delicados, porque hay muchísimas ocasiones en que se van a dar argumentaciones que no deben pasar a la consideración del jurado. El jurado lo que va a determinar es sobre los hechos del caso, no sobre las situaciones procesales que se presentan en el caso. Por eso, con mucha regularidad, y ahora que los ciudadanos tendrán la oportunidad o están viendo casos que se están transmitiendo por jurado, van a ver que en muchísimas ocasiones el juez va a requerir que el jurado salga de sala. Y va a ordenar que el jurado salga, eso es un proceso, y después que el jurado sale, se discute la situación procesal, la objeción, lo que tengan los abogados y el fiscal que llevar ante la consideración del juez, argumentos sobre todo de derecho, para que el juez resuelva, y después nuevamente se permite que el jurado entre a sala. Así que hay que ser bien cuidadoso, que tú no contamines para nada ese jurado que está ahí.
1: Y por último, ya en el minuto que nos resta.
14: Ay, de verdad, no puede ser.
1: Sí, para que usted vea que cuando se pasa bien, se pasa rápido. ¿Qué? La pregunta a todo esto, ¿le beneficia al acusado el asunto de que tiene que ser unánime el resultado de ese...
14: pues los abogados con los que he hablado y escuchado y el análisis que hemos hecho, no ha traído como mucha controversia el hecho de que se requiera la unanimidad para una convicción o para una absolución, ¿verdad? Lo importante que hacen los abogados es evaluar el caso que tengan ante su consideración, los hechos, para determinar si le conviene más verlo a través de un tribunal de derecho con el juez o a través de el jurado. Y déjame darte este comentario, ahora que a todos nos gusta subir cosas a las redes sociales, miren, todas esas cosas que salen en las redes sociales se usan, los abogados los usan para saber quién en ese proceso de selección de jurado, quién debe permanecer o quién no debe permanecer. Y yo creo que debemos retomar el tema para hablar un poco del beneficio de la transmisión cuando estamos en un caso penal, si le conviene o no conviene, y cuando hay menores.
1: En el caso de Antoniesca, exacto, y lo voy a poner porque se presentó cuando era menor y se presentó la foto de ella y se presentó la imagen.
14: Para mí eso fue un desastre, realmente, y lo último, antes de que nos vayamos del aire, es siempre se deja el control del tribunal la determinación de si el caso se debe transmitir o no se debe transmitir.
1: Por eso que se solicitó el
14: permiso. Por eso que se solicitaba, antes se solicitaba ante el Tribunal Supremo, ahora se va a delegar mucho en los jueces administradores regionales, el juez que tiene también el caso ante su consideración, así que valdría la pena mirar un poco ese reglamento.
1: Escuché su programa cuando abundó sobre eso. Bueno, Jueza, muchas gracias, siempre disfruto mucho su presencia y el público, pues, para que entienda cómo son esos procesos judiciales a lo cual estamos expuestos todo el mundo.
14: Así es.
1: No se crea que está libre de mácula en caso de que algún día sea acusado.
14: Así es.
1: Así que
14: todos guiamos por las calles, todos nos relacionamos con la gente, a todos.
1: Y cualquier cosa
14: así
1: puede suceder.
14: Uno nunca sabe cuándo puede estar y los derechos son importantes protegerlos.
1: Gracias, Jueza. Gracias al compañero Héctor Rodríguez en la dirección técnica. A ustedes por su sintonía. Será hasta una próxima edición. Se despide este su servidor, Raúl Camilo Torres. Tengan todos un excelente día.
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0: fanáticos del deporte en Puerto Rico. Bienvenidos todos una vez más acá a El Box Score en la mañana. Yo soy Raúl Pito Cruz junto a Héctor Cruz Hernández y ya hoy es nuestro lunes, pero hoy es miércoles 27 de mayo de 2026. Gracias a todos los que están en sintonía con nosotros a través de WIPR Televisión en radio, nuestra fiel audiencia en radio en el 940M, plataformas digitales, la aplicación PR TV Plus, Facebook Live WIPR 940M y en YouTube Boxcore 24. Búscanos, suscríbete, deja tu comentario. Hoy finalmente estamos al aire, lunes feriado. Ayer martes habíamos mencionado ya de la semana pasada que no íbamos a estar, que íbamos a regresar hoy miércoles debido a una programación especial que se estaba llevando a cabo ayer acá en la emisora. Así que estamos contentos de estar con ustedes. Prepárese porque hoy el programa se queda corto, Héctor, nuevamente, porque hoy es nuestro lunes. Buenos días, señor. Héctor, ¿qué está pasando?
1: Buenos días para ti, Peter, y para toda la fanática del deporte en Puerto Rico. Como tú mencionas, programa corto y se va a quedar bastante corto, sí, por todos los temas que tenemos, señores. Así que usted simplemente siéntese. Si quiere llamar, sabe dónde tiene que llamar. Si quiere comentar, entra a nuestro YouTube. Y en fin, comparta con nosotros todas esas emociones que ha vivido en estos pasados 5 días.
0: Eso es así. No va a ser tan corto como el viernes, que fue una hora. Pero
1: ese fue el jueves, yo creo.
0: El jueves.
1: Sí, el jueves. No, si no llegamos ayer el viernes aquí una hora.
0: El jueves forma. Fue que tuvo.
1: Se forma, se encadena Marvin, Luis Orlando Colorado.
0: Ay, ay, ay. Señores, noticias de baloncesto local. NBA, que está espectacular, llegando a su momento más importante. Se acercan ya las finales de la NBA también. Major League Baseball, noticias de fútbol pendientes, porque ya el fútbol viene por ahí, el Mundial 2026. Uh-huh. Así que todo está muy, muy interesante. Queremos darle cobertura. Boxeo, no olviden la pelea de Amanda Serrano, que se ha quedado, Héctor, se ha quedado atrás.
1: Sí, o sea, sí.
0: La gente no. Yo creo que se llevó todo Sander Saya, que es ahora el 27 de junio, y se ha olvidado la gente que Amanda pelea ya.
1: Bueno, yo creo que fin de semana. Tú lo mencionabas, a ver qué traía, ¿verdad? Luego de las tres peleas contra Katie Taylor, que era, ¿verdad?, lo que esperábamos después de la carrera. Parecía un retiro a la última pelea, y ahora pues no sabemos ni qué va a ser esta.
0: Sí, no, es un poquito impredecible, ¿verdad?, en cuanto a su carrera como boxeadora. Uh-huh. Ya sabemos que ella tiene todo, ¿verdad?, forma parte de MVP y, claro, pues va a dedicarse, es lo que se entiende, ¿verdad?, se va a dedicar a promover el boxeo femenino.
1: Así
0: mismo. Bueno, mi gente, pendiente, vamos con muchas cosas acá, como le acabamos de indicar en el Box Score en la mañana. Tírese para atrás, cafecito en mano, llegue bien a su trabajo, si va de camino. Lo importante, ¿verdad?, que esté en sintonía con nosotros, porque el Box Score en la mañana ha comenzado y vamos de inmediato con lo más caliente del momento. Bueno, señores, en el baloncesto local, los Cangrejeros de Santurce se cambiaron el fuete desde la llegada de David Rosario y no quieren perder, se mantienen invictos. Y no solo eso, están en la búsqueda del cuarto lugar en la conferencia Metro. Venimos hablando de eso más adelante. Los Capitanes de Arecibo, oye, estos año tras año los Capitanes, sucede algo, cuando está todo como viento en popa, algo pasa. Un refuerzo importante, pierden a su refuerzo más importante los Capitanes de Arecibo, y ya de inmediato, Héctor, consiguen reemplazo, y es que el refuerzo McVay ha sido ya, fue reclamado, ¿verdad?, por el club que tenía ya en Australia, así que no puede continuar con los Capitanes de Arecibo. Vamos a hablar de esto más adelante en la sección del Baloncesto Superior Nacional. También hoy se reanuda la acción, Héctor. Hay dos partidos en agenda, así que vamos a hablar un poquito, ¿verdad?, de lo que está pasando en la liga más dura, la favorita de Héctor, el BCN.
1: Señores, en el béisbol de la Grandes Ligas, los Yankees hacen historia, y no es con los bates torpedos. Te decimos de qué se trata en breve. Regresa Kike Hernández, lamentablemente por un corto tiempo, se va de 4-4 con esta cuadrangular. y se lastima el oblicuo. También los Cubs sufren novena y décima derrota consecutiva. Esto hace que establezca un récord que más adelante le vamos a dar detalles sobre eso. Y los Mets caen 11 juegos por debajo de 500 tras derrota ante los Rojos de Cincinnati. También caliente los Brewers y los Philadelphia Phillies dominan a los Padres para tener récord por encima de 500 luego del horrible comienzo. Repasamos toda la acción de la MLB en el deporte y la sección del deporte más impredecible del mundo, el béisbol.
0: Bueno, señores, en la NBA, ¡go New York! ¡Go New York! ¡Go! Los New York Knicks pasan a la final de la NBA. Locura total es lo que está ahora mismo sucediendo allá en las calles de Nueva York. Arden las calles de Nueva York tras el pase histórico de los Knicks. 27 años de espera, Héctor. Uh-huh. 27 años de espera. Y realmente, pues, merecido por el esfuerzo que tuvieron en esta postemporada. 11 triunfos consecutivos establecen récord que vamos a darle detalles más adelante. Y ahora esperan entre el ganador de los San Antonio Spurs y Oklahoma City Thunder, quienes anoche pasaron a tomar el comando de la serie, los actuales campeones OKC Thunder, 3-2 contra San Antonio. Pero Héctor, la pregunta que le tenemos a nuestra audiencia,
1: ¿cuál es?
0: ¿Habrá juego 7? La serie regresa a San Antonio. Uh-huh. ¿Habrá juego 7? Usted que vio el juego anoche, o por lo menos vio la primera mitad, ¿qué le parece? ¿Vamos a tener un juego 7? Eso lo vamos a discutir más adelante también. Oye, la NBA sacó el Coach of the Year. Nombraron a el coach de Boston, de los Boston Celtics, Joe Mazzulla. Es el coach del año en la NBA. ¿Usted está de acuerdo con eso? Los finalistas fueron el coach de los Detroit Pistons, J.B. Bickerstaff, y también de los San Antonio Spurs, Mitch Johnson. ¿Qué usted cree? ¿Merecía el premio al entrenador del año, Joe Mazzulla, de los Boston Celtics? Vamos a discutirlo más adelante. Oye, el J.J. Barea, Héctor. Oh. El J.J. Barea es nombrado coach del equipo de los Denver Nuggets de la G League, ¿ok? Uh-huh. Así que detalles de esto más adelante en la sección de NBA Live.
1: En el baloncesto femenino sigue la acción hoy de la WNBA con partido desde las 7 de la noche, así que no tenemos NBA hoy, pero sí hay WNBA.
0: También, señores, en el voleibol, todo listo para el Puerto Rico Volleyball Championship. Es el torneo de voleibol más grande de Puerto Rico y el Caribe, así que detalles de esto más adelante.
1: En el deporte rey del fútbol, señores, Michael Jordan sorprende al destacado técnico del Manchester City, Pep Guardiola, con emotivo mensaje en su despedida del Manchester City. También te contamos más adelante sobre los equipos, como España, que revela su equipo de cara al Mundial, como el Barça y el Real Madrid en tremenda pelea por fichajes de prospectos. También el Madrid acaba de anunciar que hay elecciones el próximo 7 de junio. En fin, el deporte rey del fútbol tiene demasiada noticia y ya está a punto de comenzar el mes más importante del deporte.
0: Sí, señor, usted va a ver que se va a paralizar la acción deportiva. No va a haber otro deporte que esté acaparando los titulares que no sea el fútbol. A partir de la fecha de luego del 11 de junio, uh-huh, que es que comienza, ¿verdad?, el Mundial de Fútbol. Señores, en el boxeo, Shiraz acaba con su rival Belgic. Yo le voy a decir una cosa, Hamza Shiraz está en su punto ahora mismo. Usted no va a querer enfrentar a Shiraz. Sí, sí. Está demasiado, demasiado, ¿ok? En dos asaltos nada más. Al hombre que estaba invicto, a Belgic, en la jornada de este fin de semana. También triunfo para Usyk ante Rico Verhoeven en una pelea que fue detenida en el undécimo asalto. Allá salió el entrenador de Rico Verhoeven indicando que fue prematura la detención del combate. Vamos a discutir esto un poquito más adelante también. Oye, Héctor, está buscando dinero de todos lados.
1: No.
0: Floyd Mayweather Jr. demanda a su ex asesor por nada más y nada menos que 175 millones.
1: Nada más.
0: Dice que alegado fraude, Héctor, que le vamos a dar detalles más adelante, pero es mucha la cantidad.
1: Sí, demasiada.
0: 175 millones. Hay unos rumores por ahí también, Héctor. Estaba leyendo que aparentemente Mayweather se volvió loco gastando dinero y esta revancha con Pacquiao más allá de...
1: Sí, sí, sí.
0: Puede ser para empatar unas cositas.
1: Claro. Oye, está entrando a ese mundo de este club asumiendo las cosas.
0: No, no. Es que si tú atas las noticias que están saliendo, sí, sí, de la demanda aquí, demanda allá... Claro.
1: Eso es lo que yo hago. Eso mismo es lo que yo hago. Y resulta ser que el 90% tengo razón.
0: Canelo Álvarez, señores, no solo tuvo su primer cara a cara este fin de semana con su próximo rival, sino que también apareció en la lista Forbes, Héctor, como los atletas más pagados. Imagínate. Tenemos el listado.
1: Imagínate.
0: En el 2025.
1: Ese contrato que le dio Tuki a la Chicks.
0: Eso y más, ¿dónde más, Héctor?
1: En el Box Call de la Mañana, usted como siempre, hable con propiedad, hable con el Box Call en la mano, y hoy el Box Call de la Mañana arranca con...
0: Vamos a hablar del juego de la NBA. Vamos a recoger desde las finales de la Conferencia del Este, entrando, ¿verdad?, con lo que hacen los Knicks. Uh-huh. El pase histórico de los Knicks a la final de la NBA. Usted que nos está escuchando y que nosotros sabemos que hay muchos fanáticos de Nueva York, sí, particularmente, pues puede llamar y puede dejarnos saber cómo usted ve a este equipo de los Knicks, que va a tener definitivamente pues un descanso prolongado nuevamente, como le sucedió en la serie anterior, debido a que barrió a los Cleveland Cavaliers. Así que hablamos de esa barrida y luego entonces entramos en el juego de anoche entre OKC y San Antonio. Hay encuesta ya corriendo, Héctor. En YouTube hay encuesta corriendo. La pregunta es, ¿habrá juego 7? ¿Tendremos juego 7 San Antonio, Oklahoma? No se despegue, regresamos con más acá en el Box Score de la Mañana.
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0: Estamos de regreso acá, el Box Horn en la mañana. Yo soy Raúl Pito Cruz junto a Héctor Cruz Hernández. Hoy estás escuchándonos a través de radio 940M. Recuerde que en radio estamos hasta las 10 de la mañana y en televisión hasta las 9:30 de la mañana. También puedes buscarnos en YouTube Box Horn 24. Ahí te puedes desahogar, puedes escribir lo que piensas de todos los temas que estamos discutiendo acá. Si tienes furia con el arbitraje, si tienes furia por malas decisiones de tu jugador favorito.
1: Si te molesta que Pito vaya a los Knicks.
0: Si te molesta mi amor sincero y genuino por parte de o hacia los Knicks de Nueva York, pues también lo puedes dejar ahí, no hay problema con eso.
1: Increíble.
0: Importante también que sepa que la línea está disponible y es el 787-777-0940, 787-777-0940. Oye, hablando de fanáticos de los Knicks, déjame enviar un saludo. Ya más adelante Héctor está encargado de la sección de saludos en el canal de YouTube, pero voy a saludar al Salao Mayor.
1: No.
0: El Salao Mayor, y no es coincidencia de que es fanático de los Knicks. Uh-huh. Y fanático, ¿verdad? De antes del 99, vaya. Antes del 99.
1: ¿Cuánto yo tiene?
0: Por eso te digo, ya. Ah, okay. Entonces ¿cómo? Él le dicen el Salao Mayor, ajá. Martín Cantres, el Salao Mayor. ¿Y qué? O sea, es que no hay de otra forma. Porque los Knicks han estado salados por 27 años.
1: 27 años, señores.
0: O sea, 27 años, más, porque desde el 73 que no ganan.
1: Sí, exacto.
0: Desde el 73 no ganan. Y desde el 99 no llegaban a la final.
1: Mira la mayoría de la gente que está en las calles. Por eso es que yo no compro esto de, no, es que llevan 27 años. No, llevan 27 años esperando. Porque los que están en la calle todos son de 22 años, sí, 24, sí, 25, sí. No llegan,
0: bueno,
1: ni a 27.
0: Son 54 años en total. Es el equipo, ¿verdad? Ahora mismo el equipo que más tiempo lleva,
1: claro,
0: sin ganar un título.
1: Sí, sí.
0: ¿Verdad? Oye, de los que han ganado.
1: Y es increíble. Es para que tú veas lo que hace Nueva York. Un mercado que es perdedor por 54 años y todavía así de grande. O sea, la gente todavía.
0: Y el Madison Square Garden lleno.
1: Por eso fue que yo te dije el otro día en el gimnasio que hoy en día aparecen porque llevan tantos años en decepciones.
0: Claro.
1: Que no salían. No era que no apoyaban a otros equipos, era que no salían de su casa.
0: Ahora le están echando los 20 a Spike Lee. Ay, Dios mío, hay llamada telefónica. Buenos días, el Box Call de la mañana. ¿Quién nos habla?
2: Buen día.
0: Mira, sí, es Robles.
1: De Bayamón.
0: Saludos, sí. Robles.
2: Saludos, Pito y Héctor.
1: ¿Cómo está? Buen día.
2: Y a la audiencia también. De la audiencia.
0: Cuéntame, Robles. Pasa histórico de
2: los Knicks.
0: Cuéntame.
2: Los Knicks están usando, como estaba en el este. Estaban usando algo en el celular porque para comprar taquilla, entonces estaban, por eso era que estaban mucha gente de los Knicks allá abajo, porque estaban haciendo algo en el celular, que estaban comprando las taquillas, estaban acaparando las taquillas.
0: Ah, no, usted se refiere que la fanaticada de los Knicks como visitante.
2: Sí, como visitante. Estaba diciendo ay, Dios mío, el 4.2, ya tú sabes.
0: Es que los Knicks son de estos equipos que tienen fanaticada en todos los estados.
1: Y adinerada.
0: Sí, no, el fanático de Nueva York es así. Y cuando se ven, como dice Héctor, cuando se ven con oportunidad, han llenado, fueron a... ¿Dónde fue? A
1: Filadelfia.
0: A Filadelfia. Pero Filadelfia queda ahí al lado. Son vecinos.
1: Bueno, sí, es Cleveland también a coger frío.
0: ¿Ah?
1: A Cleveland a coger más frío.
0: Allí fueron a Cleveland. Es cierto,
2: pues,
0: es cierto.
2: Está en el este. Eso está en el este. Ahora van para el oeste, que es un poquito más lejos. Pero
1: pero llegan.
0: Que por cierto, hubo Robles, ahora que usted menciona eso, hubo un problema con varios fanáticos importantes, entre ellos Fat Joe, Spike Lee, que compraron courtside,
1: sí,
0: en la cancha de Cleveland,
1: sí,
0: y Cleveland cuando se enteró que eran ellos, los sacó.
1: No.
0: Sí, casi una hora antes le envió una notificación, mira, sus taquillas de courtside han sido removidas, los relocalizaron en la misma cancha, pero un poco más atrás.
1: Papelón.
0: Pero ellos dijeron, Cleveland salió y dijo, es que nosotros no le vamos a dar courtside, courtside no van a estar fanáticos de los Knicks. Y los tipos pagan, obviamente.
1: Si
0: ¿cuánto sale courtside? Sale un montón.
1: Lo que pasa es que si fueron revendidas, pues eso no está en control de ellos. Pero si sí tienen que devolverle el dinero que...
0: Me imagino que le hicieron un refund y le dieron la diferencia.
1: No,
0: mira,
1: yo le pido el refund completo.
0: No, pero es que ellos fueron al juego.
1: Mía. Por eso, pero como quieran, no es culpa mía. Tú me quisiste mover, pues me debes, dame dos chavos enteros que me pagué.
0: no sé qué, no sé cómo hicieron, pero nada, Fat Joe, Spike Lee, el otro, se me escapa, Timmy, Tommy es el actor que se pasa con una de las Kardashian.
1: Ah, se me olvida el nombre.
0: No, bueno, tú sabes que en Nueva York es farándula. Sí. Pues nada, todos esos se tiraron para allá cuando la serie estaba 3-0 y ya tú sabes, le dieron, el Cleveland vino y cuando se enteró que le compraron allí Courtside, porque imagínate, mira si la gente de Cleveland, los grandes de Cleveland ni siquiera habían comprado esa silla.
1: Sí, yo te mencioné a ti aquí.
0: Ah, Robles.
1: Después del primer día que se iba a pasar.
2: ¿Quién va a comprar esa silla?
1: Pues claro, eso es lo que le digo ya, Pito. Y
0: por la serie
1: 3-0.
0: Por la serie 3-0.
1: Cuando quiera que sea, si yo compré la silla y yo la puedo revender, la voy a revender. Porque es que al final del día, yo te lo dije desde el primer día, a que miraron de atrás, yo te dije, esta gente no gana uno.
0: Sí, no, pero en este caso son los fanáticos reales, o sea, Spike Lee, no van a ir a revenderla. O sea, ellos la compraron porque genuinamente
1: bueno, sí, pero lo que
0: quieren ver el juego.
1: Que hay gente de Courtside que le pudo haber... Y si esa taquilla fue revendida, tú no lo sabes, no lo sabemos. Probablemente lo fue, porque estas taquillas siempre están ya vendidas. Eso es que la revendieron, ¿por qué? Porque ya estamos 3-0 y nadie cree en eso. O sea, eso es el problema de hoy en día, de las taquillas de hoy en día, ese es el problema, la reventa. La reventa, bueno, aquí ha pasado. ¿Con cuánto por ciento le ha pasado? Uh-huh. Ese es el problema que tiene el mundo de esto. Aquí bueno, debería ser por mira, licencia.
2: Óyeme, Robles. Para que participe otro.
0: Sí.
2: Al principio del juego, cuando el que vino el remate de 22 puntos, que se empató el juego, faltaban 14 segundos. 14 segundos. Y ellos tenían. Y alguien sacó la bola y se la dio a Mitchell. Y Mitchell se la pasó a Harden. Como quien dice, cárgate de eso. ¿Qué sucede? Viene Harden y cuando faltaban 8 segundos, ahí fue que se empieza a mover y ya no tiene casi a dónde pasar y le metieron a 2 y cuando va a pasar y le dio un tiro a uno y se falló y ahí para dos se falló.
0: Roble, este equipo de los Knicks, de lo que usted ha visto, este equipo de los Knicks, 11 triunfos consecutivos, establecieron récord. Estamos hablando que el margen de victoria en lo que son los closing games, ¿verdad? Para cerrar cada una de las series. Le metieron una paliza a Atlanta en el cierre de la serie. Cogieron a Filadelfia, se la dieron de 30. Cogieron a Cleveland y le ganaron de 37. Todos de visitantes. 11 juegos consecutivos. La ofensiva totalmente distinta. Jalen Brunson desprendido en muchas ocasiones. Karl Anthony Towns teniendo una estupenda postemporada.
2: Buen equipo.
0: Todo el mundo teniendo participación. ¿Usted cree que este equipo de los Knicks, cuán real usted cree que tiene? ¿Cuánta oportunidad usted le da a los Knicks si se mide ante cualquiera de estos dos equipos, Oklahoma o San Antonio?
2: Ellos van a tener la desventaja, que van a estar descansados.
0: Es una desventaja para ti.
2: Pero para mí el primer juego. Va a ser una desventaja el primer juego.
0: Okay.
2: Porque van a venir un poco y ellos se van a 7 porque Antonio va a ganar. ¿San? Y allá el arbitraje, ojalá que por lo menos sea para los dos.
0: A 7 juegos.
2: Que gane el que sea.
1: ¿Qué quieres decir con que el arbitraje sea para los dos?
2: Porque por lo menos si ya usted sabe cómo está el arbitraje para
1: vos. Si aquí llama todo el mundo y dice que el arbitraje para Oklahoma no es a favor.
2: No.
0: Ya mismo van a seguir llamando.
2: Tiene que ser para los dos. En el último juego tiene que ser para los dos. Que cuando piten acá, piten allá.
1: Una Tony Brothers va grande. Para allá, tranquilo. Tú tranquilo vamos que Tony Brothers va para allá.
0: Sí. Okay.
2: Y yo no sé, pero ellos van a...
0: ¿Pero qué porcentaje?
2: Si el juego se ganan por poco, ¿sabes? Como que tiene una remontada atada y se gana por poco el primer juego.
0: Dame porcentaje, dame porcentaje. ¿Cuánto por ciento le 50, ves?
2: No, 50-50, porque no.
0: Ah,
2: no.
0: ¿Te fuiste a Knicks?
2: Porque San Antonio y son, para mí, son superiores acá a los Knicks. Para okay. mí.
0: 50-50.
2: Porque como está la euforia de que no, hace 50 y pico años no va a ganar, tú sabes, está.
1: Sí.
2: Que puede okay. ser, ¿verdad? Que esa euforia, pues. Y un juego siempre se van para allá. creo que como Oklahoma fue el primero.
0: Sí.
2: Y no sé si segundo fue. O sí, segundo también en San Antonio, porque no ganó más que.
0: Bueno, pues gracias, Robles. Un abrazo.
2: Mira, y debutó en Grandes Ligas con los Cardenales.
1: Brian Torres.
0: Brian Torres y dio cuadrangular.
2: Sí, cuadrangular. Sí. y se fue. Entonces, invitos otra vez. No se me escapa una y viene después que está jugando bien chévere, que esa fanaticada, bendito, y ahora se lesionó otra vez Quique Hernández.
0: Así es, hermano. Bueno, gracias, Robert.
2: La misma lesión de tercera base, de Arenado.
0: Sí, seguimos. Okay. Gracias. Vamos con los demás. 787-777-0940, 787-777-0940. Héctor, la pregunta a través de la red, sí, ¿verdad?, de YouTube. Si tendremos juego 7, ya eso cuando entremos en el juego de San Antonio y OKC, la serie de San Antonio y OKC. ¿Qué me tienes que decir, Héctor, de este run de los Knicks llegando a la final?
1: Pues mira, es impresionante lo que han hecho este año. Yo creo que las circunstancias también se le han presentado para que puedan hacerlo. Yo creo que nadie esperaba que barrieran completamente a dos equipos para llegar a esto. Uh-huh. Incluso tú esperabas una mejor serie. Yo te lo dije desde el primer día.
0: Yo esperaba 7 juegos con Cleveland.
1: Yo dije a Cleveland a ganar. Y después del primer juego te dije, no, olvídate de esto. Si ganan uno es mucho. O sea, es que ya yo había consumido a Cleveland todo por la postemporada, hicieron lo mismo con Toronto, lucieron fatal con Toronto. Es más, para mí no debieron ni pasar de Toronto. Lucieron fatal en la siguiente serie contra los Pistons y, oh, bendito, no, lucieron como que no debían ni entrar a esta conferencia.
0: ¿Se habrá desmoralizado por completo este equipo de Cleveland luego de esa... ese primer juego que estaban por 22 arriba?
1: Afirmado por Donovan Mitchell mismo en el juego 3, mencionó que tú esperas después de tener un juego de 22 puntos arriba y haberlo perdido. O sea, claramente esta gente... O sea,
0: dejaron la serie ahí.
1: Ya, se acabó.
0: Ahí se buscaron la barrida.
1: ¿Cuántas veces tú viste la serie? ¿Cuántas veces en los minutos finales no se quitaron?
0: Sí.
1: ¿Cuántas veces no dijeron, pasa ya, olvídate de eso, si ya no me importa? Es que es verdad. Tú sabes que tengo la razón, te ríes porque lo viste muchas veces.
0: Es que,
1: porque llega un momento que tú dices, ya, o sea, ya, yo no doy más.
0: No, y también hay que tener en cuenta, Cleveland se fue a 7 juegos en las primeras 2 series, que aunque tú no lo, ¿verdad?, aunque tú no lo veas, pues tú dices, mano, ganaron juegos importantes, uh-huh, porque ganaron un juego 7 en Detroit.
1: Claro.
0: O sea, hicieron unas cosas... Pero eso al final, el tanque... Tú, mira,
1: eso,
0: por ejemplo,
1: eso lo veremos con la serie de Nueva York contra el que gane. O sea, esa excusa de la verdad del cansancio lo veremos en la serie de la final.
0: Sí.
1: Que yo no la compro. Porque por más fresco que tú estés, yo creo que esta gente no hizo nada.
0: No, yo creo que también sería diferente la conversación porque, por ejemplo, OKC y San Antonio... El núcleo de jugadores jóvenes.
1: Claro.
0: Estos chamacos tienen para correr por ahí para abajo.
1: Perfecto, pero si realmente fuera el cansancio, ¿por qué vota al coach al otro día?
0: ¿A qué coach tú dices?
1: Al coach de Cleveland, ¿por qué lo votan al otro día?
0: No lo votaron, ¿no?
1: Bueno, técnicamente no. Ya firmaron un coach nuevo. No, Kenny Atkinson llega. Bueno, él lo refirman.
0: Sí.
1: No, pues esta franquicia está loca.
0: No, eso es lo que
1: yo lo voto el otro día.
0: Pues,
1: yo lo voto el otro día. Es que esta excusa de cansancio no va. Yo lo voto el otro día.
0: Eso es lo que quiero llegar. O sea, esta, y yo sé que tenemos una llamada, pero la vamos a atender un poco más adelante. ¿Cuán loco es esto de Cleveland? Que Cleveland se busque esta barrida en medio de la serie, cuando el juego, la serie se coloca 3-0, el coach de... Primero votó el primer juego.
1: El primer juego lo votó él.
0: El primer juego lo votó él.
1: Y si votó el primer juego, votó la serie.
0: Y segundo, después que la serie está 3-0, que le hacen la típica pregunta de cuál es el approach que tiene el equipo ahora, que están 3-0, y sale diciendo... En lo que es una de las contestaciones más, vamos a decirlo así, más locas que tú te puedes, en la era moderna de los deportes. Uh-huh. Y el tipo sale diciendo que analíticamente hablando, los Cleveland Cavaliers habían ganado 2 2 de los 3 juegos. Y dice, bueno, pues él le dice a la prensa, ¿pero qué usted piensa ahora que están 3-0 abajo? Y él le dice... Bueno, lo que pasa es que no hay por qué tener alarma si nosotros, si tú te pones a ver, nosotros analíticamente hablando hemos ganado 2 de 3 juegos.
1: Sí, sí.
0: Porque en el primer juego estuvimos tanto tiempo al frente.
1: Exacto.
0: Y en el segundo juego estuvimos aquí. Y
1: O sea, ¿qué te digo?
0: Un coach que haga eso. No, hermano, yo como tú dices, yo lo voto, pero nada. Tan pronto se eliminaron, anunciaron. Mira si esta franquicia está destinada a perder. Que tan pronto se acaba la serie, que uh-huh, los barren, anuncian que renuevan el contrato de Atkinson.
1: Increíble.
0: Y no solamente eso, tienen planes de firmar a James Harden, uh-huh, a largo plazo.
1: Y Supermax.
0: O sea, ¿qué tú estás haciendo?
1: No.
0: ¿Qué
1: no,
0: estás haciendo?
1: De verdad que Cleveland ya no tiene nada que buscar. Para mí, yo estoy de acuerdo contigo ya. Olvídate de eso, una franquicia perdedora de aquí a los próximos años. Y es lamentable, por eso yo te digo, vemos a los Knicks, el tramo que tiene. El pero equipo que más duro le salió fue los Hawks. Mira, sin estrellas.
0: Hay algo,
1: sin estrellas.
0: ¿Qué es lo más que te llama la atención de este equipo de los Knicks, Héctor? En este run. O sea, ¿qué es lo más que te llama la atención?
1: Lo más que me llama la atención.
0: La ofensiva de ellos.
1: Es la consistencia en la ofensiva, que no estuvo en toda la serie regular. Toda la temporada regular no estuvo. Y tú me dirás, no, probablemente como Caruso y como otros. Sí, perfecto. Pero, y es donde cuenta. Perfecto. Pero yo, como fanático de los Knicks, no podría asegurarle que en la final van a jugar igual. No sí. Podría asegurar de que se han enfrentado
0: no,
1: a un equipo parecido.
0: Tranquilo con la final.
1: La final.
0: Ya llegaremos a la final. En el run que están teniendo.
1: Consiste.
0: O sea, ¿qué características tú dices? Caramba, esto para mí es lo más... O sea, de todo lo que está haciendo los Knicks, yo creo que esto es lo más impresionante. ¿Qué es lo más que te...
1: La ofensiva.
0: La ofensiva.
1: Sí, la ofensiva.
0: La forma en la que el balón se está desprendiendo... Fuera de Jalen Brunson.
1: El banco aportando mucho más de lo que, vuelvo a decir, 30 plus de lo que estaban promediando en la temporada regular. El banco entero.
0: Las dos cosas, fíjate que nosotros siempre hemos hablado que una cosa alimenta a la otra. Una ofensiva alegre, que todo el mundo toque, los jugadores se motivan, ¿verdad que sí?
1: Claro,
0: al otro lado de la cancha.
1: Claro.
0: Pues fíjate que además de que los Knicks han anotado un montón de puntos a los equipos y le han dado paliza, 120, 130 puntos han terminado anotando. La defensa, Héctor, han dejado en 105 puntos a sus rivales. Es la mejor defensa ahora mismo en todos los playoffs.
1: Así mismo, ¿eh?
0: O sea que una cosa ha llevado a la otra.
1: Sí, sí, pero ya eso sería un dato analítico de Kenny Atkinson y yo me voy por la ofensiva. Así que ya esa no me importa en lo absoluto.
0: A mí sí me importa porque te vas a encontrar con equipos que, por ejemplo, cualquiera de los dos.
1: Que no se han enfrentado equipos así. Yo no puedo decir que van a defender como a los demás porque para mí no se han enfrentado equipos así.
0: Pero es bueno que tú llegues mostrando esas cualidades defensivas.
1: Sí, y ya compraron a Reggie Miller porque Reggie Miller ayer lo dijo, señores.
0: Reggie Miller está
1: a quien quiera que gane esta serie entre San Antonio y Oklahoma, los Knicks van a ser los favoritos en las finales
0: Reggie
1: para ganarlo
0: Miller,
1: todo.
0: Reggie Miller, y qué bueno que trae eso. Reggie Miller está al garete. Héctor, está al garete. ¿Cómo tú vas a decir eso?
1: Después de la pausa, Pito, después de la
0: hacemos
1: pausa.
0: La pausa. Mira, Reggie, mira, dale la pausa. Hacemos la pausa, regresamos enseguida.
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0: Estamos de regreso acá en el Boxcore en la mañana. Oye, caliente, caliente todo lo que está pasando en la NBA. Así están las calles en Nueva York. Héctor estuvo recientemente visitando contenidos a través de las redes sociales. ¿Esto cómo estaba? Para la gente que no lo ha visto, los que están a través de televisión, ¿podemos describirle alguna de los visuales en las redes,
1: Héctor? Eufóricos. ¿Cuántos fueron arrestados? ¿7?
0: Seis arrestados
1: ya
0: en el Watch Party. O sea que no fue el juego, los Knicks no estaban jugando allí.
1: Exacto.
0: Estaban de visitantes y pusieron obviamente las pantallas y todo afuera del Madison Square Garden y dijeron, mira, olvídate de eso, hay que cerrar aquí. Arrestaron a seis.
1: Seis arrestados. Yo creo que yo te lo mencioné, y para los que son fanáticos de Batman, si los Knicks llegan a ganar el campeonato, se agotan allí. Allí hay que buscar tres superhéroes y el army entero para parar, porque es que de verdad, esta fanaticada... Mira, yo voy a ser sincero. A mí me... Yo tengo en el chat, lo vamos a ver...
0: A ti te gusta.
1: Hay varios... No, hay varios fanáticos donde me ha cambiado un poco el parecer, porque hay gente como tú que se alegra, y hay fanáticos reales de los Knicks que no tienen esta cultura que tienen el fanático americano que vive allí. Porque lamentablemente es la realidad. O sea, y por esta gente, yo le he cogido un poco más de cariño a que puedan
0: llegar ahí. Héctor, qué lindo, de verdad.
1: Pero de verdad, si llega Oklahoma, yo desearía que los dos perdieran.
0: Hay llamada telefónica, vamos a ver lo que desea la llamada que está ahí. Buenos días, Boxcore de la Mañana, ¿quién nos habla?
2: Buenos días, Vito, Héctor, Ferdinand.
0: Saludos, Ferdinand, qué bueno. Oye, tocando la puerta, Ferdi, estás tocando la puerta
2: ya. Ya tú sabes.
0: Ya estás tocando la puerta.
2: Coincido con Héctor sobre la cuestión del equipo de Cleveland. Sí. El equipo de Cleveland, primero, es una decepción. Segundo, el coach ese es un anormal.
1: Sí.
2: Se comenta algo hizo. O sea,
1: la palabra más fuerte que pudiste usar sin que te fuera a que nos botaran de aquí.
0: Wow, mano.
2: Esto es como un los comentarios de algunos analistas hípicos. Es el más que corrió, pero no ganó. Es una cara de caballo. O sea, que hay que correr.
1: Cleveland salió a correr. O sea, Cleveland fue ahí como la carrera esta que van 5 caballos para coger el quinto lugar los chavitos. Pues eso
0: es lo que tú quieres. Son 4 a 0 y tú decís, ¿sabes qué? Analíticamente
2: por ahí
0: hablando.
2: Con Cleveland.
0: Sí.
2: Pero observaban el semblante de los jugadores después de esa derrota. Esos tipos estaban quitados. O sea, en el juego de eliminación. Uh-huh. Esos individuos ni marcaban, es una falta de respeto a la fanaticada.
1: Así mismo,
2: Yo cambié, me puse a ver La Casa de los Famosos. Y dije, muchachos, el segundo, coincido con Reggie Miller. O sea, el equipo del momento en la NBA, no porque haya ganado 11 partidos consecutivos los Knicks. Los Knicks, y otro comentario acertado que repito, la rotación de ellos, o sea, los jugadores suplentes, la segunda unidad y demás, están produciendo, ¿sabes? Hasta el mismo Robinson.
0: Landry Shamet, papá. Landry Shamet lo trajo Mike Brown y bueno, a nivel de que sentó a Clarkson.
1: Sí.
0: Siéntate.
2: Más Bryce,
1: mejor. Si siento un carrito loco, mejor todavía.
0: No puedes jugar. Siéntate.
2: Todos esos jugadores, entonces, en la medida que más jugadores se puedan integrar a la ofensiva del equipo. El equipo es sumamente peligroso. O sea que los 25 puntos mínimos de Bronson van a estar presentes. Pero hay que buscar el punto. Josal tiene que meter la bola, porque no solamente el defender.
1: Claro.
2: O sea, él tiene que aportar la ofensiva. Más Bryce, todos esos jugadores. Mismo Alvarado tiene que venir a meter el punto.
1: Alvarado, le preguntaron que si se esperaba estar en la final y le dijo que no.
0: No, pero ahora, la serie ahora está contento.
2: San Antonio anoche, Dios mío, es increíble. O sea, el lloriqueo que hay por la cuestión de los árbitros. Okay, yo creo, casi todos coincidimos que el arbitraje de la NBA, por no decirle otra palabra, es inconsistente.
0: Sí.
2: Así que es pésimo.
0: Ajá.
2: Okay, pero tú no puedes atribuirle la derrota de anoche a San Antonio al problema del arbitraje necesariamente.
0: Uh-huh.
2: Cuando tú tienes un tipo como Wemby, que toma solamente 15 tiros al aro, y McCain, que es un suplente, toma 20, ¿ok? Y Wemby toma 5 tiros de 3, triple, un tipo que mide 7-4 por allá. Entonces, te está cambiando la química, el ataque, la ofensiva del equipo.
0: Claro.
2: O sea, ahí hay un problema también, ¿verdad? El coach de San Antonio es un buen coach, pero ahí hay que ajustar para poder ganar a Oklahoma. ¿entiendes?
0: ¿Se acaba el próximo juego o vamos a tener juego 7, Felinán?
2: No, la posibilidad de un séptimo juego son altas. Yo creo que un 65%.
0: ¿Eh?
2: Yo creo
0: Fíjate,
2: que
0: a pesar de que Feldi va a OKC.
1: Sí, sí, sí.
2: Sí, no, yo estoy claro. Tú sabes que hay como 100 razones ahí.
0: Sí, sí, sí, sí, sí.
2: Ya mismo te llama el maestro. El maestro tiene más razones para ayudar.
0: Ay, bueno, Feldi, gracias.
2: Muchachos, los felicito y seguimos.
0: Vamos encima. Mira, esto de Reggie Miller, nosotros estábamos hablando acá, ¿verdad, Héctor? Yo, lo que pasa es que yo puedo entender lo que dice Ferdinand y Héctor también coincide. Sí, tú puedes quizás decir que el equipo que entra a las finales, ¿verdad? De la forma en que llegan jugando los Knicks, ¿o a ti te parece que es el equipo que mejor está jugando?
1: Sí, porque viene con mejor momento, vamos a decirlo así.
0: Exacto.
1: El que tiene más hambre por lo que la historia. Que lo que
0: Pero a nivel de también. Lo que representan las apuestas deportivas,
1: claro.
0: O sea, cuando la serie se vaya a dar, sí, que sí. Uno va a sacar un favorito, uh-huh. O sea, porque siempre hay un favorito y un claro. Underdog. Los Knicks van a ser underdog, así pase San Antonio o así pase OKC. Sí.
1: Claro. Claro.
0: Ellos van a ser los underdogs.
1: Sí, sí.
0: Eso no hay duda de eso.
1: Eso es garantizado.
0: Por eso es que ayer, incluso después que Reggie Miller se tira el comentario, los compañeros al lado le tiraron un vacilón.
1: A menos que alguien desenfunde una cantidad ridícula de dinero que no lo hemos visto en la historia.
0: Bueno, pero por ser un mercado como cambia, los Knicks, pero tendría que ser
1: una locura. Exacto, algo que no hemos visto.
0: Una locura. Hay llamada telefónica. Buenos días, Box Score la mañana. ¿Quién nos habla?
3: Buenos días, Pito. Esto es Ángel Cruz de Bayamón Levitán. ¿Cómo
1: estamos? ¿Qué está pasando, Ángel?
0: Dímelo, ¿qué está pasando?
3: Bueno, primero con lo de los Knicks, pues obviamente han hecho algo que el coach anterior pues no estaba haciendo, y era usar el banco, sencillamente. Los tipos tienen piernas, los Starters tienen piernas.
0: Muy buen punto.
3: O sea, y básicamente todo el mundo sabíamos que George Hart jugaba 44 minutos, 42 jugaba Bronson, 42 jugaba Town.
0: Hermano,
3: eso no hay quien pueda. Eso fue, aunque esto lo vio como raro lo que yo dije, y esta serie se va a acabar 3-1 porque no va, digo 4-1 porque la de Oklahoma.
1: Yo lo vi raro. No si yo lo dije después del primer juego.
0: ¿Cuál te dice?
3: No, pero yo te dije la de Oklahoma y San Antonio.
1: Ah, no, yo no lo vi raro. Para mí fue una falta de respeto que tú dijiste aquí. A mí fue una falta de respeto que tú vengas a llamar y decir que no ganan unos más. Tú deberías llamar a disculparte aquí, antes de todo.
3: No.
1: A disculparte. No, porque el banco, que si no otro, allá fueron el viernes. By the way, ganaron el viernes por misericordia de Dios, te lo digo. Por misericordia de Dios, porque no hay otra razón por la que ganaron el viernes.
3: Fue una pela.
1: Sí, no, es que yo sí seguro que Ángel Cruz en su análisis deportivo, él dijo, hoy Jalen Williams se levanta con 6 triples. Hoy, hecho Jalen Williams hoy, Dios mío, es que va a ser el peor juego de Chey en toda la postemporada, pero Jalen Williams allí va, porque es que yo estoy seguro que le jugaste 500 pesos en la banca de DraftKings allí a Jalen Williams a 5 triples, estoy bien seguro.
3: Yo no juego el caballo y de vez en cuando no puedo mandar, pero te digo algo. Hay que ser objetivo, ¿cierto? Para que tú estás pasional, pero la realidad del tema es que la banca de OKC ha sido no solamente un juego, en toda la serie. Mira, te lo voy a decir: 48-16, 51-25.
1: De
3: acuerdo. Te dije: 7-8-21.
1: Y perdieron por eso ayer los San Antonio Spurs.
3: Bueno, pues ya ayer perdieron 40-30 y perdieron por 15.
1: ¿Pero por qué perdieron? Perdieron por la banca.
3: Acuérdate de esto. Si tú eres objetivo, no estás jugando Williams.
1: ¿Objetivo? Si entre Wemby... No, pero espérate, déjame de ser objetivo. O sea, está bien que la banca meta, pero si entre Wemby, Vassell y De'Aaron Fox tiran de 41-10, yo no creo que yo le gane ni a Cleveland.
3: ¿Por qué es eso?
1: Ni a Cleveland. Es eso? Entonces a eso le suma lo otro, que yo no vengo a hablar de eso hoy. Bendito, yo no quiero... No. ¿Tuviste este 6 quarter? ¿Tuviste este 6 quarter ayer?
3: ¿Pero
1: viste este 6 quarter? Cuando estaban por 20 y le pusieron a 8, ¿qué pasó?
3: Está bien esto, pero la realidad del tema es que tú no puedes aguantar un empuje. Tú no puedes ganar solamente que el Wemby te meta 43 y 33.
1: No estoy de acuerdo. Por eso te mencioné 3 jugadores. Porque el primer quarter te lo botó De'Aaron Fox. Yo sé que lo viste porque falló 5 canastos consecutivos.
3: Claro,
1: Devin Vassell hasta la huira fallaba solo. Y cuando viene a ver, Wemby llevaba, como mencionó bien Felinán, pues el juego que llevaba. Pues claramente, por poco perdimos.
3: Porque, por imagen, yo hago lo mismo, Wemby, tírame todo lo que tú quieras de tres.
1: Y te digo algo, 100% garantizado que hay juego 7. Olvídate de ganar en mañana, 100% garantizado, bueno, de que esta serie llega a juego 7. Y si gana San Antonio, el lunes falto, para que llamen todos y se desquiten conmigo, el lunes falto.
3: Mira, guarda los chavitos por si acaso, ¿okay?
1: No, es que ese es el problema, que yo no aposté, ese es el punto de todo esto, yo a mi equipo. Mira, si hay algo que Pito me enseñó, de las pocas cosas que me ha enseñado esta vida, es que al equipo mío, sea cual sea el deporte, yo no la apueste. Y ¿sabes qué? Lo hice una vez y lo entendí. Y después de ese día dije, tenía razón, Pito. Y ya se acabó.
3: Pito con el negocio objetivo, ¿vale? Tú te has ido muy pasional, pero este no tiene.
1: Mira,
3: equipo.
1: Tú sabes cuándo yo quiero ver a Pito, cuando llegue esa final. Yo estoy deseando que Oklahoma gane, porque yo quiero ver a Pito cuando llegue esa final y a Shai Gilgeous-Alexander no lo pueda tocar a Nunobi. Yo te puedo apostar que la temática aquí va a ser bien diferente. Yo te lo voy a apostar.
3: Mira, el segundo mejor jugador del equipo es William. Si tú lo sabes.
1: ¿Cuántos tiros libres tiró? No, para. Estadísticamente hablando, Oklahoma. Y Pito está al lado mío. Olvídate de si lo que tú quieras decirme y cobra lo que cobra. Estadísticamente hablando, ¿tienen mejor récord con Jalen Williams o sin Jalen Williams este año?
0: Sí, lo que pasa es que ellos se acostumbraron a jugar sin él.
3: Pero claro,
1: ¿el banco juega mejor sin Jalen Williams o con Jalen Williams?
0: No, definitivo. No, lo que pasa es que ellos...
3: tienes que ir más profundo.
0: Sí, ellos se beneficiaron, ¿verdad? Podemos decirlo así. Digo, no es que tú te alegres de una lesión, pero
1: claro.
0: Pero algo que pasó durante la temporada regular al inicio. Exacto. Porque esto no pasó al final, esto pasó al inicio.
1: Sí, sí.
0: No tenían a Williams,
3: sí.
0: Mitchell cogió protagonismo.
1: Exacto.
0: Y entonces...
1: Y después cuando llega McCain, que se vuelve a lesionar, vuelve y pasa lo mismo.
0: Sí, pero lo de McCain es sorprendente. Porque McCain...
3: No, lo de McCain es impresionante.
0: Lo de McCain hay que darle...
1: Es que Caruso igual. Caruso está tirando 29% de la temporada.
0: Sí, pero
1: de triple.
0: Pero
1: y está tirando 47%.
0: Pero Caruso es un veterano. Es un jugador que...
3: Y especialmente en los playoffs. Tú sí sabes que lo hay.
1: Claro.
0: Sí, yo creo que aquí el denominador, el factor X ha sido McCain. McCain, de hecho, está haciendo historia como el jugador... El jugador que es el primer jugador siendo adquirido después de la fecha de cambio, o sea, en el trade deadline. Siendo un role player con múltiples juegos de 20 puntos.
3: Darle,
0: sí, sí.
3: No, hay que darle un trofeo a San Pesci.
1: No, no, y lo de Kerry Williams.
3: La magia tenía para poder leer eso, porque eso nadie lo vio venir.
1: Lo de Kerry Williams sí que yo no lo vi venir nunca.
0: Oye, Ángel, antes de irnos a la pausa para que nos des tu opinión, ¿habrá juego 7 o esto se acaba en San Antonio mañana?
3: Bueno, y Wemby te repite, yo dije que no ganaba uno más. Para mí, si Wemby tiene que meter todos esos canastos y Fox tiene que meter todos esos canastos, yo no creo. Ay, que Fox está medio lastimadito, hay que decirlo también.
1: Sí, Fox sí, eso
3: sí. Si el banco de San Antonio no da mucho más, no creo que haya un juego, porque es imposible aguantar eso. Lo de Wemby, tiene letra, la gente cree que el cuerpo ya, la mente le dice, voy para adelante, porque él se ve aguerrido, de verdad que él está metido en la pero realmente su cuerpo no es fácil, le están golpeando, le van a hacer esto, le van a hacer lo otro, ¿sabes? Es normal, el banco de lo que está dando es una pela, un blowout, el banco de Oklahoma, ¿sabes? Sí, sí. Y eso para mí no va a ir bien, si Wemby se tira una Wemby de 50 puntos, porque él es un fenómeno,
1: sí.
3: Y lo va a seguir siendo, para mí cuando hay que ganar el primer MVP, va a ganar 5, va a ganar como 4 MVP corridos. Porque es una bestia.
0: Ahí está.
3: Pero ahora mismo todavía es muy joven.
0: So usted, dame un por ciento. ¿Cuánto? 60-70% de un juego 7.
3: No, 7-5-25, igual que de los Knicks y Oklahoma. Para mí la serie se acaba 4-2 de Oklahoma. Aunque
1: ya, ¿barrío los Knicks?
0: No, de 4-2 de San Antonio. 4-2. O sea que

0: increíble es que el dirigente de bueno, lo de Cleveland, ustedes ya lo vieron, ahí no hay que hablar más nada. No. La gerente de Cleveland están locos, pero con locos.
1: No, no, muchachos, de verdad.
2: Bueno, gracias, Ángel. Un abrazo.
3: Lindo día.
2: Hacemos la pausa. Oye, cuando regresemos, vamos entonces de lleno a este juego de OKC y San Antonio, que ayer toma el comando 127-114. Se van arriba en la serie 3-2. Héctor va a desmenuzar lo que ocurrió en este juego más adelante, luego de la pausa.
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0: Estamos de regreso acá. El Box Score en la mañana. Yo soy Raúl Pito Cruz junto a Héctor Cruz Hernández, dejando atrás el pase histórico de los New York Knicks. Están esperando, ¿verdad?, el rival, que será o San Antonio o los Thunder de OKC, quienes ayer jugaron y fue el quinto juego de la serie. Uh-huh. Héctor, después verificamos, ¿verdad?, el porcentaje de cómo están los porcentajes de los equipos que ganan un quinto juego,
1: sí,
0: de una serie. Me parece que está rondando el 70 y pico%, casi 80%, sí, que terminan ganando la serie. O sea, cuando, sí, la serie están empatadas 2-2, el equipo que gana ese quinto juego termina ganando la serie, yo creo que un 70 y pico%, 80 y pico%.
1: Sí. Incluso en dato histórico, lo que son el head-to-head en las postemporadas, uh-huh, ellos han ido, los Thunder tuvieron en el 2012, cogieron 3-2 de ventas, ganaron 4-2, o sea, ganaron en 6.
0: Sí.
1: Después San Antonio lo hizo también en 14 y ganaron en 6 también. En el 2016, Oklahoma lo volvió a hacer y ganaron el juego 6.
0: ¿Qué te quiero decir? Que las ocasiones que OKC ha estado al frente 3-2, ha acabado la serie en un sexto juego.
1: Exactamente.
0: Y San Antonio también, las ocasiones que ha estado 3-2,
1: uh-huh,
0: acaban la serie 4-2.
1: Exactamente.
0: O sea, han logrado rematarse.
1: Exactamente, entre ellos.
0: También hay que mencionar que Oklahoma, este es el undécimo juego consecutivo que ellos ganan luego de perder un juego de postemporada. Uh-huh. O sea, cuando ellos pierden un juego en postseason, no pierden dos juegos consecutivos.
1: Exactamente.
0: Ellos vienen y ganan el próximo. Así, sí, que ahora habrá que ver. Pero Héctor, ya que tú, ¿verdad?, estás de lleno en esta serie, obviamente tu equipo, los San Antonio Spurs, ¿qué viste en este juego? O sea, ¿qué te pareció, a tu juicio, cuál fue el factor determinante para que San Antonio anoche no robara ese quinto juego?
1: Pues mira, vamos a ir un poco más atrás. San Antonio empezó 15-0 el viernes pasado. Sí. Luego de eso, pues, hay que decirlo, que Oklahoma tuvo un gran juego ofensivo. Uh-huh. Y para mí el banco ese día, más que nunca, especialmente los jugadores que salieron como Jalen Williams, entre otros, tuvieron un gran porcentaje. Ayer arranca el juego con Julian Champagne metiendo 3 triples consecutivos. Metió 13 puntos en el primer quarter. Pero De'Aaron Fox, lamentablemente, no sé si es lo que la lesión, como tú indicas, que probablemente sí. Todos los que hemos jugado baloncesto sabemos que mucha gente esfuerza en lesiones de tobillo para poder jugar.
0: Él se ve brincando en la cancha, él se ve,
1: exacto,
0: brincando.
1: En el caso de Wemby, mucha gente me escribía aparte y me decía, pero ¿por qué este tipo no está ni siquiera dentro de la pintura? O sea, ¿por qué no? Si no juegan así, no van a ganar nunca. Mm. Y en el caso
0: mucha crítica de Wemby en el, sí, juego de ayer.
1: Sí, sí.
0: Desde temprano en el partido. De hecho, se veía distinto, su body language no se veía contento, vamos a decirlo de esa forma.
1: Y en el caso de Devin Vassell, que volvemos a lo mismo, no eres Kobe y sigues tirando como Kobe.
0: Metió un voleibol lindo ahí.
1: Perfecto, pero entonces falló el tiro libre y tira de 9-2, o sea, el tiro de 11-2 en el de campo, o sea, sin importar que él fue parte de este ron que tiene San Antonio, que lo acerca a 8 puntos hasta que Tony Brothers, pues, le da con no revisar una jugada que era clara y que se pidió el challenge hasta, sí, bendito, hasta los bastidores. Pero la realidad del caso es que se combinaron, y tengo el dato acá, se combinaron para, y mira esto, aquí es donde yo quiero que la gente vea lo loca que está esta serie, que cuando mejor jugó Oklahoma fue en el tercer cuarto cuando sentaron a Chase. Ese, ahí fue donde despegaron a 15 puntos a la soltada, ellos estaban a 6 puntos. Uh-huh. Y el banco solo, sin Chase Cruz Alexander, fue quien despega a este equipo de...
0: Que ahí, pues, hay que dársela a lo que te está diciendo Ángel, claro, Cruz en la llamada, que el banco ha sido un elemento importante en esta,
1: pero,
0: serie.
1: Pero esto es más San Antonio, o sea, los errores mentales de Stephen Castle botando, uh-huh, la bola, Dylan Harper, que no se encuentra en esta serie tampoco, porque, sí, no se ha visto igual. Y como te menciono, que cuando mejor jugó Oklahoma fue en el tercer cuarto cuando sentaron a Chase. Ese, ahí fue donde despegaron a 15 puntos a la soltada, ellos estaban a 6 puntos. Uh-huh. Y el banco solo, sin Chase Cruz Alexander, fue quien despega a este equipo de...
0: Que ahí, pues, hay que dársela a lo que te está diciendo Ángel, claro, Cruz en la llamada, que el banco ha sido un elemento importante en esta,
1: pero,
0: serie.
1: Pero esto es más San Antonio.

0: Lo que tiró San Antonio tiró para un 40% de campo ayer. Uh-huh. Para un 40% de 92-37. Más a eso le sumas un 29% del triple. Y a eso le sumas que Oklahoma fue al tiro libre 38 veces. Uh-huh. Más el porciento que tiró. Claramente San Antonio no debía ganar este juego nunca. Sí. O sea, la realidad del caso es que San Antonio, este juego no era para ganarlo. Pero, por lo menos analíticamente.
1: Está bien, pero déjale eso a Atkins. En tu análisis, en lo que tú viste en cancha, ¿qué entiendes que le faltó a San Antonio? Ejecución en la defensa, involucrar más a Wemby.
0: San Antonio, o sea, cayó.
1: ¿Qué viste de...?
0: Cayó en lo que yo te dije que no podían hacer el viernes. Ajá. Ellos fueron el viernes, se jugó más físico, se permitió más físico. Ayer no se permitió físico. Ayer tiraron, entre los dos equipos, tiraron 38 más 32. Uh-huh. O sea, estamos hablando de 70 tiros libres.
1: Incluso Wemby fue a 12 veces.
0: Por eso, 70 tiros libres. No, y fue 17. O sea, olvídate. Estamos hablando de... Pero 70 tiros libres. No se permitió el juego físico. ¿A quién le pasa factura más esto? No lo digo yo, lo dijo Stephen Cáceres en una entrevista después. Yo juego igual de físico como ellos me juegan acá. Pero a mí no me cantan lo mismo ya. A mí me cantan la falta allá. A ellos no le cantan la falta. Okay. ¿Por qué yo pienso que esto es normal? Para mí... El próximo juego se va a permitir juego físico, le conviene a San Antonio y terminará ganando San Antonio. Si el juego 7, el juego 7 eso sálvese quien pueda.
1: Por eso, pero va a haber 7 juegos.
0: Para mí va a haber un juego 7.
1: Juego 7. Sí. Yo creo que también, Héctor, hay que hablar de Wemby. No podemos pasarle la mano a Wemby. Wemby, yo entiendo que ayer no se veía con la garra. No sabemos si es el cansancio, puede ser, es un elemento. Uh-huh. Esto es un tipo que... Es su primera vez en los playoffs, llegando tan lejos también, sí. Cantidad de minutos acumulados, serie complicada, uh-huh. Porque te están pegando.
0: Claro.
1: Yo te mencioné que aunque ellos terminan la serie con Minnesota, ¿en cuánto? ¿En 6 juegos fue?
0: En 6, sí.
1: En 6 juegos, Minnesota, Julius Randle, eso fue a burrunazo, uh-huh. Limpio, Nasri también,
0: sí, sí.
1: Y eso se va acumulando, el cuerpo va acumulando.
0: Claro.
1: Ayer, Wemby en la primera mitad, esto es una locura. Un tipo de 7-4, Héctor. 11 puntos metió en la primera mitad. Uh-huh. Un trapo de rebote.
0: Sí, sí.
1: Un trapo de rebote. O sea, ¿cómo es posible?
0: Sí, sí, estoy completamente de acuerdo.
1: ¿Entiendes? Entonces, mira esto. El primer juego de la serie, Wemby se tira un performance de un all-time great. 41 puntos, 24 rebotes. Uh-huh. Dos tiempos extra, porque obviamente fue claro. En dos tiempos extra. Pero la acumulación, o sea, mira cómo él se veía en ese primer juego.
0: Sí.
1: ¿Hemos visto algo parecido a Wemby después de ese primer juego?
0: No.
1: En términos de esa garra, ¿verdad? Porque se veía, o sea, no había un jugador en la cancha uh-huh. que se viera más dominante que Wemby.
0: Sí, sí. Oye, el body language se veía completamente diferente. Bueno, es tanto que al final del juego...
1: No puede, yo pienso que Wemby... para tú ganarle un equipo como Oklahoma, tú tienes que ser literalmente lo que es Nikola Jokic. O sea, como Nikola Jokic domina a los equipos. Uh-huh. Yo soy el mejor jugador de aquí y esto se va a correr como yo diga. Y yo creo que Wemby, y ¿verdad? Hay que decirlo, pero está empezando. O sea, hay que tenerlo con cautela también.
0: Claro.
1: Porque está empezando.
0: Sí, sí, sí.
1: Pero yo me parece que aquí los tipos alrededor de Wemby, muchas veces no les importa, Héctor.
0: Soy egoísta.
1: Zumba, dos y tres posesiones corridas uh-huh. que Wemby ni toca la bola.
0: Sí, sí, sí.
1: Entonces, el tipo va corriendo de lado, de al lado. A veces no le da tiempo ni llegar y ya sí. San Antonio está tirando.
0: Sí, sí, sí.
1: ¿Entiendes?
0: Estoy completamente de acuerdo.
1: Tiene que tocar la bola, pero, ese hombre tiene que tocar la bola.
0: Pero también...
1: Y jugando en el perímetro, métete en el tiro libre como jugó el primer juego.
0: Mentalmente está tan agotado que al final prendió lo que es el famoso código rojo en la regla de la NBA. ¿Verdad? Y es que le susurró a Mason Plumlee y a Bismack Biyombo, vayan a caer a la pala hasta adentro. Y le dieron dos foul corridos a McCain.
1: Eso fue el final ahí.
0: Exacto. Le dieron dos foul corridos y claramente fueron dos faltas bastante duras. Yo te digo, yo creo que mentalmente ya él no sabe qué hacer, porque él entiende que... O sea, yo creo que es la primera vez en mi vida que yo veo que la NBA no protege a la superestrella de la liga. Yo lo vi con LeBron, la superestrella lo protegían, a Kobe lo protegían. O sea, busca nombre, el que tú quieras, que ha sido superestrella. Nikola Jokic, es verdad que no se le canta todo, pero es porque si se le canta todo, bendito, no

0: hubiera campeonato para ellos todos los años.
1: La misma narrativa va con este tipo, que mide 7'4". Claro. O sea, ellos dicen en algún momento...
0: Pero aún así,
1: que buscar nivelar un poco
0: le cantan
1: esto.
0: Menos. Porque es que sí, pero si Hartenstein se le cantara lo que es, que no jugara.
1: Wemby tiene que meterse en la pintura.
0: Ah, bien, pero es que tú no... O sea, es que es tan fácil. Ya a mí me encantaría que todos los que dicen esto realmente jueguen con un brazo atado. Que todos jueguen con un brazo atado todo el juego. A ver si van a decir lo mismo. Sí, pero es que es fácil decir, no, con esa estatura. Sí, con esa estatura. Estás recibiendo codazos todo el tiempo. Te están agarrando del brazo todo el tiempo. Bien. Entonces, ¿qué hacemos? Porque eso también tú lo mencionas. Bien. Eso es como entrar a una pelea de boxeo. Pero, y que tú le des al tipo que te dejan que te pueda dar golpes bajo toda la pelea. ¿Te hace efecto o no te hace efecto?
1: Sí,
0: eso lo permite el árbitro. Eso es culpa de eso.
1: Oye, Hartenstein, hay que decirlo, 15 rebotes ayer. Hizo el trabajo. Y Chet Holmgren dio señales de vida.
0: Sí, en la primera
1: mitad. ¿Verdad que fue en la primer quarter? Metió 10 puntos, creo que fue. Uh-huh. Pero por lo menos el mejor juego de su de lo que va de serie.
0: Sí.
1: 16 puntos.
0: De lo que va de postemporada. Porque literalmente ha bajado de 18 puntos a 11 puntos por juego. De 9.1 rebotes a 6 rebotes por juego. De 1.8 tapones a 0.8. O sea, ha bajado todo y de la eficiencia de 60% de field goal a 47%. Y el triple de 31-33. O sea, Chet Holmgren no es ni cerca el jugador que era.
1: Vamos a hacer la pausa. Regresamos con esto y más pendiente. Venimos también hablando de Major League Baseball. ¿Qué está pasando en las grandes ligas? ¿Qué está pasando en el baloncesto superior nacional? Todo eso y más. Luego de la pausa aquí en el Box Score de la Mañana.

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0: De regreso acá, el Box Score en la mañana. Estamos entrando en esta segunda hora de programa. Gracias a todos los que están en sintonía a través de televisión, WIPR Televisión, también a través de YouTube, Box Score 24. Búscanos, suscríbete, deja tu comentario. Los que se comunican vía telefónica al 787-777-0940. Héctor, hay llamada.
1: Sí, señor.
0: Directamente desde San Antonio. Uy. El líder.
2: Bueno. Buenos días, líder. Buenos días, muchachos.
0: Buenos días, líder. ¿Cómo se encuentra?
2: Bueno, ya tú sabes cómo es esto, líder. Descansadito, imagínate, como ustedes descansaron de viernes a
0: hoy miércoles. Pues, no.
1: Alguien lo sufrió.
2: Ahora, por lo menos, cuando estaban hablando de del comentario que hizo Reggie Miller.
0: Sí.
2: No sé si el año pasado, cuando usted estaba viendo la serie de que estaba con Indiana, que sí. un comentarista esto de Latinoamérica.
0: Sí.
2: Cuando Jariberto metió un triple, dijo que Jariberto era mejor que Reggie Miller. Ya tú sabes, eso se cuece.
0: Sí, que las emociones se van a flor de piel.
2: Exacto. Entonces, como te digo una cosa, el caso de Rodney, yo le digo, como dijo esto ahorita, que se va a dar factura si el cansancio, que esto y lo otro, que este pito de chiflauta. Pero mira, Cleveland fue un equipo en los cuatro juegos, prácticamente hasta el segundo cuarto. De ahí para abajo,
1: flat.
2: No tenían piernas.
1: Flat.
2: No tenían piernas. Y entonces, en este caso ahora de San Antonio,
0: ajá.
2: Y primero te dije que la serie se acaba en seis y se acaba mañana, pues se acaba mañana. Pues, lo van a acabar en San Antonio.
1: Allá, sí, con la monja.
2: Sí, segundo. Lo que te dije en el primer juego cuando ganaron.
1: Ajá.
2: Cuando ganaron, que le dije, mira, el equipo de OKC debe concentrarse en tratar de parar estaba Harper y estaba Castle.
0: Sí.
2: Ahora está Champagne. Pues cuando hicieron eso, que Wembanyama meta todos los puntos que quiera. Y anoche, pues mira, después del segundo cuarto, hicieron eso. Mira, Champagne metió 16 puntos en el primer cuarto. Que metió creo que 4 o 5 triples.
0: Estaba directo.
2: Castle metió 14. Y esto es lo otro. Ahora, el segundo cuarto, ¿qué fue? Champagne metió 6 puntos y Castle metió 9. Si tú, esas son las gente que tú tienes que parar. Y que Wemby tire, y que tire el tiro libre. Entonces, están jugando con dos lisiados. Mira, este muchacho Harper. Tú lo ves que corriendo, ahí te digo, el body language, tú le ves la cara, mira, que se resiente, pero lo siguen poniendo de titular. Aaron Fox, que cuando falla uno de estos dos, él quiere coger protagonismo, pero no tiene, ¿sabes? Él está lastimado.
0: Sí, está herido.
2: Sí, está herido, ¿sabes? Que tú tienes que hacer un poquito más.
0: Sí,
2: ¿me entiendes?
0: Sí.
2: Yo no sé, por eso te digo, si hay un entrenador que hay que votarle, es en San Antonio. Porque okay. Mira, ahora mismo, si tú miras cuando llegan a ese banco, que prácticamente está dando, bueno, Wembanyama se parece ya a LeBron, dando instrucciones, esto y lo otro, mira la bola a mí, y le llegó la bola a él, le quitaron la bola a Champagne, le quitaron la bola a Castle, que esos dos muchachos están jugando físico, que es una barbaridad, ¿entiendes?
0: Sí.
2: Y entonces, bueno, y la cosa más que digo yo, perdón la frase asquerosa que pasó anoche, mira, es que Champagne con 8 rebotes y Wembanyama con 7.
0: Líder, digo yo, se acaba entonces en el próximo.
2: Sí, no es que se acaba, porque es que yo coincido con a veces lo que dice, lo que estaba diciendo Pito ahorita, Wembanyama tiene que meterse abajo, que coja leña. Si no quería coger leña, pues hubiera subido de secretaria. Y ahí, pues mira, no había ningún problema. Pero mira, cogió 41 rebotes en los primeros dos juegos.
0: Ah, ok.
2: 24 y 17.
0: Sí.
2: Y ahora, en tres juegos lleva 4, 7, 8, lleva 19.
0: Sí.
2: ¿Qué te está diciendo eso? Uh-huh. Que se está saliendo del perímetro atrás. ¿Entiendes?
0: Sí.
2: Y entonces, y otra cosa, en el primer juego cogió 9 rebotes ofensivos.
0: Uh-huh.
2: Y entonces ahora, a él no estaba allá abajo, pues le está dando más oportunidades. Sí, que tú sabes que él ha sido el equipo, que mientras más segunda oportunidad le dan,
0: le devolvieron, le pagaron con la misma medicina.
2: Pues, sí. Y él no se mete allá abajo, aunque sea a coger leña. Mira, Hackerton, pues, es como te digo, como los Lakers tenían a, cuando Mayuso tenía a Terry Ramsey, cuando los Bad Boys tenían al ¿entiendes?
0: Sí, Roman, siempre va a haber alguien que haga el trabajo sucio.
2: Pues, siempre va a haber alguien que, pues, si él es tan grande y eso, pues mira que él ya también.
0: No, y cogió 6 rebotes ofensivos. De los 15 rebotes de Hartenstein. Uh-huh. 6 fueron ofensivos.
1: Terminaron 17 puntos a favor de, pues, de eso. 3 triples de McCain fueron de rebote ofensivo.
0: Eso no puede pasar. Tú estás en la carretera. Exacto. Para tú ganar en la carretera. Y a un equipo como Oklahoma, Nacho, tú no le puedes permitir eso.
1: Sí, mujer.
0: No puedes permitirle eso.
2: No. Tiene que meterse ahí, como dice. Si quiere pescar, pues se mueve fundido corriendo.
0: Aparte, que este equipo de OKC cometió 7 turnovers en el primer quarter. Uh-huh. Y pues, con todo y eso ganaron el primer quarter.
1: Ahí break.
0: 7 turnovers.
1: La que tuve la noche mala que tuvo De'Aaron Fox.
0: Shea cometió 6 turnovers. Es verdad que mete 32, pero mira, anota 17 del tiro libre, 16, perdón. La mitad de 2 puntos fueron en el tiro libre.
1: Y lo encendió el tiro libre.
0: Fue pésimo de campo. Uh-huh. Hace 9 asistencias, pero comete 6 turnovers. Digo,
1: los siete intentos de campo que mete, sí, todos vienen por el hecho de que viene calentando en el tiro libre.
0: Ahora, McCain anota 20 puntos. Ahora, está tirando como si fuese...
1: Sí. ¿Y es que va a hacerlo?
0: En uno de los juegos que hubo allí en OKC, yo creo que fue el segundo juego de la serie. En el segundo juego de la serie, Héctor, hubo un momento dado que McCain se volvió como que quería el equipo para él.
1: Y Caruso tiene luz verde.
0: Y vino Shai Gilgeous-Alexander y le dio... ¿Tú viste esa jugada que él le hace? Shai Gilgeous le hace seña, le dice, estate quieto.
1: Se lo dice después.
0: ¿Viste? Estate quieto, hermano. O sea, aquí el caballo soy yo. Sí. ¿Entiendes? Y yo pienso que Wemby tiene que hacer eso con estos tipos. Va a ser el que se vuelve el loco. O sea, que de momento hay 3, 4, 5 posesiones corridas. Uh-huh. Que eso es zumbando como si ellos fueran los caballos del equipo. Y yo pienso que Wemby, eso no puede pasar. Claro. No puede pasar tantas posesiones corridas sin tirar. O sea, sin tocar la bola.
1: Sí.
0: Vale. Bueno, líder, gracias, hermano. Un abrazo.
2: Ok, pues cuídense y ya saben... Héctor, lo siento, pero te vas el 6, te lo dije.
1: Mañana, está día, bien. El viernes, lo bueno es que viene el programa, 6. No te preocupes.
2: Y si Wemby no vas a coger leña abajo, menos todavía, más fácil se van. Ok, cuídense y Dios los bendiga.
0: Amén, amén. Bueno, voy a ir cerrando la encuesta acá, Héctor. El 75% de la gente entiende que esta serie se va a 7 juegos. Héctor da la serie a 7 juegos. Yo creo que San Antonio va a tener un gran juego en el próximo. Uh-huh. Ellos han jugado muy bien en su casa, Héctor. Fuera del tercer juego de la serie, ¿verdad? Que fue la serie, el juego que ellos... o sea, que Oklahoma vuelve a estar al frente, se va 2-1. Ese juego fue un juego bien por debajo para el equipo de San Antonio. Uh-huh. Pero ellos se han visto muy bien allí en San Antonio. Yo te diría, si fuera a dar un porcentaje, un 60-40. Posibilidades de que San Antonio... ¿Por qué? Porque este equipo de OKC son los campeones, como siempre te he dicho, ya han pasado, tienen esa uh-huh. ventaja con, ¿verdad? Diferencia a San Antonio. San Antonio, esta es la primera vez esta temporada, esta postemporada, perdón, que se ven contra las cuerdas.
1: Así,
0: o sea, un escenario en el que ellos no se han visto. Uh-huh. Ellos no se han visto en ese escenario de que, mano, si pierdo hoy, recojo y me voy.
1: Sí.
0: Así que hay que ver, ¿verdad?, cómo ellos reaccionan, particularmente si el juego, en algún punto en el juego, OKC toma el comando.
1: Claro.
0: Y saca una ventaja de 8, 10 puntitos. Uh-huh. ¿Cómo tú vas a reaccionar? Sí. ¿Ves?
1: Importante.
0: O sea, que eso es importante. Yo creo que el inicio que ellos tuvieron aquel que es increíble ese juego que gana OKC. Porque 15-0 empieza San Antonio.
1: Sí, pero es que no fallaron.
0: Después no fallaron, es cierto. Pero yo creo que yo diría un 60-40, Héctor, que San Antonio... Yo di esta serie a 7 juegos.
1: Sí.
0: Yo la di a 7 juegos, ¿verdad? No estoy diciendo que OKC no tienen la capacidad para ganar. Yo creo que nadie pudiera decir eso. Ellos tienen todo también para ir allí y simplemente ganar. Uh-huh. Pero tienen para ganar allí van a nuevamente necesitar que los extragomes aparezcan.
1: Y van a necesitar que sean más físicos. Porque de verdad no hay forma de que mañana no sea un juego más físico.
0: Sí, no. Esa jugada de la que tú mencionas de Tony Brothers. De
1: Chet Holmgren pateando el balón.
0: Esa bola, primero fue claramente que se fue de Holmgren. Uh-huh. Segundo, a mí lo que me sorprende es que Mitch Johnson le está diciendo, el coach de San Antonio le está diciendo al árbitro de en el frente. Mira, pues está bien, pues dame acá, dame la revisión. Sí, el tipo se le ríe.
1: Oye,
0: en la
1: banco
0: cara.
1: Entero, porque yo vi después, banco entero.
0: Bueno, termina en una técnica.
1: Uh-huh, termina en una técnica.
0: Y ahí ahí se va por completo el avance que tenía el equipo. Oye, de San Antonio.
1: Estaban por 22 arriba de Oklahoma, los pegan a 8 y justamente cuando los pegan a 8 pasa esa jugada.
0: Sí. Desafortunado en el caso de esa jugada de Tony Brothers, que definitivamente está el hombre ciego, está ciego. Bueno, ahí llamada telefónica. Buenos días, Boxco de la Mañana, ¿quién nos habla?
3: Buenos días, Harley.
0: ¡Hey!
1: ¿Qué pasa, Harley Rocket?
0: ¿Qué pasa, Harley?
3: Todo bien. Nada, vamos a dialogar de lo que pasó en este juego. Primero quiero establecer que ver clips de un juego y leer el box score no significa que tuviste el macro de lo que pasó. Tú no puedes crear una opinión basado en eso. Eso es así. Así que, segundo, San Antonio empezó el juego bien. No sé cuál es el problema de que Wemby no tocó la bola, porque en realidad quien mantuvo el juego a San Antonio fueron los cuatro otros jugadores adicionales.
1: Menos Fox.
3: O sea, que Wemby no haya tenido un impacto en el primer quarter no significa que ellos no estaban pegados en el juego. Uh-huh. Eso es lo primero. Ya San Antonio ha demostrado que puede mover la ofensiva sin Wemby. Eso se ha demostrado categóricamente. Ahora, Wemby durante todo el juego no quería entrar a la pintura. Uh-huh. Por alguna razón que yo no entiendo. Porque hay múltiples jugadas que Mitch Johnson puede cantar en el pick and roll, en lo que sea, pero Wemby no estaba metido en la pintura. Uh-huh. Eso a mí me chocó desde el principio. Porque él no estaba en la pintura prácticamente en ningún momento. Era por coincidencia que él caía allí rotando en una jugada.
1: Sí.
3: A ver, literal.
0: Un adorno de 7-4.
3: Exacto. Yo decía, pero ¿por qué no está en la pintura? Y yo, pues está bien, déjame obviarlo, porque en realidad no. Entonces Julian Champagne empezó caliente, rápido me le meten dos faltas, hay que sentarlo.
1: Ah, verdad.
3: Mitch Johnson lo deja enfriar, pues obviamente Champagne tiene que coger el ritmo otra vez en vez de haberle dejado el break y dejarle en cancha.
1: Sí.
3: Y eso yo no lo entendí tampoco. Pues nada, después pues Oklahoma se despega, San Antonio no estaba metiendo la bola, y llega el fatídico tercer quarter. En donde entonces San Antonio hace rally y pues como todo villano de Misión Imposible le activaron el chip a Tony Brothers y empezó a pitar para el lado contrario. Pues mira, ya cuando tú llegas a ese punto ya tú sabes para dónde va el juego, porque son cosas tan obvias: el goaltending que no cantó, la bola fuera de Holgren, se van en fast break, Hartenstein agarra por la camisa a Wemby, llega al otro lado la guira de Wemby, a Wemby lo empujan, no puede meter la guira ni el donqueo, y es como que, mira, tú sabes que ya yo sé por dónde viene esto, olvídate. Yo creo que hasta uno como fanático viendo el juego, uno se agota mentalmente, porque es como que, ¿qué más ellos pueden hacer si ya tú sabes que cuando empieza el pito de ese lado ya no hay más nada que hacer?
1: No, después la sonrisa. O sea,
3: no, le anda chiste con Ludort en la cancha.
1: No. Mira, aquí está. Se perdieron una llamada de interferencia de tiro, que era claro.
3: Exacto.
1: El balón sale por el pie de Chet, ignora la solicitud del desafío del entrenador. SGA recibe tiro libre, porque para colmo le dieron tiro libre a Chet en esa misma jugada. Mitch Johnson recibe una técnica y Ludort y Tony Brothers riéndose en la banda. O sea, es que ayer, yo te digo, y mala mía que te corte. Cuando no lleguen a la final, si se da este escenario, la gente los va a odiar a otro nivel. La gente va a odiar a... Oye,
0: hay una gran,
1: ya la gente odia a Oklahoma, pero es que, cuando lleguen a ese escenario, olvídense de eso.
0: OKC sí es no querido.
1: OKC sí es villano ahora mismo.
0: Recuerda que OKC sí es la amenaza para todos los equipos en la liga. Por el concepto que ellos tienen en la liga. Que es que ellos han logrado hacer algo que ningún otro equipo, bueno, San Antonio es el más parecido ahora, uh-huh, que ningún otro equipo ha logrado.
1: Sí, sí.
0: Ellos han construido un equipo de campeonato a nivel de draft.
1: Sí, sí.
0: ¿Y qué pasa? Es chocante porque mientras otros grandes mercados se matan todos los veranos buscando las grandes figuras.
1: Y los traspasos.
0: Uh-huh. Entonces.
1: Sí, sí. Ahora yo te digo algo, ellos cometieron un error. Y se van a dar cuenta. Pero Jalen Williams y su contrato es el error más grande que ellos han cometido en los próximos 10 años.
0: Yo creo que ellos se dieron cuenta este año.
1: Sí.
0: que es perfecto para cambiarlo y ya.
1: Si lo pueden cambiar. Sí, porque lo van a cambiar. Tener que dar par de picks para cambiarlo.
0: Es un nene, es
1: sí,
0: un
1: pero
0: nene.
1: Van a tener que dar par de picks porque así mismo como tú mencionas, muchos de los de estos dicen, de los mercados dicen, yo no voy a reforzar a esta gente.
0: Y yo creo que
1: ya Chicago reforzó con Caruso.
0: Ellos se están preparando para eso. Pero, mano, lo que te quiero decir es que encima de eso, tú sabes, los y esto es a nivel de los GMs, o sea, los dueños alrededor de la liga dicen, mano, ¿cómo yo puedo ganarle? O sea, a fuerza de billete está difícil.
1: Complicadísimo.
0: Está difícil. Entonces, o sea, se ha construido un imperio ahí y chamacos que, mira, McCain.
1: Está bien.
0: Está brutal, mano.
1: Eso no molesta. Lo que molesta es esto, Pito. Gente no odia el baloncesto porque tú reconstruiste súper bien. No, el equipo está sumamente bien.
0: Te estoy diciendo.
1: Lo que molesta es esto.
0: Ya de por sí Oklahoma choca. De por sí Oklahoma choca.
1: Es con los dueños. Pero sí. ¿Por qué choca con la fanaticada? ¿Por qué choca con los demás equipos? No es porque sean superiores, es por esto.
0: Porque
1: es
0: encima por esto. Encima de eso, ellos encima de eso, pues, tienen una superestrella que no necesita hacerlo, pero vive del arbitraje.
1: Mala imagen, lamentablemente. Oye, y te digo algo. Aún así, el body language de Shea en esta serie es...
0: Tipo es una cara aborrecido.
1: Así está. Así está. Aborrecido. Bueno, él estaba en el banco, todo el mundo aplaudiendo y levantándose. Él estaba aborrecido en el banco esperando. Él no quería que el banco hiciera lo que
0: por
1: hizo.
0: Por eso es que no gusta. Porque él no es ese jugador que guste. ¿Entiendes? Sí. Por eso yo te decía a ti que la gente está fall in love con San Antonio. Porque es que Oklahoma tiene demasiadas cosas para la gente no quererlo.
1: Exactamente, exactamente.
0: Bueno, juego 7, Harley, juego 7.
3: Sí, juego 7, y yo voy a seguir oyendo San Antonio. No, siempre. Yo no veo, yo voy a vaquear mi equipo desde que Manu entró en esta liga. Yo he sido fan de San Antonio. ¿Sabes? Manu hizo que yo me enamorara de los Spurs.
0: Qué bueno.
3: Yo lo seguía desde antes, pero que enamorarme de ese equipo cuando Manu entró.
1: Vivimos la misma historia.
3: Y ese es mi Spurs favorito de todos los tiempos.
1: Igual yo, mi jugador favorito, no olvídate de los Spurs, mi jugador favorito de todos los tiempos es Manu Ginóbili.
0: Mira para ahí.
1: Sí.
3: Exactamente.
1: Yo era fanático de San Antonio, pero cuando llegó Ginóbili cambió todo. Ahí sí, de verdad que sí.
0: Bueno, Harley, vamos para encima. Juego 7.
3: Juego 7, vamos allá.
0: Juego 7, queremos cine.
3: Exacto. Okay. Y por favor que me pongan a Scott Foster, que por lo menos hizo un buen arbitraje cuando nos tocó, así que...
0: El extendedor de series. Gracias, Harley.
1: Lindo día.
0: Ay, Dios mío. Bueno, Héctor, vamos entonces ya a dejar atrás la NBA. Este juego es mañana, ¿verdad, Héctor? A las 8:30 de la noche. Sí. Se juega la vida el equipo de San Antonio por el pase, o sea, para forzar un séptimo juego, en el caso de Oklahoma, buscando llegar a la final nuevamente y defender su título ante los Knicks, que ya los están esperando allí.
1: Así que de haber un juego 6, estaríamos hablando del sábado que viene, y obviamente el lunes llegaríamos con el resultado.
0: Y pendiente porque vamos a estar aquí sábado. Héctor no lo sabe, pero sábado, sí vamos a hacer el programa en vivo.
1: Dijiste, vamos a estar, o sea, que vienes con otra persona, porque yo no vengo el sábado. Pues si acaso. Mentira, si hay programa sábado, venimos el sábado también.
0: Vamos con el BCN, Héctor, vamos con el Baloncesto Superior Nacional. Y es que hoy solamente hay dos jueguitos, Héctor. Dos jueguitos, juega el equipo de los Piratas contra los Criollos de Caguas y los Indios de Mayagüez, que están... Barranco abajo.
1: No, muchachos, los Indios Mayagüez ya pueden entregar la temporada si quieren desde ahora.
0: Lo que pasa es, Héctor, que ellos están todavía cuartos. O sea, ellos están entrando.
1: Sí, por la sección en la que están.
0: Por el formato de las secciones.
1: Exacto.
0: Ellos están cuartos con 8 y 13.
1: Sí.
0: Porque los Leones de Ponce, del líder, están también barranco abajo.
1: Y los Leones de Ponce no... Ellos juegan bien todos los días y de alguna forma encuentran la manera para perder.
0: 8-14.
1: Ve un juego de Ponce. Van a estar ahí todo el juego. Van a estar hasta dominando. Mira, y de momento van a perder.
0: Aunque tú no lo creas, Héctor. Matemáticamente hablando.
1: Analíticamente hablando,
0: como dijo ese gran coach.
1: Prócer.
0: Los Piratas de Quebradilla.
1: Nah,
0: ¿no es una locura pensar que pueden meterse?
1: Y como está esa sesión, te lo creo.
0: Pues si tienen 5-16.
1: Te lo creo.
0: Y los Indios tienen 8-13.
1: Si eso pasa, se acaba el formato.
0: Ah, no, no.
1: El año que viene yo lo quito.
0: Es que esto tiene que acabar ya.
1: Esto es round robin y ya, Pito, ya.
0: Esto tiene que acabar ya.
1: Sí. ¿Vas a cogerla o no la vas a coger?
0: Vamos a cogerla rapidito ahí. Buenos días, Boxco de la mañana.
4: Buenos días.
0: Ajá, ¿quién nos habla?
4: Póngase de pie.
0: ¿Qué está pasando? Póngase de pie. ¿Cómo estamos?
4: No la quería coger, ¿verdad?
1: No, es que estamos cerca de la pausa de televisión. Sí, tranquilo, sí. Tranquilo. No, no tiene nada que ver con
4: Mira,
1: eso.
4: Mira, este... Guaynabo se elimina, ¿sabes?
1: Guaynabo, yo gracias por anticiparlo.
0: Mira, pronóstico agresivo, señores. ¿Qué? Ustedes,
1: no, vengo con lo mismo.
0: Ustedes dos, quiero que estén conscientes del pronóstico que están tirando ahora.
1: Yo vengo con lo mismo.
0: O sea...
4: Guaynabo se elimina, Santurce ya es otra cosa con Rosario. Nota la diferencia, no hay prepotencia con los jugadores.
0: O sea, que se va a pique Guaynabo.
1: No estoy de acuerdo con el segundo comentario, pero es la segunda vez que estoy de acuerdo con Póngase de Pie.
0: Wow.
1: A mí Guaynabo no entra.
0: No entra Guaynabo.
4: No, Guaynabo no entra. Si Santurce se viene por ahí pitando.
1: Y José Cruz, después de lo que vio de Jason Page en el último juego, yo creo que no vuelve a hablar en el chat en su vida.
4: Ahora, te tengo otra premisa.
0: Sí.
4: Mayagüez cambió a Richie Palacio a Ponce.
0: Sí.
4: Pero no va a jugar, para que lo sepa.
1: Ah, ¿no? No va a jugar.
4: Es mi sobrino, no va a jugar.
0: Ok. Pues gracias por la información.
1: Gracias por eso, sí.
0: De última
4: hora. No va a jugar. Él quiere jugar con Mayagüez. Si no es con Mayagüez, no va a jugar. Bueno. Pero como Machete lo dijo después del torneo,
0: sí,
4: que lo iba a cambiar a los dos.
0: Ok.
4: Porque no vinieron los dos años anteriores, pues lo cambió a Richie a Ponce, pero Ponce, él no quiere jugar con Ponce.
0: Ah, perfecto.
1: Está bien.
4: Para que lo sepa. Entonces, Bayamón gana hoy, el Bayamón. Cagua gana
1: Bayamón
4: hoy.
1: No juega, Bayamón jugará no, en la Lara. Cagua
4: gana hoy.
1: Ah, ok.
4: A quebradilla,
1: o sea, que olvídate el sueño ese de que Quebradilla vuelve.
0: Y Mayagüez contra los
1: Mets de Guaynabo.
0: Los Mets de Guaynabo.
1: Dijo, fíjate eso.
4: Gana Mayagüez.
1: Ahí está.
0: Gracias.
4: Para que lo sepa. Y entonces,
0: sí,
4: yo quiero cobrar una exacta 747, ¿se puede?
1: Bueno. No sé cuál es.
0: Son una trifecta.
1: Una trifecta.
0: Es una trifecta, sí, que sí, no sí. Se puede, porque 747.
1: No se puede, exacto. Son un avión.
0: Sí.
4: ¿Ah? Ay, Dios. Por eso que sí, una trifecta que diga, yo puedo cobrarle a la 747.
0: ¿La 747 en dónde?
4: ¿Ah?
0: ¿En dónde?
4: En el domingo en el último carrera de Perú, de Monterrico, Perú.
0: Mira, verificamos eso más adelante. Nos gracias.
1: Vemos, un abrazo. Bien, lindo día.
0: Mira.
4: Okay, bien.
0: Ahí está. Héctor, pierden los capitanes de Arecibo al refuerzo Jack McVay, que era el líder en puntos de este equipo, Héctor.
1: Sí,
0: estaba promediando 20 puntos por juego, 5 rebotes y 3.7 asistencias en 19 juegos.
1: Sí, y lo pierden por algo que no habíamos visto, por lo menos en los últimos años, que es un compromiso.
0: ¿Lo reclamaron, Héctor?
1: De reclamo.
0: Allá el equipo de Australia, de la Liga NBL, llamó y dijo, mira...
1: Esto pasa mucho en fútbol,
0: sí.
1: Pero se paga dinero por eso. O sea, por ejemplo, si yo te presto a ti, tú eres, por ejemplo, Mayagüez aquí en Puerto Rico, y ponle que es fútbol, y yo soy el Madrid allá, y te presto a un jugador, yo te voy a dar $1,000,000 para que el jugador vuelva hoy, sin importar lo que tú me digas, porque esa cláusula está en el contrato.
0: Pues, lamentable en el caso de los capitanes, porque la ofensiva corría también. Él era la parte importante de esta ofensiva, era el líder, y de la forma en que jugaba este equipo, con él como protagonista en muchas ocasiones.
1: Sí. Después de la pausa le decimos quién será el reemplazo de este refuerzo en Arecibo. También 4 victorias de Santurce consecutivas bajo el nuevo liderato del mandato de David Rosario. Todo lo que está pasando en el BCN, Pito, que está sumamente interesante.
0: ¿Era David Rosario la solución? ¿Era la respuesta?
1: El problema eran los jugadores y ahora están jugando.
0: Ay, ay, ay. Vamos a despedirnos de televisión, los dejamos con la gente de Un Buen Día, pero usted se queda con nosotros también en radio en el 940 AM hasta las 10 de la mañana. Regresamos con más acá en el Box Score.
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0: Estamos de regreso acá, el Box Score en la mañana. Yo soy Raúl Pito Cruz junto a Héctor Cruz Hernández. Recuerda que estás escuchándonos a través de Radio 940 AM. Estamos ahora hablando un poquito de baloncesto superior nacional. Más adelante vamos a hablar de grandes ligas, noticias relevantes, ¿verdad?, que están pasando en las grandes ligas. Algunas, ¿verdad?, positivas, otras lamentablemente negativas, como es el caso de Quique Hernández, que Héctor estaba mencionando, ¿verdad?, temprano. Se fue de 4-4, regresando de una lesión, ¿verdad?, que fue operado, que no lo llevó, de hecho, a no poder jugar con Puerto Rico en el Clásico Mundial de Béisbol. Y entonces, en su primer juego, ¿primero o segundo, Héctor?
1: Sí, en su segundo juego. Es que él se lastima en el calentamiento de bateo, en la práctica de bateo. La práctica de bateo, él
0: siente estaba resentido ahí ya.
1: Él siente algo en el oblicuo, pero no quiso decírselo a nadie. Y entonces en el juego, pues, se dan cuenta, obviamente, luego del cuadrangular y otro batazo. De ahí Robert se da cuenta y va a consolarlo al banco porque estaba casi en lágrimas, obviamente por lo que significa para aquí, que no solo a jugar, sino este equipo también de los Dodgers.
0: De 4-4 y de un cuadrangular en la victoria 15-6 de los Dodgers contra este equipo de los Colorado Rockies. En un juego también que Mookie Betts dio dos cuadrangulares.
1: Exactamente, Mookie Betts dio dos cuadrangulares, bueno, 15-6. Y el juego estuvo 15-1. O sea, eso fue porque pusieron, ¿verdad?, un relevo largo allá, los menos que se usan, y pues pasó lo que pasó. Pero en el caso de este equipo se vio muy bien. En el caso de Quique se ve muy bien desde que regresa la fanaticada acá en ambiente, porque a la fanaticada le encanta Quique.
0: Sí, sí.
1: O sea que yo creo que en verdad me dio mucha tristeza.
0: No, es una lástima, sí. De verdad que sí. Hay llamada telefónica, Héctor. Buenos días, Oxcuela Mañana.
16: Buenos días.
0: Buenos días, Valeris. Precisamente de los cangrejeros. Estábamos hablando ahora.
16: Yo pienso.
0: Sí.
16: Que Santurce ha jugado diferente. No solamente con David Rosario, cuando Mandy estuvo Talgo también jugó muy bien. Estamos viendo un equipo de Santurce diferente, que está dando el todo por el todo. Van a tener que, como se dice por ahí, guayar para eliminarnos.
0: O sea, que obviamente tendría que salir el equipo de Héctor,
1: No, chacho, no, Pito, ya. Oh. No te vayas tan loco, Pito. Oh. No, no caiga, no, no, no. Déjalo ahí.
0: Oh, que uno...
1: No, no, vaya a tomar a Carolina, por favor.
0: Por eso, pero mira... Carolina tiene 12 y 9. Y yo estoy de acuerdo contigo. Yo creo que Carolina debería de mantenerse porque Carolina ha jugado muy bien.
1: De acuerdo.
0: Pero matemáticamente, si ellos caen en una mala racha
1: matemáticamente,
0: de 4 o 5 derrotas, pues entonces estaría cambiando Guaynabo y Guaynabo se mantiene, Santurce puede subir.
1: Yo hice la matemática y está complicado. Sí. Tienen que ellos ganar todos los juegos porque esa es la otra parte. La otra parte es que ellos también ganen todos los juegos. Y entonces se pueda poner la cosa diferente. Yo no creo. Yo
0: pero
1: creo
0: el
1: que
0: calendario Guaynabo, ayuda al equipo de los cangrejeros.
1: Sí, sí. Bueno, ellos se, mala mía que te corte, ellos le ganan el 14 de mayo en Canóvanas a los Gigantes Carolina, 98-79. Uh-huh. Eso fue con Mandy Cancel, ¿verdad? Sí. Si no me equivoco. Ellos, uh-huh. Ya, sí, sí, con Mandy Cancel. Después regresan el primer juego de David Rosario, el 21 de mayo.
16: Hemos ganado 4 juegos en línea.
1: Exacto, 88-83 contra los Capitanes de Arecibo.
0: Y David Rosario tiene 3-0.
1: Exacto. El lunes 23 de mayo gana la Ismael Delgado, donde le ganan a Aguada 108-93. Luego ganan el 25 en la Juan Alvin Cruz, que de estos 4 juegos, 3 han sido de visitantes, by the way. Ganan 92-87 a Manatí, que se enfrenta, si no me equivoco, 2 veces con ellos más luego, sí. Ahora a final de temporada. So, yo creo que es, yo lo que he visto es más que ellos querían salir de dirigente, incluso el juego que ganan con Mandy Cancel no lo botan, igual que el Arecibo, cuando no estaban cerrando juegos, porque no estaban cerrando juegos con Nelson Colón, es una realidad. Y la otra realidad es que hay jugadores que están viendo menos acción y hay otros que están, ya incluso en conferencia de prensa, David Rosario ha dicho, yo cuento con Corey McKittan, cuento con tal persona, o sea, ya le está dando respaldo a otros jugadores y le ha dado liderato claramente a Ángel Rodríguez, que hay un capitán por fin en este equipo. Y yo no sé si, díganme ustedes, porque no he visto los últimos 2, ¿Walter Hocha ha jugado los últimos 2?
16: Bueno,
0: no.
1: O sea, con más razón, volvemos a lo mismo. Este problema es de egos. Y aquí habían 2 capitanes, uno jalando para el otro, para el lado, y el otro jalando
0: estaba
1: para
0: Nelson,
1: el otro.
0: Estaba Nelson, estaba Malik Beasley también. Hay que mencionar que Malik Beasley estaba en el equipo y lo sacaron.
1: Por eso, igual. Y entonces eso le añade que hay 2 nativos que están jalando para su lado, que es Walter Hocha y Angelito, que fueron la primera pregunta que hizo todo el mundo por la guerra que tenían entre Bayamón y Arecibo, si iban a poder jugar juntos. La gente se olvida de eso. Uh-huh. Es una realidad.
0: El año pasado funcionó. Vamos a decirlo, funcionó. El año pasado funcionó, llegaron a 7 juegos contra Bayamón.
1: Y este año, para mí, es una relación tóxica.
0: Y este año pasó algo que evidentemente había ese camarino estaba botando fuego. Uh-huh.
1: Y para mí, vuelvo y te digo, 4 juegos consecutivos, sin contar los otros que se perdieron antes que se fueran a Nelson Colón, de Walter Hodge, no son por lesión ni por problemas personales, Pito. Aquí hay algo más y ya. O sea, ya no es casualidad.
0: Bueno, vamos a ver qué pasa.
16: Bueno, Moneri. Pero yo pienso que con David Rosario, Walter Hodge va a seguir las instrucciones de él. Si no, lamentablemente pienso que va a haber un cambio de equipo para Walter Hodge.
1: Yo creo que sí. Y yo, para mí, como quiera, debería ser lo mejor para el equipo.
0: Vamos a ver.
16: Y en cuanto a la NBA, pienso que se va a ir a un juego séptimo. Pienso que Wemby no está entrando en la pintura porque no me voy a coger una lesión aquí porque tú no estás pitando. Y vemos que el MVP de la NBA es Shai y a quien están protegiendo es a Shai. Para tener fundamento en decir, sí, es verdad, Shai es el MVP, no es Wemby.
1: Y lo marca Lucio en esta serie. Y lo marca Lucio en esta serie, Shai Gilgeous Alexander.
0: Sí, no ha tenido...
1: Era una serie para crecerse y decir, yo soy el MVP.
0: Ha bajado la eficiencia grandemente.
1: Sí.
0: Pero mira lo grande que tiene este equipo. O sea, que este equipo está ganando esa serie, aún con Shai teniendo una serie por debajo.
1: Y Holmgren también. O sea, que
16: claro. Sí. Si yo claro, estoy de acuerdo. Si tengo el arbitraje a favor, claro que voy a ganar, aunque el MVP esté rindiendo como debe.
1: Yo después de aquel viernes no voy a hablar del arbitraje aquí. Que lo quiera ver y lo quiera traer, que lo traiga. Pero yo no voy a hablar del arbitraje aquí. La verdad, ya yo entiendo ya a la gente que le gusta mucho esa... O sea, a los que me escuchan y quieren escucharlo, yo no le voy a dar el lujo.
0: Bueno, gracias, Oneri. Un abrazo.
16: Bueno, buen día.
0: Ahí está. Oye, Héctor, se reporta también que los primeros días de junio es que va a estar ya incorporándose al equipo Alfonso Plomer, de los Capitanes de Arecibo.
1: Ok, mira, para no abandonar el chat de YouTube, acá saluda a Marvin, que dice que se murió San Antonio, así que ya entiende que se acabó la serie.
0: Oye, qué raro, yo pensé que Marvin era de tu equipo también, de San Antonio.
1: Pues mira,
0: lo que he visto es que Marvin... lo que he visto es que eso te ha enviado rafagazo tras rafagazo cada vez que tiene la oportunidad. Cada vez que tienes la oportunidad que yo leo ese chat, lo que te envía es un rafagazo.
1: Sí, sí, por alguna razón está molido conmigo deportivamente hablando.
0: No entiendo, porque ustedes son Peaches and Cream con Real Madrid, Vinicius para aquí, Mbappé. Pero
1: tú sabes que eso es así, igual que lo...
0: Claro, entonces bueno. Ahora lo que veo es rafagazo para aquí, rafagazo para allá.
1: Hay gente en la...
0: ¿Qué pasó con San Antonio? ¿Qué le hizo San Antonio a Marvin?
1: Bueno, yo no sé, vamos a empezar con que yo no sé ni cuál es el equipo de NBA de Marvin. Yo creo que Marvin empezó a ver NBA cuando este año, para cuando estaba viendo el boxeo.
0: Ay, Dios mío.
1: Yo estoy seguro de eso. Elías Cruz Vélez también dice, buenos días, Knicks campeones. Así que ustedes vayan a ver qué van a hacer con la maldición de Elías Cruz.
0: Ay, Dios mío.
1: Héctor Triduano, este técnico, nos dice, ay, bendito, que gane el mejor. Y así, pues, gana el mejor espíritu, exacto. Bendiciones al grupo. También nos dice Ali Rocket, hablándonos de Scott Foster, que está loca porque llega hasta serio también. Marvin nos dice que no, Marvin, aquí Mitchell no va a jugar ni en Aguada. También Martín, ya tú lo saludaste, Martín. Y en el caso de, vamos a ver por acá,
0: José Cruz.
1: Nilo Cruz también está por ahí, los Knicks campeones, lo dije desde el primer día. Sabemos que usted va a dar a todo el equipo, hasta en Canica usted juega a los Knicks de Nueva York, eso lo sabemos. También José Cruz dice, mira, que las chicas del boxcore tienen un gran conocimiento. Y también nos dice William Gómez, saludos muchachos, celebrando con mis Knicks. Así está William Gómez, Nilo Cruz, Elmo Sullivan, Luis Santiago, son gente que yo conozco de siempre, que son reales fanáticos de los Knicks, así... Exacto. Que los puedo decirle acá. Y acá dice José Cruz, cuando los regulares de Guaynabo no anotan, no hay chance, porque en el banco no hay puntos. En el banco de Guaynabo hay más personal técnico que jugadores.
0: Wow.
1: Lamentable. Yo se los dije desde el día uno. Romer no te iba a dar nada. Uh-huh. Eri Ayala, Casiano, que era el tipo que más creía en los jugadores, dejó de creer en él. ¿Por qué yo iba a creer en él? O sea, yo venía con esa perspectiva. Pues, o sea, él ha creído en Antonio Gordon, él creyó en Glenn Sanabria, él creyó en Jair Fernández hasta el otro día que ya se cansó y dijo, pues ya, llevo 3 años cambiándote, ya no hay de otra.
0: O sea, yo creo que Curbelo también le quitó. O sea, Curbelo vino y dijo desde el día uno, este es mi equipo.
1: También.
0: Acuérdate que este equipo era de J.D. Fernández.
1: Pero como quiera te traían a Gabe York, a Mason, Nate Mason. Siempre traían un point guard para eso mismo, porque no lo compró. Por eso lo pusieron en traspaso los fanáticos del BCN 20 años.
0: Pero cuando ellos llegaron a aquella final contra Bayamón.
1: Claro, era jugador clave.
0: Era un jugador importante. Sí, entonces fue poco a poco, ¿verdad?
1: Bajó la eficiencia.
0: Y perdió protagonismo en el equipo.
1: Exactamente. Y entonces, pues, a esto le añade después, obviamente, la entrada de Curbelo. Pero lo que te quiero decir es que si hay un dirigente que apuesta por los jóvenes, por los nativos, por los que se fajan, porque el tipo es el que empieza las prácticas antes.
0: Ajá.
1: Eddie Casiano. Claro. Si Eddie Casiano salió de Ayala, para mí no había break. Lo mismo pasó con Carolina. Carolina se cansó de Romer. ¿Cuántas oportunidades le dieron después del primer año que lo tuvo bueno? Uh-huh. Le dieron oportunidades, fallaba los triples solo. Olvídate de eso.
0: Oye, ahora que tú hablas de Carolina, y vi un mensaje de Tremont Waters en las redes, escribiendo como que...
1: ¿Sobre la situación?
0: No. Como que... No sé, como peleando con, aparentemente, como que él siente que le recibe críticas por el tipo de temporada que está teniendo. Y él lo que quiere, él lo que expresó en esas redes, en sus redes, ¿verdad? En Instagram, es que, pues, que él simplemente ha entendido el proceso de su lesión, que nadie sabe por el proceso,
1: claro,
0: que pasó y
1: como
0: demás.
1: Todo el mundo.
0: Que él simplemente, pues, ha ido, ¿verdad?, que la temporada lo vaya llevando, que él está muy consciente de eso, que él está muy consciente que él no es el jugador de 100%, pero que él sabe que va a llegar ahí. Y otra cosa, Héctor,
1: hablando... Es que yo lo llevo criticando desde antes de la lesión. Y entonces,
0: no, yo sé que tú nunca has sido tu
1: prototipo. Es un jugador que para muchos le va a parecer un héroe porque lo van a ver en el último cuadro acabando un juego, pero no te ven las cosas que hace que el otro equipo tenga mucha diferencia a favor de uno. Pero no me gusta, se le sube el tiro, no me gusta.
0: Héctor, tampoco. Y quería también abundar sobre la situación de George Condit, que salió luego, ¿verdad? Uh-huh. Nosotros hicimos el programa, viernes fue que traímos la noticia, ¿verdad?
1: Viernes, sí.
0: Viernes fue que explotó lo de George Condit, que se fue a las redes luego del juego contra Bayamón, que se reportó después, que...
1: Por la liga.
0: ¿Ah?
1: Por la liga, porque todavía él no ha hablado.
0: No, exacto, él no ha...
1: Por eso, por la liga.
0: Él no ha hablado, pero salió, la prensa sacó información de que Jun Ramos, presidente de la Federación de Baloncesto, habló con George Condit y que todo quedó...
1: En nada.
0: No es nada.
1: O sea, como que
0: decimos, todo, no se ha pasado nada. Todo se aclaró, que todo se aclaró, borrón y cuenta nueva.
1: Que fue un momento caliente.
0: Que fue un momento caliente, que se alteró y fue y disparó en las redes, borró los mensajes, borró la fotografía, borró todo. Lo que alegan es, Héctor, que hubo una discusión cerca al vestuario del equipo de los Gigantes de Carolina y que fue con Carlos Arroyo. O sea, que ya tenemos Carlos Arroyo, la situación con Nelson Colón y todas las cosas que sucedieron, ¿verdad?
1: En la Olimpiada.
0: Luego
1: de repechaje. Justamente en la
0: después,
1: final,
0: después que
1: Puerto la celebración Rico... de repechaje, porque bueno, acuérdate que hubo un problema ahí.
0: Exacto.
1: En ese mismo momento.
0: O sea, que ha habido unas cosas, ¿verdad? Y lo que se reportó es eso, que fue con aparentemente tuvo una situación con Carlos Arroyo.
1: Carlos Arroyo, sí. No es como se veía como él estaba hablando. Como él le dijo, con todo lo que yo he hecho por ti, o por ustedes, pues yo creo que sí, se puede asumir que sí, que tendrá la razón en esa conclusión que mucha gente ha llegado.
0: Creo que aparentemente, creo que la novia de George Condit quería acceso a un área y no se le permitió, y entonces se alteró y terminó discutiendo con Arroyo y demás. Eso es lo que, ¿verdad? Eso es lo que se reportó por ahí, Héctor.
1: Yo creo que dentro de nada, yo lo que me extraña es que George Condit no se haya salido a hablarle esto.
0: Posiblemente habló con Jun Ramos, Jun Ramos le dijo, borra las fotos,
1: sí.
0: Borra lo que pusiste y no...
1: Que lo bueno es que la story se borra automático.
0: ¿Cómo?
1: La story se borra automático, lo que no se puede borrar son los screenshots, obviamente, pero...
0: Ah, no, sí, posiblemente hablaron, mira, borra eso y no hagas comentarios adicionales para no revolcar.
1: Exactamente.
0: Puede ser eso.
1: Sí, sí, sí.
0: Puede ser eso, ¿verdad? Una recomendación que...
1: Yo no creo...
0: Algo que hablaron.
1: Yo no creo que juegue. Yo creo que eso le suma a eso, las críticas sobre el sobrepeso, todo lo que ha pasado. Son dos jugadores igual. Para mí, Tremont Waters es otro jugador que no hace esta crítica. O sea, un jugador que jugó NBA y todo, que venga a tener que hablar sobre lo que están diciendo los jugadores, los fanáticos hoy en día, no hay por qué, no hay necesidad.
0: Yo lo que no entiendo, o sea, yo puedo entender si sucedió eso allí con Arroyo y demás, colocar ese mensaje de que te quitas de la selección. Yo voy por la línea que tú traías, Héctor, de que es algo entonces que ya él estaba sintiendo.
1: Ya le estaba pensando en quitarse, él dijo, yo estoy a nada
0: esto,
1: de salirme.
0: La próxima que suceda, esto es lo que voy a
1: ¿por
0: hacer.
1: ¿Por qué? Porque lo vienen criticando desde hace rato por lo de sobrepeso de la selección también.
0: Sí, que la no condición que ha estado presentando, ¿verdad? Desde las Olimpiadas, desde que se acabaron las Olimpiadas.
1: Es lamentable. Aquí hay muchos jugadores que pudieron ser mejor, pero lamentablemente por cómo
0: George
1: se criticaba.
0: George estaba en la Liga CB.
1: Eso te digo.
0: Y pudo haber, ¿verdad?
1: Para mí el fanático de Puerto Rico acabó a la carrera de Peter Young.
0: Sí.
1: Yo creo que pudo haber sido mejor jugador.
0: Yo creo que
1: pero
0: sí.
1: Pero aquí van a las canchas y ya tú sabes. Uh-huh. Y hay jugadores que no aguantan eso.
0: Esto es cierto.
1: Tyler
0: es cierto.
1: Davis jugó un día en Guaynabo, yo creo que tú estabas. Por poco se enreda con el Parco 11 allí solo.
0: Sí, sí, sí.
1: ¿Por qué? Porque son jugadores así. El punto es que si juegan para nuestra selección, de alguna manera no es que no le falte respeto. Es el hecho de tú entender. ¿Cómo esto no hace daño a nosotros?
0: Yo te digo, Peter enfrentó en Puerto Rico cuando no había noción del
1: bullying.
0: Del bullying o no había conciencia.
1: Claro.
0: Peter enfrentó el mayor bullying deportivo aquí.
1: En la historia del deporte.
0: No había un tipo aquí que recibió más bullying que Peter Young.
1: De acuerdo. Mira, Ricky Sánchez le tiraba.
0: Peter Bobolón. Eso es lo que gritaban.
1: Sí. Y eso era lo más suave.
0: Sí.
1: Sí.
0: Peter Bobolón, un tipo que medía 7'3", que fue drafteado también. No fue que lo escogieron, no fue un draft.
1: Sí, sí, sí.
0: O sea, él fue fue segunda ronda.
1: Claro.
0: Pero lo escogieron.
1: Sí, sí.
0: O sea, tú sabes la cantidad de jugadores que quisieran. Que lo escogieran en el draft.
1: Claro. Millones.
0: Y la verdad es que tiene. Oye, otro que recibió castigo. Ricky Sánchez.
1: Lo que te quiero decir.
0: Para que tú veas. Mira, Ricky Sánchez. Lo que pasa, yo pienso con Ricky Sánchez. Ricky Sánchez jugó en una época en la que
1: Era, esta era su época.
0: Esta era su época.
1: Esta era su época, sí.
0: Mira cómo es la cosa, brother.
1: De acuerdo.
0: Mira cómo es la cosa. Ricky Sánchez hoy día estuviera gozando.
1: Sí, sí.
0: Porque el juego se está jugando a la forma que jugaba Ricky Sánchez.
1: Igual que Galindo. Que para mí era otro que moría por las críticas. Porque un día metía 10 triples, otro día metía...
0: ¡Ricky Sánchez! Sí. Rebotea, chico, ponteate.
1: Aquel día que fue nosotros contra México, no se me olvida. Fue nosotros, a poner una guira y que quiso donkear y se quedó por ahí.
0: Nosotros no estábamos, nosotros, el baloncesto en ese momento no estaba para esa, para jugar de esa forma.
1: Sí, sí.
0: Igual yo pienso de Carlos Arroyo en la NBA. Este es mi pensar, ¿verdad? Yo creo que Carlos Arroyo, si Carlos Arroyo hubiese jugado en la época de ahora, Carlos Arroyo hubiese tenido una gran carrera en la NBA, que no tuvo una mala carrera.
1: No la tuvo.
0: Una muy buena carrera.
1: Sí.
0: Lo que pasa es que en el momento que estaba Carlos Arroyo, ¿cómo eran los armadores, Héctor? Eran,
1: sí, sí.
0: Eran,
1: sí,
0: tenías que distribuir.
1: Exactamente.
0: La bola va al hombre grande.
1: Sí, sí. No fue hasta que llegó Steve Nash.
0: Hay un shooting guard, ese es el que tiene que tirar. Y Carlos Arroyo era un tipo fancy para esa época.
1: Y las tiradas.
0: Sí, mira cómo le jugó al Team USA.
1: Sí.
0: ¿Ves? Y lamentablemente, pues jugó en una.
1: Ay, para colmo le tocó a la primer, el con Utah, que era el de los estados más.
0: Sí.
1: Que más discrimen tiene.
0: Jerry Sloan, que era un tipo que era antiboricua.
1: Ey, que son racistas de por
0: sí. Sí, pero ese era declarado antiboricua.
1: Sí, sí, sí.
0: No, es la verdad. Bueno, el mismo Piculín lo dijo. Piculín, que en paz descanse, ¿verdad?
1: Lamentable.
0: Los otros días yo te compartí un corte de una entrevista.
1: Sí, sí, sí.
0: Que Piculín después de la primera temporada allí llamó a la gente y dijo, sácame de aquí, que yo con este tipo no voy a...
1: Exacto.
0: Con este tipo yo no voy a progresar aquí.
1: Pero yo te digo, y te lo digo, a Juárez le va a pasar lo mismo. O sea, a Juárez no aguanta críticas tampoco y para mí le va a pasar lo mismo porque... El problema que tiene, y no sé si puedo decir que es Puerto Rico nada más, yo creo que se ve más en Puerto Rico y en países latinoamericanos, es que viven el presente, se olvidan del pasado.
0: Sí, sí.
1: Un jugador te puede dar 10 años, te dio uno malo y olvídate que eso lo van a tirar por la basura a la soltada.
0: Así mismo es.
1: Lamentablemente. Ya damos los resultados de MLB porque
0: sí, no... Sí, no, pero vamos a cubrir lo más importante.
1: Sí.
0: Héctor, los Cubs tienen 10 derrotas consecutivas.
1: Señor.
0: ¿Y qué pasa con esto, Héctor? Que los Cubs, hace una semana nosotros estábamos hablando de que habían ganado 10 juegos consecutivos.
1: Tengo el patrón. Ganaron 10 juegos consecutivos, luego perdieron 3 consecutivos, luego ganaron nuevamente 10 juegos consecutivos, luego perdieron 4, luego ganaron 2, ¿y ahora qué pasó?
0: Tienen 10 derrotas consecutivas.
1: Exactamente.
0: Se van a convertir en el primer equipo en la historia desde los Dodgers del 2017.
1: Ya la acaban de igualar.
0: Exacto.
1: Ya acaban de igualar esa marca.
0: En que en una temporada... logren tener rachas de 10 victorias.
1: Múltiples.
0: Dos veces, por lo menos dos veces, dos rachas de 10 victorias o más, pero en la misma temporada, de una racha de negativa de 10 derrotas. Este equipo ahora mismo arrancó abajo.
1: Si cayera la derrota de hoy contra Pittsburgh, estaríamos hablando de que harían historia.
0: Harían historia.
1: En ese aspecto que acabas de mencionar.
0: Ay, padre. Los Mets, Héctor, caen 11 juegos por debajo de 500.
1: Te mencionaba fuera de cámara que han jugado solamente 9 partidos en conjunto entre los 3 jugadores que
0: Lindor,
1: Bobby Chet y Juan Soto. O sea que, pues, claramente no han podido ni siquiera tener cohesión.
0: Uh-huh.
1: Y obviamente, pues, los menos le sale nada.
0: Los cogieron los Marlins y le dieron un grand slam ahí para acabar el juego.
1: Y ayer, ¿quién fue?
0: Ayer perdieron contra Cincinnati.
1: Cincinnati le hicieron...
0: Sí, pero ayer por lo menos tiraba Chase Burns.
1: Y pusieron a Manaya en la... Y tuvieron...
0: Está de relevo, está de relevo.
1: Que Manaya salvó la situación porque tenía bases llenas sin outs.
0: Ay,
1: o sea, que esto era peor, pero esta gente no batean.
0: 11 juegos por debajo de los 500 los Mets. Héctor, también los Yankees hicieron historia ayer porque ganaron 15-1, pero esa no es la historia.
1: No, ya sé.
0: Dieron 24 hits.
1: Sí.
0: Ahora, se convirtieron, por lo menos en su... Es la primera vez en la franquicia.
1: Sí.
0: Que todos los jugadores...
1: Iniciales. Los 9... Lo voy a leer. Todos los 9 bateadores iniciales de los Yankees registraron al menos 2 hits contra los Royals. Es la primera vez que eso ha sucedido en la historia de la franquicia.
0: En la historia de la franquicia, todo el mundo allí dio su...
1: Dos hits.
0: Dos hits.
1: No es su hit. Su hit lo puede dar cualquiera. 2 hits. Es increíble.
0: Eso es increíble.
1: Sí. Y más para este equipo, el Yankee.
0: Y que están, ¿verdad?, necesitando ganar juegos importantes,
1: sí,
0: porque ya ellos...
1: Han perdido 2 juegos crasos con Orioles.
0: Con
1: uno lo dejaron en el terreno que no debieron haber perdido. Yo los vi ese día. Y ayer le dan un bolazo en la espalda a Griffin Jacks. Y después de eso los Rays no fueron nada al pitcher.
0: Oye, Héctor, los Brewers han ganado 14 de los últimos 18 juegos.
1: Señor.
0: tienen un récord ya de tan 12 juegos por encima de los 500.
1: Y Jacob Mizurowski haciendo un gran trabajo.
0: ¿Viste eso?
1: Yo te lo llevo a decir, la entrevista que da con Mookie Betts dice que puede hacer las 105 millas, pero lo que está haciendo, creo que tiró 50 y pico lanzamientos.
0: A 100 y pico de millas.
1: Una ridícula.
0: ¡Wow!
1: Es demasiado.
0: Oye, los Phillies ganaron, Héctor, ayer a los Padres. Aaron Nola está tirando una mejor temporada este año.
1: Sí.
0: Y pasaron a tener récord ya positivo, o sea, está por encima de 500.
1: Sí, esto le suma a Christopher Sánchez, le vuelve Zach Wheeler. Esta gente, obviamente, yo te lo mencionaba, la diferencia, y más lo hizo Alex Cora. Sí. Porque estuviera teniendo ahora mismo todo el crédito del mundo si hubiese cogido este equipo de los Phillies.
0: Pero podemos entenderlo, porque no lo hizo.
1: Sí, podemos entenderlo. Claro, claro.
0: O sea, es lo mismo que David Rosario. David Rosario, que lo vimos después en una entrevista, indicó que... él miró el roster, Héctor, y miró el itinerario y dijo, ok, puedo tirarme, porque él sabía que era fuego lo que venía.
1: Un minutito nada más para darte un dato bien, bien bueno que tiraron estos días. Le preguntaron a Freddie Freeman sobre los jugadores que empeoran a medida que envejecen.
0: Sí.
1: Y él dice, no sé si es el padre tiempo. Tienes 4 hijos, estás cansado todo el tiempo, ese 98 se ve un poco más rápido cuando estás un poco soñoliento. O sea, lo que le quiere decir, y para mí lo veo mucho en los Dodgers...
0: O sea, que Freddie Freeman está, de la figura paternal está...
1: Yo no sé, yo creo que tú lo harías. Si tú fueras millonario, como quiera, tú criarías a tu hijo en vez de tener a alguien, aunque tu trabajo se... Bueno, que le tiraron estos días, le preguntaron a Freddie Freeman sobre los jugadores que empeoran a medida que envejecen.
0: Sí.
1: Y él dice, no sé si es el padre tiempo. Tienes 4 hijos, estás cansado todo el tiempo, ese 98 se ve un poco más rápido cuando estás un poco soñoliento. O sea, lo que le quiere decir, y para mí lo veo mucho en los Dodgers...
0: O sea, que Freddie Freeman está, de la figura paternal... Está.

0: La gente tiene gente de confianza en su casa. O sea, que para que tú puedas dormir bien la noche.
1: Sí.
0: Está bien el resto del día, pero la noche por lo menos, ¿me entiendes? Pero nada,
1: es porque eso de... lo está demandando.
0: Sí, él, son cuatro hijos. Esta gente, by the way, paren todo al mismo tiempo. Te lo digo porque lo puedes buscar la data. En julio, ya tú verás cómo se van cinco de ellos de paternidad. Porque Mukibet tiene un hijo, Freddy Freeman, Mamonzi, Miguel Rojas. Así. O sea, no te miento, ya lo he visto tres años consecutivos. Esta gente se plan... Ellos en octubre, se acaba octubre. ¡Ey! Todo el mundo ya sabe la fábrica. Y allá vuelven y en julio paren.
1: ¡Ay, Dios mío! Bueno, señores, nosotros se nos quedaron algunas cositas. Sí, sí. Por lo menos de boxeo, pero mañana la vamos a cubrir. La demanda de 175 millones de Floyd Mayweather Jr. a su ex asesor.
0: Sí.
1: Y Canelo Álvarez, Héctor, se ganó 176 millones.
0: Nada más, con dos peleitas, ¿verdad?
1: Con dos peleas.
0: Ay, bendito. Yo también cogería puño.
1: Pues. Ay, Dios mío. Señores, lo dejamos hasta ahí por hoy. Mañana regresamos, Dios mediante, de las 8 de la mañana acá en el Boxeo de la Mañana. Lo próximo, Manolo Almeida de Todo Un Poco Internacional. Que pasen todos excelente día y que Dios los bendiga.
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1: 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Muy buenos días, Puerto Rico amado. Gracias, Señor, por permitir un día más compartir con ustedes mi familia extendida. Bienvenido a este su programa De Todo Un Poco Internacional. Por WIPR 940, ese es su cuadrante favorito. Como también pueden vernos a través de Facebook Live bajo WIPR 940 AM. Señores, tenemos un programa muy interesante. Donde va a trabajar el arte, donde también la finanza es necesaria. ¿Para qué? Para sostener el arte. Sí, ¿por qué digo eso? Ya mismito lo van a saber. En esta mañana, saludo rápido aquí a mi compañera Sandra Lorenti, cantante, coreógrafa. Y ella se ríe porque yo lo hago siempre. Se me va todo en nómina con ella. Buenos días.
2: Buenos días, Manolo. Qué rico estar a tu lado. Buenos días, Puerto Rico. Estás escuchando 940M, que lo que buscas está aquí. Y recuerda, nos miras por Facebook Live, que si te lo perdiste, mira, dale rewind al cassette, lo vuelves a ver y comparte, porque compartir es vida. Y tenemos una reflexión que te va a gustar mucho si quieres escucharla.
1: ¿Cómo? No, yo, el pueblo de Puerto Rico.
2: Ah, bueno, pues mira, ahí te va. ¿Cómo manejar la decepción? ¿Tú sabes cuántas veces nos decepcionamos? Y no son la gente, somos nosotros que tenemos muchas expectativas.
1: Y lo decía Pedro Flores, y ¿también? Estoy decepcionado.
2: Pues mira lo que dice. ¿Cómo manejar la decepción? Aceptar que los demás no son como uno quiere que sea. Uh-huh. Segundo, entender que los demás tienen su propio mundo de valores, creencias, principios y experiencias. La tercera, hablar sobre los sentimientos con alguien de confianza, aprender a perdonar y desprenderse de las emociones negativas y tóxicas, y volver a confiar y aproximarse otra vez a los demás.
1: ¡Ay! Amén, amén. Bueno, precisamente con esa palabra damos comienzo. Queremos saludar rápido por aquí, que sepan que a mi lado izquierdo está Ronald Burgo Díaz, agente autorizado de Magdo Group. Buenos días.
2: ¡Echa! ¡Bienvenido!
3: Buen día a todos los que nos están escuchando. Un placer estar aquí en esta mañana, a hablar un ratito, a dar valor por ahí.
2: ¡Qué rico!
1: Y quiero adelantarte que yo tuve tu edad en un momento dado.
3: ¡Te lo creo!
1: Por el otro lado, tenemos aquí un grupo, cuando hablamos de arte, aquí tengo la actriz Cecilia Aguirre.
2: ¡Epa!
1: ¿Cómo estás?
4: Muy bien.
1: Gracias. Y dentro de un ratito van a ver dos personas adicionales. Está uno de un director, grupo. Productor. Eso. Uno de ellos es Hernández Velázquez, porque
2: es
1: tiene madre.
2: Eso si es
1: hay
2: así.
1: Que decirlo. Y Samir Andrade.
2: Samir Andrade, nada más y nada
1: director,
2: menos.
1: De todo un poco, como este programa.
2: Eso es así.
1: De todo
2: bueno.
1: Un poco. Bueno, vamos a hablar de que 2 + 2 = 4. Ni son 5, ni son 3. Y para poder entender estos ejercicios, pues nos acompaña precisamente Ronald Burgos, Magdo Group, y hay un tema que suena como tal, ¿cómo proteger el patrimonio ante la incertidumbre? ¿De qué trata?
3: Eso es así, mira, en la mañana de hoy es un tema excelente, en los tiempos en que estamos viviendo estos pasados meses, incertidumbre o cómo podemos proteger el patrimonio en estos momentos. Pues es bien importante ver qué está pasando ahora mismo. ¿Por qué podemos estar pasando por incertidumbre? Uh-huh. Vemos la gasolina está alta, la inflación está alta. Si venimos a ver conflictos, guerras, negociaciones. Y entonces es bien importante en estos momentos saber qué exactamente yo puedo hacer estratégicamente para proteger ese patrimonio.
1: Entonces, de ese patrimonio va de la mano con estos sueños que podemos tener en un momento dado, que yo le llamo metas a corto y a largo alcance, porque inclusive durmiendo, cuando tenemos sueños, nos preguntamos, ¿y por qué? pues mire, pueden ser metas que se le están presentando.
2: Eso es así.
1: Que subconsciente le está diciendo en ese momento dado que usted está descansando.
3: Eso es así. Yo creo en las metas también, y por eso es lo importante, la planificación. ¿Cómo vamos a cumplir esas metas? ¿Cómo vamos a llegar a esas metas?
1: Háblame, explícame un poco.
3: Pues mira, en estos momentos de incertidumbre, ¿qué podríamos hacer? Yo traje varios puntos.
1: Sí.
3: Número uno, es la más importante, pudiera ser la calma. ¿Por qué? En momentos de incertidumbre, muchas veces podemos entrar en pánico, miedo, ansiedad, desesperación. Y es bien importante reconocer que hay que mantener calma y tomar decisiones basadas en nuestros cinco sentidos, no simplemente bajo emociones. Muchas veces cuando tomamos decisiones bajo emociones, tomamos decisiones que pues, en un momento tal vez nos podemos arrepentir. Así que es importante mantener calma, ver qué es lo que tengo en mi patrimonio y qué decisiones puedo tomar. Segundo, es bien importante qué estrategia yo voy a utilizar para diversificar o mitigar el riesgo. ¿Y a qué me refiero con esto? No sé, yo me imagino que han escuchado de no poner todos los huevos en una canasta.
1: Sí.
3: ¿Verdad?
1: Sí.
3: ¿Han escuchado sobre eso? ¿Y por qué traigo este ejemplo? Para que todos nos puedan entender. Si ponemos todos los huevos en una canasta, en momentos tal vez de incertidumbre, donde los mercados están fluctuando, volatilidad y demás, pues nos podríamos ver afectados. Así que yo tengo que ver mi patrimonio y decir, ¿qué estrategia puedo crear? ¿Puedo poner todo mi capital en ahorro solamente? Pudiéramos, pero ahora mismo la inflación está alta, así que me va a afectar a largo plazo. Puedo ver, ok, puedo tener todo mi patrimonio en inversiones. Lo podría hacer, pero podríamos tener riesgo de volatilidad o posibles pérdidas. Hay que analizar en qué etapa de la vida estoy, qué edad tengo, cuáles son mis metas a corto y largo plazo. Y basado en eso, pues tomar decisiones estratégicas donde podamos diversificar ese patrimonio.
2: Yo tengo una pregunta.
3: Sí.
2: Y no lo digo porque Manuel está acá, porque siempre así, porque me
1: está
2: mirando.
1: No hable de edad.
2: Siempre me dice, ¿por qué estás mirando? Sí estoy preocupada, o ocupada mejor dicho, de las personas de la tercera edad.
1: ¿Tú ves?
2: No, miré para la cámara directamente. Porque ya ellos cumplieron un tiempo, pero desgraciadamente no da suficiente para los gastos que ellos tienen. Y yo estoy viendo muchos adultos, no solamente en Puerto Rico, sino alrededor del mundo, que están trabajando sin poder. Entonces, y también otra cosa es que aunque ya terminaron y están retirados, es bonito seguir trabajando para mantenerse, como hace nuestro Manolo, que lo admiro demasiado. Una persona que más me inspira de que siga hacia adelante. Por eso me gusta mucho y que no se dé por vencido nadie. Y él es un ejemplo de ello. Pero la realidad es que, ¿qué va a pasar con nuestra tercera edad? O nosotros cuando lleguemos a esa edad, ¿cómo nos podemos preparar?
3: Mira, bien importante y una buena pregunta. Realmente aquí, tal vez para todas las edades, es importante la educación primordialmente, cómo reconocer dónde estoy ahora mismo y qué puedo hacer dado las circunstancias que tengo. Hay personas, aquí hay diferentes etapas, y a mí me gusta hablar de esta etapa en la vida. Por ejemplo, yo estoy en una etapa donde soy joven, yo tengo factor tiempo a mi favor. Pues tal vez con el factor tiempo a mi favor, yo puedo planificarme con tiempo para cuando llegue a esa tal vez tercera edad, yo tener una estructura y algo ya planificado para poder suplementar ese retiro en ese momento, ¿verdad? Que tal vez está el seguro social, hay conversaciones de si va a estar, no va a estar, etcétera. Pero la idea es planificarse. Ya entonces, una tercera etapa o un momento donde me voy a retirar o ya me retire, pues ya al contrario de a mí, ya ustedes tal vez van a disfrutar de lo que construyeron en el pasar del tiempo. Ya vivieron varios años, ya tal vez han recopilado un capital, un patrimonio, y ya entonces con eso que pude crear, ¿qué puedo hacer? Ya tal vez no estoy en edades donde quiero experimentar riesgo.
2: Exacto.
3: Ya tal vez no estoy en edades donde quiero ponerle ese capital a posiblemente perderse.
2: Exacto.
3: Pues ahí, en ese momento, y si te consideras que estás en esta etapa, podemos tomar en consideración instrumentos que tienen garantía de principal, donde si la persona necesita un ingreso adicional, se puede trabajar. Por ejemplo, esta persona, si el seguro social tal vez no le da, pero tengo unos ahorros hace unos años que nos pasan todos los días con los clientes. Mira, tengo unos ahorros ahí hace 10, 15, 20 años. Los tengo ahí, pues, por si acaso, ¿verdad? Para suplementar. Pues, ¿qué podríamos hacer? Podríamos construir un instrumento donde esa persona pueda recibir un ingreso adicional basado en intereses fijos y garantizados.
2: Exacto, muy bien.
3: Eso se puede hacer.
2: Okay.
3: Todo va a depender, ¿verdad? Cada caso, cada cliente es un mundo aparte, como yo digo, y es un perfil en particular. Y por eso es importante la orientación, sentarse con nosotros, ver realmente qué es lo que tienes y cómo podemos ayudarte a que puedas complementar ese seguro social o el escenario X que tengas.
1: Bueno, hablamos de una combinación de diversificación y mitigación de riesgo.
3: Sí.
1: ¿Qué es lo que está presentando? ¿Dónde poner, como decimos por ahí, no todos los huevos en una sola canasta? De ese detalle en particular, ¿cómo lo podemos hablar en arroz y habichuela a ese público que nos escucha?
3: Sí, muy buena pregunta. Mira, cuando hablamos de patrimonio, puede ser que la persona tenga ahorros, puede que ser que tenga certificados de depósito, inversiones, puede tener propiedades, puede tener sus planes de retiro. Dentro de todo, yo tengo que tomar unas decisiones estratégicas y de diversificar. Cuando hablamos de esa parte de mitigar riesgo o proteger parte de mi patrimonio, hoy día existen instrumentos financieros que se trabajan por medio de compañías aseguradoras. Correcto. O compañías de seguro, donde el capital X que el cliente vaya a traer, que es parte o una porción, un porcentaje de su patrimonio, lo puede trabajar por medio de estas instituciones, donde el principal beneficio, tal vez, o lo más que le interesa muchas veces al cliente, es que mi principal está protegido. Así que ya con eso dicho, mitigo el riesgo. Ya mi capital no está en riesgo. Y sí, tengo entonces oportunidad de crecimiento, ya sean intereses fijos, que estuvimos hablando ahora, o instrumentos indexados que van emulando el comportamiento del mercado. ¿Cuál por encima de la otra? ¿Cuál me conviene más? Ahí es que entra la orientación y ver qué exactamente le conviene al cliente.
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1: Bueno, señores, un joven puertorriqueño luchando y echando hacia adelante con metas. Es interesante. Muchos adultos mayores como yo, pues tenemos que motivarles. Cuando hablamos de orientarles, sí, pero es mejor escucharles cuáles son sus inquietudes. En este momento vivimos momentos, como mencionó él anteriormente, no fáciles, y hay que preparar un retiro digno, con calidad de vida. De eso es que trata. Tenemos que vivir cada día, hay que vivir con lo que tenemos, pero proyectarnos con lo que debemos tener. Y en esta ocasión, pues quiero felicitarte porque ha hecho una presentación pero muy, muy interesante. Y te felicito también porque eres un joven que dice presente. Muchas veces cuando se habla de la juventud, especialmente en ciertos medios, lo que sale es la parte negativa, pero el 99% es positivo y hay que respaldarlo. Y así que esto continúa.
2: ¿A qué teléfono te podemos conseguir y en redes sociales? Porque me interesa que la gente
3: redes
2: sepa.
3: Sociales, sí. 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Y para añadir, agradecido por las palabras. De la misma manera, le tengo respeto a usted también, porque yo me visualizo, ¿verdad? Me falta mucho, tal vez. Pero digo, tal vez me falta mucho tiempo, pero digo, en el momento que llegue allá, yo quiero seguir contribuyendo a la sociedad, sentir ese propósito. Muchas veces las personas se retiran y se quedan allí, ¿verdad? Sentados todo el día en la casa y realmente, pues, ahí es que nos enfermamos y caemos en soledad y otras cositas. Así que mi respeto también para usted, que está aportando también.
2: ¡Qué bonito!
1: Muchas gracias. Señores, esto es sin pagarle, eso es de gratis. Pues esto continúa precisamente en esta primera parte. Cuando hablamos, pues, en particular de talleres de danza, Colibrí de Borinquén, ¿verdad?
2: Eso.
1: Pues está aquí presente una de las personas que colaboran. Ya mismo unimos a la conversación dos adicionales.
2: Así es.
1: En este caso, Cecilia. ¡Epa! Nuevamente.
2: Hola, Cecilia. Bienvenida.
1: Bueno, Cecilia. Gracias. Nos gustaría que pueda entrar a conversar de qué trata.
5: Sí, el taller.
1: El taller.
5: Se va a dividir en varios recursos, o sea, varias personas que van a estar dando las clases. En este caso, Danza Colibrí de Borinquén, pues pretende impartir estos cursos específicamente en el pueblo de Arecibo. Y para mí es bien importante resaltar esto de que sí. sea en el pueblo de Arecibo, porque muchas veces los talleres de actuación, de baile y otras disciplinas se dan más bien en el área metropolitana. Pero vamos a tener la oportunidad de impactar el pueblo de Arecibo y pueblos limítrofes, ¿verdad? Eso, así que para nosotros es bien importante resaltar esto, porque muchas veces estos pueblos quedan sin tener estos recursos y estas oportunidades. Así que, pues para nosotros, sí, pues es necesario hacerlo. Particularmente yo voy a estar dando el taller de teatro y movimiento corporal, y para mí, mi propósito y mi objetivo principal es que personas con experiencia o sin experiencia tengan ese contacto a través de su cuerpo y a través de su voz. Muchas veces tenemos temor, nos da miedo presentarnos frente a un público.
1: Maripositas.
5: Ajá, nos dan esas maripositas, ¿verdad? Esa cuestión en el estómago, ¿verdad? Y los nervios. Pero precisamente lo que quiero es que las personas pues se vayan soltando y vayan teniendo tal vez ese primer contacto, porque tal vez por primera vez muchas personas van a tomar el taller. Y pues que pasen por esa experiencia, que vayan perdiendo ese miedo y esa timidez.
2: ¿Tú eres bailarina?
5: No soy bailarina, pero siempre soñé serlo. Pero sí he trabajado y he tomado cursos de movimiento corporal.
2: Precisamente, ajá, porque un maestro de baile, ¿verdad? Y una bailarina, pues sabe este principio tan importante que es el movimiento corporal. Creo que es la base más importante de todo artista, porque eso, como acabas de decir, no solamente el canto, en la actuación y el baile, es importante para presentarse. ¿Qué detalles, tú como tallerista, para que la gente pique un poco, ¿qué detalles tú puedes darle, aunque sean dos, a las personas que son tímidas, que tienen talento, pero que no saben cómo proyectarse o hablar delante de un público?
5: Sí, yo creo que primero es tratar de trabajar esa confianza, entender de que no importa lo que uno haga, es uno, y uno es. Y es una manera de uno proyectarse frente a las demás personas.
2: Sí.
5: Muchas veces tenemos temor a ser quienes somos.
2: Mm.
5: Y hay que trabajar primero con eso, con esa autoconfianza. Ya luego de eso, explorar el cuerpo y explorar la voz. Porque muchas veces no estamos conscientes de nuestro cuerpo, de nuestra voz. Son instrumentos preciados y maravillosos que tenemos. Y como los tenemos y los utilizamos todos los días, no estamos conscientes de todas las maravillas que podemos trabajar a través de esas dos herramientas principales que tiene el ser humano, que es el cuerpo y la voz.
2: Qué interesante.
5: Así que trabajar esa autoconciencia de uno como ser, como persona,
2: sí,
5: pero también de los instrumentos que tenemos integrados.
1: Wow. O sea, en otras palabras, estamos hablando de pura disciplina.
5: Ajá.
1: Para poder llevar un mensaje mejor, entenderlo mejor. También nos acompaña aquí a mi lado izquierdo, tengo el productor y director y actor, precisamente Samir Andrade. Bienvenido al programa.
2: ¡Epa! ¡Samir! Por si acaso no lo vieron.
1: Y por acá, el Pierre Hernández Velázquez, director y productor también. Bienvenido.
2: ¡Bienvenido!
6: Gracias por la oportunidad.
1: Bueno, dejamos las damas que se manifestaran. Nos tocó a nosotros, o le toca a ellos, porque yo también hablo mucho, conocer un poquito más de este taller. Hablamos en la parte de artístico, ¿verdad? El arte actoral, teatral. Y quiero diversificar, porque el taller es diverso. ¿Me podía dar aquí más información?
7: Sí, bueno. Esta iniciativa pues surge de una necesidad a nivel personal de fomentar pues un sentido de comunidad. Yo soy bailarín, mi entrenamiento ha sido el ballet. Luego me apasionó la coreografía, la danza contemporánea, pero siempre como el ballet clásico de base. Cuento largo corto, me apasiona la coreografía, sentí como que ese empujón de regresar a mi tierra y trabajar, ¿verdad?, con la juventud, de la cual me veo identificado, y con el talento local de mi tierra. Entonces pues pensé, salió pues de manera orgánica desarrollar esta iniciativa.
1: Eso es el taller de danza, ¿verdad?
7: Ajá, talleres de danza, de teatro, de ballet, de danza contemporánea, belly dance, y como que a la misma vez me he dado cuenta durante este pasado mes, que estaba presente, pero como que me di cuenta, como que estaba debajo de un caracol, levanté el caracol y dije,
2: ¡ay, qué
7: mira,
2: lindo! ¡Ay, mi amor, estás poético!
6: Oye, entonces el taller se llama Danza Colibrí de Borinquén.
7: Sí, ese es el nombre de la compañía.
6: ¿Y sabe qué? Para seguir conversando, porque esto está bien importante, interesante. Te digo, ¡estamos vivos!

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0: ¿Qué tal, mi gente bella? Les saluda Tito Nieves y quiero que sigan en sintonía con mi gran amigo Manolo Almeida aquí en De Todo Un Poco. Oye, yo te digo, si hay una entrevista que yo gocé bastante, fue con Manolo. Aquí, en De Todo Un Poco, escúchenlo.

0: Amigo, el dun dun dun dun. Sí, definitivamente es raíz de ese tema que Josué Rosado me interpretó, el cual le agradezco muchísimo. Y llevo días diciendo, te quiero por aquí, pero ¿sabes qué? Si no aparece, te voy a buscar. Eso es lo importante. Bueno, hablamos de este taller de danza colibrí de Borinquén, el nombre que lleva. Hablamos de la parte actoral, hablamos de las partes de la danza como tal. Y nos estaba explicando Etier Hernández pues más detalles. Pero no es menos cierto que se une también la conversación, Samir, que me gustaría cómo te envuelve en esta dinámica también.
1: Pues mira, Etienne es un gran amigo sobre los sombreros de artista y toda su experiencia. Ha sido de mucha inspiración en los momentos de tener la oportunidad de uno dar un bajón para impulsarse más arriba. Etienne ha estado presente el 100%. Y tengo que dar esta anécdota porque es importante hacernos conscientes de lo importante que él dijo, la comunidad. Muchos momentos a pie y Etienne me mandaba el Uber. O sea, eso es pueblo. Nosotros somos de la generación que seamos. Y ese detallito de que aunque no estén los demás para el Uber, cada cual estará, ¿verdad?, para lo que tiene que estar. Pero Etienne nunca tiene un no. Y a veces yo le tengo que decirle, Etienne, no, eso no. Es un amigo, es un artista completo, multidisciplinario. Y yo como gestor cultural, que me gusta impulsar a la gente cuando viene con ideas, yo dije, vamos para adelante, vamos a hacer esto. Le hice lo que él me pedía, yo lo zumbaba, comunicados, toda esta parte administrativa que se necesita. Y claro, tiene a su amada madre, que es una mujer eminencia, que viene de las escuelas de dirigir y estar en distintos países, una persona preparada. Y decidimos traer este evento donde muchos artistas de distintas disciplinas se dieron, ¿verdad? Hicieron sus arreglos y van a estar allí gente que vienen hasta de España, que son muy queridos aquí en el país. Y lo importante es que a lo mejor tú dirás, pues mira, es que ese día ya yo tenía un compromiso. Dale una beca a un bailarín que a lo mejor, o alguien, como decía Cecilia, que no tiene experiencia. Porque el mundo se puede estar cayendo, pero nosotros somos los que lo tenemos que levantar. La queja no lo va a levantar y lo otro mucho menos. Hacer comunidad. Y el arte siempre es medicina,
2: eso es así,
1: y receta para eso. Yo voy a estar ofreciendo dramaturgia cinética, tiene que ver con la sanación. Wow. Hice un manual porque el tiempo que estuve metido, yo estuve como la tortuga, pero
2: como la mariposa en el cocoon.
1: También un proceso muy hermoso donde dediqué a escribir distintos manuales educativos con la visión de esta nueva generación, y uno de ellos se llama Dramaturgia Cinética y es trabajar a través de cosas que el participante escribe y cómo yo transfiero eso al cuerpo y cómo siento esa emoción.
2: Qué chévere.
1: Y yo pues como guía le voy a estar diciendo algunas experiencias, pueden ser imaginarias, caminamos por el bosque, Cecilia sabe muchas de esas cosas. Uh-huh. Y entonces lo puedo interpretar, pero a la misma vez nos sentamos y discutimos y escribimos. ¿Y cómo te sientes? Es más un mindfulness dentro del arte que tanta falta hace, que probablemente esas personas que se sienten tímidas van a salir bien seguras, porque cada maestro va a llevar una semilla y vamos a equipar a estos jóvenes y adultos, y el que quiera ir van a dar todos los estilos belly dance, o sea, gente de corazón que queremos sostener la nueva generación.
2: Esta jornada va a ser el 11 al 13 de junio, esa primera semana, luego 18 al 20 y el 26 al 27, estos talleres. ¿Es libre de costo? ¿No es libre de costo? Sí. ¿A qué teléfono pueden llamar?
3: Sí, bueno, están en las redes, en Facebook, Instagram, en Facebook Danza Colibrí de Borinquén, en Instagram, Danza Colibrí Borinquén, y ahí está el enlace donde está toda esa información. costos, paquetes.
2: Perfecto.
3: Sí.
2: Y yo te quería preguntar, tú acabas de decir que tú acabas de llegar de la afuera,
3: sí,
2: de la diáspora. Y acabas de llegar, porque eso me relaciono mucho, yo igual, yo acabo de llegar a Puerto Rico hace 2 años, después de 20 años, eso siento eso que estás sintiendo para ayudar, por eso hice Fundación Puerto Rico es Arte, porque sentí lo mismo. Pero también me estás diciendo que eres bailarín y te veo que eres una persona bien centrada, una persona calmada y una persona que nadie se espera, wow, qué tímido, qué callado, pero cuando explotas, explota. Me supongo que Andrade sabe eso, ¿verdad?
1: Uh-huh. Puedes ver sus videos en Facebook y todo tu historial.
2: Háblanos de esa avenida de allá, no sé dónde tú estabas ni cuántos años estuviste afuera, y por qué tú le llamas Colibrí. ¿Por qué tú le llamas ese?
3: Okay. Tiene su historia. La fundadora de Ballet Brío antes tenía una compañía que era Ballet Pitirre. Ella se llama Elizabeth Calero, que en paz descanse. Durante el huracán vine a mi alma mater de compañía, Ballet Brío. Yo era bailarín ahí. Vine desde Boston, estaba viviendo en Boston. Regresé a acá, okay. Monté coreografía a Ballet Brío para su huracán María.
2: Uy.
3: Durante ese mes, antes de Huracán María, honestamente, era como que la gota que colma el vaso, pero en el sentido de que, caramba, esto me gusta trabajar con bailarines y me gusta trabajar con estudiantes. Le monté a la escuela, le monté a Ballet Brío, pasó el huracán, Ballet Brío cerró, etcétera, cuento largo. Durante mis conversaciones con Elizabeth, que era pues para mantener... evitar que Ballet Brío cerrara, que finalmente cerró, y al cerrar, pues, decidí, algo se me metió de que, caramba, voy a regresar, voy a coger el toro por los cuernos.
2: Muy bien.
3: Y esto es lo que me apasiona, esto es lo que me hace feliz, y lo quiero hacer en mi patria, me da la gana hacerlo allá, no acá.
0: Aquí está.
3: Y el Colibrí, pues, viene de eso un poco, del Pitirre, bajo de sugerencia de Elizabeth, no copiarme un poco del, ¿sabes? Para que la gente no asocie
2: lo que tu identidad.
3: Ajá, pero me gustó eso del pájaro. Eso con el permiso y con el cariño le dije, mira, me encanta la idea de coger la imagen de un pájaro.
0: Y el Pitirre tumbó algo a Ragón.
3: Sí. Entonces, pues, el colibrí, pues, al mirar un colibrí, tú lo ves, parece que está bailando.
2: Hermoso, es un bailarín.
3: El colibrí es un artista. Era como que, a nivel de instinto, era como que esa es la que es.
2: Sí.
3: Y de ahí, pues, me casé con el colibrí.
2: Wow. ¿Y cuánto? ¿Ya tienes una matrícula llena? ¿Hay espacios limitados? ¿Qué está pasando?
3: Sí, bueno, por ahora estamos en
2: proceso,
3: en proceso de matrícula. Okay. ¿Verdad?
2: Danos el teléfono.
3: Los diferentes talleres tienen diferentes edades. Estos talleres son estilo masterclass. Porque son personas, la gran mayoría de aquí, pero son personas que han hecho cosas fuera, como dentro de Boriquén.
0: Okay.
3: Y siento como que tienen el mismo mérito que una persona que viene de afuera.
2: Siempre, uh-huh. Muy bien.
3: Y
2: hay pues, que darle una oportunidad. Lo que estás haciendo es una plataforma de oportunidad, y los artistas invitados que van a estar ahí van a ser Mar Parrilla, Irka Mar García, yo la conozco y la quiero mucho, Maideli Ríos Medina, Carlos Javier Martínez, Leila Zahara, amiga mía también, excelente de Belly Dancing, Denise, Elisa, Samira Andrade, que está con nosotros, Tatiana Rodríguez Torres, Anamín Santiago, Cecilia Arbueles, Sacha Krumbolox, ¿verdad? ¿Se llama así? Krumbolox.
3: Krumholz,
2: en inglés, Lynn y Etienne Hernández. Entonces, esto va a estar, vuelvo a repetir, el 11 al 13 de junio, 18 al 20 de junio, 26 al 27, y esto es una iniciativa de destacados artistas, educadores de Puerto Rico y el extranjero, ofreciendo experiencias formativas dirigidas a estudiantes, bailarines emergentes, como acabas de decir, artistas en movimiento y público interesado a las bellas artes escénicas. Andrade, háblanos un poco más, abunda un poco, de los talleres que van a incluir las disciplinas como danza contemporánea, ballet, jazz teatral, danza de vientre, improvisación por contacto, dramaturga cinética, teatro físico y folclor contemporáneo.
1: Yo creo que estas son las herramientas que necesita una generación que nace para el arte, salen equipados y después se le, ellos mismos, ¿verdad?, iniciativa propia, da seguimiento a los que va, ¿verdad?, los que vayan de San Juan, pero sobre todo eso, lo que me sigue resonando es comunidad. Gente, hay que retomar. En los años 50 aquí se vivía de otra manera. Yo no soy de esos años, pero he visto videos y he visto gente que habla, ¿verdad? Como Manolo. Ay, no, Manolo tampoco.
2: No, Manolo tampoco, Manolo es de chucha para acá.
1: Exacto. Pero la actitud y la
4: experiencia acumulada.
1: Experiencia.
2: Ay, como Chucho.
4: Lo aprendí de Chucho.
1: La manera de la actitud y la manera de comportarse de ciertas generaciones que a veces decimos, ustedes son de la vieja escuela, pero es que hay cosas de la vieja escuela que pueden restaurar la nueva, porque todos converge y dese la cita, dese la oportunidad en Arecibo. Es importante decir dónde va a ser.
2: Exacto.
1: Un espacio gigantesco.
4: Cómodo.
1: Que yo nunca había visto un estudio de baile tan grande.
2: Ay,
1: yo creo que es el más
2: allá.
1: Grande.
4: Importante.
1: Es el más grande de Puerto Rico, me atrevo a decir, porque es inmenso.
2: Con todo y espejo.
1: Bueno, habla tú del espacio.
3: Sí, gracias. Casi se me va y quiero mencionar a... Sí, gracias. A Lili Castro, que es la directora del taller Ballet Jazz Lili Castro, que agradecido, ¿verdad?, por la apertura y por esa solidaridad y ese apoyo que nos tiene y que me tiene, bien importante. Me encanta su escuela, bien en el campo. A veces abren las ventanas, entra el sapo.
2: Qué rico.
3: Es parte de nuestra mancha de plátano.
2: Es así.
3: Y como que...
2: Mira, y tengo aquí esta dama que yo sé que está ahí calladita, pero tienes una experiencia muy larga también en el teatro.
5: Sí.
2: Háblanos, ¿te gusta mucho trabajar como maestra o más como actriz?
5: Bueno, obviamente me encanta estar en un escenario, frente a la cámara, pero también la educación ha sido parte de mi vida todo el tiempo. Soy también profesora de literatura, maestra de español.
2: ¡Ay, qué
5: así
2: rico!
5: Así que, pues sí, es algo que continuamente he hecho en mi vida, por herencia de mi madre y mi padre, que también fueron maestros y agrónomos. Así que, de hecho, me crié en Utuado, soy nacida y criada en Utuado, y por eso es muy importante para mí resaltar que esto sea en Arecibo, porque incluso gente de Utuado puede llegar hasta Arecibo.
4: ¿Es el gigante dormido?
5: ¿Cómo?
4: ¿Del gigante dormido?
5: No, ese es en Adjunta, del gigante dormido. Utuado es la ciudad del
4: pero son...
5: Ah, son, sí, están cerquita. Ah, Adjuntas y Utuado
4: están bien
5: cerquita.
4: O sea, que las tiendas quedan por un lado y el resto al otro.
5: Así que invitamos a todo el mundo que vayan para allá. El teléfono al que pueden llamar es el 954-681-0051. 954-681-0051 para que se matriculen.
2: Eso.
5: Que vayan para allá y que tomen esta experiencia con nosotros.
4: Te quiero preguntar, como actriz que eres también, aquí pues nos gusta mucho el teatro, conversamos. Lo dividimos en dos partes, hacemos esa actuación como tal, como la comedia, y siempre tengo la inquietud de preguntar la diferencia de un actor o actriz haciendo comedia o la forma formar. ¿Cuál es la diferencia?
5: Yo creo que un actor cuando trabaja comedia no debe forzarla. Tiene que trabajar, obviamente, con sus experiencias previas y también identificándose con los personajes o la historia que hace, pero no forzarla, porque al forzarla el público nota eso. Y yo creo que también esto depende mucho, ¿verdad? Si se hace stand-up comedy, donde se integra al público, o si es una obra típica que se presenta en un escenario donde hay cosas cómicas, ¿verdad?
4: Sí.
5: También el público es muy importante porque le da a uno esa retroalimentación, sí, esa energía. Y si tú logras enganchar a ese público, eso aún más, yo creo que impulsa ese trabajo cómico del actor. Y si no, si el público no está resonando con uno, pues entonces ahí uno tiene que sacar de donde uno pueda para tratar de enganchar a ese público, porque es esencial en la comedia.
4: De hecho, cuando hablamos de la actuación, vamos a decir que se presenta una obra 3 días. Usted, actriz, conoce su línea, su papel,
0: Y no necesariamente la expresión de hoy y manera surge al otro día. Puede surgir distinto, inclusive a favor.
5: Suele suceder, y por eso yo digo que el teatro es mágico. A mí me encanta el cine, y he hecho cine, pero la magia del teatro es que cada función es diferente.
0: Y en vivo,
5: por más que tú te sepas todo tu bloqueo, todas tus líneas, como esto es un trabajo también de grupo, grupal, sí, donde tú también interactúas con otros actores, eso también va a depender mucho de tus compañeros y de lo que te proponen ese día, o de lo que tú le propones a tus compañeros ese día, dependiendo de cómo te fue, particularmente si descansaste, no descansaste, la que comiste, la actitud, o sea, son tantos los factores que pueden influir, así que el teatro es eso, una función es diferente todos los días.
0: Bueno, antes de pasar a otro mensaje, a una pausa, quiero que nuevamente repita fecha.
2: Y hora.
3: Sí. Son muchas fechas y muchas horas, pero desde 11 al
2: 13. Yo lo digo. Sí. 11 al 13 de junio, 18 al 20 de junio y 26 al 27 de junio. ¿A qué hora, caballero?
3: A veces desde las 10 de la mañana, a veces desde las 2, a veces desde las 12.
2: Y si tiene duda, llámenos al 954-681-0051. ¿Sabes por qué?
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0: ¡Atuki!
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0: goza Manolo Almeida, gozando las artes, las finanzas. Cuando hablamos de las artes, teatro, hablamos de la música. Y precisamente en esta ocasión acompaña a Kefa, precisamente el cantautor. ¿Cómo estás?
1: Ya está en la casa de Kefa.
2: Todo bien. Un placer estar con ustedes compartiendo nuevamente.
0: Ya lo tengo en nómina.
1: Exacto, ya
0: está en nómina. Y da la casualidad que lanza tu nueva creación, como digo, bebé, que se llama Ramé. ¿Todo es lo correcto?
2: Sí, exactamente, Ramé.
0: La pegué.
1: Y tienes una música que está ahora mismo sonando.
0: Hay un tema en particular de tantos que tienes. Uh-huh. Y ese de título.
2: Te las escribo.
0: Bueno, quiero entrar en ese detalle con el tiempo que tenemos, que yo entiendo que es interesante todavía, nos queda buen tiempo. Pero háblame un poquito de ese tema. ¿De qué trata?
2: El tema trata acerca de, pues, el corte romántico que siempre me ha caracterizado, pero también tiene su toque social, ¿no? Es que muchas veces los caballeros, los hombres, en general, especialmente los músicos, pues tienden a dedicar canciones, pero son covers, lo que llaman canciones de otros artistas.
1: Okay.
2: Entonces yo digo como que si tú tienes la capacidad para escribir, para tocar un instrumento, crea algo original.
0: Distinto.
2: Porque yo creo que hoy día hace falta mucha música original. Yo también encuentro que hay mucho tributo, muchas uh-huh, cosas, y uh-huh, que no está mal, pero por otro lado, tenemos que fomentar para crear una nueva historia en el arte. Arte nuevo, y también en el caso ahora, con tanta cosa de inteligencia artificial, pues mantenerlo orgánico, ¿entiendes? Lo hecho, lo original.
0: Y va a tener una presentación especial en Ponce.
2: En Ponce, el 29 de ahora, el viernes, el 29 de mayo.
1: Oye, y tú siempre te dedicas a través de la música, sobre todo la guitarra, la trajiste.
2: Uh-huh.
1: Quiero que nos cantes un poquito de ese tema nuevo que queremos escuchar.
2: Okay. Okay.
1: ¿Y a qué se lo dedicas? Adicional a escribas, me dijiste, ¿verdad?
2: Te las escribo.
1: Te las escribo. A la mujer, al hombre, a la vida.
2: Yo creo que desde el contexto, pues obviamente es el tono romántico de hombre a la mujer, pero
0: seguro.
2: La idea es que yo creo que es para todo el mundo. Es como que si tú eres creativo, crea, ¿entiendes? Es como que más esa línea de fomentar, de empujar a la persona a crear algo nuevo y mantenerse en el plano original, pero también es que uno como compositor escribe una canción y entonces la canción dice, pero esta canción, mi amor, es tuya, única y real, es lo que yo estoy sintiendo, no te estoy haciendo un artilugio. De hecho, prácticamente en el comunicado que yo envío comunicado de prensa, uh-huh, lo que estoy diciendo es que este disco no es un disco para seguir el algoritmo. Yo no voy a seguir el estándar que me está imponiendo de industria.
1: ¿Qué está empujando? Ajá.
2: O sea, es como que ahora 8 segundos para hacer un video, para gastar atención. No, el arte no puede tener un estándar de como si fuese un producto atado. ¿Entiendes?
1: Hablando de eso, ¿tú tienes video?
2: Mira, va a salir el video el viernes.
1: El
2: viernes va a salir el video de la canción y en verdad va a ser algo, obviamente, dentro diferente de para qué fase. O sea, porque no va a haber una faceta que nunca me habían visto. Pero es por eso mismo, porque yo entiendo dentro de la canción tiene una mezcla de flamenco con rap. Y entonces, pues, quería también fomentar y esa
0: es
2: cosa.
0: Es una fusión.
2: Una fusión. Pero lo que pasa es que la gente dice fusión cuando ellos no saben lo que hacen. Pero yo sí estoy decidido, sé lo que estoy haciendo.
1: Pero tú estás rapeando.
2: Sí, aparte.
1: Esa es la parte nueva que nosotros
2: Exacto. Entonces, como que esa es la parte de rap. Entonces, como que yo digo, ¿por qué lo quise hacer? Porque yo entiendo que los géneros musicales ya hay muchas cosas que dividen al ser humano. Y los géneros musicales no pueden ser para dividirnos. No puede haber salsa y rock. Eso fue de los 80 y los 90 que se dividían estas batallas.
1: Sí, los cocolos con los
2: rockeros. Eso pasó. Hoy día tenemos que juntarnos todos. O sea, yo veo shows en México en que yo veo una banda de rock y de momento veo el Gran Combo. Y wow, impresionante. Shows en México que está Rafael con bandas jóvenes.
1: Exacto.
2: Y muestran ese respeto. El joven muestra el respeto de la música de antes. Pero también se educa.
0: ¿Cuántos temas presenta?
2: Voy a presentar en este disco, tengo 13 temas.
0: 13 temas
2: de los cuales ustedes han escuchado dos, que fue el último encuentro y escucharon ella. Entonces los próximos 11, porque es un ejercicio de escritura que hice. Me senté a escribir. Yo decía, después del último concierto que tuve, yo dije, tengo que empezar a que cuál es lo próximo, cuál es el próximo movimiento, qué es lo próximo que voy a hacer. Y entonces me senté a escribir y decía, ok, quiero hacer 20 canciones para esta fecha. Pero ya esa fecha pasó y seguí haciendo canciones hasta que llegó un punto que dije, güey, espérate, ya tenemos 31, 35, tenemos que sacar 10 u 11 para grabar.
1: ¿Tú empezaste de un sencillo, otro sencillo, otro sencillo y después los agrupaste?
2: No, yo empecé todas las canciones, tenían que tener un enlace. Ese es lo que yo quería hacer, un enlace con todas las canciones, porque ya casi nadie hace álbum, todo el mundo hace colección de canciones. La canción pues que me sobró de hace 5 años, sí, la hago toda, y ya no. Pues yo quería hacer como que un álbum, todo tiene una narrativa, todo tiene un principio, un final. En el disco la canción empieza cuando llega el día, que es mi deseo de lo que yo quiero llegar a ser, y te culmina con Mi Vida Es Mi Arte, que Mi Vida Es Mi Arte es como que, ok, es lo que yo quiero hacer, pero nadie me va a mandar a hacer las cosas que yo quiero. La música es mi... Entonces,
0: ¿cómo es? ¿Quiénes colaboran aquí contigo en esta producción?
2: En el disco está tocando la guitarra Anthony Santiago, que es un muchacho de Dares, yo digo hijo de José Feliciano, porque son de Dares los dos.
0: ¿Está cerca de ustedes también?
2: Ah, ¿de verdad?
3: Yo soy de Tuado.
2: Ah, ok. Bueno, estamos por ahí. Entonces Esteban Torres en el bajo, José Jara y Mike Modesto, eran ellos donde me dio teclado. Y de Aguadilla tengo un muchacho que se llama Brian Ríos, que además de baterista es percusionista, y eso hizo que me dio una amplitud musical, que vamos a tener como que esa música rítmica caribeña dentro del proyecto, que yo nunca había hecho esto. O sea, metí una conga en ninguna producción mía había tenido conga. Entonces, pues ahora dicen,
0: o sea, la percusión entró ahí.
2: Uy, la percusión. Entonces yo le dije, mira papá, esta es la canción, te doy una libertad para tú, porque estoy produciendo yo, te doy una libertad de, dentro de este estándar, mantenernos. Entonces, como de intensidad, hay una canción que se llama Más Allá de la Piel, y mantener la intensidad de Sandro, de Wilkins, pero con la música actual de ahora. Entonces, como que yo quería, que este disco quería que fuera yo.
1: Esto es,
0: oye,
1: único,
0: y como eres tú, yo veo una guitarra por ahí, traerla, sí, por aquí, sí, antes que esto finalice.
1: ¿Quién quiere escuchar a quién?
0: Esto es unánime. Un anime. Y precisamente...
1: Mira, por ahí está, hasta Chucky salió, man.
0: Sí, sí.
1: Ah, salió Chucky
0: lo tenía en la primera fila. Claro. Qué bueno.
2: Vamos rápido.
1: Chucky, entra.
0: Ah, eso es verdad. Señores, estamos en vivo, todo puede pasar. Acá Sandra me está dando mi patadita para que suenes.
2: Saludos a Saridú, que me...
0: Saridú.
2: Vamos allá. Dice... 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

0: usted de fondo te escribo precisamente en esta ocasión esta carta. Uh-huh. ¿Por qué?
1: Pues yo creo que te escribo, te das a escribir. Yo creo que es que yo no quiero perder la parte de romanticismo, sí, no de escribir. No se puede perder. Esa no parte de escribir una canción a la pareja o escribir una canción al amor, yo creo que no se puede perder. Yo creo que obviamente siempre la gente nos exige como cantautores, uno tiene que estar escribiendo de críticas sociales, cosas que suceden, pero yo creo que hay que hacer un balance. Y por eso Ramé, es la belleza dentro del caos. Hay un caos dentro de lo que vivimos como mundo. Y tú regularmente lo pones en tu Facebook de la situación que vivimos a diario. Y yo digo, pero la belleza dentro del caos, ¿cuál es la única, el único que nos puede salvar de todo? Es el amor.
0: Sí.
1: Eso es así. Y por eso es que me baso en eso. La belleza dentro del caos es el amor. Es eso. Yo creo que es falta de lo que vivimos hoy de humanidad, es eso.
2: Sí,
1: la
2: señor.
1: Falta de empatía, la falta de amor, la falta de mirar lo que pasa con el prójimo. Y entonces esa es la parte que también yo quiero mantener esa esencia en este disco.
0: ¿Y en las redes sociales cómo apareces?
1: Kefasmusic.com, en Instagram, en Facebook.
0: ¿Y ya está ese tema?
1: El tema ya está.
0: ¿Y el video?
1: El viernes sale el video, todo respecto a Ramesa de este viernes, gente. Okay. Todo, así que ya lo saben. Vayan a las plataformas, vayan a las redes, Kefas, sale el video, la gira ya en mayo, en agosto, septiembre y octubre, nos vamos de gira por todo Puerto Rico, y así que vamos pendientes de las redes para que compre su boleto, y ya saben, vean esta música en vivo, kefasmusic.com, así que ahí.
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2: Mira, y antes de irnos, venga Andrade, venga usted, vamos a despedirnos con el grito de...
1: Ah, claro que sí.
2: El grito de guerra de Manolo Almeida. Nos fuimos a las 3, estamos vivos. ¿Verdad, papi? 1, 2 y 3.
0: ¡Estamos vivos! Y jóvenes.
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0: Comenzamos, amigos, en otra sensacional edición de Frecuencia DRD a través de esta subestación WIPR 940 AM. Usted también nos sintoniza a través de las distintas plataformas vía streaming, donde usted puede sintonizar el 940 AM de su radio, como también a través del Facebook Live de WIPR 940M. Esas son las tres plataformas donde usted puede sintonizar el 940 AM de su radio, ¿verdad? Y ya son las 11 en punto de la mañana y damos comienzo con este es su programa del Departamento de Recreación y Deportes, Frecuencia DRD. Este servidor que les habla, Luis Omar Bruno Collazo, dándole la más cordial bienvenida a todos aquellos que se conectan a la transmisión de nuestro programa, agradecido siempre por su cordial sintonía semana tras semana aquí todos los miércoles en horarios de 11 de la mañana a 12 del mediodía. Así que siempre nos alegra que estén conectados, ¿verdad?, a lo que es la transmisión de nuestro programa, donde siempre buscamos brindarles, ¿verdad?, lo mejor relacionado a el deporte, ¿verdad?, y a todo el acontecer deportivo, ¿verdad?, y lo que se trabaja en el Departamento de Recreación y Deportes. En la mañana de hoy vamos a estar dialogando con ustedes aquí en el programa lo que es el próximo evento que vamos a tener la próxima semana por parte del Departamento de Recreación y Deportes, que es el DRD Summer Grand Prix. Ahorita va a estar con nosotros aquí el director ejecutivo del torneo, quien va a estar dialogando con nosotros sobre el mismo. Antes de eso, le damos un saludo a la parte técnica, a nuestro buen amigo Edgardo de Jesús Elcano, quien nos asiste en la parte técnica. Verifícame a ver si está live corriendo. Está arriba. El live de Facebook, verifícame a ver si está corriendo de casualidad. Ok. Así que en el día de hoy vamos a estar dialogando sobre lo que es el DRD Summer Grand Prix, que es un evento de gran magnitud para ¿verdad?, lo que es el Departamento de Recreación y Deportes, ya de que es el evento, ¿verdad?, en el cual se reúnen distintas. Sí, ya ahora se conectó el lo que fue lo que es la transmisión vía Facebook Live, que hubo un detallito ahí comenzando, pero ya estamos ahí corriendo con el live en Facebook, gracias a nuestro amigo. Oye, Cano, te voy a poder el cuarto bate de los criollos. Yo creo que, by the way, yo creo que a Cagua le hace falta un cuarto bate, pero eso es otro tema de otro programa y de otro día. Así que, como muy bien les mencionaba, gracias a todos aquellos que se conectan ahora a la transmisión en vivo del programa vía Facebook Live. Vamos a estar dialogando con ustedes en la mañana de hoy lo que es está relacionado al evento del DRD Summer Grand Prix. Para aquellos que no conozcan qué es el DRD Summer Grand Prix, anteriormente también este evento, conocido como Juegos Nacionales o Juegos de Puerto Rico, reúne una gran cantidad de jóvenes, ¿verdad?, pertenecientes no solamente a los centros de formación deportiva del Departamento de Recreación y Deportes, sino también de clubes o de federaciones deportivas que participan de este evento, que este año se va a estar celebrando aproximadamente más, yo diría que más de 20 eventos deportivos en distintos pueblos, entre ellos las dos sedes principales, que son el municipio de Fajardo, el municipio de Ceiba. También hay unas sedes alternas que van a estar corriendo, aparte de esos dos municipios principales, también van a estar corriendo en el área de Carolina, área de Río Grande, Gurabo, en algunos lugares en específico donde se va a estar celebrando, ¿verdad?, lo que es el DRD Summer Grand Prix, que este año, sin lugar a dudas, va a ser una gran actividad, ¿verdad? Ya esta es la segunda edición. El pasado año fue la primera edición del DRD Summer Grand Prix, y que es un evento que, como muy bien mencioné al principio de mi alocución, es el mejor escenario para todos esos jóvenes que vienen desarrollándose, que vienen puliéndose dentro, ¿verdad?, de los distintos deportes, porque aquí no solamente participan lo que es deportes, ¿verdad? Tipo individual, sino también participan en deportes en conjunto. Y la gran cantidad de participantes que se dan cita a este evento, como lo es el DRD Summer Grand Prix, realmente es extraordinario. Para todos aquellos, ¿verdad?, que todavía hay oportunidad de inscribirse, pueden acceder a lo que viene siendo la página de internet del Departamento de Recreación y Deportes a través de www.drd.pr.gov. Ahí usted puede entrar, ¿verdad?, y buscar la parte que dice DRD Summer Grand Prix en la parte de noticias recientes, y ahí usted puede acceder, ¿verdad?, para en algunos deportes usted trabajar lo que es las inscripciones. Si no, se puede comunicar a nuestro departamento, ¿verdad?, para lo que viene siendo las inscripciones o trabajar las inscripciones para este evento, que como muy bien les menciono, son sobre cerca de más de 20 eventos que se estarán celebrando entre los municipios, específicamente Fajardo y Ceiba, que son las dos sedes principales de este evento del DRD Summer Grand Prix, y que reúnen, ¿verdad?, a un gran grupo de jóvenes atletas. Y muy importante, hay una figura bien importante del deporte a la cual se le va a estar dedicando el DRD Summer Grand Prix, y que en ese comienzo, ¿verdad?, de este evento se le va a estar brindando un breve homenaje, una breve ceremonia, que lo es René el Chulo Santiago, quien recientemente el Departamento de Recreación y Deportes, en las facilidades de la región este del DRD en Humacao, se abrió un gimnasio de boxeo, donde allí el Chulo Santiago, pues precisamente durante el día de ayer estuvimos allí en Humacao, donde comenzaron formalmente las clases, ¿verdad?, o las prácticas que el Chulo le brinda a los distintos niños, a los jóvenes que van allí a practicar al centro, allí en lo que es las oficinas regionales del Departamento de Recreación y Deporte de la región este, que viene siendo en Humacao. Y muy bonita experiencia, porque no solamente vemos, ya conocemos o hemos visto su faceta como atleta, como campeón, pero, ¿verdad?, también podemos ver ahora esa faceta de él como entrenador licenciado por parte del DRD, con toda la documentación brindada por el Departamento de Recreación y Deporte. Y adicional a eso, es un centro de formación deportiva del Departamento de Recreación y Deporte. Así que enhorabuena para no solo él por su trayectoria deportiva, sino también, ¿verdad?, por tener una figura con alto reconocimiento como él dentro del deporte del boxeo, que trabaje o que vaya de la mano a trabajar directamente con los niños, ¿verdad?, con los jóvenes, a desarrollarlos dentro del deporte del boxeo, que realmente es uno de los deportes principales en Puerto Rico, y tener la oportunidad de tener, ¿verdad?, a lo que es este exponente del deporte del boxeo, ¿verdad?, dentro del andamiaje del Departamento de Recreación y Deportes, y trabajando, ¿verdad?, de la mano con distintos jóvenes, distintos niños, pues sin lugar a dudas es algo muy, muy, muy bonito. Así que este evento del DRD Summer Grand Prix, que se va a estar celebrando desde este próximo martes 2 de junio hasta el día 7, y Dios mediante, nosotros estaremos por allá trabajando en el DRD Summer Grand Prix. Así que adelanto que si de casualidad pues no escuchan nuestra voz la próxima semana aquí en WIPR, pues no se asusten, es que muy probablemente pues estemos de lleno trabajando allá en nuestras funciones que estaremos realizando allá en el DRD Summer Grand Prix de nuestra parte, aunque el evento es entre Fajardo, Ceiba, que son las dos sedes principales. Nosotros estaremos trabajando allá en el municipio de Ceiba, parte de la logística que tiene que ver con este evento. Así que Dios mediante estaremos allá en lo que es el DRD Summer Grand Prix, que les adelanto son cerca de 25 competencias deportivas, y que van a estar ahí participando en este evento lo que viene siendo el ajedrez, atletismo, atletismo adaptado, atletismo EFA Kit. También va a haber competencias de baile, baloncesto 3x3, balonmano, baseball 5, boxeo, competencias de BMX, flag football, fútbol, gimnasia rítmica, judo, karate do, kickboxing, la modalidad de Waco, levantamiento de pesas o halterofilia, como también se conoce, lucha, natación, tanto en su modalidad regular como modalidad adaptada, pickleball, también va a haber taekwondo y tanto tenis de mesa regular como adaptado y tiro con arco, tanto regular como adaptado. Estas son algunas de las disciplinas deportivas, cerca de aproximadamente 25 disciplinas deportivas que van a estar compitiendo o que van a estar formando parte de lo que es este evento del DRD Summer Grand Prix, que es la próxima semana. Algunos de ellos, la mayoría de estos eventos se van a dividir entre Fajardo y Ceiba, exceptuando atletismo, que se va a estar celebrando en la pista de la Universidad Ana G. Méndez de Gurabo. Balonmano se va a estar celebrando en lo que es la cancha Néstor Milete de Río Grande, y en el caso de la natación, que va a ser en la piscina de Country Club en el área de Carolina, que es donde se va a estar celebrando esa, ¿verdad?, esa competencias que son de natación. Pasa por aquí. Y por aquí está llegando nuestro buen compañero, amigo, colega del Departamento de Recreación y Deportes y ayudante especial y director ejecutivo del evento del DRD Summer Grand Prix, Elvin Yomar González. Saludos, Elvin.
1: Saludos, Bruno. Gracias por la oportunidad.
0: Aquí estaba dialogando con los amigos que están en sintonía del programa, mencionando parte de algunos de los eventos, ¿verdad?, de las disciplinas, parte de, ¿verdad?, haciendo un preámbulo, ¿verdad?, a lo que se va a estar trabajando en este evento. Tú que este año, ¿verdad?, estás al frente, o uno de los que está al frente de este evento. Vamos a empezar a explicarle a los amigos que están en sintonía del programa de lo que viene siendo el propósito de este evento, lo que en el trasfondo tiene el DRD Summer Grand Prix, que más allá de todas las disciplinas deportivas que tengan y los distintos escenarios, tiene una importancia sumamente valiosa para cada cual que participa del mismo, que forma parte del mismo.
1: Seguro. Mira, el Summer Grand Prix en esta edición, ¿verdad?, el propósito de la misma es darle una plataforma a todos esos atletas jóvenes que tenemos en la isla, que de una manera u otra a lo mejor no tienen la oportunidad de participar en eventos organizados por diferentes razones, y una de ellas, ¿verdad?, varias veces el costo de participar en eventos es alto, y muchos de estos jóvenes que tienen un talento increíble pues no tienen la oportunidad. En este caso, el Departamento de Recreación y Deporte, ¿verdad?, nos dimos la tarea de organizar este evento para todos esos jóvenes atletas, para que salgan a la pista y salgan a la cancha, al gimnasio, a lo que sea, a demostrar su talento y a demostrar que en Puerto Rico hay talento de sobra.
0: Definitivo, y es algo bien importante, ¿verdad?, darle la oportunidad, ¿verdad?, de tener ese escenario a cada joven, que para muchos de ellos este es un evento, quizá el evento más grande a nivel deportivo que puedan participar durante el año, ¿verdad? Algunos de ellos vienen de centros de formación deportiva, otros quizá de clubes que se inscriben a participar de este evento, y brindarle este escenario, ¿verdad?, de participar en estas competencias, obviamente respaldadas por el Departamento de Recreación y Deporte, que es quien trae esta iniciativa, ¿verdad?, de este evento, pues un plus adicional, ¿verdad?, brindar, sí, estos escenarios para cada uno de estos jóvenes.
1: Claro que sí. Nada, es una ocasión especial para cada uno de esos muchachos que van a salir a dar el máximo y representar a su pueblo, a su centro de formación, porque como bien dijiste, este evento concentra la mayoría de los centros de formación deportiva del departamento, de toda la isla. Tenemos equipos de Sabana Grande, de toda la isla, que se van a concentrar esta semana en Fajardo y Ceiba. Tenemos bastantes disciplinas disponibles, que aún para los que no tienen conocimiento, aún las inscripciones siguen abiertas. Solamente hay una categoría que la inscripción cerró, que es el levantamiento de pesa, porque era un cupo limitado y se llenó. Pero todas las demás disciplinas están aún abiertas. Tenemos unos deportes también, Bruno, que no son que van a ser básicamente de exhibición.
0: Como ¿cuáles son ellos?
1: Esos son el BMX, que eso va a ser en Ceiba, en una facilidad al lado de la pista atlética del municipio de Ceiba. Tenemos el baloncesto 3x3, que eso se va a llevar a cabo en la playa Los Machos, en la orilla de la playa allí. Y tenemos también el pickleball, que además de ser un evento de exhibición, también va a ser un invitacional. Hay un jueguito ahí entre unos alcaldes que van a estar allí participando del evento. Y también tenemos el eSport. El eSport, hay un centro en Ceiba que se llama Segunda Generación, que es un centro magnífico que lo visitamos el pasado mes junto al secretario, y es una facilidad increíble. Y ahí hay un cuartito donde hay unas consolas de videojuegos. El alcalde las puso a disposición. Igualmente en Fajardo también va a haber un área cerca al lado del Coliseo Tomás Done, donde nosotros vamos a estar llevando nuestro vagón de eSport, y ahí van a ver, los jóvenes van a tener esa oportunidad entre medio de competencia, de cuando salgan de sus competencias, pues tienen la facilidad de ir a disfrutar y a despejar la mente ahí un poquito.
0: Un momentito de descanso de las competencias, que son bastante duras, y siempre es bueno porque para el atleta la mente siempre se tranca, y ese momento de despejarse un momentito, pues le hace falta, y es un atractivo adicional. Bien, bien, bien importante. Uh-huh. Y ahí, en el caso, mencionaste ahorita lo que es el baloncesto 3x3. Yo vi el área la semana pasada, que estuve por allá por Ceiba. Vi el área donde va a ser lo que va a ser las competencias de 3x3 allá en Playa Los Machos. Y eso va a ser allí espectacular.
1: Correcto. Todos los veranos, por lo menos los pasados veranos, el director regional, Gustavo Salgado, Paíto.
0: Gran Paíto.
1: Él organiza allí unos jueguitos de verano, y yo fui parte de ese torneo el año pasado y se dio espectacular. O sea, el área de Los Machos, de esa playa de Los Machos, el baloncesto 3x3 queda allí espectacular. Al aire libre, unas facilidades cómodas, estacionamiento allí. O sea, es un lugar súper, súper nítido para esa.
0: No, realmente va a quedar allí aquello espectacular, y lo importante también es que, y lo puedo mencionar porque di como dos ronditas, ¿verdad?, verificando aspectos de logística que estamos trabajando, las facilidades, el compromiso que han tenido, por lo menos en el caso de Fajardo y Ceiba, el compromiso que han tenido los dos alcaldes, ¿verdad?, con el DRD, y de tener esas facilidades al día, a mí me sorprendió, y esas facilidades están, voy a decir de esta manera, están de show, están bien cuidadas y realmente para brindar un gran evento.
1: Claro que sí. Aprovecho la oportunidad, Bruno, para darle las gracias a cada uno de esos alcaldes que desde un inicio que fuimos allá y le hicimos, ¿verdad?, le pusimos esto sobre la mesa. El alcalde de Fajardo, José Aníbal Yogui Meléndez, y Samuel Rivera de Ceiba, dijeron que sí. Movieron todo lo que tenían a su alcance para que este evento fuera un éxito. También agradecemos al alcalde de Río Grande por el uso de las instalaciones de la cancha Néstor Milete para el balonmano. Fueron alcaldes que nos dieron la mano, han seguido ayudando. Ahora mismo acabo de salir yo de una llamada con su grupo de trabajo en los municipios. Ellos tienen una organización bien, bien, bien chévere. Nos han ayudado mucho y nunca nos han dejado solo sobre en este evento.
0: Y es bien importante, ¿verdad?, que estén comprometidos con toda esa logística para el trabajo que va a realizar el DRD en lo que es todo este evento. Cano, ya estamos cerca de la pausa. Vamos a la pausa. Te pido que te quedes unos minutitos adicionales conmigo para terminar de dialogar sobre algunos temas adicionales del evento, el DRD Summer Grand Prix, su edición 2026. Vamos a la pausa aquí en Frecuencia DRD y continuamos con más.
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0: Y regresamos, amigos, aquí a Frecuencia DRD, tu dosis de recreación y deportes a través de esta su estación WIPR 940 AM. Agradecidos a todos aquellos que están en sintonía de nuestro programa, ¿verdad? Que se conectan a través de las distintas plataformas, sea a través del cuadrante 940 AM de su radio, a través de las plataformas streaming y a través de WIPR 940 AM. Como siempre, hago un paréntesis y le envío un saludo a mi señor padre, que siempre está en sintonía de nuestro programa, así que saludado el viejo, que siempre está conectado ahí a través de los distintos proyectos, ya sea aquí en Frecuencia DRD o también cuando estamos en Tu Zona Deportiva, también, que es aquí los viernes en WIPR 940M. Sigo acompañado de nuestro compañero del Departamento de Recreación y Deportes, ayudante especial y director ejecutivo del DRD Sommer Grand Prix, Elvin Yomar González, ¿verdad?, con el cual estamos dialogando sobre algunos aspectos importantes relacionados a lo que es este evento del DRD Sommer Grand Prix. La importancia, yo sé que ya hablamos parte de lo que es el propósito de este evento, pero la importancia para varios de los, vamos a decirlo de esta manera, para varios de los atletas, de los jóvenes que participan en este evento, que de alguna manera u otra, más allá de ser competencias o algunos verlos también como fogueos o prácticas, les puede ayudar a nivel deportivo, ¿verdad? A quizá que también pongan los ojos en ellos o de buscar algún cupo, algún espacio, algún equipo, selección a los que participen.
1: Correcto, Bruno. Esta plataforma y este evento, ¿verdad?, va a ayudar a muchos de esos jóvenes atletas a buscar un cupo en una selección nacional, porque tenemos varias federaciones que, ¿verdad?, son parte del equipo de trabajo del directorio técnico del Grand Prix, que van a estar ahí al pendiente de la participación y la competencia de cada joven que están participando, y les va a abrir muchas puertas para universidades, colegios, selecciones nacionales, que es lo importante, que ese es el propósito del Departamento de Recreación y Deporte, abrirle las puertas a muchos de esos jóvenes que, ¿verdad?, por X o Y razón no las tienen en otras oportunidades, en otras ocasiones.
0: Exactamente, y también tenemos que destacar, y hago la salvedad, ¿verdad?, de que mucho del personal que participa también en dentro de este evento, ¿verdad?, en la organización de dentro de este evento, son muchos de los coordinadores y técnicos de los centros de formación deportiva, que yo creo que también hay que, ¿verdad?, quitarse el sombrero entre ellos y darle la felicitación y el agradecimiento por también formar parte de lo que es el andamiaje de este evento.
1: Correcto. Agradecido de Luis Seguinó, que es el director de la oficina de los centros de formación. Creo que todos los coordinadores y monitores de los centros de formación van a estar con nosotros. Te diría que el 95% de los coordinadores y monitores van a estar ayudando y dándonos la mano durante este evento. Son especialistas en cada disciplina. Y de toda la isla vienen esos coordinadores y monitores a darnos la mano. estamos súper agradecidos de todos ellos.
0: Definitivo, para todos aquellos que se quieran dar cita, Elvin, que es bien importante mencionar ese dato, que y lo añado yo, es totalmente libre de costo para que usted pueda ir a presenciar cada uno de estos eventos. No tiene que estar uno de sus hijos o familiares envuelto en el evento para que usted vaya. Puede irlo allí a presenciar. Comenzamos este próximo martes 2 de junio. ¿Dónde comenzamos?
1: Correcto. Vamos a comenzar la disciplina de boxeo en las facilidades del Tomás Dones. Inicialmente iba a ser en un gimnasio que tiene Fajardo, pero el gimnasio se encuentra en una fase de remodelación que pues no va a estar listo para la fecha, pero agradecemos la gestión del alcalde y de su ayudante que nos consiguieron el Coliseo Tomás Dones para comenzar el torneo el martes boxeo. Ese día también se va a estar haciendo la dedicatoria y bienvenida a apertura de los juegos, que ya bien lo mencionaste, al joven campeón mundial René Santiago. Y nada, le exhortamos a todos esos fanáticos del boxeo que se den cita. Como bien dijo Bruno, no tienes que ser familiar, no tienes que ser papá, no tienes que ser mamá, sino un aficionado del deporte, y darse cita. Van a estar bienvenidos, libre de costo. Recordándoles a todas a las personas que van a estar dándose cita, en especialmente Fajardo, el alcalde tomó una iniciativa muy bonita, y es que todas las cantinas, todas las áreas de comida van a ser ¿verdad? Gestionadas por las clases graduandas del próximo año escolar. Y pues les exhorto que los visiten, que los ayuden, que esas clases graduandas que se esfuerzan para sacar un dinerito para poder disfrutarse su graduación y eso, pues ahí tienen la oportunidad de ayudar a esos jóvenes de Fajardo y de Ceiba durante el evento.
0: Y extraordinario, porque eso hay podríamos decirle un fundraising para sus clases graduandas, que es bien importante. Estas etapas, aquellos que estén en junior o estén ya o comiencen a entrar, ¿verdad?, senior ahora para el próximo semestre, pues próximo año escolar, realmente les va a ayudar grandemente, ¿verdad?, para lo que es todo el andamiaje que conlleva las clases graduandas, el prom y demás. Así que, ¿desde qué hora más o menos comienzan los eventos? Ya que se extiendan desde este martes hasta el próximo domingo 7.
1: Correcto. Este martes comienza, lo tengo por aquí, este martes comienza el boxeo, el balonmano y el Baseball 5, si no mal no recuerdo. Sí. El boxeo empieza a las 6 de la tarde hasta culminar, que calculamos que va a ser alrededor de las 9 o 10 de la noche. Los demás eventos comienzan a las 8 de la mañana hasta culminar. So, este martes específicamente fútbol es que comienza, me disculpo. Fútbol, no es Baseball 5, es fútbol en las facilidades del Complejo Deportivo Hipólito Ramos Robles en Fajardo. Va a comenzar fútbol, boxeo, desde las 6 de la tarde hasta las 10 de la noche.
0: Así que ya ustedes, amigos, ya saben, se pueden dar cita a los distintos, ¿verdad?, lugares. Puede acceder muy bien también a lo que es las redes sociales del Departamento de Recreación y Deporte para ver más información sobre las distintas áreas, los distintos escenarios donde se van a estar celebrando, ¿verdad?, los eventos deportivos del DRD Summer Grand Prix, que sabemos que va a ser un gran éxito y va a ser una gran vitrina y un escenario para cada uno de los participantes que allí se van a dar cita en todos los eventos, que son más de 20 y pico de disciplinas.
1: 25 disciplinas, incluyendo las adaptadas.
0: 25 disciplinas entre regulares y adaptadas, que las adaptadas pues quizá puede subir un poquitito más. Así que, Elvin, ya sé que tienes que regresar a la agencia, ¿verdad? Hay unos compromisos que ya ha pautado. Así que, aunque yo me mantengo aquí todavía hasta antes de la pausa, que quedan unos minutitos adicionales, te agradezco que hayas estado conmigo aquí para, ¿verdad?, no solamente exhortarle una invitación a todos aquellos que estén en sintonía de Frecuencia DRD para que conozcan y se den cita al Summer DRD Grand Prix, que es la próxima semana, sino, ¿verdad?, también para que conozcan algunos de los detalles.
1: Gracias, Bruno, por la oportunidad. Y por último, Bruno, quiero exhortarle a todos que apoyen este evento. Gracias a los papás, a las mamás, porque a pesar de que los niños sí están de vacaciones por, ¿verdad?, el verano escolar, pero papá y mamá no. Y esos papás, mamá, abuelos, tíos, que son los que van a estar correteando, como decimos nosotros, a esos niños, pero queremos darle las gracias y, ¿verdad?, y exhortarle a todo el mundo que vayan a apoyar a estos jóvenes que son el futuro del deporte puertorriqueño. Posiblemente estos jóvenes son los que nos van a representar en las Olimpiadas, Panamericanos, Centroamericanos, y es ahora el momento de demostrarle ese apoyo. No esperar a que estén en un nivel más alto para, ¿verdad?, decirlo, apoyamos. No es ahora que necesitamos que ¿verdad?, toda la fiel fanática del deporte puertorriqueño se dé cita a eventos como este.
0: Importante, y de que ese último detalle que mencionas, de eventos como este que ha celebrado el Departamento de Recreación y Deporte, han salido muchos atletas que incluso algunos de ellos están hasta en el programa de alto rendimiento de nosotros en el DRD, y que nos representan a nosotros en distintas competencias nacionales e internacionales, y algunos cuando escuchan el nombre dicen, pero ¿de dónde salió ese muchacho? Y cuando usted busca en el trasfondo, compitieron en eventos como estos del Departamento de Recreación y Deporte.
1: Así mismo es, Bruno.
0: Sí mismo. Así que gracias, Elvin. Sé que tienes otros compromisos. Te agradezco que hayas estado aquí, estos minutitos aquí conmigo, aquí en el programa.
1: Siempre a la orden, Bruno. Gracias.
0: Agradecido. Bueno, amigos, nosotros seguimos aquí. Todavía nos quedan unos minutitos antes de ir a la pausa. Recuerden, como muy bien nos acaba de mencionar nuestro compañero Elvin Yomar González, este próximo martes 2, que comienza, ¿verdad?, lo que es el DRD Sommel Grand Prix, se extiende hasta lo que es este domingo 7 de junio. Comenzamos este próximo martes con lo que viene siendo el deporte del boxeo, que se va a estar celebrando en Fajardo. También se va a estar celebrando allá en Fajardo, en el complejo deportivo Hipólito Robles, lo que es el deporte del fútbol, y en la también en lo que viene siendo la cancha Néstor Milete, allá en Río Grande. También el martes comienza lo que es el deporte del balonmano. En el caso de estos tres eventos que acabo de mencionar, que es balonmano, boxeo y el deporte del fútbol, estos tres deportes se van a estar extendiendo, por lo menos en el caso del balonmano, va a estar corriendo desde el día 2 hasta su cierre, que es el domingo 7. En el caso del boxeo, va a estar desde el martes 2 hasta este martes 2 de junio, desde este martes 2 hasta el viernes 5 de junio, que se va a estar celebrando allá en Fajardo. En el caso del fútbol, va a estar corriendo desde este martes 2 hasta el día jueves 4. Se recesa el viernes y entonces ya lo que es las competencias finales van a ser este próximo sábado 6 de junio. El grueso de las competencias de lo que viene siendo el DRD Summer Grand Prix, la mayoría de estas competencias, el grueso fuerte, vienen comenzando lo que es el viernes, ya para lo que es el viernes 5 hasta el domingo 7. Ya ese fin de semana del 5 al 7, pues ahí es el grueso de estas competencias. La mayoría de ellas, exceptuando lo que es el boxeo, que comienza en horario de 6 de la tarde hasta aproximadamente 10 de la noche. Y también el deporte del fútbol, que es comienza a las 3 de la tarde hasta más o menos aproximadamente las 9 de la noche. El balonmano, al igual que otros de los eventos, comienzan en horas de la mañana, aproximadamente entre 8 de la mañana, y se extienden aproximadamente hasta las 6 de la tarde. Hay otros eventos que comienzan ya un poco hasta las 9 y vienen terminando ya a eso de horas de mediodía. Pero la mayoría de los eventos, cuando empiecen en su grueso, que es el próximo viernes 5 hasta el domingo 7, pues la mayoría de ellos van a estar en horario de 8 de la mañana a 6 de la tarde. Así que nosotros le exhortamos, ¿verdad?, para que se dé cita a cada uno de estos eventos. En el caso de lo que viene siendo, por ejemplo, las competencias de boxeo, el boxeo, fútbol, también lo que es levantamiento de pesas, el deporte de judo, karate, levantamiento de pesas y lucha olímpica. Todos estos eventos se van a estar celebrando en lo que es el complejo deportivo Hipólito Robles Suárez del municipio de Fajardo. En el caso del Baseball 5, se va a estar celebrando en la cancha Evaristo Aponte de Fajardo. Eso es en el complejo Fajardo Gardens, allá en el municipio de Fajardo, lo que viene siendo las competencias de baile y canto, también gimnasia rítmica adaptada, se van a estar celebrando en el Teatro José Lugo Emanueli del municipio de Fajardo. Las competencias de atletismo en sus tres modalidades, atletismo regular, EAF Kid y adaptado, van a ser en la pista atlética de la Universidad Ana G. Méndez del recinto de Gurabo. El baloncesto 3x3 va a ser en la playa Los Machos del municipio de Ceiba. Balonmano, como ya bien les mencioné, va a ser en la cancha Néstor Milete del municipio de Río Grande. Las competencias de BMX van a ser en el Ceiba BMX Track, allá en el municipio de Ceiba. El flag football se va a estar celebrando en la pista del complejo deportivo Rafael Montes Félix del municipio de Ceiba. La natación, tanto regular como adaptada, va a ser en la piscina de Country Club, allá en el área de San Juan. El pickleball se va a estar celebrando en lo que es la urbanización San Isidro y Beltrán, allá en el municipio de Fajardo. Probablemente puede ser que este evento sea movido a Ceiba, pero por el tentativo, aparentemente, inicialmente iba a ser en Ceiba, ha sido movido a Fajardo, pero puede estar pendiente a más detalles relacionados sobre eso. Lo que es el taekwondo se va a estar celebrando en la cancha de la escuela Croec, allá de la antigua base Roosevelt Road en Ceiba, donde también allí se van a estar celebrando las competencias de ajedrez. El tenis de mesa, tanto en su regular, en su categoría regular como adaptada, se va a estar celebrando en el área, ¿verdad?, en el centro de formación deportiva del municipio de Ceiba, que es en el centro Alejo Rivera Morales, allá en el municipio de Ceiba. Y en el caso de tiro con arco, tanto adaptado como regular, se va a estar efectuando en la pista del complejo deportivo Rafael Montes de Ceiba. Ahí tiene todas, ¿verdad?, todas las sedes, eventos, la mayoría de ellos, lo que es ajedrez, pudieron decir ajedrez, algunas de las modalidades de atletismo, tanto adaptado como EF Kid, baloncesto, balonmano, también flag football, gimnasia rítmica adaptada, judo, karate, kickboxing, levantamiento de pesas, lucha, pickleball, taekwondo, tenis de mesa, tiro con arco. Todas esas competencias comienzan con toda probabilidad a las 8 de la mañana, ¿verdad?, en sus distintas sedes, allá en los pueblos tanto entre Ceiba, Fajardo y algunas de ellas que, como mencioné, atletismo, que se va a estar celebrando en el municipio de Gurabo, balonmano va a estar corriendo prácticamente toda la semana que va a estar las competencias allá en el municipio de Río Grande. Así que le exhortamos, ¿verdad?, que se dé cita a lo que es este evento, que sin lugar a dudas es el evento de mayor envergadura, de mayor importancia durante todo el año para el Departamento de Recreación y Deportes. A mí me toca ya ir a la segunda pausa comercial, así que vamos a la pausa y regresamos con más aquí en Frecuencia DRD.
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0: Y regresamos, amigos, ya aquí a la parte final de Frecuencia DRD. Agradecido siempre a todos por su cordial sintonía a nuestro programa. Prácticamente en la primera mitad de nuestro programa estuvimos dialogando sobre lo que es el evento del DRD Summer Grand Prix, que se estará celebrando la próxima semana, desde el próximo martes 2 hasta el domingo 7 de junio, entre los municipios de Fajardo, Ceiba, algunos que van a estar también entre Río Grande, Gurabo, pero la mayor conglomeración de los eventos va a ser entre Fajardo y Ceiba, así que le exhortamos, ¿verdad?, a que se dé cita a estos eventos. Como muy bien mencionamos en el pasado segmento, pendiente a las redes sociales del Departamento de Recreación y Deportes para más detalles relacionados a las sedes y a todos diferentes aspectos, ¿verdad?, que se van a estar celebrando por parte de este evento. Ya aquí en nuestra parte final de programa vamos a tocar algunos temas importantes aquí con ustedes. Ya prácticamente está culminando lo que es el semestre o la primera parte del semestre, desde enero a junio, de los cursos que brinda nuestro instituto, el Departamento de Recreación y Deportes, ¿verdad? Y hay varios ya cursos, tanto que vienen ahora para este mes de junio, como algunos que ya empezaron a salir para el próximo mes de julio. Así que le vamos a mencionar algunos de ellos que vienen ahora para lo que es este mes de junio. Este próximo 9 de junio, de forma virtual, se estará celebrando se estará llevando a cabo el curso de Administración Seguridad Deportiva. Quedan ya muy pocos espacios, quedan bastantes espacios. Este curso se abrió recientemente, así que puede comunicarse a nuestro departamento. También la próxima semana el curso de supervisión relacionado a administración, también va a ser de forma virtual. También para aquellos que quieren certificarse en lo que viene siendo los ejercicios de acuaeróbicos, este próximo 20 de junio en la piscina de Round Hill, eso es en el área de Trujillo Alto, se va a estar celebrando el curso, o se va a estar brindando el curso de certificación para ejercicios acuaeróbico. Todavía quedan aproximadamente unos 16 espacios disponibles para este curso, así que dese cita rápidamente, ¿verdad?, para reservar su espacio, ¿verdad?, si usted desea, ¿verdad?, obtener esa certificación de ejercicios acuaeróbicos, que se va a estar celebrando este próximo 20 de junio en la piscina de Round Hill en Trujillo Alto. El próximo 16 de junio, en las oficinas centrales del Departamento de Recreación y Deportes, se va a estar ofreciendo cursos de defensa personal. Así que todavía hay espacio. Este curso se abrió recientemente. Se puede comunicar a nuestro departamento para inscribirse en el mismo. También el próximo 9 de junio, se va a estar en la Escuela Superior en Ponce, se va a estar brindando cursos de entrenador de baloncesto nivel 1, eso es en horas de la tarde, va a ser de forma presencial en la Escuela Superior en Ponce. También el día 16 de junio en el Complejo Deportivo de Caguas se va a estar brindando el curso de entrenador de béisbol nivel 1. Ese curso se abrió prácticamente, está completamente disponible. Así que si usted quiere, ¿verdad?, obtener como parte de las licencias, ¿verdad?, para aquellos que quieran sacar la licencia en el deporte del béisbol, pues mire, la certificación ¿verdad? Usted necesita lo que es ese curso de entrenador de béisbol el próximo 16 de junio a 6 de la tarde en el complejo de Caguas. Se va a estar celebrando o se va a estar brindando ese curso de entrenador de béisbol 1. También el próximo 15 de junio, de forma virtual, se va a estar brindando el curso de entrenamiento cardiorrespiratorio para todos aquellos, ¿verdad?, que se quieran preparar en esta área por parte de nuestro instituto. El próximo 15 de junio está lo que es ese, ¿verdad?, ese curso de entrenamiento cardiorrespiratorio. También se estará brindando el próximo 8 de junio el curso de entrenamiento físico para adulto mayor, ¿verdad?, para que usted obtenga esa capacitación de trabajar físicamente con los adultos mayores. Se va a estar brindando el próximo 8 de junio y hay bastantes espacios disponibles. Se abrió recientemente este curso, así que todavía hay una capacidad de 30 espacios. Le pudieron decir que la gran mayoría de los 30 espacios están todavía disponibles. El próximo 14 de junio se va a estar brindando el examen de reválida de aptitud física en las oficinas centrales del Departamento de Recreación y Deportes. Todavía quedan algunos cupos bien pequeños, pero todavía queda espacio para aquellos que quieran, ¿verdad?, y que ya estén preparados para sacar el examen de reválida de aptitud física, tanto los días 13 como los días 14 en las oficinas centrales, en horario de la 1 de la tarde. Quedan bien pocos espacios, así que debe de comunicarse al departamento para ¿verdad?, inscribirse en estos espacios, tanto el día 13 a la 1 de la tarde y 11 de la mañana, como los días 14 de junio en horario de 9, 11 y 1 de la tarde. Todavía quedan espacios, así que dese prisa. Específicamente lo que es el día 13 a las 11 de la mañana, está prácticamente todavía abierta la matrícula, los 18 espacios, así que dese cita. Puede comunicarse con el departamento o ir directamente al departamento a realizar las gestiones. El día 10 de junio, de forma virtual, se va a estar brindando los cursos de guías contra maltrato y acoso en el deporte, lo que se conoce como la ley 133. Ese curso es de forma virtual a las 7 de la noche. El día 13 de junio, en las oficinas centrales del Departamento de Recreación y Deportes, a las 9 de la mañana, se va a estar brindando el curso para licencia de líder de excursión y aventura. Muy importante, ¿verdad?, para todos aquellos que quieren trabajar con esta áreas relacionadas. Todavía también quedan espacios para el curso de líder recreativo comunitario, que se va a estar ofreciendo de forma virtual el día 9 de junio. El 16 de junio se va a estar brindando el curso para líder recreativo de corrección. Ese va a ser de forma presencial a las 8 de la mañana en el Departamento de Recreación y Deportes. Hay sobre 70 espacios disponibles. Así que la gran mayoría de ellos están disponibles. Todavía puede, ¿verdad?, inscribirse para formar parte de lo que es este curso. También el día 3 de junio hay cursos de metodología y desarrollo del entrenamiento infantil y juvenil, que es un curso bien importante para aquellos que van a sacar las licencias como entrenador deportivo. Hay 150 espacios para este curso, que es de forma virtual. Así que de esos 150 quedan todavía aproximadamente más de 140 disponibles. Y eso es la próxima semana. Así que mire, comuníquese con el departamento, ¿verdad?, para tomar lo que es este curso. Ya para el mes de julio, también aquellos, ¿verdad?, que van a realizar el pago de solicitud de licencia para operar campamentos de verano. Entiéndase, aquellos que van de 0 a 100 participantes, de 101 a 200, de 201 a 350 o más de 350 participantes, el 31 de julio, ¿verdad?, usted puede entonces ahí trabajar con el instituto, lo que es el pago de solicitud de operador de campamento. Y estos son, ¿verdad?, también les menciono, antes de que se me olvide, el curso de recreación adaptada, juegos para desarrollo mental, que es el día 13 de junio en hora de la mañana en las oficinas centrales del DRD, quedan todavía espacios disponibles. Este curso se abrió reciente. Y también el curso de preparación mental en atletas o clientes adulto mayor. Hay sobre 25 espacios disponibles. Así que pendiente de las redes sociales del Departamento de Recreación y Deporte. Recuerde que para estos cursos de nuestro instituto, usted se puede comunicar al 787-721-2800, extensiones 4322, 4323. Y siempre les menciono, sé que algunos se desesperan y nos envían, ¿verdad?, comunicaciones al inbox en redes sociales o a través de correo electrónico, ¿verdad?, por aquello de la logística, de que pues, se comunican, no tienen éxito en la comunicación. Son bastantes llamadas, hay personal que pudieron decir limitado. Yo siempre les exhorto, si usted tiene la oportunidad de llegarle al Departamento de Recreación y Deporte, vaya directo allí y haga las gestiones, que allí muy amablemente los distintos compañeros que trabajan en el área del instituto muy bien lo van a atender y le van a resolver, ¿verdad?, cualquier problema o cualquier situación que usted tenga. Lo mencioné la semana pasada, pero vuelvo y lo traigo a colación nuevamente aquí en nuestro programa, que es la programación fija para adultos mayores, que es el programa de adultos en plenitud, donde se brindan aeróbicos rítmicos y ejercicios funcionales, tanto los lunes y jueves en horario de 9 de la mañana en las facilidades centrales del Departamento de Recreación y Deportes. Se lleva lo que es las clases de aeróbicos rítmicos ya martes y jueves en horario de 5:30 de la tarde en nuestro Departamento de Recreación y Deportes. Se llevan los ejercicios funcionales allá en el área del pabellón del DRD. Los lunes y miércoles a las 5 de la tarde, también en las facilidades del Departamento de Recreación y Deportes, se realiza lo que es yoga en silla, ¿verdad? Que allí tenemos unos gran instructores que brindan estas clases. Todos los lunes a las 9 de la mañana en la piscina de Country Club en el área de Carolina, allí nuestro buen amigo Leopoldo Pito Ramos le brinda a ustedes lo que es las clases de acuaeróbicos y ejercicios funcionales todos los lunes a las 9 de la mañana en la piscina de Country Club en Carolina y los viernes a las 8 de la mañana en Río Piedras Heights. También para aquellos del área oeste que les guste el mar abierto allá en el área de Boquerón, tenemos los acuaeróbicos de oro, que es todos los martes y viernes en horario de 8:30 de la mañana en el balneario de Boquerón. Eso es todos los martes y viernes a las 8:30 de la mañana. Y en el caso de estos acuaeróbicos de oro, se van a estar extendiendo hasta este próximo mes de octubre. Así que si usted quiere participar o formar parte de ellos, mire, se puede dar cita. Son totalmente libres de costo, ¿verdad? Para no solamente trabajar lo que es la parte recreativa, sino también su salud, tanto física como mental, que es bien importante, ¿verdad?, que cada uno la desarrolle, ¿verdad? Y es una, en el caso de los adultos mayores, esta serie de actividades que muy bien les acabo de mencionar, pues obviamente es un elemento bien importante para salir quizá de la monotonía, de la rutina, y mantenerse activos, ¿verdad? Y no piensen que no pueden realizar nada. Pueden realizar estas actividades que muy bien les aprovechan tanto física como mentalmente para beneficio, ¿verdad?, de su salud. Así que, obviamente, como muy bien menciono, esto es libre de costo. Hay unos que se realizan en las facilidades centrales del Departamento de Recreación y Deportes, sea en la cancha o en el área del tercer piso. No se asuste porque sea un tercer piso. Hay elevador para poder llegar allá a lo que es el área donde se realizan estas actividades. Y en el caso de los acuaeróbicos, allá en la piscina del área de Country Club en Carolina. La próxima semana comienza el DRD Summer Grand Prix. Como mencioné al principio del programa, si de casualidad no escucha nuestra voz la próxima semana, es que estamos de lleno allá trabajando en nuestras funciones allá en el DRD Summer Grand Prix, que se estará celebrando en los municipios de Fajardo, Ceiba, Río Grande y Gurabo, con Fajardo y Ceiba como las dos sedes principales. Pendiente a las redes sociales del Departamento de Recreación y Deportes de Puerto Rico, tanto Facebook, Instagram como X, antes conocido como Twitter, para cada uno de los, ¿verdad?, compartir cada uno de los resultados que estén ocurriendo en este evento. ¿Nos vamos o nos quedamos, Cano? Nos vamos. Así que, por mi parte, nos vamos despidiendo hasta una próxima edición de este tu programa del Departamento de Recreación y Deportes, que se ha convertido en tu dosis de recreación y deportes de forma semanal aquí en WIPR. Este que les habla, Luis Omar Bruno Collazo, les da la más cordial gracias por estar en sintonía de nuestro programa. Nos despedimos hasta una próxima edición de Frecuencia DRD. Que tengan todos excelente día.
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17: Saludos, amigos deportistas, y gracias por estar con nosotros en sintonía en una edición más de La Descarga Original a través de las ondas radiales WIPR 940M. Siempre agradeciendo a ustedes la sintonía que tienen para con nosotros en La Descarga Original. 26 años de forma ininterrumpida en este programa nacional de mucho deporte, mucha información deportiva, análisis y muchas cosas más. Hoy tenemos casa llena, de hecho. Hoy está nuestro promotor, jefe, de todo un poco, don Joaquín Porrata Doria, que está, mira, pendiente a lo que hace el señor de mi izquierda, que lo voy a presentar de inmediato, don Paquito Rodríguez Jiménez, que ahora es figura nacional de televisión. Don Paco.
18: Este señor, Paco Pelao. Don Paco Pelao, sin el don y sin chao.
17: Ah, don Paco era un caballo que corría en camarero, me acuerdo.
18: Y tengo muro hoy para no se lo olvide.
17: Bueno, Norman viene de camino, lo estamos excusando. Tenemos 2 invitados ahora y tenemos un invitado más tarde a las 12:30. De momento digo para récord que es miércoles 27 de mayo del 2017.

0: 2026, tengo que mirar mi reloj porque ya
1: hasta las 12 de la noche.
0: Eso decía don Helios Castro. 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Dímelo, Paco.
1: ¡Oh! ¡Qué buenos son tanto los jabones como el ungüento!
0: 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Bueno, Paco, vamos con nuestro invitado de forma. Ah, usted tiene un muro.
1: Sí, tengo un muro.
0: Yo quería brincarlo. El muro de Paco es un anuncio que él hace de muertos, bautismo, cumpleaños.
1: No, no, hoy todos están vivos. Mira, primeramente, mi honorable alcaldesa de Canóvanas, que fue mi alumna,
0: bueno,
1: Lorna Soto,
0: oh,
1: la saludo porque cumple años y porque está haciendo una gran labor con el deporte en mi amado pueblo de Carolina.
0: ¿Tú votas en Carolina? ¿Tú votas en Carolina?
1: En Carolina, okay. Tengo una
0: escuela. No, para estar claro, para estar...
1: Yo antes iba a Canoa para ver todos los viejos.
0: Ajá. Pero alguien te refutó tu voto, porque no tenías...
1: Tengo tres pasos en la escuela
0: allí. Sí, pues te refutaron.
1: Mira,
0: el voto.
1: También hoy cumpleaños de Eric Estero, que es un trainer Grandes Ligas y que cuando yo estaba con la Selección Nacional Femenina de baloncesto siempre estuvo con nosotros y daba el 200%. Cristóbal García, un banquero de Canóvanas, que cuando yo me moví hacia la Federación de Baloncesto, ayudó en el programa de categoría menor. Los tres, nuestro saludo. Y ahora un saludo especial.
0: Ajá.
1: Para don Mariano Ortiz, ese es el de San Germán, jugador de baloncesto, fue apoderado de los Atléticos. Y una noche, después del juego, don Manuel Rivera Morales, que en paz descanse, me dijo que no tenía gasolina, el carro no tenía gasolina, y Mariano tenía un puesto y lo abrió
0: bueno,
1: a las 11 de la noche, porque
0: usted tuvo
1: que venir empujando un carro de San Germán a San Juan.
0: Mejor quedarse allí, no había Uber. No
1: Mariano, había... bendiciones, te vamos a entrevistar en el programa, fue un gran jugador de los Atléticos de San Germán, y a don Félix Acosta, que es el hombre que nos coordina, porque nosotros somos internacionales.
0: Ahí tiene. ¿Ah? Vieron, joven, que metió seis personas en ese muro, y si lo dejo, bueno. Tenemos a Michelle Noguera y a Fernando Morales, ambos jóvenes puertorriqueños, brillaron con luz propia en las ligas nacionales, en las ligas internacionales, mundiales, eventos panamericanos, centroamericanos. También dirige Fernando Morales, dirigió en Corea del Sur, ¿verdad, Fernando? En Estados Unidos, y están muy ligados al voleibol de Puerto Rico. Este fin de semana, del domingo 31 de mayo al 7 de junio, hay un evento muy especial, el Puerto Rico Voleibol Championship Power, que se lleva bajo la Liga One de voleibol, League One, Estados Unidos. Regresa al centro en convenciones desde este domingo, como dije, y es el evento de voleibol más grande y masivo de Puerto Rico. Se esperan 50.000 personas que asistan a lo largo de esos días, entre jugadores, padres, familiares, asistentes, etcétera, etcétera. Pero para más información, quiero que Michelle comience dándome información sobre esto y invitando a la gente que participe.
2: Sí, claro, gracias por tenernos aquí. Un poquito pues de lo que, indagar un poquito más ahí, pues League One Volleyball, por las siglas en inglés, pues es una compañía que en Estados Unidos empezaron con la liga profesional y también tienen, van desde los clubes hasta las ligas profesionales. Eso es como un camino directo para las jugadoras, empezar desde categorías menores hasta llegar al colegial y tener todos los recursos, y le brindan todos estos recursos. Tuvimos la oportunidad de conectar con ellos, y pues cuando se nos presenta esta oportunidad, y nada más que nosotros poder traer y seguir creciendo e impactando el voleibol en Puerto Rico, pues se nos da esta oportunidad. Ellos estaban interesados en invertir acá, ellos saben que el voleibol en Puerto Rico es grande, y ellos también pues entienden que esto puede ser bien positivo para ambos lados, así que pues, bien contentos de poderlos traerlos.
0: En ambas ramas, los juveniles, niños y niñas, se esperan 440 equipos, cerca de 4.700 jugadores provenientes de Puerto Rico, Estados Unidos y otros países, en un evento que cada año, como dije, atrae sobre 50.000 personas, Fernando.
3: Sí, como dijiste, más de 50.000 personas van a estar por ahí toda esta semana, 19 equipos internacionales, o sea que también están impactando lo que es hoteles, restaurantes, el turismo, y va a seguir creciendo. Esta es la primera vez que ellos pueden correr este torneo, así que y no tuvieron tanto tiempo porque esta gestión se dio hace poco, pero ya para el año que viene tienen dos torneos y van a seguir impactando todo esto, brindando la oportunidad a estos jóvenes a que en enlace con los coaches de universidad que van a estar aquí mirando jugadores, con los coaches de las selecciones menores de Puerto Rico, siempre están ahí. Así que nada, dando la exposición a estos jóvenes que quieren seguir en el camino del voleibol, y para los que están por divertirse o por jugar hasta high school, también hay muchos recursos para que se diviertan, pasen un evento en familia y algo para todo el mundo disfrutar.
0: ¿Cómo llegan Michelle y Fernando a esta organización y cómo es el contrato? ¿Alguien lo promovió, lo presentó?
3: Pues mira, nosotros teníamos un club en Estados Unidos que lo corrimos por 5 años, y ellos vinieron y nos hicieron el acercamiento porque ellos están comprando clubes y nos gustó la idea, todo lo que ellos hacen, como ellos, lo importante es que ellos los recursos los reinvierten en el voleibol. Hay algunas compañías que se echan los chavos al bolsillo y se van con ellos reinvierten todo en el voleibol y por eso nos gustó. Entonces empezamos ahí la relación con ellos, y cuando se presenta esta oportunidad nosotros, porque nos hacen el llamado a nosotros a ver si queríamos correr los torneos, y nosotros dimos sí, esta compañía está con nosotros, creemos que tienen los recursos para ayudar y hacer lo que nosotros queremos hacer allí en Puerto Rico. Así que así fue que empezó y así es que va esto, y esperemos que estemos aquí por un largo tiempo.
0: Michelle, ¿qué van a hacer propiamente ustedes? ¿Organizan, dirigen, le dan forma al formato del torneo? ¿Cómo?
2: Sí, pues básicamente pues somos como el enlace. Por el momento nosotros pues les damos cómo se forma todo esto, pues los permisos que necesitamos, los ayudamos a hacer todo para que ellos pudieran venir para acá. Entonces, tenemos varios puertorriqueños que también están trabajando bajo Love también con nosotros, que están también entrelazados en este proyecto, que vienen para acá. Entonces, empezamos con eso. Ellos se están encargando de toda la organización. Nosotros, básicamente, pues fuimos la conexión para abrirle las puertas.
0: La logística de almuerzo, arbitraje, las mesas, las guaguas, los hoteles, ellos lo bregan, pero ustedes también tienen que ver directamente con esto.
3: Sí, lo bregan porque ellos corren muchos torneos ya en Estados Unidos. Lo que sí es que le dijimos y pedimos como parte de que nosotros estuviésemos envueltos, que entonces todo eso sea de puertorriqueño, ¿sabes? Lo que es las comidas, los árbitros que sean de Puerto Rico, lo más posible que impacte aquí en Puerto Rico para que el deporte siga creciendo y la economía siga creciendo dentro del deporte. Así que ellos ya tienen lo que es todo, como se dice, tras bastidores, pero entonces nos dijimos, pues entonces lo que es recursos humanos y todo lo que haya que invertir, que se invierta aquí en Puerto Rico.
0: El toque criollo lo ponen ustedes. Así es. Don Paco.
1: Y veo que le están haciendo un reconocimiento a las hermanas Cruz.
0: Auri y Eva Cruz.
3: Así es, dos de las mejores jugadoras de la historia del voleibol que siguen impactando la juventud, están de entrenadoras las dos, que fueron grandes baloncelistas también, Paco, tú lo sabes.
1: Al igual que Fernando Morales López.
3: Qué bueno, me queda el récord aquí frente de Michelle, que no me cree. Vamos a hablar, Eva y Auri, como dije, dos de las mejores jugadoras en la historia del voleibol, que sigue impactando la juventud, y creo que es una gran oportunidad para que la gente vaya y las conozca. Auri pues ya todavía no se ha retirado oficialmente y el año pasado todavía está jugando. Eva pues ya lleva unos años fuera y queremos exponer esta juventud, para que estas grandes jugadoras sigan siendo modelos a seguir en este deporte y en la sociedad de Puerto Rico.
0: Y Auri dijo en entrevista en los medios esta semana, hace 2 días, que no está retirada, que está pendiente una llamada. Así que la gente del voleibol superior femenino, que a Auri todavía le queda gasolina. Jóvenes de 16 a 23 años son los que pueden participar, entiendo, ¿verdad?
2: Desde los 6, 8 años tenemos categoría 8 under, hasta los 23 años, hasta las categorías master, en ambas ramas, como dijimos ahorita. Son 30 canchas jugando a la vez, empezando desde las 8 de la mañana hasta el último partido, que típicamente se ve hasta las 8 o 9 de la noche. Estaremos allí en el centro de convenciones.
0: ¿Va a haber televisión, streaming? ¿Lo van a pasar por algún lugar que la gente pueda verlo en video?
3: Sí, pronto van a anunciar dónde son los streaming, pero sí, siempre tienen streaming. Obviamente van a estar en las redes sociales activos, en vivo, pasando los resultados, los clips y todo. Así que ahí van a estar bien activos. Es un evento para toda la familia, como dijimos allí. Los va a llevar mucho entretenimiento, y aparte de que el Distrito de Convenciones de Puerto Rico tiene algo para todo el mundo, así que es un evento bien familiar.
0: ¿El costo del boleto de entrada? ¿Cuánto, si saben?
2: El costo te lo debo,
0: pero cuesta algo.
2: Cuesta algo. Y va a haber, pero lo puedes conseguir en eventos PR.
0: Y va a haber estaciones para comer también, la gente que vaya.
2: Así es, tenemos unos booths afuera que se van a hacer pues la compra de la mercancía del torneo. Entonces van a haber distintas actividades y distintas cositas afuera para todo el ambiente familiar.
0: Hay un punto importante, que es que técnicos de la NCAA van a venir a ver este torneo, que va a servir de exposición, de vitrina para jugadores y puertorriqueños de escuela superior que estén pidiendo una beca, o sea, van a ser observados, ¿cierto? Son claro, parte de lo que...
3: Sí, entrenadores de la Universidad de Estados Unidos, entrenadores de la Universidad de Puerto Rico están invitados y los coaches de las selecciones menores nacionales. Ahí, como dijiste, el evento más grande de voleibol de Puerto Rico y del Caribe, o sea que va a haber buen voleibol, va a haber mucha gente... scout de universidades y de selecciones, y lo que he dicho, junio es el pick de la temporada de voleibol de clubes, porque este es el último torneo en Puerto Rico, el campeonato Puerto Rico Voleibol Championship, y de ahí lo próximo que van los clubes a Estados Unidos, o sea que es una preparatoria para los nacionales de Estados Unidos, o sea que todos los equipos van a estar en su máximo pick y en su mejor ritmo para buscar los resultados finales de esta temporada.
0: Michelle, en otro tema, y Fernando, ¿están al tanto de cómo va el movimiento del voleibol en Puerto Rico a nivel internacional? Sabemos del espectáculo que se da, rama femenina y rama masculina en la Liga Superior, pero los equipos nacionales, ustedes ya están retirados, pero tuvieron en el programa muchos años. ¿Cómo han visto esa evolución? Estamos avanzando. Ahora vienen los Juegos Centroamericanos. Hay un equipo sub-18 jugando en un torneo panamericano también. Hay un relevo generacional vigente que se ve, Michelle.
2: Sí, definitivamente. Como bien dijo, nosotros estamos bien pendientes. Nosotros sí vivimos afuera, pero vemos todos los partidos que podemos ver de la Liga Nacional de aquí, incluso femenina y masculina. Entendemos que hay mucho talento. Y en Puerto Rico nosotros, incluso todos los torneos que uno va a jugar afuera en las categorías menores a través del club, se nota el talento que hay en Puerto Rico, o sea, es que talento lo hay. Obviamente, pues hay, estas niñas van subiendo y lo que queremos es esto mismo, con este tipo de torneo, con este tipo de exposición, darle las oportunidades y abrirle más puertas. Obviamente, pues nosotros lo que necesitamos es eso, tener más oportunidades para que nos puedan ver y podemos seguir creciendo.
0: Fernando, el caso tuyo como coach internacional, ¿tu carrera se ha visto un tanto detenida de momento por tus compromisos en Estados Unidos o hay algo en la agenda en Puerto Rico, Europa?
3: Sí, yo estuve con la selección de Corea hasta el año verano pasado, después estuve asistente en la Liga Profesional de Estados Unidos, el Liquid Volleyball. Ahora viene algo que pronto se va a anunciar, todavía no lo puedo anunciar, pero ya está cuadrado, pero algo que es un paso adelante en mi carrera internacional y profesional, así que sí, ya pronto en las redes van a estar viendo los anuncios, pero como sigo avanzando, como entrenador en las mejores ligas del mundo y esperando pronto, pues, ver si otra selección o incluso volver a la selección de Puerto Rico, que siempre va a ser un sueño para mí, aunque ya estuve ahí, siempre quiero aportar lo más que pueda en la posición que sea.
0: Michelle, en el caso tuyo, tu carrera, ¿hacia dónde se dirige en estos momentos? Estás haciendo, ¿verdad? Esto con los clubes, pero...
2: Sí, pues todavía ligada en el voleibol, en otro aspecto ahora, pues yo dirigí varios años en los clubes, estuve de asistente en la universidad también, me estoy poniendo más al lado de administrativo de cualquier cosa. Esta es la área que me gusta realmente, me gusta estar detrás de la computadora, pero siempre ligada al voleibol y tratando de ayudar lo más que sea. Por el momento, como dije, dirijo un club, soy la directora de un club en Indiana, tenemos 27 equipos, son 245 atletas entre niñas y niños. Oh. Y eso es lo que estoy haciendo por el momento, pero como dije, siempre ligada, obviamente siempre siguiendo a Fernan, que se me ha dado la oportunidad más en estos últimos años.
0: El voleibol en el área de nosotros, no seca, Cuba, Dominicana, Venezuela, México, Puerto Rico, comparándonos nosotros, ¿cuánto ha crecido? ¿Cuánto nos estamos pegando a ellos? Sobre todo República Dominicana femenina, que siempre en la última década nos estaba dando mucho trabajo. ¿Qué has visto, Fernando, sobre esto?
3: Creo que el talento y la estatura, hablamos un poco ahorita de la selección sub-18 de baloncesto, pero eso se está viendo en el voleibol también, tanto masculino como femenino. El talento está, el problema es que no es problema, la suerte que tenemos que ese talento es joven todavía. Creo que en 4 o 5 años viene una generación que de estatura que nunca hemos tenido. El talento yo creo que está igual que siempre, pero creo que en 4 o 5 años vienen 3 o 4 jugadoras que tienen la estatura que nunca hemos tenido, de Series Champion, Grace López, entre otras, para que no se me olviden muchas. Creo que si se sigue desarrollando como va la cosa, creo que en 4 o 5 años vamos a estar bien cerca de esos equipos. Estados Unidos está un poco más arriba y el deporte en Estados Unidos está creciendo más que ninguno. Ya en el estado de Indiana, que saben que es un estado
0: baloncesto. De voleibol también, a nivel colegial.
3: Pues ahora ya no se consiguen niñas para jugar baloncesto porque todas quieren jugar voleibol. Wow. O sea que ahí va a ser un poco más difícil acercarnos, pero lo que es Dominicana, Cuba, eso, Canadá mismo. Creo que si esta generación se desarrolla bien, en 4 o 5 años vamos a vernos bien seco y ganarle más consistente de lo que hemos hecho los últimos años.
0: Fernando, me recordó, Paco, que tú y que metías la bola a nivel juvenil, 15, 16 años, te codiaste con unos jugadores, Walter Figueroa, entre otros.
1: Hasta 19, jugué, ajá. Hasta 21.
0: Entonces metían la bola, pero su papá era baloncelista, su mamá Beba, era voleibol. Ajá,
1: a ver. Él hacía todo bien en la cancha.
0: ¿Y por qué termina en el voleibol, Paco?
1: No, bueno, solo... una decisión.
0: Vamos a preguntarle ahora, se la pregunta.
1: Yo creo que el tiempo le dio la razón.
0: ¿A quién? ¿A la mamá?
1: A él.
0: Y porque Beba fue que le dijo, voy a Bolívar.
1: Mira, no es el único caso, Papito López, Caco Cancel en el pasado. Rubén Adorno.
0: Sí, pero Fernando era hijo de Quijote Morales, Papolito.
1: López.
0: Fernando, conteste tú la pregunta. ¿Por qué te quitaste el voleibol, el baloncesto, si Paco decía que tú? Yo pienso que era que tú tenías buenas manos para acomodar.
3: Mira, yo empecé a jugar baloncesto a los 4 años, voleibol a los 14.
0: Ahí tiene.
3: Y de los 14 a los 20 jugué las dos. A los 20 ya tenía que decidir porque ya estaban. Ya el próximo paso era jugar superior y ya no se podía jugar las dos a la vez como lo hicieron Papolito.
1: Trataron.
3: Y para esa época me gustaba más el voleibol. Y creo que como empecé más tarde, pues ya era algo más nuevo para mí. Y quería explorarlo más y tomé esa decisión.
0: Bueno, no te puedes arrepentir porque te fue muy bien. Y yo creo que Paco, que el tío Fico López también era un gran voleibolista. Sí, Fico tenía una mano privilegiada. Acomodador también. Así que, bueno, a Michelle y a Fernando, Paco, pues, desearle la.
1: Oye, una pregunta a Michelle, no tiene que ver nada con el voleibol. Ese apellido, Seinhammer.
2: Sí. Mi tío es Larry Seinhammer.
1: Yo tuve el honor.
0: Por ahí le viene la vena.
1: El BCN. Y el día que me presentó su esposa, le dijo, mira, esta tenía 9-0 con nosotros y se fue. Porque yo meramente era un coach ocasional. En lo que buscaban otro, yo era miembro de la junta, no cobraba. Y además a mí lo que me gustaba eran las categorías menores.
0: Y el tío Seinhammer con Ponce, Paco, metía la bola.
1: Ese es mi hermano y creo
0: y en Bayamón también.
1: Un gran servidor público que,
0: sí, señor,
1: que como él muy bien dijo, él dijo, de donde yo vengo, del deporte, los contrarios tienen un uniforme distinto.
0: Sí. Y la prima.
1: La pata, los del.
0: Y la prima dijo, yo no estoy retirada, yo vengo con Cagua otra vez. Así que, los Santurce, perdón. Porque la querían retirar. Y yo, no.
1: Un placer haberlo tenido en el programa.
0: Éxito, ¿verdad, Paco? Y aquí a la orden siempre, cuando tengan un evento internacional o local, confianza, llamen a don Joaquín Porrata o a través de Michelle, la muchacha que ayuda en relaciones públicas. Éxito. ¿Algún último comentario de invitar a la gente que vaya a ver el evento?
2: Sí, como dijimos, el evento empieza el domingo 31 de mayo hasta junio 7. Las taquillas las puedes conseguir por Eventos PR.
0: No sabemos el precio, pero algo cuesta.
3: Ahí está.
2: En Eventos PR lo vas a conseguir.
0: Bueno, pues vamos a una pausa. Las gracias a los jóvenes y volvemos con más de La Descarga Original. Adelante, Jesús.
4: Juan. 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
4: Y de regreso a la descarga original a través de WIPR 940 AM. Vamos a saludar, Paco, a ciertos fanáticos. Algunos fanáticos nos están escuchando y viendo a través de Facebook de WIPR 940 AM.
5: Dígame. Mariano Ortiz nos iba a estar escuchando, Orlando y don Félix Acosta.
4: Saludos a don Mariano, a Félix, a Andrés Cruz, Florencio González, que es el de la casa. Carlos Arias Guevara, que tampoco falla. Aquí hay un señor Pío Acuario, que dice que se alegra porque tenemos atletas en vivo. Y a don Jaime Denizal, de Cagua, que también siempre nos escucha. Don Paco, un amigo mío me llamó y me dijo, ya yo tengo en los valores del año del BCN, el comentarista del año. Don Paquito Rodríguez Jiménez en televisión. Pero usted lo que fue un juego nada más.
5: Una golondrina, no sé verano.
4: Oiga, pero usted caló hondo, impactó mucho a varias generaciones que no lo habían visto usted trabajando por décadas pasadas en el Baloncesto Superior Nacional. Y además se alegraron mucha gente de la vieja guardia, de la vieja escuela, de verlo en televisión. Acá entre usted y yo, no es lambonería, usted hizo un trabajo formidable.
5: Un lambón, pero ajá, yo le agradezco las palabras con todo eso.
4: Usted se preparó con la vieja escuela, y usted, para que sepa, Sabat, ¿no?, que el joven que está ahora narrando y la voz del BCN, usted estuvo con Ernesto Díaz González, con Manuel Rivera Morales, con Johnny Flores,
5: con
4: dígame.
5: El primero que yo estuve fue con Bracero.
4: Rafael Bracero.
5: Rafael Bracero. Yo fui a llevarle un itinerario a Fufi Santori, ajá, a lo que era el mes, a lo que era el mes pabellón, ahora es Mario Quijote
4: Morales. Morales. Ajá.
5: Y Fufi no llegó. Y Héctor Martínez, ajá, me dio siéntate con Rafael. Cuando se acabó la mitad, en ese entonces se jugaban 2 mitades, uh-huh, salió Nicky Valentín, ajá, que era el director.
4: Director de piso allí.
5: Y les dijo a Héctor y a Rafa, ¿dónde estaba este muchacho? Yo era muchacho.
4: Claro, era un chamaquito, era cuarentón, pero bueno.
5: Que ustedes no lo habían traído aquí. Ajá. Y ahí en adelante, pues, estuve con don Manolo, estuve con Ernesto, uh-huh, con Helio, mi uh-huh, hermano, que en paz descanse, Jaime Rullán,
4: señor,
5: Manuel Charboniel, y bueno, y todo el que pusiera. Pues, yo me amoldo a... Bueno, mi madre, trajo usted.
4: Bueno, usted y yo narramos 2 juegos del equipo nacional de baloncesto de Puerto Rico por radio. Y yo decía, ya, chico, ¿cómo yo voy a hacer esto con Paco? Y cuando ese hombre, porque era el equipo de Cuba con Puerto Rico, y cuando Paco cogió los nombres de los cubanos y se los aprendió de memoria ahí de jabo a cabo, yo dije, ya yo estoy hecho. Yo lo que tengo que decir son 2 o 3 cositas como comentarista y Paco que decía por ahí. No soltó los topos, don Paco. Oye, nos felicitaron ese día.
5: Usted tiene que ser el mismo siempre y hacerlo como usted sabe.
4: No, pues eso es lo que yo hago.
5: A uno le gustará, a otro no le gustará, pero...
4: Pero fue una gran experiencia, entiendo, Paco. Allí hubo gente que lo vio. Sin duda.
5: De rabo a
4: como dijo Norman, lo importante es que no te quedaste dormido, porque usted se acuesta con la gallina. Y cuando dieron el tercer periodo, yo veía a Paco cabeceando. Y dije, espérate, hombre, cuénteme.
5: No, el juego estuvo bueno. Y ya me escribió Andy Nieves que... El próximo miércoles.
4: Repite. 3, buena noticia.
5: Sí, lo que pasa.
4: Don Andy, gracias.
5: Estoy limitado a
4: tu área, sea tanto, exacto. No, Paco quería que el juego empezara a las 5 de la tarde, y no puede ser. Pero yo creo que va a ser un tremendo acierto que don Paco esté ahí. Y si pueden un día invitar a Norman H. Dávila, también de la vieja guardia, de la vieja escuela, porque le dan un matiz distinto y la gente se lo disfruta.
5: Yo quiero agradecerle a Javier Sabat, uh-huh, y a...
4: Allí estuvo Ale Galindo contigo.
5: Ale Galindo.
4: Sí, señor.
5: Sí, no, un respeto.
4: Tremendo.
5: Que se pasan, pues, me tienen que ver con un compañero más y para mí un honor, Javier. Esta es la época de ellos.
4: O sea, claro, hay un cambio generacional y esta es la época de ellos.
5: No inventen, ya lo mío es que, no es lo que puedo aportar con mucho cariño.
4: Hay que respetar lo que hacen y cómo lo hacen, porque nada es igual, los tiempos cambian.
5: Lo hacen muy bien.
4: Sí, sí, no. Bueno, don Paco, dicho eso, usted se tiró como 15 o 20 fotos con fanáticos allí, ¿no es cierto?
5: Oye, conocí gente...
4: Vamos, María, qué bueno.
5: Como la hija de don Héctor López, que siempre nos escucha.
4: Ajá, pues saludos.
5: López Sports Shop.
4: Ajá.
5: Que está un poquito enfermito, don Héctor, y espero ir a verlo allá en Carolina.
4: Bueno, don Paco, vamos a hablar del BCN, ya casi va más de la mitad del torneo BCN, ayer anoche no hubo partido. Vamos de inmediato con la tabla de posiciones de la tiene ahí,
5: sí,
4: para que la gente sepa cómo va el cuadro, el panorama.
5: Mira, en el grupo A, Bayamón tiene 15 y 9, uh-huh. Caguas 13 y 8, Bayamón anunció ya un nuevo refuerzo.
4: ¿Lo tiene por ahí el nombre?
5: Crowdy, no lo apunté, pero Crowdy creo que es, o Galloway, uno de ellos
4: se va. Galloway se va, Galloway se va, sí.
5: Repito, Caguas tiene 13 y 8, está segundo, Carolina tiene 12 y 9, uh-huh. Guaynabo 10 y 11, y Santurce 10 y 12, empujando duro con David.
4: Bueno, Santurce, como decíamos ayer...
5: Cuatro de los últimos cinco.
4: Uno lo ganó Mandy Cancel y tres lleva David Rosario. Ganado. Sí, señor.
5: Y Manatí tiene 8 y 14, el que uh-huh. se ha caído en las últimas semanas. Por otro lado, el grupo B, Arecibo, el equipo que mejor juega, 14 y 5. San Germán, 15 y 7. Aguada, 10 y 10. Mayagüez, 8 y 13. Pero hay que entender que Mayagüez, uh-huh. tanto Sam Wendelberg como Harrison han estado lastimados.
4: Están lesionados, no están jugando.
5: Pero están allí, o sea,
4: están allí,
5: no es que sí, se hayan sí, ido, sí. No lo han cambiado. Aparentemente van a entrar a la brevedad posible porque lo necesitan. Uh-huh. Y Ponce tiene 8 y 14, uh-huh. ahí a jueguito. Y Quebradilla tiene 5 y 16, a veces tiene la cuesta un poco empinada. Hoy hay dos partidos, Quebradilla está en Caguas, uh-huh. Y Mayagüez en Guaynabo. Ese juego va por punto 2. El de Mayagüez tiene 8 y 13 y Guaynabo 10 y 11.
4: Guaynabo venía jugando bien hasta que Caguas lo paró en seco hace dos días atrás, es un juego muy cerrado. Pero está jugando muy bien el equipo Guaynabo. Paco, Arecibo anunció que el australiano Jack McVay se va del equipo. El equipo de Australia, donde él juega, tenía un contrato condicionado, un acuerdo condicionado con Arecibo y el BCN, que tan pronto lo necesitaran en la liga australiana, él se tenía que ir y él se fue. Así que Arecibo tenía números de MVP, casi 20 puntos por juego, 8 rebotes y 5 asistencias, más o menos redondeado. Así que Arecibo anunció de momento que Cady Lalanne, un centro de 6 pies 9 pulgadas, 34 años, que viene de jugar en la Liga de Taiwán, pero que tiene experiencia jugando en el BCN, y había jugado con los Piratas en el 19 y con mismo Arecibo en el 16, va a ser su nuevo centro, porque van a mover ahora a Suárez a la posición número 4, al brasileño norteamericano, Timothy Suárez.
5: Ha jugado muy bien Suárez, ¿sabes? En los primeros días, yo inclusive me retracto, dije que...
4: ¿Qué usted dijo?
5: Bueno, yo dije que Robinson todavía había puesto mejores números que él, pero uh-huh. era lo que caía. Ya está poniendo números.
4: Paco, Robinson ha puesto números en los dos equipos que están, sí, Quebradilla, y lo han dejado fuera también.
5: Pero lo que pasa es que Suárez es un jugador mucho más disciplinado.
4: No, sin duda.
5: Y eso, la disciplina es vital en todo lo que tú hagas.
4: Dice Juan Cardona que Suárez le resuelve más como número 4, como un jugador delantero sí. fuerte, tirando. Porque ahora le va a dar el centro a Cody Lalanne, el nuevo centro que viene del equipo de Arecibo.
5: Tiene más amplia área de tiro.
4: Y te recuerdo que falta Plomer a jugar, que llegue con Arecibo, que se espera que esté en junio. En el caso de Santurce, Walter Hodge sigue lesionado.
5: Paco. Oye, pero me quedo en Arecibo un minutito más.
4: Sí, cómo
5: no. Justin Reyes está tirando.
4: No.
5: Pues Manjares.
4: Temporada de ensueño, sí, señor. Ya dijiste el juego para hoy, Paco. Otra noticia relacionada con el baloncesto: el boricua José Juan Barea va a dirigir al equipo de los Nuggets de Denver en la NBA Summer League, según confirmó el propio Barea, el vocero. Dice que va a estar allá por 2 semanas. Dice que será una tremenda experiencia para poner en práctica lo que aprendió este año, pues estuvo como asistente técnico del equipo de Denver en el equipo grande. Además, recordamos que Barea ganó un campeonato en el 2011 en la NBA.
5: Cuando un ser humano tiene algún logro, debemos alegrarnos. Uh-huh. Todo el mundo debe alegrarse. Cuando es uno de la propia raza de uno, pues imagínate, el causa es doble. Oye, anoche estuvo en el Mario, el Guillermo Angulo,
4: Carolina,
5: un jueguito, pero lo interesante es de sus 22 de la Federación de Baloncesto, que están jugando, la dirige Papo Velázquez, están jugando los Metropolitanos de Guaynabo y el equipo de Manuela Pérez. Un hijo del Galgo Sosa, de José, es el que dirige a Guaynabo. Me dijo que ya lleva como 6 años dirigiendo y Sosa está con él en el equipo. Y en el de Manuela Pérez, un hijo de Manuela Pérez, don Ansel Guzmán.
4: Ese, no, ese está allí todo el tiempo.
5: Que fue novato del año y más valioso en este baloncesto.
4: Sí, señor.
5: Me alegró mucho verlo y que estén trabajando con la juventud puertorriqueña mucho más.
4: Paco, ayer el equipo de Oklahoma, el NBA, puso la serie final de su división, 3-2 contra San Antonio Spurs. ¿Tienes ahí detalles de ese partido? Sí. Pues dígame.
5: Un buen caso. Mira, el primer parcial 29-27 para los Thunder de Oklahoma. Uh-huh. El segundo, ahí fue que sacaron una buena ventaja, 40-31. O sea, se llevaron la mitad, 69-58. Pero esto es galdeado.
4: Ajá, de sí.
5: No están miqueando.
4: Defensa, defensa, a palo.
5: Mucha cortina, mucho movimiento y buena ofensiva. El tercer parcial lo ganaron las espuelas, 33-32. Uh-huh. Y el último lo volvió a ganar los Thunder, 26-23, 127 a 114.
4: Paco, Wembanyama, 20 puntos, 6 rebotes, muy por debajo de lo que hizo en el primer partido, en el segundo partido.
5: Y no olvide que los Thunder tienen al joven Holmgren, que fue, que usted decía que debía ser el novato del año.
4: Sí, porque estaba luchando con él y no ganó.
5: Ahora me lo está menospreciando.
4: Sí, hizo 16 puntos, cogió 11 rebotes Holmgren. Pero es que llegó Wembanyama ese año y los dos eran muy buenos, pero...
5: Y el Castel es un jugadorazo de
4: San Antonio.
5: Y Champagne. Ajá. Hizo 22 con 8 rebotes, pero vamos a los que ganaron.
4: Y Hartesen, dígame.
5: De los que ganaron, para mí, Jerjus Alexander, que está fuera de serie.
4: Ajá.
5: El más valioso de las últimas dos temporadas, sí, canadiense.
4: Y esta, yo creo que también.
5: 32 con 9 asistencias. Mekan hizo 20 puntos, pero muy certero. Horten, 16 con 11 rebotes. Y Horten, 12 con 15 rebotes. Pero Caruso, que viene del banco, el Calvito, 20 puntos y 6 asistencias. Bueno. Tan bien difícil eso.
4: Un equipo muy balanceado. Vamos a ver, porque los Knicks están esperando por ellos. Oye, me escribió Luis Cuerda. Paco, me escribió Luis Cuerda, el expresidente de la Federación de Bola de Puerto Rico, el ingeniero.
5: Y del Salón de la Fama.
4: Sí, me está felicitando. Y se te felicita porque es la primera vez que reconoces a Paquito y le das un elogio.
5: Ah, eso es verdad. Gracias, Luis. Bueno. Luis, usted es un ser humano. Por eso yo lo quiero tanto. Aunque me ha tirado como 300 fotos y yo no he visto
4: ni una. Eso es verdad. ¿Tiene algo más que decir para irnos antes?
5: Venimos con Edín Guayito Santiago. Tenemos un equipo de 18 años o menos de baloncesto con tres jóvenes de 7 pies. Eso en este país no lo habíamos tenido nunca.
4: Bueno, vamos a una pausa y volvemos con La Descarga Original.
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3: Y de regreso, la descarga original a través de WIPR 940 AM. Hoy Paquito Rodríguez, este servidor Raymond Pérez. Tenemos en línea a Edín Guayito Santiago, que es el dirigente de la Selección Nacional Sub-18, que este sábado parten hacia México para jugar en el FIBA AmeriCup 2026 de esa categoría. Allí se va a celebrar el torneo en León, Guanajuato, en México, del 1 al 7 de junio. Este torneo, Paco, certamen, va a otorgar 4 boletos para la Copa del Mundo Sub-19 del 2027 a los equipos que finalicen en las primeras 4 posiciones. Rapidito digo el formato, ¿no? En el grupo B está República Dominicana, Puerto Rico, Venezuela y Canadá, y en el grupo A está Estados Unidos, Brasil, México y Argentina. Primer juego de Puerto Rico el lunes contra República Dominicana a las 5 de la tarde. Don Paco.
4: Edín, buenas tardes.
5: Buenas tardes a todos allá.
4: El cuerpo técnico, además de tu persona, dirigente, ¿quiénes más lo componen?
5: Mi asistente es Filiberto Rivera, junto a Martín de León.
4: Filiberto, vasta experiencia en baloncesto superior y en el exterior y universitario de Estados Unidos.
3: Y el equipo nacional también.
4: Martín de León es un joven destacadísimo, precisamente en el programa de Bucapla, que era donde inició, y que domina todos los fundamentos extraordinariamente bien. ¿Ya cortaron el equipo?
5: Sí, ya están los 12.
4: ¿Nos puedes dar los nombres, si los tienes por ahí?
5: Bueno, no tengo, pero te los puedo decir. Está Felipe.
4: Felipe Quiñones.
5: Felipe Quiñones. Está Miles Fuentes. Está Gustavo Roca. Está Derek Pagán. Está Derek Salave Ríos. Está James Rivera. Está Lenuel Rivera. Perdóname, Lenuel Narváez. El hijo de Manuel Narváez, sí. Está Yomar Bernard. Uh-huh.
3: Andrew Rosario. David Candelaria.
5: Uh-huh. Y Darel Rodríguez, si no me equivoco.
3: Exactamente.
5: No sé si se me queda uno.
3: Jesús Pizarro. Es el conforme.
5: Jesús Pizarro.
3: Exactamente. Ahí están los 12, Paco.
4: Perfecto.
3: En esa 12 que dijo Paco, hay unos muchachos
4: de hay tres jóvenes que son hijos de jugadores que se destacaron en el baloncesto superior. Ya él mencionó a Nemuel Narváez, que es hijo de Manuel Narváez, un centro en nuestro baloncesto superior. Y Derek Pagán, este tiene sangre por los dos lados, porque es hijo de Wilfredo Pagán, uh-huh, un armador que desde los 13 años firmó superior, que ya eso no se puede hacer. Y su mamá, Mabel Rosa, destacadísima jugadora de baloncesto, pero que al casarse precisamente con Wilfredo, pues dejó de jugar. Y entonces está también el James Rivera, que está hijo de Raúl, ¿verdad?
5: Sí, Raúl Rivera, sí.
4: De Raúl Rivera.
3: Un centro de casi 7 pies, sí.
4: Del oeste.
3: Con San Germán y Aguadilla y todos esos pueblos privados.
4: Derek Salavarría, me escribieron, es de Quebradilla, ¿no? El amigo Noel Ocasio, que nos escucha todos los días también allá en Quebradilla. Y Noel, este jovencito ganó el premio Roberto Clemente que da el Departamento de Educación, que eso es bueno en los estudios, o sea, tanto académico como deportivo. Y hay un jovencito, Andrew Rosario, que es un indio canona, papá.
3: Sí, bueno.
4: Siempre estamos ahí pegados.
3: Muy bien, muy bien.
4: Así que
3: ganó hace tiempo, no produce ellos nada en el baloncesto. Ponme el día ahí.
4: Oye, eso me regañó uno.
3: Y hace tiempo
4: carrillos.
3: Que ganó antes.
4: Me dijo, desde que tú te fuiste,
3: ¿no? Era una mina, sí.
4: Así que para ver el Rosario lo va a hacer.
3: Bueno.
4: ¿Qué te parece el equipo, Guayito?
5: Bueno, pues el equipo ahora mismo estamos practicando, llevamos casi un mes o 3 semanas practicando, Ahora es que empezamos a tener el equipo completo debido a los estudios aquí en Puerto Rico y los estudios de los muchachos que vienen de Estados Unidos. Y pues estamos en esa, estamos practicando con los muchachos que están que apuntan a ser parte del programa nacional en 4, 5, 6 años. Uh-huh. Que ese es el caso de los muchachos mayormente los altos, los que todo el mundo tiene los ojos sobre ellos. Pero entonces tenemos a Felipe también, que ya ha sido parte del programa nacional. Felipe. Tenemos a Gustavo Roca, que también fue parte del programa nacional. Uh-huh. Y una base, Mael Fuente, también fue parte de la selección nacional mía de 15 y 16 años. Así que tenemos experiencia en ese departamento.
3: Güeyito, hay una nota que saca a primera hora hoy, el portero Rehoy, donde tú hablas, y dice que de este grupo de jóvenes seleccionados solamente hay un nieto de puertorriqueño, los demás son nacidos, desarrollados en Puerto Rico. Un dato importante en este baloncesto internacional que se juega hoy día.
5: Sí, debido a la regla también, que, uh-huh. que la regla nueva de la FIBA, pues este va a ser nuestro primer torneo en que no podemos contar con los nietos en estos programas juveniles. Y pues nos toca a nosotros ahora pues representar donde hemos salido mayormente, donde nos hemos desarrollado. Y varios de estos muchachos que se fueron a estudiar en Estados Unidos su carrera de colegio. Así que tenemos que conglomerar ese talento y sacar la cara por nuestro Puerto Rico.
3: Yo leí por ahí, Güeyito, que ahí en México hay un muchacho de 7'4 que está en ese equipo invitado, es joven también. 7'4, Paco, mexicano.
4: Y anteriormente Canadá llevó uno el pasado torneo, que medía como 7'6.
3: Pero a lo que voy, Güeyito, no hay un punto de referencia con los demás equipos que nos toca jugar, porque no he podido scoutearlos, verlos, ¿verdad? O sea, que va básicamente a empezar en cero, a meter mano allí en el torneo.
5: Sí, básicamente de nuestro primer juego, que es Dominicana, pues estamos en cero, tanto nosotros como ellos.
3: Como ellos.
5: Porque no pudimos jugar centro básquet, el centro básquet se canceló. Así que ese primer juego, que es vital para nosotros y para ellos, repito, porque es un juego que nos pone con un pie adelante en el grupo B. Uh-huh. Pero vamos para allá con solamente los nombres, porque no podemos ver, o sea, no hemos visto juegos de ellos ni nada, porque no han tenido.
4: Uh-huh. Yo quiero hacer una aclaración, porque en el pasado, como se permitía que los muchachos que estudiaran en colegios en Estados Unidos jugaran en la Liga de Puerto Rico, en esas edades ya estaban en superior muchachos, y se escogía, era raro el jugador que no estuviera en superior que lo cogieran de la categoría juvenil. Luego de eso, a partir del 2011, es que viene el programa que crea Carlos Beltrán, uh-huh. con Georgie Rosario. Y ese programa nunca ha dejado de trabajar, pero claro está, como todo en la vida, a veces hay cosechas buenas y a veces hay cosechas no tan buenas. Por ahí también pasó Omar González, y en este momento está Ángel Luis López Paneles. O sea, que el programa no es que la federación haya dejado de trabajar en él, sino que hay situaciones y hay situaciones.
3: Y ha habido cambios de reglas de FIBA, por ejemplo.
4: Sí, no, y creo lo importante es lo que mencionaron al principio, que este programa, lo más importante es desarrollar jugadores para el equipo grande. Claro, se juega para ganar y se trata de lograr medallas y victorias y demás, pero lo más importante es que aprendan a dominar el juego, leer el juego, y que entonces pasen ese escalón. Y pues, y ya está por aquí con nosotros don Norman H. David.
3: Güeyito, tú ahí está Norman, sí. Güeyito, tú dices un comentario que pienso que es muy certero, ¿no? Los ojos del fanático puertorriqueño y los medios también están puestos en los hombres altos de ese equipo sub-18. Tenemos un jugador de 2 de 7 pies, 1-6-11. Pero tú dijiste también en la entrevista que te hicieron que ellos no juegan mucho debajo del palo, que son jugadores que se atemperan al baloncesto moderno de ir afuera a tirar universal, con esa estatura tan grande que tienen. ¿Quién va a coger rebote? Porque es verdad que miden 7 pies y 11, pero ¿cómo va a ser el trabajo de ellos técnicamente contigo?
5: No, tenemos que ajustarnos. Yo creo que no solamente esos hombres grandes de 7 pies, tenemos a Felipe, que es un armador de 6'4, tenemos el small forward que mide 6'6, 6'7, que es Jomar Bernard. Uh-huh. Así que no solamente es que estamos altos en esas posiciones, tenemos altura en las otras posiciones, en donde las camadas anteriores no las hemos tenido. Pero tiene que ser un trabajo colectivo. Estos muchachos son altos, o sea, no son hombres grandes, fuertes. La fuerza no es, o sea, no se han desarrollado jugando debajo del palo, como anteriormente se hacía. Así que es un proyecto, pero ahora es que nos vamos a probar.
3: Igualito, ¿cómo has visto a Felipe Quiñones, que viene de un fin de semana jugando en Euroleague? Es un torneo especial con un equipo de Grecia, donde mató básicamente ofensiva, asistencia, rebote. ¿Cómo lo ves tú en esta etapa de su carrera, analizándolo y lo que tiene ese muchacho? Ahora va a jugar en CIDO Belén, en Estados Unidos, en Florida. ¿Tu proyección con Felipe?
5: Bueno, pues Felipe es un tremendo talento. Yo tuve la dicha de tenerlo cuando jugábamos 15 y 16 años en la selección nacional, él siempre, y 17 en el Mundial. Él siempre jugó edad menor en ese ciclo de nosotros, que llegamos sexto en el Mundial. Uh-huh. Y él se batalló y sobresalió en esa categoría. Así que en esta es más expectativa a ver cómo él va a probarse con los jugadores de su edad. Uh-huh. Ya que con los mayores lo hizo. Uh-huh. Ahora, pues me imagino yo que se le debe hacer un poquito más fácil en ese departamento, pero es un muchacho que tiene mucha proyección. Yo creo que aquí en Puerto Rico han salido buenos gares, Carlos Arroyo, en las últimas décadas Barea. Uh-huh. Y yo creo que él tiene ese talento. A lo mejor no sé si va a llegar igual que ellos, porque eso solamente lo sabe el señor y lo que él trabaje y lo que se gane, pero el talento lo tiene.
3: Norman.
6: Saludos a todos. Mira, este muchacho desde los 13 años ya se perfilaba con un futuro extraordinario y no ha decepcionado hasta ahora. Yo creo que tú mencionaste a Guayito varios nombres. Yo te diría que por lo menos desde que yo estoy viendo baloncesto aquí ya hace bastante tiempo ya, Paco, más o menos igual que Paco. Uh-huh. Son pocos los prospectos de que se le ve el potencial que se le vio desde la preadolescencia a este jovencito. Así que hasta ahora no ha decepcionado y espero que no nos decepcione al final.
5: Mira, así mismo es, Norman, saludos. Y como dijiste, esperemos que no, que este año, este torneo no sea la excepción. Él fue básicamente la cara de nosotros en el pasado ciclo, siendo menor, como dije anteriormente. Uh-huh. Así que, y va a estar bien complementado en esta, ¿sabes? Que no solamente sí, señor, Felipe claro. Quiñones, sino que va a tener un buen grupo de jugadores, y tenemos que acoplarnos como grupo, que es lo importante.
4: Claro. Oye, es que me comunica aquí algo, Carlos, compañero Carlos Julián González. Guayito, tú fuiste designado dirigente para el equipo que va a los Juegos Centroamericanos y Caribe, que son U20.
5: Bueno, yo no tengo conocimiento de eso.
4: Ah, no, está oficial. No, a ti no te lo han dicho.
3: ¿A ti no te lo han dicho?
5: No, a mí no me lo
4: pero
5: han dicho.
4: Pero pueden haber estos jugadores fácilmente.
3: Sí, sí, pero debe ser un candidato idóneo, Paco, también. Sí, para sí, el seguimiento. No, pero ojalá se dé, Guayito.
4: Una pregunta, Guayito. Antes de fallecer, por supuesto, ¿Piculín tuvo oportunidad de trabajar con estos muchachos?
5: No, por lo menos en el ciclo anterior que yo estuve, que fue el de 15, 16, 17 años,
4: no llegó a trabajar.
5: Que era la categoría 2007, él, si no me equivoco, él no estuvo, no estuvo. Yo creo que él estuvo con la selección adulta en algunas prácticas que nosotros...
4: Sí, pero no, pero fue a Liga Menor también, pero sería con otro grupo. A lo mejor con el que tiene Landy, que va ahora para...
5: Posiblemente para Turquía.
4: Para el Mundial.
3: ¿Tú estuviste, Guayito, con el grupo donde estuvo Avilés y Isaías Medina, que también era muchacho
5: alto? No, ese era de Jorgito Rincón. Esta categoría, pero hace 2 años.
3: Hace 2 años.
5: Sí.
4: ¿Algún fogueo que hayan tenido ustedes? ¿Han podido foguear?
5: Bueno, pues el detalle fue que nosotros pudimos foguear entre nosotros mismos, y entonces fogueamos con la universidad que yo dirijo, que es la Universidad Sagrado Corazón. Uh-huh.
4: Que son fueron campeones, ¿verdad?
5: Sí, los subcampeones.
4: Ah, subcampeones.
5: Sí, subcampeones. Y quería un grupo de jugadores que yo sabía que iba a ser un buen fogueo, que los jugadores yo los conozco, y jugadores que tienen 22, 23 años ya, que es lo que nos vamos a enfrentar allá. Aunque tengan 18, tú sabes que la estatura y la fuerza de los otros países, por alguna razón es mayor, pero Pero eso ha sido los fogueos y el sábado que vamos a foguear contra Estados Unidos.
3: Sí, señor Cuellito, la mejor de los éxitos, siempre importante que tú estés ahí con esos jóvenes sacando la cara por
4: Puerto Guapa Rico. Deporte, Guapa Deporte va a dar los juegos, así que...
3: Guapa Deporte va a dar los juegos, importante para que el fanático boricua pueda ver a estos jóvenes que están desarrollándose a nivel campo internacional. Siempre a la orden aquí, Cuellito, y mucho éxito.
5: Gracias, gracias a ustedes.
3: Sí, señor. Vamos a ir a una pausa y venimos con el último segmento de La Descarga Original.
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5: No, no, no. Y de regreso, la descarga original de WIPR 940 AM. Ahora sí que llegó Norman H. Dávila, Paquito Rodríguez, Raymond Pérez, Joaquín Porrota está por ahí, Juanito Vélez está por ahí. Dime, Paco.
6: Bueno, primero a mi consuegro Jerry del Pilar, que nos está escuchando, saludo. Abuelo materno. De 2 nietos, uno que va para Mayagüez y el otro que dice que es baloncelista, pero mete la feca. Mira, ¿sabes por qué está aquí?
5: ¿Quién?
6: ¿Por qué está aquí Joaquín por Rata Doria?
5: ¿Por qué?
6: El primo está matando, no le dan
5: agua. El primo se lesionó ayer, Paco.
6: Está bateando mil.
5: Bueno, Norman, vamos
6: el
5: encima.
6: El líder, el campeón.
5: Seguimos con la mala suerte. Ayer Quique Hernández dio jonrón, dio doble y salió del juego lesionado y va a estar otras varias semanas
6: y
5: fuera.
6: Y el día anterior le había dado 2 líneas.
5: El día anterior,
6: más, doble,
5: usted no escuchó el programa, pero don Uriel y yo, la mejor pareja de los jueves y los martes, lo dijimos. Pero lo novedoso y lo y que dice que está decepcionado, está... No, si no está deprimido, pero es una cosa bárbara, normal.
7: Pero es una lesión distinta, ¿no?
5: Distinta, pero
7: no está relacionada.
5: Él dice que nunca le había dado eso. Y que él no estira para eso del oblicuo de derecho, lateral. Eso es el muslo por aquí, pienso yo que eso. ¿Dónde es eso? O en la barriga. Pero tiene de 4-4, como dice Paco, 2 empujadas, un jonrón, 2 dobles. Y va para la banca otra vez. Increíble. ¿Qué le parece?
7: Pero por eso quiere decir que el descanso le vino muy bien.
5: O no le vino bien porque se lesionó de inmediato.
7: Está bien, pero...
6: ¿Y cuál es la lesión ahora? Que no estoy
5: enterado. El oblicuo, ¿dónde es eso, Norman? No. Yo creo que es en el área del abdomen. Yo creo que es eso. Búscalo por ahí, don Paco. Bueno, Paco, cuénteme la Grandes Ligas. ¿Qué más tenemos por ahí? Los Yankees ganaron. Dieron ayer jonrones. 6 peloteros de los Yankees dieron jonrones. Ganaron 15-1.
6: ¿Qué es el problema suyo?
5: Pues si no hay más puertorriqueños. No hay más puertorriqueños, mira.
6: Espero que usted no ha dicho que ganaron los Dodgers todavía. Claro, usted pues dice lo que Quique hizo.
5: Ellos ganaron 15 carreras por 6.
6: Y que tienen 35 y 20.
5: Exacto, pues usted parece que no sabía que Quique estaba lesionado, pues tuvo que ponerlo al día. Ah, siga por ahí usted. ¿Qué no, juego
6: yo,
5: quiere?
6: Yo sé que salió. Y a Otani le dieron un bolazo.
5: Otani le dieron un bolazo y pichea hoy.
6: Y salió del juego.
5: Y pichea hoy. Estaba en lista para pichar hoy, Otani. Oiga, el pupilo suyo, Huito Carrillo.
6: Mire, eso me recuerda de los dos amigos que jugaban pelota y uno le dijo al otro, el primero que se muera regresa y nos dice si allá arriba se juega pelota, ¿no? Y se murió uno y bajó y le dijo, te tengo 2 noticias. Y yo, dime una, se juega. Y la otra, tú piché mañana.
5: O sea, que te va a morir hoy.
6: Huito me llamó ayer.
5: No,
6: y no robes.
5: Hoy no robes, 4 victorias consecutivas.
6: Vale un juego.
5: Sí, Paco, perdieron, pero llevan 4 y perdieron anoche. El equipo de Houston perdió anoche con Texas 10 carreras por 7. Pero hicieron 7 carreras, están bateando bien.
6: Dime, Paco. Está molesto conmigo.
5: Porque, ¿por qué?
6: Y con Norma, porque cuando nosotros hablamos mal de los Astros.
5: Yo lo elogié, el equipo de Houston.
6: Dice que es un equipo que cuando pierde él llora. Pues mire, no llore. Cámbiese para los Yankees, gana más.
5: El Houston está a 3.5 del puntero, que es Oakland. O sea, con todo lo mal que ha jugado y todo el hospital que tiene,
6: a ti, con
5: está a 3.5 de los Atléticos.
7: Tiene la suerte de estar en una división donde nadie se destaca.
5: Pero entonces, malos y peores. Porque lo cambien el año que viene. Huito, estoy contigo. Houston va a meter mano ahí. Ahí está Joe Espada, el puertorriqueño.
7: Ahí puede. ¿Eh?
5: Dígame algo a los Yankees, dieron 6 jonrones.
7: Cuando yo hice la crítica, el promedio de efectividad de sus lanzadores era el peor, 30, de 30, el último en todas las grandes ligas.
5: Paco, yo entendí
7: y así usted no puede ganar.
5: Pero ha mejorado, ¿no? Aparentemente.
7: Todo ha mejorado y se le ve alguna opción, pero no creo que vayan a llegar muy lejos.
5: Bueno,
7: esperemos que me equivoque.
5: Están a 3.5.
6: Lo que hay que hablar es de Álvarez.
5: De Jordan Álvarez. Cuénteme, ¿qué hizo?
6: Acá perdieron 10-7. Jordan batió 5-2, pero en 2 cuadrangulares lleva 18. Está batiendo 303 y empujó 4 carreras y tiene 37 carreras empujadas.
5: Sí, señor. No, ¿qué te parece?
7: Hubo un momento con las lesiones que Álvarez era lo único que tenían como ofensiva. Ha tenido una tremenda primera parte de la temporada.
5: No, la verdad que a veces el destino, si el destino es algo que marca a uno, la historia, ¿verdad? Te lo digo y te lo presento porque ayer Cristian Vázquez cachó otro juego sin ni carrera en su carrera. Cachó uno en la Serie Mundial del 22. Y ayer estuvo involucrado en un juego sin ni carrera, anteayer, donde 3 lanzadores vieron acción por el equipo de Houston. Uh-huh. Y el último de ellos, un joven dominicano de 23 años, debutaba en las grandes ligas, ¿no, hermano? Tiró las últimas 2 entradas y dio sellado en ese juego sin hit ni carrera. Me parece una cosa, como decía Carlos ayer, uno piensa que ha visto todo en el béisbol. Y surge este caso de este muchacho que debuta tirando un esconde cero.
7: Mucho de eso es lo que necesita Houston.
5: Bueno, oye, como quiera, está ahí.
7: Claro, ¿ah? Claro.
6: No importa, venga, déjame decirle.
5: Cuénteme.
6: Por si no se ha enterado y el periódico no ha llegado a Cataño, yo no te digo.
5: Ay, bendito.
6: Brian Torres batió 4-2 ayer.
5: Brian Torres. Cardenales. Pues dígame, ¿estás seguro? ¿Estás seguro?
6: Está batiendo 3-33.
5: Bueno. Brian Torres tiene 4-2, pero el equipo de San Luis perdió 6-0 con Milwaukee.
6: Pero eso no fue culpa de él. San Luis.
5: Eso no fue culpa de él.
6: A mí me interesa Brian
5: Torres. Ah, entonces a ti te interesa la cosa individual, no por equipo.
7: Oh, al puertorriqueño lo que nos interesa.
5: No, diga
7: eso. Que no pierde el equipo de eso secundario.
5: Entonces, Quique se lesiona y que los Dodgers pierdan.
6: No, que se cure, Quique. Así que vuelve y juegue.
5: Bueno, en ese partido de Milwaukee-San Luis, hay un pelotero dominicano, pitcher, Abner Uribe, 6 pies 3 pulgadas, 25 años. Dio un agua en la octava entrada, no más, si lo viste el video. Y se viró para el dogado del equipo de San Luis y le hizo un gesto obsceno, sexual. Eso está de moda en la lucha libre esa. Claro,
6: le va a costar.
5: El dirigente del Murphy, del equipo de Milwaukee, estaba bochornado. Y lo llamó, le llamó la atención, le dijo, eso no puede ser, estamos ganando 6-0, tú no tienes por qué agitar. Y el dirigente de San Luis es dominicano, Mármol. Entonces pidió disculpas, pero le quedó malito porque los mismos jugadores de Milwaukee no lo respaldaron ese gesto obsceno que le hizo ganando 6-0. Don Paco, ¿algún otro partido?
7: Que lo más probable es que esté respondiendo.
5: El Murphy, del equipo de Milwaukee, estaba bochornado. Y lo llamó, le llamó la atención, le dijo, eso no puede ser, estamos ganando 6-0, tú no tienes por qué agitar. Y el dirigente de San Luis es dominicano, Mármol. Entonces pidió disculpas, pero le quedó malito porque los mismos jugadores de Milwaukee no lo respaldaron ese gesto obsceno.

0: troll y hacer un gesto de ese tipo. Definitivamente.
1: Y le quedó malito, malito.
2: Fíjense,
1: malito.
2: Lo de los Yankees.
1: Los Yankees dieron 24 hits anoche. Una, ¿no? Ajá, siga.
2: Pero lo que usted tiene que destacar, ajá, es el lanzador, que tiene 7-2 y 1.50 de efectividad. Schindler. Tiró 6 entradas, 4 hits, una carrera, fue un honrón. No dio base y ponchó a 6.
1: Y los honrones, Rosario dio 2, Bellinger dio honrón, Grichan dio honrón.
2: Rosario, yo le checaré el bate.
0: En un triunfo de 15-1 están desperdiciados la mayoría de ellos.
1: Lo que pasa es que la pelota es así. Esta noche hoy pierden 1-0.
2: Bueno,
1: pero yo gano el primero. Olvídate del de hoy, yo tengo que ganar el primero.
0: Pero es más fácil darlo cuando tú estás ganando 10-1.
1: Que ustedes a veces
0: que cuando el juego está nivelado.
1: Todo eso es porque los Yankees ganaron
0: 15-1. No, tienen derecho a ganar. Bueno. Pero hace tiempo que no lo ganan todos.
1: Paco, dígame. Sí, bueno, tú tienes razón.
0: Mucho tiempo que están sufriendo.
2: A Norman Daddy Yankee le regaló un tenis y no los quiso.
1: Porque era Yankee. Y le regala boleto y no va.
2: Entonces él le decía que si se fuera, yo dije, pero él tiene éxito de seguro. Porque si llega a ser Daddy Boston, no tenía éxito.
1: Lo coge. Déjame buscar otra cosita aquí. Mira, Paco, Murakami, el primera base de los Media Blanca de Chicago, dio un honrón número 19.
2: Buen jugador.
1: Y tiene 39 empujadas. Sí, decían que no iba a batear en Grandes Ligas cuando vino de allá de Japón. No, no. Usted vea cómo es la pelota.
0: Paco, es que hasta ahora, los más que se han destacado son los lanzadores japoneses, no los bateadores. Ha venido varios de ellos.
1: Aquel que era de los Yankees, bateaba un montón.
0: Sí, que fue un bateador, era un bateador aceptable.
1: ¿Y Chiro?
2: No,
0: bueno. Y Chiro aparte.
1: Y Godzilla, el monstruo de los Yankees, Godzilla.
2: Y Otani eran
1: Oye, mira, oye, ¿cómo va? Te apuntaste a lo último.
0: Bueno, los jugadores de posición no ha habido muchos que se hayan destacado en grande.
1: Eso es lo que quiso decir Norman. Usted es un chacarro, usted parece que.
2: Mire, Caratini de 4-0, victoria de los gemelos. Están 179 el peso.
0: Increíble,
2: el peso más increíble.
1: No puedo pensar en
2: Cortés
1: eso.
2: Cortés se fue en blanco.
1: De 2-0.
2: En la derrota de los Atléticos 4-1 con los Marineros. Pero a 3.36. Y de 3-0 en Nai, que volvió a jugar. Ahí pasa algo, que él juega, empieza en jardín corto. Y a mitad de juego lo cambian a segunda base. Y se fue de 3-0, pero está en 2.63.
1: Está jugando, Paco, es importante.
2: No, y 2.63.
1: Sí, muy bueno, sólido. Muy bien.
0: Ya jugó tercera, bastante tercera también.
1: Sí,
2: por eso él comenzó. En esta vez fue hacia segunda que lo cambiaron.
1: Bueno, hasta aquí nos trae la lancha de Cataño. Mañana jueves, Norman H. Dávila, Carlos Uriarte. Los que están almorzando, buen provecho. Los que nos escucharon hoy, nos soportaron, nos sintonizaron. Siempre gracias en general.
2: Usted, hay mucha gente que me lo ha dicho, pues, no soportan.
1: Tengan todos ustedes muy buenas tardes.
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0: por aquí por Alegro 91.3 FM y también por WIPR 940M. Estamos por FM y AM de 1 a 2 de la tarde, lunes a viernes. Y este programa que están escuchando hoy, pues entonces se escucha por la mañana de 5 a 6 AM por WIPR 940AM. Yo aquí hoy, Arturito Santiago Hijo, junto a Roberto Silva Gómez, de allá del barrio Espino de San Lorenzo.
1: Capital de Puerto Rico.
0: Bueno, hasta donde yo sé de
1: San Juan. Ahí estamos.
0: Buenas tardes. Yo nací en San Juan, de hecho.
1: Amiga y amigo.
0: ¿No quieres robar ese?
1: Naciste en la capital. Yo nací en el barrio Espino, sector Quebrada Lajas. Allí al pie de la montaña, donde escuché los primeros trinos de los ruiseñores, los primeros cantores jíbaros.
0: Y donde nace el río Grande de Loíza, ahí, en tu barrio, el barrio Espino, que mucha gente no sabe ese detalle. Mira, tenemos una música hoy excelente, ¿verdad? Que esto es una joya de uno de los últimos viajes que hiciste. Trajiste esto de por allá, de Islas Canarias. Se llama De Vida y Vuelta. Y si estamos hablando de vida, esta gente sigue, Yamandú Costa. Y Domingo Rodríguez, mejor conocido como Domingo el Colorado.
1: Colorado.
0: Allá de, o sea, son dos grandes músicos que conocen de la vida porque le han dado la vuelta al planeta también en sus respectivos instrumentos. Nosotros conocemos a Domingo el Colorado de los viajes que hemos hecho allá, pero también los viajes que él ha hecho a Puerto Rico.
1: Sí, ha venido unas cuantas ocasiones, ha participado en nuestros eventos de la celebración de la Semana del Trovador, el espectáculo Trovadores del Mundo. Ha sido parte de la delegación canaria que ha asistido a estos encuentros. También en un momento dado en que se grabó aquí el programa Tenderete en Puerto Rico, que fue una iniciativa del compañero Luis Molina, el cineasta, que tuvo mucho éxito también esas presentaciones, y ellos estuvieron aquí y el Colorado estuvo aquí. Hace poco vino con su esposa, que es se llama Laura y es concertista también, compositora de música clásica, y estuvieron aquí haciendo una presentación en el Conservatorio de Música de Puerto Rico.
0: Pues, ¿qué podemos decir de Domingo? Es un timplista, porque es el se le llama timple, ¿no?
1: Timple, sí. Nosotros tenemos aquí el cuatro puertorriqueño como nuestro instrumento nacional, y en Canarias el timple es el instrumento, ¿verdad?, nacional de ellos, el instrumento que siempre está en las fiestas populares. Y tenemos la oportunidad maravillosa de contar con uno de los exponentes más grandes que han tenido ese instrumento, que es precisamente Domingo Rodríguez de Fuerteventura, el Colorado.
0: Sí, muy prodigioso en el instrumento. Este primer corte que escuchamos aquí es uno de, me parece que son como 13 cortes que hay aquí en este disco.
1: Sí, hay 13 cortes.
0: 13 cortes.
1: Ese se llama Lágrimas.
0: Lágrimas. De
1: Francisco Tárrega.
0: Tárrega. Mira, vamos a seguir con los números son cortos.
1: Son cortos, sí.
0: Pero vamos a entonces, pues, entre también anuncios de actividades,
1: sí,
0: que hay eso.
1: Muchas,
0: pues,
1: actividades en estos días.
0: Escuchando esta música. El próximo, a cargo de alguien que se llama, no conocemos mucho, ¿verdad?, de la vida de muchos de estos compositores, pero a Celso Machado, entonces se llama Boliviana.

0: entonces también vamos a hablar de Yamandú Costa, que es un compositor y guitarrista brasileño que nació en el 1980, o sea que es joven.
1: Sí.
0: 1980, estamos hablando entonces de 45 años por allá.
1: Eso es así.
0: En Paso Fundo. Universalmente es aclamado por su por ser un virtuoso de su instrumento, de la guitarra. Sí.
1: Usa una guitarra de 7 cuerdas.
0: De 7 cuerdas, eso es muy, muy interesante, ¿verdad? Utiliza una guitarra de 7 cuerdas, conocido en Brasil como violão de 7 cuerdas. De hecho, vimos hace poco a Bill Colón Zayas. O fue a su hermano, a Edwin Colón Zayas.
1: Sí, en
0: una grabación y un concierto.
1: Es de Saudades.
0: Saudades, sí. Saudades, precisamente con un guitarrista que yo creo que es de aquí. Es puertorriqueño, tocando ese instrumento de 7 cuerdas. Esa configuración le permite, ¿verdad?, añadir como que un bajo más profundo también.
1: A lo que saben, a mí me complicaría.
0: Sí, bueno, pero por eso es que es lo...
1: Yo como quiero los 3 tonitos que yo sé, los pongo donde quiera.
0: Recuerdo que con 3 tonitos yo acompañé a Mazo Rivera una vez. Con 3 tonos que sabía.
1: Pero estos son 2 virtuosos que se juntan, ¿verdad?, para hacer este trabajo. De hecho, también tú sabes quién... Sé que hay algo cuajándose por ahí con Cristian Nieves y Yamandú Costa, que están...
0: ¿Sí?
1: Sí.
0: De hecho, vi a Cristian el domingo. Lo vi el domingo por allí, estuvo... Allá en el restaurante Turito, donde estamos de nuevo, ¿viste? Estamos aquí ya.
1: Ya está completo allí.
0: Ya me metí ya a la cocina. Este,
1: se te nota el colorcito.
0: Sí, sí, sí. Cambió. Sí, porque tú sabes que voy picando así los chicharroncitos de eso de cerdo. No va cogiendo color.
1: Ay, Arturo.
0: Ya no hay avena nada más.
1: Oye.
0: Pero mira, la técnica de Yamandú Costa. Estoy leyendo por aquí de un escrito que hay que dice que se caracteriza por su pasión, velocidad y una digitación sumamente expresiva que desdibuja las fronteras entre la música popular y la erudita. O sea, tiene una mezcla de música popular y de lo clásico, ¿verdad? Y muy interesante. Ha sido reconocido con múltiples galardones, incluyendo el prestigioso premio Visa en Brasil y un Grammy Latino. Ah, no sabía eso, fíjate, en 2021 por el mejor álbum instrumental. Estamos hablando de que Yamandú Costa es un prodigio de su instrumento y se une a otro. Así que vamos a seguir escuchándolo ahora. ¿Cuál es el tercer corte?
1: El vals francés se llama The Yves Dutheil.
0: Vamos allá.

0: De regreso, Roberto, hay muchas actividades. Como decíamos, en esta época empieza a calentarse el ambiente, la gente quiere salir, los muchachos están fuera de la escuela, los municipios aprovechan para hacer muchas actividades, especialmente los municipios costeros.
1: Sí, también hay mucha actividad por ahí, porque también recuerda que hay celebraciones de fiestas patronales, la Virgen del Carmen, por ejemplo, que tiene muchos de esos pueblos costeros, es la patrona, y alrededor de eso se hace muchas fiestas, muchos. Pero nosotros también tenemos, aparte de eso, acá más adentro, algunas actividades. Mira, el Pollito, el restaurante El Pollito, ahí van a estar los compañeros del Mapellé en trío, que esos son...
0: Vuelve este jueves.
1: Eso es este jueves, desde las 6 de la tarde, Carlos Martínez, Gilberto Ortiz y Tony Rivera Mapellé en trío, de 6 a 9.
0: La primera versión que hicieron, yo no pude ir, pero vi mucha gente que empezó ¿verdad? A postear, como dicen por ahí, en Facebook, sí, muchas cosas. Entonces, cada vez que pasaba el tiempo y ponían, pues había más gente, y se llenó. Se pasó, parece que muy bien, porque ya están repitiéndolo.
1: Sí.
0: Posiblemente sí, toda la semana o cada dos semanas, no sabemos bien, pero...
1: No hagamos mal de ojo.
0: Lo interesante sería que nosotros fuéramos un día, pues está tan temprano, de 6 a 9.
1: Sí, está bien.
0: A ver si vamos para allá un día.
1: Antes íbamos... Y salíamos más tarde.
0: Todos los días. ¿Te acuerdas? Todos los días íbamos.
1: Mira, también tenemos actividades, ¿verdad? Hay una de la Asociación de Retirados de la Guardia Nacional que siempre celebran, ¿verdad? Y esta vez la fiesta número 12, el Festival de Música Típica.
0: Wow,
1: allá en el Pozuelo, en Guayama. Oye, esta vez dedicada al trovador Víctor Manuel Reyes. Y van a participar niños trovadores, y va a estar el grupo Alambique con Gerson Bay, también va a estar ahí.
0: Y el 7
1: de junio, 7 de junio de las 11, y hay concurso de trovadores.
0: Okay.
1: Hay varias, pero vamos a seguir con la música y después le hablamos de las demás.
0: Pues tú eres el que tiene la batuta ahí.
1: Ahora nos vamos con Alma Llanera. Alma Llanera.
0: Ese será el clásico de Alma Llanera.
1: Sí, de Pedro Elías Gutiérrez.
0: Pues vamos allá.

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0: Oye, según estaba leyendo y le dije a la gente, ¿verdad? Que Yamandú Costa, pues dicen que es. Se caracteriza por la pasión velocidad. Y tú sabes que en la velocidad también, Domingo,
1: Sí, también.
0: es muy preciso también. Tú no lo ves fallar una nota
1: No, no,
0: así. Y les confieso que no he escuchado el disco. ¿Tú sí lo escuchaste?
1: sí, lo he escuchado un par de veces.
0: Y estoy deseoso, una vez salga de aquí, vamos a escuchar este disco con calma. Me lo voy a disfrutar muchísimo. Mientras tanto, la gente se lo sigue disfrutando allá. ¿Qué más hay por ahí, Roberto?
1: Mira, el próximo lunes, primero de junio, en Campo Frío, allá en Ay Bonito, va a estar Juradito y Trova Campesina con Orlando García. Y comienza a las 5 de la tarde, aunque ellos abren temprano, pero se abren a las 12, pero los lunes empieza a las 5 la música típica puertorriqueña. O sea que hay música buena ya empezando a calentar la montaña. Ellos hacen después en octubre unos miércoles con unos anticipos navideños que van desde octubre hasta enero 7. O sea,
0: Están todo el
1: todos
0: año,
1: los miércoles.
0: ellos están todo el año
1: Todos los
0: con
1: miércoles.
0: la
1: Y
0: Navidad.
1: entonces ahora pues empieza a calentar los motores con estas presentaciones que se van a dar los primeros lunes, entiendo, de mes. Van a estar ahí en Campo Frío, Juradito y Trova Campesina. Va a estar bueno.
0: Y nosotros estamos en Tardes Campesinas. Como siempre, por aquí, por Alegro 91.3 FM, WIPR 940M, de 1 a 2 de la tarde, lunes a viernes. Entonces, por las mañanas, se repite de 5 a 6 AM por WIPR 940 AM, con mucha música siempre. Eso es lo que nos caracteriza.
1: Eso es así.
0: Así que, ¿qué es lo que viene ahora?
1: Pues mira, Arturo, ahora tenemos una participación, ¿verdad?, de estos compañeros en este álbum que se llama De Vida y Vuelta. Tú sabes que siempre se llaman cánticos de ida y vuelta. Pues aquí se llama De Vida y Vuelta. Y cuando dicen así, de ida y vuelta, porque son, ¿verdad?, músicas que nacen en Europa, vienen en América y después se las devolvemos mejoradas.
0: Sí, bueno,
1: En este caso hay un músico canario que falleció hace poco, hace cosa de un año o dos, que se llama Marco Sánchez de León, que decían Marco el Zurdo, con el que tuve la oportunidad de estar en una de esas bohemias con el amigo Yeray Rodríguez Quintana allá en Canarias un rato largo, porque el Zurdo era de largo plazo.
0: okay, era como domingo.
1: Así también. Y entonces él compuso esta mazurca y se llama Mazurca del Zurdo y ellos la tocan aquí.
0: Oh, qué bien, qué bien.

0: estilo que no, normalmente pues toca Yamandú Costa es chorro, no chorro.
1: Choro.
0: Bossa nova, milonga, tango, samba y chamamé. Y según se van juntando con otros músicos, se van creando nuevos estilos, va aprendiendo también, me imagino. No sabemos todavía si ha venido a Puerto Rico, pero sería muy interesante, ¿verdad?, de que un músico de ese calibre estuviera por acá y se diera con la música nuestra típica, y que, como ha pasado con otros músicos, se ven influenciados, igual que los músicos de acá, que hacen mucha de esa música también. Y una persona de 45 años todavía, o sea, está en su pleno
1: En su
0: apogeo,
1: apogeo, sí.
0: pleno apogeo, y andando con alguien y haciendo un disco con Domingo el Colorado. Me imagino que la amplitud, ¿verdad?, a la que habrá llegado también, porque según los músicos se unen a otros, siguen absorbiendo. Así que muy interesante este trabajo que pudieron hacer juntos.
1: Es interesante también la actividad que va a haber este próximo domingo,
0: ¿Cuál?
1: este Arturo.
0: ¿Dónde?
1: Tú no vas a estar, el número 53, Festival del Cuatro Puertorriqueño, ingeniero Julio M. Aóbes Correa. Esto es en el Colegio de Ingenieros y Agrimensores de Puerto Rico, y la Asociación del Cuatro Puertorriqueño están invitando a este Festival del Cuatro
0: ¿Tú aquí?
1: Puertorriqueño. Sí.
0: Normalmente yo era el de los trovadores, sí,
1: Sí. Pues este del Cuatro, homenajeado, Juan Sotomayor Pérez. William Cumpiano, que ha hecho muchas investigaciones, él y Juan,
0: Se radica
1: acerca
0: afuera,
1: del cuatro,
0: ¿no?
1: sí, los dos.
0: En Boston, me parece.
1: A Luis Verdecía López y a José Eduardo Santana Santiago.
0: José
1: Sí,
0: Eduardo,
1: sí, señor.
0: está viajando
1: Hay
0: bastante,
1: que ver por
0: anda
1: dónde
0: en...
1: anda.
0: Sí, lo vi en Barcelona. En
1: Barcelona.
0: Barcelona anda por allá con Benito.
1: Con
0: Con
1: Benito.
0: Benito por allá haciendo música y posiblemente enseñándole un instrumento a mucha gente que nunca en su vida lo había
1: No,
0: visto, ¿verdad? El
1: ¿verdad?
0: cuatro puertorriqueño. Y arrancó muchísimos aplausos porque lo que han ido haciendo también es montando números que son clásicos para populares, que la gente lo sabe y lo sorprende entonces a capela
1: Sí.
0: con el cuatro. Muy interesante eso.
1: Pues mira, ahora vamos a escuchar, ya a mí se me olvidó el latín que nunca aprendí. Vamos a escuchar Sons de Carriloes de Joao de Pernambuco.

0: Roberto, por si alguien no nos escuchó ayer, el domingo fue, que falleció, no, el lunes. El lunes falleció uno de los grandes cantantes y músicos de la escena del trío, que fue parte esencial del trío Voces de Puerto Rico, con Charón, con Cheito, con otros que conformaron ese maravilloso trío. Así que ya ese trío completo ya está
1: Y de los Antares,
0: juntos, sí.
1: de Felipe Rodríguez también la voz.
0: Él cantó también con los Antares
1: Sí,
0: también.
1: señor.
0: O sea, Junior Nazario. Nosotros lo conocíamos con Junior Nazario. Y estuvo, como yo dije cuando me dieron la noticia, que me la dio Freddy Rivera. Mira, murió con las botas puestas porque hacía 3 o 4 días que lo vi cantando.
1: Sí, estuvo.
0: Él seguía yendo a todos los lugares donde había música, inclusive allá al
1: Iba
0: restaurante
1: al
0: Arturito y
1: restaurante él
0: donde
1: solo
0: quiera.
1: guiando, manejando, allá
0: Sí,
1: iba,
0: desde
1: de
0: Humacao,
1: Macao.
0: desde Humacao. Viajaba todavía y se disfrutaba la música. Y siempre con una sonrisa, ¿verdad? Y muy, muy alegre. Y estaba hace bastante tiempo aquejado de salud. Pero bueno, murió haciendo lo que él quería. Murió con las botas puestas, ¿verdad? Así que en paz descanse el amigo Junior Nazario.
1: Nazario.
0: Vamos allá.
1: Bueno,
0: La
1: vamos
0: música entonces.
1: al próximo número de Antonio Lauro, Natalia.
0: Ah, ese Antonio Lauro, uno de mis favoritos, compositores favoritos. Natalia se llama.
1: Sí, vamos a
0: Vamos allá.
1: escucharlo.

0: Seguimos aquí en Tardes Campesinas, trayéndole una música diferente en el día de hoy, de esas fusiones que se dan y se han dado muchas aquí en Puerto Rico también. Oye, entre los trovadores se han dado fusiones, porque por ejemplo cuando los canarios vinieron aquí empezaron a aprender la música nuestra y a cantarla también.
1: A cantarla y a tocarla, y hay instrumentos, hay cuatro puertorriqueños allá en manos de compañeros canarios que los tocan muy bien.
0: Y así pues sucede con la música también, que evoluciona constantemente, sí. Por eso la gente...
1: Esa convivencia de los encuentros de trovadores tiene su impacto.
0: Tremenda, esa que se hacen en Chile, donde hay muchísimos instrumentistas con instrumentos algo diferentes también, porque también. Ese guitarrón de Chile de 25 cuerdas, ¿eh?
1: 25 cuerdas.
0: Como uno o tres horas para afinar eso, pero está bien. Pero muy, muy interesante. ¿Qué es lo que viene ahora?
1: Tango en Sky, de Roland D. Dayens.

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0: Bueno, damos saludos también a los amigos que siempre nos están escuchando.
1: Y los que nos apoyan, esos que siempre están de frente y de pie ahí con nosotros.
0: ¿Sabe quién cumplió años hace poco? Lester. Y lleva, bueno, ya lleva 3 semanas.
1: Celebrando.
0: Normalmente celebra como 3 meses.
1: Bueno, pues.
0: Sí, lo vi el domingo y me dijo, no, pues estoy empezando ahora. Así que dentro de un mes más todavía veremos por ahí, en el Facebook, por ahí, las celebraciones continuas.
1: Pues mira, que el domingo vaya a los domingos de música típica allí en Aguas Buenas.
0: ¿Dónde?
1: Va a estar Tito Báez y su conjunto Borincano. O sea, que es un grupo, ¿verdad?
0: Sí.
1: Emblemático de esa área de Caguas por ahí. Nosotros tratamos de verdad de que la gente sepa dónde hay música, dónde hay música típica. Pues mira, en Aguas Buenas, eso es en Los Gordillos, allí a las 4 p.m. En
0: Los Gorditos.
1: Los Gordillos.
0: Estos ah, son Los Gordillos, ese es otro.
1: Pero está mismo ahí en la carretera 174, ahí okay, saliendo de Aguas Buenas. Tito Báez y su conjunto Borinquen, a las 4 p.m.
0: Y San Lorenzo por allá, y el, me dijiste que había algo por allá.
1: Bueno, San Lorenzo tenemos el día 20 de junio, el plenazo de padre, el plenazo samaritano de padre con el amigo Ángel Chago Santiago y unos cuantos compañeros.
0: Llevan años.
1: Ya llevan, ya, yo creo que estamos en el 15 por ahí.
0: Yo sé que cuando comenzamos el programa, inmediatamente desde el mismo primer año empezamos, que llegaron por acá.
1: Sí, sí.
0: Con todos los músicos por ahí que iban a participar. No, no es que sonaran los tambores aquí, sí, pero estuvieron por ahí, así que...
1: Sí, hicimos un programa muy bueno con ellos.
0: Qué bueno. Entonces, ¿sigue ahora?
1: Bueno, ahora vamos a escuchar Adiós Ocumare, de Antonio Landaeta.

0: Bueno, ya me dijiste el título del próximo que viene, te voy a decir algo.
1: ¿Qué te
0: Esto es un
1: gusta?
0: clásico. Oye, desde niño, yo recuerdo de lo primero que yo recuerdo que se me quedó en la memoria, siempre era eso, porque eso, además de que siempre hay versiones de que son instrumentales, eso tiene letra. Y yo recuerdo que a mi mamá le gustaba cantar eso. Y recuerdo la voz de ella cantando eso del pájaro Chogüí, que lo han interpretado tantos músicos.
1: Y cantores, sí.
0: Inclusive yo veo que Domingo me parece que lo hizo en un medley que
1: Con
0: hizo
1: Cristian Nieves
0: con
1: y
0: Cristian y Modesto,
1: sí, señor.
0: por allá en
1: En
0: Islas Canarias, está en un disco.
1: el disco que de Mapellé en Canarias, que fue nominado al Grammy Latino, que produjo Decimanía de Puerto Rico, donde participa Domingo el Colorado con Cristian Modesto y hacen unos cuantos números, el pájaro campana.
0: Es correcto, sí.
1: Pájaro
0: Sí,
1: Chogüí,
0: que es un medley, sí.
1: sí.
0: Mira, pero entonces esta combinación está muy interesante porque tenemos Domingo el Colorado con este Yamandú Costa, que es un virtuoso también, pero con una guitarra en siete cuerdas. Así que debe ser otro sonido. Vamos a escucharlo.
1: Pues del indio Pitágoras yendo al viento.

0: 12, 13 y 14 de junio, anótese esa fecha, 12, 13 y 14 de junio vamos a estar en el Festival Jíbaro Comerieño, donde siempre se da uno de los mejores concursos de trovadores de Puerto Rico, y el día 12, que es viernes, de 1 a 3 de la tarde, allí estaremos Roberto Silva, este que les habla, y también Héctor Rodríguez allí desde tempranito para hacer el programa de 1 a 3. Digo este desde tempranito porque Héctor Rodríguez, el técnico, le gusta llegar como a las 10 de la mañana para ir explorando los kiosquitos por ahí, donde hay muchas golosinas y las alcapurrias.
1: El lechoncito asado.
0: El lechoncito asado. Y entonces, sí, venden unos juguitos por allí, muy buenos también, de parcha, que a él le gusta, unos frappés. Y entonces, pues, estaremos nosotros con el programa Tardes Campesinas de 1 a 3. A las 3 sigue otro programa de radio, que es Miguel Santiago y Díaz, con el cafecito de las 3. Y el programa es muy amplio.
1: Sí.
0: Muy amplio, el concurso de trovadores, que es sábado y domingo, va a estar el Gran Combo un día, va a estar Charlie Aponte, ese es un pueblo muy salsero también.
1: Charlie Aponte viernes, el Gran Combo sábado y,
0: qué
1: y
0: bueno,
1: Papo Cocote eso. El domingo.
0: Papo Cocote. Y lo magno de ahí, que es el concurso de trovadores, es lo que le dio el empuje inicial.
1: Y la trascendencia.
0: A ese concurso, correcto. Entonces, ¿a quién va para allá? Beatriz.
1: Viene de allá.
0: Beatriz Torres Reyes viene desde de Pensacola. Ya me dijo que nos veríamos por allí, así que lo esperamos. ¿Y qué es lo que sigue ahora, Rubén?
1: Bueno, pues mira, tú estás hablando hace un rato del choro. Pues ahora viene una mazurca.
0: Ah, una mazurca.
1: Un choro. Héctor Villalobos.
0: Vamos a escucharlo.

0: Bueno, amigas y amigos, ya estamos llegando al final. Vamos a anunciar, cerramos con De Vida y Vuelta de José Marcos Hormiga Santana,
1: que es el que le da título al disco. Vamos allá.
2: Se pintó la vida en retratos, cuadros de bodegones y, además de escenas cortesanas y religiosas, paisajes y pasajes. Los sabores fueron primarios, rotundos los olores. Los sentidos anduvieron sólidos, así que los instantes se volvieron únicos. Ratitos en los que incluso la música siguió estando aún acabada su interpretación. La vida llegó a paso de segundos enganchados por imágenes que dejan de existir desde ya. Los sabores y aromas se suceden enlatados y suena tan tacos los olores. Los sentidos anduvieron sólidos, así que los instantes se volvieron únicos. Ratitos en los que incluso la música siguió estando aún acabada su interpretación. La vida llegó a paso de segundos enganchados por imágenes que dejan

0: Entonces, no deja lugar a notas para dar la nota. Pero a veces, en el tránsito melodioso, se acuna la vida y a la vuelta de acordes inconcebibles, el tiempo se estanca. Suena el caso en el que dos intérpretes de la vida, Yamandú Costa y Domingo el Colorado, rebasan la existencia de espacios en el vuelco de imágenes sonoras. Dos sentires modulan instantes musitados a timple y guitarra. Pulsan intervalos en los que el tiempo deja de existir. Labran soplos de vida y vuelta.
1: Bueno, amigas y amigos, estuvimos hoy con el disco de Vida
2: y Vuelta.
1: Y Vuelta de dos con dos. Virtuoso de sus instrumentos, Yamandú Costa y Domingo el Colorado, y así termina hoy Tardes
2: Campesinas.

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3: Muy buenas tardes, familia. Les saluda Shanira Blanco. Encantada de acompañarlos la tarde del miércoles 27 de mayo del 2026. Listos para conocer esos números ganadores de los sorteos de Lotería Electrónica. 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Mientras que el Powerball, señores, sigue subiendo y ya llegó al nuevo acumulado de 154 millones de

son momentos como eso que lo cambian todo, señores. Hoy puede ser el tuyo. Así que atrévete, métele fe y tírale a la suerte, porque en un solo segundo te puede cambiar la vida. ¡Juégala! Para que te pegues. Estamos listos para iniciar nuestros sorteos en la tarde de hoy, señores, con el Wild Ball adelante. Y el Wild Ball es el número 4. Ahí lo tiene, el número 4. Pasamos al Pega 2 en la tarde de hoy. Mucha suerte para todos. Adelante.

0: Primer número del Pega 2 es el número 8. Número 8. Siguiente número es el número... Número 3. Mire, número 3. Número ganador del Pega 2 en la tarde de hoy es el 8383. Pasamos al Pega 3. Mucha suerte en el Pega 3 de esta tarde. Adelante. Primer número del Pega 3 es el número... Número 0. Es el 0. Siguiente número es el número... Número 0. Es el número 0. Último número es el número... Número 3. Señores, es el número 3. Así es. Número ganador del Pega 3. En la tarde de hoy es el 003. El 003. Así es. Pasamos al Pega 4 favorito de muchos de ustedes. Mucha suerte para todos. Adelante. Primer número del Pega 4 es el número... Número 0. Es el 0. Siguiente número es el número... Número 0. Señores, número 0. Siguiente número del Pega 4 es el número... Número 4. Señores, número 4. Último número es... Señores, ahí lo tiene. El número 4, así es. Número ganador del Pega 4 en la tarde de hoy es el 00440044. Miren, muchas felicidades a todos los que acertaron sus jugadas en la tarde de hoy. 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Recuerde que tiene una cita con nosotros esta noche a las 9 con nuestros sorteos nocturnos. Buenas tardes y mucha salud para todos.
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1: Hoy quiero que respiremos juntos y juntas, porque vamos a mirar un tema que toca el corazón de nuestra misión, como acompañarnos, guiarnos y fortalecernos unos a otros. Estamos conversando en este segmento sobre una experiencia hermosa y transformadora en el proyecto comunitario Hacerlo Mejor, que se realizó en la escuela Ramón Emeterio Betances, en el municipio de Cayey, donde un grupo de estudiantes universitarios se lanzó a impactar a jóvenes de octavo grado con talleres de manejo de emociones, convivencia, seguridad, y lo que inició como un proyecto académico terminó siendo una escuela para la vida, una escuela para el crecimiento, una escuela para el descubrirse. Porque es verdad que cuando nosotros enseñamos, también aprendemos. Cuando nosotros acompañamos, también sanamos. Y cuando nos comprometemos con el bienestar de otros, inevitablemente aprendemos a hacerlo mejor. Así que hoy vamos a explorar esa experiencia con nuestra invitada, Mariliana Rodríguez Cruz. Saludos, Mariliana, qué bueno tenerte en el programa.
3: Gracias, gracias Marisa por la oportunidad.
1: Y rápido, como yo digo, para romper el hielo, ¿verdad? Porque estamos aquí y en la radio el tiempo es oro. Mariliana, ¿cuál fue tu mayor motivación? Además de que era un requisito, ¿verdad?, del curso para obtener el grado, el participar en ese proyecto comunitario, hacerlo mejor.
3: Pues mira, ¿verdad? Aparte de, como menciona, ese requisito de mi currículum, de lo que viene siendo psicología, yo pienso que fue más bien el lanzarme y retarme a nuevos ambientes. Retarme a hablar con un público distinto, retarme también a hablar enfrente del público en general, y también trabajar en esa seguridad de pensar que soy capaz también de impactar a otro.
1: ¿Qué expectativas tú tenías cuando comenzaste en este proyecto, en esta experiencia de la académica, que era un proyecto comunitario a la vez?
3: Pues mira, te soy bien honesta, yo estaba bien nerviosa.
1: Ajá.
3: Yo estaba bien nerviosa, pero muy entusiasmada. Yo estaba muy contenta, tenía muchas emociones encontradas. No sabía si era capaz de, ¿verdad?, manejar un público como son jóvenes de octavo grado.
1: Okay.
3: Pero confiada y sobre todo también tuvo un buen equipo de trabajo. Así que eso influyó mucho en...
1: Importante, ¿verdad? Siempre tener ese grupo de apoyo, esa red de apoyo. Cuando tú llegas a la escuela, hasta la película... Llegas a la escuela Ramón Emeterio Betances allá en el municipio de Cayey y conoces a ese grupo. ¿Qué fue lo primero que te impactó de esos estudiantes?
3: Wow. Pues mira, al principio creo que la disposición y el entusiasmo que ellos tenían de conocernos.
1: Ajá.
3: Ellos decían, le preguntaban a su maestra, ¿cuándo vienen los psicólogos? Y nada, yo creo que el que nos hayan comentado eso fue como motivo de ¿verdad?, de motivación para estar allí.
1: Por supuesto, el hecho de que estuvieran a la expectativa de qué iba a ocurrir. Y también ustedes estarían también en la expectativa de cómo iba a ser esa recepción, cómo los iban a, ¿verdad?, a recibir. Pero qué bueno que fue así, que fue positivo y que pudieron, ¿verdad?, hacer lazo. El proyecto, según nos ha explicado, Hacerlo Mejor, busca fortalecer manejo de emociones, convivencia y sentido de seguridad. Te pregunto, ¿cuál de esas áreas tú sentiste que era de mayor urgencia al momento de atender ese grupo?
3: Pues mira, yo pienso que el manejo de emociones.
1: Ajá.
3: Nosotros conforme íbamos, ¿verdad?, realizando los talleres, reuniéndonos para diseñarlo, también no era solamente un taller y una enseñanza hacia ellos.
1: Claro.
3: Era también conocerlo, observarlo, analizarlo, y creo que hubo mucha variables externas que, como que influenciaron mucho.
1: Sí, pasa siempre, ¿verdad? Cuando estamos en un proyecto así comunitario, cosas que no, que pensamos, no, eso no va a pasar, y pasa. Pero hubo algún momento dentro de esos talleres que estabas ofreciendo que te hizo pensar, wow, aquí está ocurriendo algo significativo, algo que trasciende el mero taller.
3: Pues mira.
1: Y esa es la parte que a mí me gustó, el insight.
3: Aquí se viene lo bueno.
1: Ajá.
3: En uno de los talleres comenzamos a trabajar, nosotros trabajamos con tres temas: manejo del enojo, inseguridad y salud mental.
1: Wow.
3: Cada uno, ¿verdad? Cada practicante tenía su grupo.
1: Ya.
3: Habíamos dos practicantes por grupo. A mí me tocó el grupo de inseguridad.
1: Oh,
3: y
1: wow.
3: En ese momento, ellos como estudiantes, pues estaban pasando por momentos de tareas finales, exámenes, y se veían frustrados, se veían bien cansados. Uno de ellos estaba bien enojado.
1: Ajá.
3: Entonces, ese fue retante para mí, como que como centrarlos nuevamente al objetivo, a lo que estábamos buscando hacer, porque uno de ellos me expresaba que él se sentía que estaba haciendo una tarea más.
1: ¡Oh, wow!
3: Así que el poder como escucharlo, yo les di el espacio de que, ¿verdad?, me contaran qué les frustraba, que los tenía de esa manera. Y siento que el darle ese espacio de ventilación a ellos como que lograron bajar
1: excelente,
3: revolución.
1: Excelente.
3: Y fue en el momento que estábamos trabajando una presentación.
1: Okay.
3: Para ¿verdad?, presentar a otros estudiantes de sexto grado y a ellos mismos. Soluciones, causas y soluciones de la inseguridad.
1: Mira, wow. Y desde tu mirada como futura, ¿verdad?, y profesional en formación de la psicología, que decíamos fuera del aire, ¿verdad?, que nosotros todos somos profesionales en formación, perdón, estudiantes, y no me gusta referirme ni a mis estudiantes, valga la redundancia, ni a nadie que, ¿verdad?, que esté en la academia, porque para mí todos somos estudiantes en algún rango. Me gusta llamarles profesionales en formación. Pero desde tu mirada como profesional en formación de la psicología, ¿qué retos emocionales? Y esta pregunta es importante para mí, porque yo creo que es la base de muchas cosas. ¿Qué retos emocionales tú pudiste observar que se replicaba muchas veces en esos jóvenes, en esos adolescentes?
3: Creo que más bien eran entre problemas sociales en la misma comunidad escolar, con los mismos docentes también. Ellos a veces tenían como unos problemas de no interactúo con fulanito, no me llevo con tal persona. Cuando los reuníamos en grupo, teníamos que ser bien, bien sutiles con esa...
1: Y estratégico.
3: Estratégico.
1: Moverlos como las fichas de una mesa de ajedrez. Muevo aquí porque este tiene un bollete con aquel. Wow.
3: Y justamente nada fue lineal, el proceso no fue lineal, fue una montaña rusa de emociones, como yo le llamo, pero sí se surgieron muchas situaciones así, que dos personas tenían como un...
1: Sí, sí.
3: Algo, y en grupo como tal no me funcionaban, pues había rápido que moverse y buscar una solución.
1: Fíjate, y eso es bien interesante y ocurre, ¿verdad?, con mayor regularidad, que lo que uno piensa, de que esos roces siempre existen, ¿verdad?, porque en la etapa de desarrollo que ellos están en esa búsqueda de identidad, y a veces nada más vean a la persona y no me cae bien, pero si no has hablado ni ha dicho ni el nombre, pero bueno, qué bien. Planificar, ejecutar y reflexionar cada taller, ¿verdad?, es un proceso intenso, ¿verdad? Primero planificamos, ejecutamos y reflexionamos sobre lo que hemos hecho, ¿no? ¿Qué aprendizajes te dejó esta dinámica del proyecto comunitario hacerlo mejor?
3: Bueno, muchísimo, muchísimo. ¿Por dónde empezar?
1: ¿Qué descubriste de ti?
3: De mí muchas
1: cosas.
3: ¿Qué no sabía? Una vez yo comienzo a vivir una experiencia nueva, yo vuelo como mariposa, yo fluyo. Y eso es algo que, ¿verdad?, que reconozco y me gusta. Al principio esos nervios siempre van a estar.
1: Claro.
3: Pero el decir que sí, el dar el sí al proyecto, sin pensarlo dos veces, tirarme al reto a ver qué pasa, eso hizo que yo de verdad creciera, no solamente profesionalmente, sino
1: como persona. Fíjate, cuando tú dices aceptar el reto y tirarte, o sea, como decimos en Puerto Rico, tirarse al charco, ¿verdad? Tirarse con tu tenis. Tú tenías la... Obviamente, volvemos, esto es un requisito para obtener grado. O sea, está dentro del currículo, bla, bla, bla. Pero más allá de eso, ese aprendizaje de vida, ¿qué fue lo que descubriste de ti? Que tú digas, supe que Mariliana pensaba esto y ahora piensa esto otro.
3: Yo pienso esta nueva perspectiva de lo que le llamamos nosotros el aprendizaje horizontal.
1: Okay.
3: Que no yo por ir allá a impactar a esos jóvenes aprenderán de mí, sino yo también voy a aprender de ellos.
1: Excelente.
3: So, esa nueva perspectiva creo que ahora es más que una perspectiva, es un estilo de vida. Ya todo el tiempo voy pensando que cualquiera podemos aprender todos de todo.
1: Y eso es así. Y eso es así, constantemente estamos aprendiendo y ahora mismo a través de esta entrevista nos estamos nutriendo, pero miren, ya volvemos.
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4: Saludos, les habla Josué Sánchez, estudiante de comunicación de la Universidad Ana G. Méndez, recinto de Carolina. En esta ocasión les voy a hablar sobre la guerra hispanoamericana en Puerto Rico. La historia de la guerra hispanoamericana en Puerto Rico se centró en la guerra hispanoamericana del 1898. Comenzó el 25 de julio del 1898, cuando las fuerzas estadounidenses desembarcaron en Guánica. Rápidamente, las tropas estadounidenses avanzaron por la isla, enfrentándose a las fuerzas españolas en batalla como la de Asomante y la de Yauco. Las mismas marcaron el conflicto, que llegó a su fin con la firma del Tratado de París el 12 de agosto del 1898. Con este tratado, España cedió a Puerto Rico a Estados Unidos. La isla experimentó un cambio de soberanía, pasando de ser una colonia española para convertirse en un territorio estadounidense. Comunicó para ustedes José Sánchez. Hasta la próxima.
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6: Para pensar. El pensamiento humano nos induce a cada instante a auscultar toda opción que redunde en el bien obrar.
9: La fuerza no viene de una capacidad física, viene de una voluntad indomable. Frase célebre: Mahatma Gandhi, abogado, pensador y político hinduista, líder del movimiento de independencia de la India contra el gobierno de los británicos, inspiró movimientos por los derechos civiles y la libertad en todo el mundo. Todo acto de lucha y entrega proviene de esa fuerza interna que está apta de mover cielo y tierra. Es la acción que conduce a ir por encima de cualquier obstáculo, pese a toda probabilidad que intente menospreciar la capacidad humana. Es el reconocimiento de creer de lo que se es capaz y la capacidad de ir contra todo pronóstico. Es la habilidad, no tanto del conocimiento intelectivo, sino del empeño, tenacidad, disposición de emprender y lanzarse a la conquista. La voluntad viene a verse como la expresión del carácter que constituye todas las capacidades cultivadas y hacedoras de la valoración de lo que se está dispuesto a emprender, no tan solo del momento, sino la manera en que se ha venido cultivando a través del tiempo. Es la costumbre, hábito, práctica de cultivar el valor del esfuerzo y no darse por vencido.
1: Continuamos aquí en nuestro segmento de cuidados de mujer y con Mariliana estábamos preguntándole cuál había sido, ¿verdad?, su experiencia, qué había aprendido. Pero ahora vamos un poquito más profundo. ¿Qué habilidades o perspectivas nuevas tú sientes que gracias a esa, ¿verdad?, participación de esa experiencia comunitaria has desarrollado?
3: Bueno, pues mira, Marisa, en adición a, ¿verdad?, lo anterior mencionado de esa nueva perspectiva de ese aprendizaje horizontal,
1: yeah,
3: creo que a pesar de que mencioné que al principio uno piensa que al ser ellos estudiantes de octavo grado va uno a impactar, no necesariamente a ser impactado, la seguridad de que puedo ser capaz, de que podemos ser capaces de impactar al otro.
1: Qué tremendo, ¿verdad? Y en ese intercambio, porque es un intercambio, es tan rico porque vemos ese estudiante y le comentaba fuera del aire y ahí fue que nos dijeron que ya veníamos. Pero lo voy a completar el pensamiento ahora. Es el hecho de que tú ves a la persona y yo la veo completa, no importa la edad que tenga, no importa la condición, ¿verdad? Es como que un scanner que venía y yo digo, ah, esta persona tiene estas habilidades, tiene estas destrezas. Y muchas veces la persona te dice, no, yo no las tengo. Y es porque no se ha visto. Ahora, algún estudiante, algún comentario, alguna situación que te haya marcado de esa, de, ¿verdad?, de esta experiencia, te marcó de manera especial y que todavía guardas recuerdos, cariño, ese, ¿verdad?, ese feeling que uno tiene de wow.
3: Pues al final, ajá, nosotros realizamos una actividad de cierre en la que ellos presentaron esos proyectos que estaban preparando sobre causas y soluciones. Nosotros le brindamos a ellos unas cartitas en donde iban a escribir lo que aprendieron o que se llevan de los talleres. Yo esas cartitas me las quedé y me las guardé.
1: ¿Y eran anónimas o lo afirmaron? Ah, tremendo.
3: Y te puedo decir que comentarios así de los que recuerdo, que aprendieron a hablar con otras personas, a no tener miedo de hablar con los demás, que aprendieron a hablar con personas que antes no lo hacían.
1: ¡Qué bueno!
3: Y hablar frente a los demás también.
1: Y fíjate, y lamentablemente vemos que se ha generalizado la idea o se ha normalizado, por decirlo de alguna manera, el hecho de que dicen de que esta generación no habla, no se comunica, que están todo el tiempo en los celulares, que están todo el tiempo, ¿verdad?, en los aparatos electrónicos, etcétera, etcétera. Pero lo cierto es que si nos damos a la tarea de conectar, porque a veces pensamos, no sé por qué estoy diciendo esto, pero es para alguien. A veces pensamos que él me tiene que hablar a mí, porque yo soy el adulto, o yo soy la adulta, y él es un menor. Así que él me tiene que hablar a mí porque él necesita de mí. Y no, hay que abrir esa brecha que se ha formado de que encasillar a una persona de que no habla porque no tiene de qué hablar, pues póngale usted la conversación, póngale usted el tema. ¿Qué fue si pudieras describir ese impacto que este proyecto tuvo en una sola frase, cuál sería? Wow. Estoy como concurso de Miss Universo, ¿verdad? Miss Puerto Rico.
3: En una sola frase, wow. Yeah. Me la pusiste difícil ahí.
1: Sí, pero algo así como...
3: yo diría... fue una escuela de aprendizaje, valga la redundancia.
1: Ustedes fueron a impactar y fueron impactados. Y en ese proceso de esa reciprocidad de yo doy y tú me das... La riqueza que emana de esas, porque ahora tú las ves caritas chiquitas, o sea, jovencito, pero la vida después te da la oportunidad de encontrarte con ellos, porque así es. Más adelante te dicen, doctora Rodríguez Cruz, yo la conozco usted fue una vez a la escuela Ramón Emeterio Betances allá en Calle y nos dio un taller, ¿se acuerda de mí? Y uno volver a conectar con el hecho de que impactó una vida. Eso es hermoso. ¿Verdad qué rico es?
3: Es un sentimiento muy, muy gratificante y demasiado bonito. Y justamente lo que mencionaba anteriormente de verdad, de estimular esa comunicación en los demás. Nosotros somos capaces de hacer que los demás también muestren y verdad y expresen sus habilidades. Ahí hubo muchos jóvenes que me contaban sobre que les gusta el fútbol, que les gusta esto, les gusta lo otro. So, yo pienso que es también tomarse uno el tiempo de abrirse con ellos y exactamente.
1: Y la escucha activa, escuchar. Me dicen eso de fútbol. ¿Qué tú dijiste? A mí, pues dime, porque yo no sé. Yo no sé nada así de fútbol. Pero, no me hables de eso que no me gusta. Pero ahí ya uno está poniendo una barrera. Pues vamos a conversar de lo que la otra persona sabe o quiere hablar. No necesariamente lo que yo domino. Porque si hablo solamente de lo que yo domino, ¿qué estoy haciendo? Estoy haciendo como si fuera un rapto, como apropiarme de la conversación y solamente se va a hablar de lo que yo domino. Y los demás solamente es un monólogo, no es un diálogo, es un monólogo de que me escuche yo hablar de lo que yo sé. No. ¿Qué mensaje a ti te gustaría, verdad, compartir con otras y otros jóvenes que desean trabajar con comunidades que sabemos que en Puerto Rico, verdad, hay mucha necesidad de este tipo de actividad, de este tipo de proyectos? En comunidades escolares, y desde la psicología vemos hay una riqueza tan grande y hay que romper con el estigma de que la psicología es para, no, eso está loco, o sea, eso es para loco. Eres loquera ahora, ¿eh? Ahora eres loquera, como me dijo a mí un compañero abogado. Y yo le dije, pues sí, y todavía tengo espacio para una cita más. O sea, porque boom, boom, sí, la saqué del parque. Porque es que en verdad tenemos que romper con ese estigma de que la persona que busca servicios de salud mental es porque es que jamás una... Es que no tiene lógica. Si a ti te duele una muela, ¿dónde vas?
3: Al dentista.
1: Al dentista, ¿verdad? Si se te dañó el carro, vas al mecánico. Pues si tienes un problema emocional o mental, ¿a dónde vas a ir?
3: Al psicólogo.
1: Al psicólogo, al psiquiatra. Al profesional que está formado para atender este tipo de cosas. Ahora, ese mensaje que te gustaría compartirle a esos jóvenes que nos están escuchando, yo no sé si hay jóvenes de la escuela escuchándonos, no sé, o alguien le está diciendo, espérate, espérate, que están hablando de ti. ¿Qué les gustaría, te gustaría a ti compartirle sobre esta experiencia y sobre el deseo que sé que muchos tienen de trabajar con la comunidad?
3: Yo diría que se lancen, que se atrevan a dar el sí a las cosas que les apasiona. El campo de la psicología es un campo demasiado hermoso. Tú no solamente conoces emociones o problemas o situaciones de los demás, tú aprendes a manejar las propias y ayudas a los demás. Y creo que el sentimiento, no solamente hacerlo por compromiso, sino también por esa satisfacción de y ese sentimiento de ayudar, ¿verdad?, a otros.
1: Tú dijiste algo que es una verdad como un templo. Y me gustaría que abundaras desde tu experiencia. Yo te llevo unos años, ¿verdad? Pero no te creas, yo estudié esta carrera y mi esposo es testigo. Después que él completó sus estudios doctorales, yo dije, ahora me toca a mí. Y me fui a estudiar. O sea que yo lo que llevo es menos de, 10 años o menos en la carrera. Así que, qué importante es, que es como una ganancia añadida, el que estás estudiando psicología para ayudar a otros, pero también te beneficias tú. Porque todo el conocimiento que tú vas adquiriendo, ¿cómo tú lo has visto durante tu tiempo ahora que estás en la fase formativa, ¿verdad? Que estamos todos.
3: Pues mira, Marisa, siempre van a venir los retos. Eso siempre va a estar. No porque uno, ¿verdad?, estudie esta rama tan hermosa, ¿verdad? Uno tiene la solución para todos los problemas o definitivo, es perfecto.
1: Definitivo.
3: Pero te brinda un cierto nivel de madurez que empiezas a ver las cosas bien distintas. Y creo que eso es lo hermoso
1: y empiezas a entender a otra gente. O sea, y no es que te vas a psicoanalizar, no es que vas a decir, ahora me voy a hacer un psicoanálisis para ver, porque yo tengo... Pero empiezas a entender a tu mamá, empiezas a entender a tu papá, empiezas a entender a aquel que nunca te habló, y empiezas a desarrollar unas destrezas que puedes compartir con otro. Qué lindo, ¿verdad? Que uno pueda compartir. O sea, yo creo firmemente en que somos cartas abiertas y que los otros nos deben leer.
3: Exactamente.
1: ¿Entiendes? Y cuando nos lean, deben encontrar algún tipo de información en nosotros que le brinde una mejor calidad de vida, un bienestar. Para eso no hay que ser psicólogo ni psicóloga. Para eso hay que amar a la gente.
3: Exactamente.
1: Ay, pero yo no puedo amar a la gente porque a mí la gente me cae mal y yo no tengo amigos y yo soy llanero solitario y yo no quiero y yo bla, bla. Perfecto, eso se puede respetar, pero te digo algo, te vas a tener que ir a otro planeta, porque lo más que hay en el mundo es gente, o sea, vas a tener que irte a vivir como llanero solitario. Hay que aprender unas destrezas, que tú las desarrollaste, ¿verdad? A la par que estabas enseñando, te diste cuenta de cómo lidiar. ¿Cuál fue el reto? Ahora, ¿verdad? Y no está aquí en lo que estamos hablando. ¿Cuál fue el reto en cuanto a aquellos que no se hablaban y tuviste que separar? ¿Qué pasó al final? Me gusta el chisme.
3: Nosotros le buscamos la vuelta, nosotros movimos las fichas, movimos de grupo.
1: Hubo intermediarios, hubo gente que sirvió de enlace.
3: Tuvimos que...
1: De puente.
3: Eso también nos sirvió de guía para otra dinámica que íbamos a hacer. Ya sabíamos que esas dos personas no podíamos tenerla en un mismo grupo.
1: Ya.
3: Así que cada reto igual fue una...
1: ¿Los pusieron de líder en cada grupo donde estaban ellos?
3: Los separamos... Y lo que hacíamos era que le buscábamos la vuelta, buscábamos que nos hablaran, que se despistaran. Hubo un momento que tuvimos que sacar obviamente a uno del salón para que se lavara la carita, se tranquilizara.
1: ¿Eran dos varones?
3: No.
1: ¿Una nena y un nene?
3: No.
1: ¿Por qué será, verdad? ¿Qué cosa más grande?
3: Pero como dicen, cada cabeza es un mundo.
1: Eso es así.
3: Y eso es lo maravilloso de verdad de este campo y de la experiencia y del proyecto.
1: Y el proyecto como proyecto de vida es un acierto, porque se debe replicar. No sé si la institución o la escuela Ramón Emeterio Betanzas, no tienes conocimiento si van a seguir permitiendo que vengan grupos de la academia de donde tú estudias o de otras universidades hacer proyectos de esa naturaleza.
3: Esa escuela le abre las puertas a mi mentora, a la doctora Alexandra Rodríguez Romero.
1: Sí,
3: le
1: mandamos un saludo.
3: ella es la que le da la oportunidad a los estudiantes practicantes de psicología social.
1: ¡Qué nítido!
3: Específicamente. Eso es una de las opciones. Pero ella también tiene contactos con organizaciones de pueblos de como Salina, Orocovi, que ya es un, ¿verdad?, un impacto más comunitario, ya.
1: No escolar. Claro, ese. Claro. Pero es enriquecedor, es enriquecedor.
3: Definitivamente.
1: ¿Cómo crees tú entonces que proyectos como estos, además de, ¿verdad?, ayudarnos a completar un requisito académico para el grado, crean espacios más seguros, más humanos y esperanzadores para nuestra juventud y, por ende, para nuestra comunidad?
3: Yo pienso que estos espacios le brindan a los jóvenes esa perspectiva de que no están solos, de que no necesariamente a ellos solamente les pasan las cosas, pasan por problemas, por situaciones. Hay más personas que también lo hacen y hay más personas que pueden identificarse con ellos. Porque muchas veces ellos piensan, ¿verdad?, que dentro de su problema nadie más los va a entender. Ajá. Y nadie más los puede ayudar a solucionar. Esta experiencia le da el espacio a sentirse acompañado, a sentir que pueden, ¿verdad?, salir de esas situaciones, no necesariamente solo.
1: Y eso es tan poderoso, porque cuando puedes conectar con la necesidad del otro, la tuya se diluye.
3: Definitivamente.
1: La tuya como que ya no es la más. Uh-huh. Después de vivir tú esta experiencia, Mariliana, ¿qué significa para ti, en tu propia voz, hacerlo mejor?
3: Wow. Wow, para mí hacerlo mejor es esa escucha, uh-huh. Ese sentimiento y ese corazón de servicio, de querer ver al otro mejor. Así que para mí el hacerlo mejor es una escuela para hacerlo mejor. O sea, para mí es eso.
1: Sí, porque es la vida es eso. La vida es un constante ensayo y error. Y cuando entendemos que estamos en un proceso de aprendizaje constante, no importa la posición que ocupes, no importa, ¿verdad?, el rango que tengas, no importa la experiencia que hayas acumulado ni la preparación académica, todo tiene una solución. Pero si nos ayudamos mutuamente, como ustedes hicieron con esa comunidad, qué poderoso. Yo quisiera que hubiera más, tú me vas a conectar con esa profesora.
3: Claro.
1: Porque me gustaría, ¿verdad?, poder hacer este tipo de alianza dirigida a impactar jóvenes, pero también las comunidades, porque es como tú dices, los espacios de escuela son los espacios de escuela, pero viven en comunidad. Y qué lindo sería poder integrar la familia de estos jóvenes, impactarlos más grandemente. Gracias por haber estado.
3: Gracias.
1: Y te quedas porque vienes ahora el valor de nuestra gente. Gracias por habernos sintonizado y nos veremos en otra ocasión. Ya volvemos.
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1: Hablemos del síndrome de Greta Garbo. Greta Garbo fue una de las figuras más grandes del cine del siglo XX. Fue una mujer admirada, era muy talentosa, enigmática. Y en el pico absoluto de su carrera, cuando Hollywood la tenía en un pedestal, cuando ella era una diva, tomó una decisión que desconcertó al mundo entero. Se retiró, se alejó de las cámaras, de los reflectores, no dio entrevistas y nunca más se vio. A partir de ahí comenzaron las especulaciones. ¿Qué le pasa? ¿Estará enferma? ¿Será que no soporta a la gente? ¿Habrá perdido la mente? El mundo no podía comprender que una mujer tan exitosa como ella simplemente quisiera estar sola. Y sin embargo, esa frase que se le atribuye a Greta Garbo de "déjenme sola" no era un rechazo al mundo, sino un acto de autocuidado. Porque los seres humanos a veces necesitamos retirarnos un momento. Necesitamos silencio, necesitamos espacio, necesitamos escucharnos sin ruido alrededor. No siempre se trata de tristeza, ni de crisis, ni de ruptura. A veces se trata de volver a uno mismo, de respirar, de reorganizar la vida interna, de permitirnos no hacer nada, de permitirnos ser. Por eso, cuando sientas ese impulso de apartarte un poco, recuerda, no es raro, no es malo, no es un signo de debilidad, es simplemente tu alma pidiéndote espacio. Y quizás, igual que Greta Garbo, ese pequeño retiro te regale algo valioso, una nueva perspectiva.
9: Nuestro agradecimiento al director técnico Juan Vélez. La expresión humana se traduce en tantos ámbitos que se van adecuando a las destrezas y habilidades dotadas por dones que habilitan a la persona a convertirse en un ejecutor de su compromiso con los talentos recibidos. Es por ello que le damos la bienvenida nuevamente dentro de este segmento de Cuidado de Mujer, pero en el valor de nuestra gente, a Mariliana Rodríguez Cruz. ¿Lo dije bien?
3: Lo dijiste.
9: Casi patino ahí. Bueno, tú sabes que este segmento se construye a base de unos principios que se enmarcan en la filosofía. Y la filosofía no es otra cosa, aquello que va en el redescubrimiento de la conciencia que trata de entender la funcionalidad de existir en este mundo, ¿verdad? Y buscar los espacios y los momentos que hacen posible el uno poderse ubicar dentro de los distintos contextos en que la persona entiende y cree poder vivir, coexistir y y conectar con los demás. Así que dentro de esa dimensión te preguntamos, ¿quién eres?
3: Wow, esa pregunta siempre es una pregunta difícil.
9: A veces difícil.
3: De responder, pues mira, César, yo me considero una persona, bueno, aparte de decir Marilena Rodríguez Cruz, sí, ¿verdad? Una persona que busca siempre el bien del otro, uh-huh, es una persona empática, servicial y sobre todo muy sensible y sentimental. Pienso, sabes, que esas son cualidades.
9: Muy bien, muy bien, muy bien. Tú sabes que regularmente nosotros nos expresamos, conversamos, nos hacemos sentir, hacemos acto de presencia a partir de lo que conocemos o que creemos conocer. Así que dentro de esa dimensión te pregunto, ¿qué parte de ti sigue hablando incluso cuando guardas silencio?
3: Wow. Yo pienso que...
9: Y mira qué piensa.
3: ¡Wow! ¡Qué profundo! ¿Qué parte de mí sigue
9: hablando, conversando, incluso cuando guardas silencio?
3: Pienso que esa parte perfeccionista conmigo misma es algo que resuena mucho en mi mente, incluso cuando, ¿verdad? Cuando no estoy haciendo nada, uh-huh, cuando estoy en silencio, esa parte puede ser tanto negativa como positiva, tiene sus pros, claro, y sus contras. Claro. Ese sonido de qué más puedes hacer, qué más puedes aportar, te estás moviendo, no te estás moviendo, ese perfeccionismo conmigo misma.
9: ¿Y cómo trabaja con eso?
3: Wow, muy buena pregunta. Yo todavía creo que me lo sigo preguntando. Muchas veces silenciar esos sonidos de la mente es difícil, pero es lo que se intenta hacer. Intento hacer cosas que amo, intento hablar con gente que amo y creo que eso es de gran ayuda para silenciar esa parte que muchas veces no es muy positiva.
9: Oye, me gustó esa expresión que dijiste, silenciar esos sonidos. Y a veces como esos sonidos nos van posicionando en unas dimensiones donde no escuchamos. Creemos que escuchamos, pero no escuchamos. Y en la medida en que creemos escuchar y no escuchamos, es dándole valor a lo que no escuchamos. Entonces nos quedamos como en la nada, en lo inerte, en lo superfluo. ¿Qué relevancia tiene para ti la familia?
3: Para mí la familia tiene toda la relevancia del mundo. Uh-huh. En la vida de nosotros como seres humanos, específicamente en la mía. Yo soy una persona muy familiar, muy muy de casa, muy de mamá, muy de papá. Justamente le comentaba a Marisa cuando la conocí que para mí influencia mucho el que mis papás siempre han estado juntos y para mí son ejemplo de un equipo. Así que ese es como ese ejemplo y esa guía que uno en su vida pues busca seguir siempre.
9: Bueno, hay muchos que están juntos y aparentan estar en un equipo. Uh-huh. Así que habría que ver si es junto como equipo que trabajan al unísono. Uh-huh. ¿Verdad? Sería muy interesante. Oye, al mencionar tu nombre, ¿qué experimentas?
3: Experimento muchas emociones.
9: Sí.
3: Puede ser alegría, entusiasmo, a veces duda, puede ser. Puede ser tanto inseguridad como seguridad. Son muchas emociones.
9: Mm-hmm. Qué bien, qué bien. Si pudieras observarte desde afuera, sin juicios, prejuicios ni expectativas, ¿qué gesto cotidiano reconocerías como un acto de profunda humanidad?
3: Wow. Como mencioné al principio, soy una persona muy... se fija mucho en el bien del otro. Entonces pienso que que muchas veces esa humildad con los demás, ese querer dar sin necesidad de recibir, uh-huh. y el carisma para hacer a otros sentir como a mí también me gustaría sentir.
9: Cuando hablamos de nuestra dimensión del ser, en definirnos, en ver cómo nos entendemos, cuál es la percepción que tenemos de la vida, cómo nos hacemos sentir, dentro de tu memoria, ¿qué es lo que más extrañas al momento de hacer algo que te dice a ti misma? Cuidado.
3: Ok. ¿Qué es lo que más extraño? Creo que creo que la seguridad, uh-huh. y el no tener la ausencia del miedo de lo que estoy haciendo.
9: Tú sabes que regularmente se define al ser humano como un ente pensante, que tiene el juicio crítico, donde se basa a través del pensamiento y el discernimiento de la razón. ¿Cuán valioso es para ti ese pensamiento crítico?
3: Para mí el pensamiento crítico es para mí esencial, uh-huh. en la cotidianidad de nosotros, en la mía, específicamente estudiando lo que estudio. Creo que tener un pensamiento crítico es tener también una personalidad bien definida y una opinión bien definida sobre, ¿verdad?, sobre tus perspectivas y tus pensamientos.
9: Y entre las emociones, ¿cómo te balanceas?
3: Wow.
9: A mí me pasa, tranquila.
3: ¿Cómo me balanceo ante las emociones? Siempre intento, volvemos a lo de, ¿verdad?, silenciar la mente. Ajá. Yo soy una persona que sobrepiensa mucho las cosas. Uh-huh. Eso siempre me pasa. Y siempre intento, ¿verdad?, no minimizar el cómo me siento en ante las situaciones. Pero sí entender que no podemos quedarnos estancados siempre, ¿verdad?, patinando en una misma situación, en una misma emoción. Así que busco siempre moverme y crecer.
9: Sí. Paul Tillich, un pensador, un teólogo y filósofo protestante, él decía que ese pensamiento que recurre bajo la misma circunstancia, él le llama pensamiento circular. Y pensar sobre una misma cosa más allá del pensamiento circular, Clodovis Boff, otro teólogo y filósofo, él le llama a eso el pensamiento pensante, que es pensar sobre lo pensado. Y ese pensar sobre lo pensado no es en sentido retórico, sino cómo darle coherencia a eso que la persona entiende conocer y se pregunta y reflexiona sobre eso conocido. Y lo lleva entonces a desmitificar ese concepto, a ampliarlo, a elaborarlo. Y sobrepasa entonces esa dimensión de ese pensamiento circular. ¿Eh? Wow. Es como el río, ¿verdad?, que va siempre corriendo y siempre es agua nueva, agua nueva. Pues en este pensamiento pensante es igual. Siempre algo renovado, renovado, renovado, ¿verdad? Aunque parezca lo contrario. ¿Qué le diría a jóvenes como tú que buscan encontrarse y reconocer su funcionalidad dentro de un mundo con tantas exigencias?
3: Pienso que enfatizaría mucho en pensar en sí mismo, en lo que les apasiona y les gusta y aman de sí mismo. El silenciar opiniones ajenas que no aportan a esa pasión y esa corazonada que ellos pueden llegar a tener de lo que realmente les gusta.
9: Qué bien. Oye, Mariliana, pues te damos las gracias por ser parte de Soluciones.
3: Gracias.
9: Y por atreverte. Y queremos aprovechar para dar un saludo a mamá, a la señora Daira Cruz. Daira Cruz, gracias por por hacer posible que Mariliana esté con nosotros. Dirección técnica de Juan Vélez.

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0: Buenas tardes y bienvenidos a otra edición más de su programa Guardias Nacional, siempre presente por aquí por WIPR 940 AM, lo que buscas está aquí. Soy Siul López, oficial de Asuntos Públicos de la Guardia Nacional de Puerto Rico. Gracias a los que nos ven a través del Facebook Live, WIPR TV, y los que sintonizan a través de la aplicación PR TV Plus. Hoy me acompaña...
1: Yo soy la aviadora senior Victoria Juet, de la Oficina de Asuntos Públicos del ALA 156. Muy buenas tardes y gracias por sintonizar.
0: Definitivamente, bien agradecido. Gracias por acompañarme en la tarde de hoy. Me parece que el tema de hoy es pertinente que estuvieses aquí. Como siempre, estamos agradecidos con nuestra familia de WIPR 940 AM por darnos la oportunidad de contar nuestras historias, la de nuestros soldados, nuestros aviadores, nuestro personal civil y todas las personas que apoyan a la Guardia Nacional de Puerto Rico. Y en el programa de hoy nos vamos a enfocar en lo que es nuestra atención a un pilar fundamental para nuestra fuerza y sus familias, es la salud mental. Por eso que me pareció pertinente que estuvieras aquí con nosotros. Agradecido. Y es que el bienestar emocional es sumamente importante y estamos cerrando el mes de concienciación sobre la salud mental. Y este mes de mayo pues cierra ese mes y nos estamos preparando para entrar a lo que es el mes de concienciación sobre el estrés, el desorden de estrés postraumático.
1: Así mismo es.
0: PTSD, como le dicen en inglés, por sus siglas en inglés, y es el momento idóneo para dar un poco de luz en cuanto a ese tema. Y para profundizar en ese tema, pues me acompañas tú, ¿verdad? Que en tu faceta civil, cuéntanos, en tu faceta civil, ¿cuál es tu rol? Como eres aviadora de la Guardia Nacional de Puerto Rico, Public Affairs, pero civilmente eres...
1: Civilmente, me presento, soy la doctora Victoria Juet, soy psicóloga clínica licenciada en Puerto Rico, ¿verdad? Con mucho orgullo, miembro también de la Guardia Nacional de Puerto Rico.
0: Venga, ahí está la dualidad del servicio que usted...

0: Puede ser miembro de la Guardia Nacional de Puerto Rico, soldado, aviador, y también puede ser doctor en psicología clínica. Así que si a usted le interesa ser miembro de la Guardia Nacional de Puerto Rico y usted quiere también estudiar medicina y quiere estudiar salud, la psicología clínica, pues aquí tenemos un ejemplo vivo. Y además de la aviadora senior Victoria Ayud, también nos estará acompañando más adelante Narlene López Quiñones, quien es la...
1: Psychological Health Program Manager de la Guardia
0: Exacto.
1: Nacional de Puerto Rico.
0: Quería traducirlo al momento, pero se me
1: Es
0: fue.
1: complejo,
0: Es
1: ¿verdad?
0: la, no podemos decir, entonces quien maneja el programa de salud psicológica de la Guardia Nacional de Puerto
1: Así
0: Rico.
1: mismo.
0: Así que va a estar con nosotros más adelante y juntos vamos a estar conversando sobre cómo romper el estigma y buscar ayuda, la importancia de apoyo emocional para el readiness o el aprestamiento de nuestras tropas, nuestros aviadores y los programas disponibles para nuestros soldados, aviadores y sus seres queridos. Pero antes de continuar, los vamos a invitar a que, como siempre, nos sigan en las redes sociales a través de nuestras distintas plataformas. Estamos en Facebook, Instagram, estamos en X, estamos en LinkedIn, así que nos pueden buscar en cualquier plataforma, pero para aquellos que les interesa más lo que es el Facebook, nos pueden encontrar en Facebook como Puerto Rico National Guard, Puerto Rico National Guard en Facebook. Si les interesa nuestra rama terrestre, la página a seguir es PR Guard, PR Guard en Facebook. Y si les interesa nuestra rama aérea, Victoria, ¿dónde nos pueden conseguir?
1: Si les interesa nuestra rama aérea, nos pueden conseguir a través del Puerto Rico Air National Guard Recruiting y a través del 156 Wing Puerto Rico Air National Guard.
0: Eso es así, también los invito a que sigan. Como siempre, a nuestro programa juvenil por excelencia, que es Challenge Puerto Rico. Asimismo, los pueden encontrar en todas las redes sociales, Challenge Puerto Rico. Más adelante, a principios del mes de junio, vamos a estar aquí con ellos nuevamente hablando sobre cómo les va a esos 208 cadetes que tenemos allí en Juana Díaz con su Challenge Update. Así que pendiente a las redes sociales de Challenge Puerto Rico y también los invito a que sigan las redes sociales del programa de familia de la Guardia Nacional de Puerto Rico, así mismo como programa de familia Guardia Nacional de Puerto Rico. Ahora, como de costumbre, vamos a pasar al resumen semanal de las actividades más importantes de los pasados días, que ha sido una semana marcada por lo que es la preparación operacional, alianzas estratégicas, cooperación interagencial y un profundo sentido de memoria y respeto, porque estuvimos conmemorando lo que es el Día de la Recordación, así que vamos a hablar un poquito de eso en breves minutos. Y cuando observamos estos eventos en conjunto, de manera desde el macro, vemos cómo la Guardia Nacional está activa, presente, conectada con su misión dual, que es apoyar a Puerto Rico y contribuir a la defensa y la seguridad de la nación. Y siempre añadimos una cosita más, que es nuestra misión comunitaria. Vamos a comenzar con que el 22 de mayo la Guardia Nacional de Puerto Rico estuvo reconociendo a los soldados de la Compañía de Policías Militares 755, el 755th Military Police Company, quienes estuvieron regresando de cumplir con profesionalismo, dedicación y compromiso su misión en Honduras, en la base aérea Sotocano. Así que estuvieron por allá cumpliendo con su rol de policía militar. El servicio de estos soldados refleja la preparación, disciplina y excelencia operacional que caracteriza a nuestras unidades cuando representan a Puerto Rico fuera de la isla. Y esto es importante resaltarlo. Así que estuvieron regresando el día 22 y estuvo por ahí nuestro liderato para recibirlos y estuvieron llegando con sus familias y ya hemos visto en las redes sociales cómo están compartiendo con sus familias luego de cumplir esa misión. Cada vez que la unidad... Una unidad de la Guardia Nacional de Puerto Rico cumple su misión fuera de Puerto Rico, no solamente está ejecutando una tarea militar, está representando a nuestra organización, a nuestras familias, a nuestras comunidades. Así que lo hicieron muy bien por allá, cumpliendo con su misión en Honduras y estamos muy agradecidos, los felicitamos por ese trabajo y por estar de regreso en casa, en la isla. Gracias por todo lo que hicieron por allá.
1: Sí. En adición, también durante este periodo, nuestros soldados participaron de un adiestramiento de capacidades como parte del acuerdo colaborativo con la Administración para el Sustento de Menores, conocida como ASUME. Este encuentro permitió presentar como los recursos, la preparación y las capacidades operacionales de la Guardia Nacional de Puerto Rico pueden apoyar y fortalecer los esfuerzos del gobierno de Puerto Rico también. Que entonces eso es de lo mismo que estabas hablando, ¿no? Tenemos la capacidad dual de no solamente servir, ¿verdad?, a la nación en la capacidad del Departamento de Guerra, sino también entonces servirle a nuestro país. Eso es una de las cosas que hacemos con más orgullo. Esta actividad reforzó la interoperabilidad, la unidad de esfuerzo y coordinación de agencias estatales, federales, con un enfoque claro en preparación, respuesta a emergencias y servicio a nuestras comunidades.
0: Definitivamente, y ahora yo creo que me parece pertinente que tú hables un poquito de lo que estuvieron haciendo los muchachos allá el día 23 de mayo, de lo que es el ALA 156, Contingency Response Support Squadron. Hablas un poquito
1: claro
0: de eso.
1: Claro que sí, así que nuestro escuadrón de contingencia y respuesta, el 23 de mayo, nuestros meteorólogos de esa unidad, de ese escuadrón, visitaron las instalaciones del National Weather Service en San Juan, fortaleciendo entonces, ¿verdad?, también los esfuerzos de colaboración de cara a la temporada de huracanes. Esta visita continuó apoyando el desarrollo de relaciones profesionales con una agencia bien clave para la seguridad pública y la toma de decisiones durante eventos atmosféricos. Y este evento yo creo que tiene relevancia para el season que estamos por comenzar este primero de junio, que es la temporada de huracanes, que nos exige preparación, comunicación clara y coordinación constante y previa, ¿verdad? Porque hay que prepararse antes, durante y después entonces de que suceden estos fenómenos para saber qué hacer. Esta información meteorológica precisa también ayuda a tomar mejores decisiones, o sea que nuestros aviadores están totalmente capacitados y brindando y ¿verdad?, colaborando mano a mano con otros profesionales que están afuera entonces de lo que es la milicia. Y en una isla como Puerto Rico, pues obviamente ya nosotros hemos pasado por diferentes eventos atmosféricos que nos han tocado, así que es muy importante esta etapa de preparación. De hecho, ¿verdad?, nosotros este viernes el ALA 156 va a tener el ejercicio anual de mesa sobre huracanes, que nosotros le llamamos el Tabletop Exercise, en donde nosotros, ¿verdad?, todas las unidades del ALA 156 en conjunto con otros miembros de la comunidad, como por ejemplo, ¿verdad?, los jefes de División de Operaciones Domésticas del área, FIGNA, lo que es Aerostar, personal de enlace de FEMA de la región 2, oficial para el manejo de emergencias de Carolina, entre otros, nos reunimos para practicar cuál es la respuesta antes, durante y después de un desastre natural para preservar la vida, la propiedad y minimizar la pérdida y la capacidad operativa, ¿verdad? Porque aun cuando vivimos estos eventos, también nos tenemos que mantener operacionales y listos para responder a cualquier otra situación que sea emergente. Así que durante estos ejercicios contamos con la participación, como dije, de muchísima gente y esto entonces nos sirve, ¿verdad?, para estar más que preparados en cara a esta temporada.
0: Definitivamente, porque como hemos vivido en múltiples ocasiones los estragos de estos, ¿verdad?, eventos atmosféricos, nosotros como organización y como pueblo tenemos que estar listos constantemente, no podemos dejarlo a semanas antes de que comience la temporada de huracanes, ni dejar que comience la temporada de huracanes para entonces tener un alto nivel de estrés en los supermercados y peleando con la gente. Eso no lo queremos, así que hay que estar listo en todo momento, dispuestos y capaces para responder. Y se tiene que destacar que nosotros como miembros de la Guardia Nacional de Puerto Rico, además de que estamos respondiendo al fenómeno atmosférico que nos pueda llegar, también somos impactados a la misma vez. Por supuesto. Así que eso que tú acabas de mencionar, de mantener la operacionalidad de nuestra fuerza de cara a lo que es la temporada de huracanes, se tiene que reflejar en ese momento en la cual tenemos que hacer ambas cosas, asegurarnos que nuestras familias estén bien y salir a la calle a responder. Luego el 23 de mayo, nuestra Guardia Nacional de Puerto Rico, particularmente el liderazgo de nuestra Guardia Nacional de Puerto Rico, entiéndase nuestro ayudante general de Puerto Rico, Carlos J. Rivera Román, y nuestro sargento mayor de Estado, Juancio Méndez, estuvieron visitando la República Dominicana como parte de nuestro State Partnership Program, que hemos hablado aquí en numerosas ocasiones, y estuvieron allí precisamente haciendo eso mismo, fortaleciendo las alianzas de cara a lo que son diferentes eventos que nos pueden trastocar como Islas Hermanas, y también estuvieron visitando lo que es la Academia de Suboficiales del Ejército de la República Dominicana y de la Fuerza Aérea de la República Dominicana, que están implementando muchas de las prácticas que nosotros como ejército utilizamos para adiestrar a nuestros oficiales no comisionados, que ellos le llaman suboficiales, así que estuvieron trabajando directamente con el cuerpo de suboficiales en la República Dominicana, preparándolos para que sean, al igual que nosotros, la columna vertebral de esa organización militar en la República Dominicana. Eso es parte fundamental de lo que estuvieron haciendo allí. Y como parte de esa misma misión del State Partnership Program, el ayudante general y nuestro sargento mayor de comando también participaron en encuentros estratégicos en la República Dominicana durante la visita. Líderes de la Guardia Nacional de Puerto Rico acudieron a la Embajada de los Estados Unidos en la República Dominicana y se reunieron con altos líderes del Ministerio de Defensa de la República Dominicana. Así que se aprovechó la visita a gran escala allá en la República Dominicana, que junto con nuestros hermanos de Honduras también gozan de esa relación intrínseca con Puerto Rico y con el ejército de los Estados Unidos a través del State Partnership Program.
1: Y como bien había mencionado Sibyl, ¿verdad?, este pasado 25 de mayo la Guardia Nacional de Puerto Rico participó en actividades solemnes en conmemoración del Día de la Recordación, reconocido como Memorial Day. Durante esta mañana, en una ceremonia celebrada en Morovis, el ayudante general de Puerto Rico se unió a la comunidad para honrar a los hombres y mujeres que hicieron el sacrificio máximo en servicio a nuestra nación. Esta ceremonia fue un momento de reflexión, respeto, gratitud hacia quienes dieron su vida, ¿verdad?, defendiendo las libertades que hoy nosotros podemos disfrutar. Y el Memorial Day siempre nos debe llevar a una pausa profunda, yo pienso, sí, ¿verdad? No es simplemente un día feriado, no es solamente una ceremonia, sino es un recordatorio del costo real del servicio militar. Todas estas oportunidades conllevan, ¿verdad?, a su vez un sacrificio que hacemos cuando levantamos nuestra mano y decimos que sí a servir a la nación. Uno lo hace con pasión, pero obviamente también, ¿verdad?, tiene sus riesgos y, claro, y sus sacrificios máximos. Así que para cada nombre, cada familia y cada representante de esta historia de vida, ¿verdad?, entregada al cumplimiento del deber, para quienes hoy vestimos el uniforme, ese sacrificio nos impone una responsabilidad, que es servir con propósito, con integridad y con la seriedad que merece, ¿verdad?, este legado que hoy recibimos.
0: Definitivamente, como dicen, freedom is not free. Ese día estuvimos participando de dos actividades de lo que es el Día de la Recordación. Estuvimos en Morovis, luego en la tarde estuvimos, nuestro ayudante general participó también en la ceremonia del Día de la Recordación en el Cementerio de Veteranos en Aguadilla, así que tuvimos doble tanda ese día, pero definitivamente un momento para mantener esa solemnidad y recordar quienes, como tú bien mencionaste, dieron el todo por el todo. Y si observamos todos estos eventos en conjunto, hay un hilo conductor muy claro, y es que está la preparación, alianzas, hay servicios, memoria. Nuestros hermanos de la 755 regresaron, representaron a Puerto Rico con profesionalismo en Honduras. Nuestros soldados fortalecieron la colaboración que nosotros tenemos con ASUME. Nuestros meteorólogos allá en el A-156 reforzaron la coordinación con el National Weather Service, el Servicio Nacional de Meteorología. De cara a la temporada de huracanes, nuestros líderes fortalecieron la relación con la República Dominicana a través del State Partnership Program, y como organización nos detuvimos a honrar a quienes dieron todo en servicio a nuestra nación. Esta combinación define quiénes somos. Somos una fuerza que entrena, somos una fuerza que colabora, que honra su historia, y una fuerza que se mantiene lista para responder. Así que hay una gran lección en todo lo que hemos logrado en recientes días. Nuestros aviadores están listos, nuestros soldados están listos, nuestros familiares los mantenemos listos también. Y la Guardia Nacional de Puerto Rico está firme, preparada y comprometida. Así que estamos listos para lo que se nos venga de frente, porque la Guardia Nacional de Puerto Rico está siempre presente. Así que no se retiren, que volvemos con más en breve. Guardia Nacional siempre presente.
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0: Y estamos de regreso ya en este su programa Guardia Nacional, siempre presente por aquí por WIPR 940 AM. Lo que buscas está aquí. Yo soy Siúl López, oficial de Asuntos Públicos de la Guardia Nacional de Puerto Rico. En el día de hoy me acompaña, en la tarde de hoy.
1: En la tarde de hoy lo acompaña la Cinerman Victoria Lluet de la Oficina de Asuntos Públicos del ALA 156, por aquí por WIPR 940.
0: Eso así.
1: Y como mencionamos en el segmento anterior, hoy tenemos un programa muy especial que está dedicado a la salud, el bienestar y la resiliencia de nuestra fuerza. Para mí es un verdadero privilegio unirme hoy a la conducción del programa, pudiendo aportar no solo desde mi rol de Asuntos Públicos del ALA 156, que hemos venido en varias ocasiones a acompañar a Civil en el programa, sino también entonces desde mi experiencia como civil, como psicóloga clínica, para profundizar en un tema que es vital en la preparación, ¿verdad?, y el éxito de nuestros militares, tanto en la rama aérea como en la rama terrestre. Y hoy recibimos a una invitada muy clave en este proceso, que es la licenciada Narlín López Quiñones, la representante del Psychological Health Program de la Guardia Nacional de Puerto Rico. Así que saludos, Narlín, y gracias por estar con nosotros en el día de hoy.
18: Buenas tardes.
1: Háblanos, cerrando, ¿verdad?, en el mes de la concientización de la salud mental y nos preparándonos, ¿verdad?, para el mes entonces de la concientización sobre lo que es el PTSD en junio. Cuéntanos de ti, cómo llegaste a formar parte de la Guardia Nacional de Puerto Rico y cuál es el programa que manejas.
18: Sí, pues muy buenas tardes a todos en esta hermosa tarde. Mi nombre es Narlín López Quiñones, soy trabajadora social clínica y soy la Psychological Health Program Manager de la Guardia Nacional. Llevo 3 meses sirviendo a la Guardia Nacional con mucho orgullo. En profesión, pues básicamente llevo 14 años ejerciendo como trabajadora social clínica en el campo de la salud mental, tanto a nivel privado como a nivel de gobierno. Y este tiempo llegó para la Guardia y me siento muy honrada y muy contenta de poder servir. Primero, gracias a Dios porque ha sido quien ha abierto la puerta. Y segundo, gracias a todos los miembros de la Guardia Nacional porque me han recibido con mucho empatía, con mucho compañerismo. No cuento con experiencia militar, no obstante, he recibido el apoyo de todos y cada uno de ustedes en este proceso de crecimiento y aquí estamos para dar lo mejor de nosotros en el área del programa de psicología.
0: En menos nada te vas a aprender los rangos y la estructura y todo, tú vas a ver que sí.
1: Cuando termine con la terrestre, después la aérea, casi nada.
0: Sí. Bueno, cuando hablamos de salud mental dentro del ambiente militar, ¿verdad?, que es un ambiente que como tú bien acabas de mencionar, estás comenzando a conocer, porque es que este tema debe considerarse una parte esencial de la preparación y el bienestar de nuestros soldados y aviadores.
18: Pues mira, básicamente la salud mental, yo le llamo, le he podido definir en este campo militar como la armadura invisible.
0: Okay.
18: Históricamente estamos en el proceso de aprestamiento para nuestros soldados y enfocamos las estrategias para que nuestros soldados física y tácticamente estén listos, estén aprestados, conozcan todas las estrategias y tácticas necesarias para poder cumplir con una misión. No obstante, dejamos a un lado en muchas ocasiones esa armadura invisible, esas emociones, esas cargas emocionales que en muchas ocasiones llevan nuestros soldados y perdemos de perspectiva que la mente es parte de ese armamento necesario para poder cumplir la misión que se le asigna a un soldado. Y a través de todo el tiempo que he podido compartir y he podido laborar para la Guardia Nacional, he podido identificar que la salud mental, no muy lejano a la realidad en el campo civil, es un estigma. Hay un estigma de los soldados, ¿por qué no voy a recibir ayuda? No puedo decir que me siento emocionalmente afectado porque puedo recibir un sello, o puedo ser señalado, o puedo ser juzgado. Y en muchas ocasiones vemos cómo nuestros soldados se enfocan en el área física y táctica y la salud mental la dejan a un lado. Perdiendo de perspectiva, ¿verdad? Que la mente es parte de esa armadura que ellos necesitan. Un soldado que mentalmente, emocionalmente no esté estable es un soldado que en el momento de ejecutar la misión no lo vamos a tener concentrado. Va a estar el cuerpo, físicamente va a estar, pero la mente va a estar totalmente desenfocada. ¿Y eso qué provoca? Va a repercutir que el objetivo principal del cumplimiento de esa misión no se pueda llevar a cabo y pone en riesgo la vida de esa persona y va a poner en riesgo la vida de la unidad completa. Así que vamos por ahí encaminados a poder trabajar esa área y poder fortalecer con esfuerzos y líneas de colaboración.
1: Me parece súper igual, ¿verdad? Como tú bien dices, esta parte de que número uno, atender la salud mental desde una perspectiva de prevención nos ayuda, ¿verdad? A prevenir crisis mayores o ¿verdad? En un momento clave de ejecución y del mismo modo, ¿verdad? Esta resiliencia y el saber tener esa armadura invisible completa, ¿verdad? Nos ayuda en la toma de decisiones y liderazgo en momentos cruciales. Así que yendo por esa línea, ¿verdad? Muchas veces se habla de readiness en términos físicos o tácticos, pero vamos a adentrarnos un poquito más entonces en cómo realmente impacta la salud emocional en el desempeño operacional de un miembro en la Guardia Nacional. Yo diría que por ejemplo, ¿verdad? Utilizando eso mismo que estabas mencionando, a veces es bien crucial porque estamos acostumbrados a trabajar bajo estresores o estamos acostumbrados a vivir en una fuerza en donde se tiene que tomar decisiones rápidas y la data empírica y la evidencia dice que en esencia, ¿verdad? Cuando uno no está estable mentalmente, como tú bien mencionas, y enfocado mentalmente, se lacera un poco nuestra toma de decisiones, la rapidez, la agilidad. Podemos tener unos bias, tal vez, ¿verdad? Que también afecten la misión nuestros compañeros y en ocasiones, ¿verdad? Sean un ente que de repente no nos permitan la preservación de la vida, que es lo más importante y lo más que buscamos siempre que salimos a ejecutar una misión.
18: Mira, quiero traer a perspectiva ese proceso de aprestamiento que nosotros realizamos antes y después de una misión. ¿Por qué es tan importante nosotros poder explorar qué traumas, qué factores? Y cuando hablo de trauma, no hablo trauma específicamente en el campo militar. Claro. Muchas veces tenemos soldados que cargan con traumas de la niñez, con traumas del desarrollo, con traumas laborales, en diferentes contextos de su vida y no han sido tratados y en muchas ocasiones en el cumplimiento de la misión o a la hora de ejecutar es que vemos cómo esos traumas florecen y presentan cierta barrera a la hora de ejecutar funciones específicas o tareas específicas que se le asigna a ese soldado. De igual manera, no podemos perder de perspectiva que nuestros miembros de la Guardia Nacional, hay muchos de ellos que trabajan civilmente. Hay muchos de ellos que entre comillas, ¿verdad? Viven una doble vida porque tienen que atender su trabajo civil, su familia, y luego ponerse el uniforme y ejercer en el cumplimiento de la nación, de servir a la nación. Y todo eso son factores que yo le llamo, ellos cargan su mochila con todas las herramientas que ellos necesitan para la hora del combate, pero también cargan con una mochila de vida donde hay emociones, traumas, estrés, donde cargan situaciones emocionales, problemas familiares, problemas financieros y todo financiero, y eso lo voy a hablar más adelante. Claro. A veces, ¿verdad? Erramos en decir problemas financieros, y últimamente se ha visto un alza en donde los problemas financieros afectan la salud emocional y mental de nuestros soldados. Pero todos esos factores y elementos repercuten en que muchas veces nuestros soldados se ven incapaz de ejecutar esas tareas específicas a las cuales se le ha hecho asignado, y pone en riesgo la misión y pone en riesgo todo lo que van a ejecutar. A raíz de eso, también cuando regresan de ese cumplimiento, también traen unas experiencias. Claro. Que entrando en el mes de junio vamos a estar hablando sobre este diagnóstico que es bien concurrente en nuestro soldado, el famoso PTSD, y cómo eso afecta no tan solo al soldado, afecta a la unidad, afecta a la familia, afecta a todo el entorno social en el cual el soldado se envuelve. Y sin duda alguna, en ese proceso de readiness, muchas veces nuestros soldados no logran ese enfoque justo y necesario para tomar decisiones, como bien usted mencionó, inmediatas. El momento en el que ellos van a ejecutar una misión, necesitan tanto la preparación física como la preparación mental para tomar decisiones de inmediato. Decisiones que no puedo esperar a que siéntate ahí, piénsalo, analízalo, no, porque esa decisión, ese sí o ese no que van a tomar, significa entre vida o muerte también.
1: Claro. Y yo creo que eso que tú nos mencionas que es tan importante, lo podemos resumir básicamente en el concepto en que no porque somos soldados y aviadores dejamos de ser humanos. Somos tan humanos como cualquier otro compañero, cualquier otra persona que nos rodea, con la que compartimos la comunidad, ¿verdad? Y entonces, como bien mencionaste, es vivir esa doble vida, ¿verdad? Porque la vida militar es como una burbuja en donde tú estás, acostumbras unas cosas, ves unas cosas, trabajas alrededor de unas cosas y de repente hay una vida civil afuera. Y entonces esa dualidad y esa diferencia, ¿verdad? En esas dos cosas que se viven simultáneamente, tienen un efecto que hay que tener en consideración.
18: Y para sorpresa de nosotros, en muchas ocasiones cuando hacemos las intervenciones con nuestros soldados, explorando, haciendo ese análisis, muchas de las situaciones y factores que generan el estrés, ansiedad o una sintomatología que requiere un cuidado, en muchas ocasiones no son ni situaciones de la guardia, son situaciones externas, civiles, familiares, laborales, donde ellos no han podido identificar las herramientas necesarias para canalizarla, y por ende se ve un efecto y se ve un repunte en la ejecución de ello en su servicio militar.
0: Sí, nosotros tenemos compañeros que están locos que lleguen en la época de acampamentos anuales para estar 15 días en Salinas porque es su momento para poder relajarse. Porque imagínense ser soldado, ser aviador y tener una profesión súper de alta demanda de estrés, también, o sea, tienes esos dos roles que chocan, pero entonces si uno es un poquito más light en el sentido de que para allá yo tengo demasiado mucho estrés, yo quiero irme 15 días para Salinas y quiero saber de nadie, no le voy a contestar el teléfono a nadie, es una realidad que algunos de nuestros compañeros viven, pero más adelante me gustaría retocar el punto de lo que es el estigma, porque no podemos permitir que el miedo a qué dirán, o que porque, oye, muchas de las cosas que yo he descubierto sobre mí las he descubierto en terapia, así que hay que ir a terapia.
1: Definitivamente.
18: Oye, no, y por eso es necesario la intervención de los profesionales, claro, porque tú sabes lo que te está sucediendo. Ahora, ¿cómo vas a identificar las herramientas necesarias para superarlo, para poder trabajarlo? Para eso están los profesionales que lo ayudan.
0: Lo que uno piensa que es una cosa a veces termina siendo otra. Así pues, que...
1: Y esa es la importancia de ir a terapia con un profesional, ¿verdad? Claro. De la salud mental y con una persona que esté altamente capacitada.
0: ChatGPT no cuenta.
1: ChatGPT. No. no con el amigo de la esquina, ¿no, verdad? Sí. Favorecemos las relaciones interpersonales saludables, las amistades, esos familiares que siempre están ahí para apoyarnos, pero siempre es importante, ¿verdad?, poder tener esa intervención de un profesional de la salud mental que nos puede guiar, como tú bien dices, a yo pensaba que era una cosa o tal vez estos síntomas estaban alineados a algo, pero de repente, claro, ¿verdad?, todos tus amigos te dijeron, no, te sientes triste y se acabó, pero entonces vas a terapia y ves que esa tristeza venía tal vez de una frustración, como tú bien también mencionaste, ¿verdad?, de entrada de hace unos años que tal vez se despertó por otra cosa. Esa es la importancia de ir con tu profesional.
0: Exacto. Definitivamente, y hablando de eso, del profesionalismo, Narlín, desde su experiencia profesional, ¿qué estadísticas o tendencias reflejan la importancia crítica de contar con estos servicios de salud mental dentro de las Fuerzas Armadas?
18: Pues mira, el Departamento de Defensa ha publicado unos datos bien significativos y alarmantes donde dice que más del 20% de los soldados que son movilizados regresan con un diagnóstico, con una condición que requiere ayuda. Así lo que cuando vamos a ese análisis, eso nos quiere decir que uno de cada cinco soldados va a regresar con alguna condición de cuidado. No quiere decir que no es una condición que no pueda tener cura o que no pueda tener tratamiento, sino es algo que se ha identificado. ¿Cuáles son los diagnósticos que más concurrentes son en esta situación? Depresión mayor severa, PTSD, ansiedad generalizada, problemas del sueño. Y todo esto son condiciones que se generan por la vulnerabilidad y por la situación que se genera ya de por sí en misión. De igual manera, otro dato bien alarmante, por cada 100,000 soldados que se enlistan y que van a alguna misión en específico, el Departamento de Defensa de igual manera identifica que del 25 a 28 soldados han pensado en ejecutar en la alternativa del suicidio. Es un dato que nada más de pensarlo nos levanta una bandera, porque antes de llegar a ese pensamiento suicida, hay una mente maquinando ahí problemas, situaciones que en muchas ocasiones cargan en silencio. ¿Y por qué cargan en silencio? Por el miedo.
0: Claro.
18: Por el miedo a yo expresar, porque si yo expreso o digo que necesito ayuda, soy miembro de la Guardia Nacional, ¿qué van a pensar? Que soy débil, va a afectar mi carrera.
0: Lo más común, lo que erradamente dicen, pero muchachos, se está loco, no está loco.
18: Exactamente, el estigma que hay en la búsqueda de ayuda. Y no puedo dejar a un lado la importancia que tiene para romper este estigma y poder alinearlo a la realidad de los datos, porque los datos nos marcan una importancia relevante de la necesidad que hay de prestar servicios de ayuda de salud mental y trabajar no desde un enfoque de tratamiento específico, sino comenzar desde un enfoque de prevención para minimizar.
1: Exactamente. Es prevenir que tengamos que ir a pagarlo desde un principio.
18: Mira, porque los factores estresantes y las situaciones cuando regresan nuestros soldados de alguna misión siempre van a estar. Recuerda que hay elementos de cultura, de aislamiento, de separación y siempre van a venir situaciones. Lo importante es poder identificarlos y trabajarlos. Alineado a ese tema, no puedo dejar a un lado la importancia que tiene un líder. El líder es clave para que ese soldado se sienta en confianza de decir, yo voy a buscar ayuda porque hasta mi líder me orientó lo importante que es yo mantener mi salud mental. Mi líder, mira, a veces frases tan simples como en una unidad que el líder pueda decir, en algún momento yo necesité ayuda y yo la busqué y hasta el sol de hoy estoy bien y pude recibir ayuda y me siento bien. Claro. Eso le abre una puerta al soldado a decir, si mi líder lo hizo, yo lo voy a hacer también.
1: Si su carrera no se detuvo,
18: yo tengo también una oportunidad de poder expresarme. Así que lo que quiero traer es cómo desde la base del liderato yo puedo ir comenzando con simples cositas, rompiendo los estigmas para que los soldados que van en ese desarrollo y en el day by day puedan identificar cuándo yo buscar ayuda y cuándo es necesario ya decir, mira, yo necesito que me identifiques un recurso. Solamente, mira, a veces con hablar, a veces con expresar. No toda intervención requiere tratamiento farmacológico, no toda intervención requiere que vayas a estar en un proceso de terapia. Simplemente a veces con hablar, con el proceso de buscar redes de apoyo, técnicas y estrategias para la resolución de problemas, técnicas y estrategias para poder lidiar con el sueño. Son cosas a veces bien simples, pero lo primero que tenemos que hacer es hablar, romper con el miedo de poder
0: difícil,
18: expresar.
1: Y yo creo que la diferencia que tenemos entre lo que es, ¿verdad? Como estabas mencionando, ¿verdad? Lo que es estar ready físicamente, pero entonces lo desatamos de lo que es estar ready mentalmente y todo es un conjunto. Realmente, si hablamos de salud mental, esto se debe tratar desde un componente biopsicosocial, porque como bien dices, ¿verdad? Estamos expuestos a un sinnúmero de estímulos a lo largo de nuestra carrera y de nuestra vida. No se van a ir los estresores, ¿verdad? Pasamos por diferentes etapas de vida, por diferentes estresores y cambios, y el uno poder evaluar el concepto y, como mencionas, ¿verdad?, a partir de la prevención, desde el hecho de que ya sabemos que la vida fluctúa, que en la vida hay diferentes cambios y cosas, y entonces si podemos, ya teniendo esa información, ¿verdad?, utilizar métodos de prevención y entonces no solamente hablarlo, sino que también entonces ser práctico a la hora que es necesaria, pues podemos hacerlo.
0: Definitivamente lo podemos lograr. Así que vamos a continuar hablando de este tema que está bien interesante cuando regresemos de esta pausa aquí en Guardia Nacional, siempre presente.
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0: Y regresamos a este su programa Guardia Nacional, siempre presente. Ya nos encontramos en nuestro segmento final, dialogando con Nalín López Quiñones del Psychological Health Program de la Guardia Nacional de Puerto Rico y acompañados hoy en la conducción por la Senior Airman Victoria Jewett, quien es también doctora en psicología clínica y nos está acompañando en la tarde de hoy. y durante el programa hemos hablado sobre el estigma, sobre lo que es la salud mental y cómo podemos identificar y demás, pero yo quiero que ahora regresemos al punto de lo que es el Psychological Health Program. ¿Qué es exactamente ese programa y qué tipo de servicio ofrece a nuestros miembros y sus familias?
18: Claro que sí. Psychological Health Program es un programa que está bajo la oficina del cirujano del estado y está diseñado específicamente para apoyar la salud psicológica de nuestros soldados en la Guardia Nacional. Nosotros contamos con un equipo de profesionales de la conducta humana donde evaluamos las necesidades de cada uno de nuestros soldados a nivel mental, emocional y social y los ayudamos, los encaminamos a identificar cuáles son las áreas que pueden poner en riesgo la seguridad, no tan solo de ellos, sino su bienestar emocional, familiar, laboral y ejecutando, ¿verdad?, sus funciones. De igual manera, asistimos en las unidades, en las intervenciones en crisis, orientamos de servicios dentro y fuera de la Guardia Nacional, consultas a los commanders, a los líderes y facilitamos esas coordinaciones de tratamiento a las necesidades individuales de cada soldado. No tan solo evaluamos y coordinamos, sino un elemento bien importante. No es lo mismo tú ir a buscar ayuda, recibirla y nos vemos en la próxima cita. Desde Psychological Health Program, nuestro equipo le da ese seguimiento al soldado, le da ese follow-up de cómo te has sentido, cómo ha ido, cómo va la terapia, cómo va el tratamiento, tienes alguna necesidad, necesitas alguna coordinación de un servicio extra. Así que ese apoyo al soldado donde no se sienta solo, donde vas a tener un equipo que te va a ayudar y te va a guiar a lo que tú logras una estabilidad en la condición, es sumamente importante. Y le damos a ese valor que se merece ese soldado y ese respeto y ese apoyo tan justo y necesario para que logre una estabilidad y pueda estar en funcionalidad lo más pronto posible, porque ese es nuestro objetivo, ¿verdad? Claro. Que esté aprestado en todo momento, no tan solo físico, sino también mentalmente. Así que nuestra meta como programa, de igual manera, es eliminar esas barreras para que puedan tener accesibilidad de servicios, no tan solo los soldados, sino también sus familiares, porque también hemos tenido familiares donde solicitan nuestro apoyo, solicitan nuestra ayuda en coordinación, en orientación, cualquiera que sea su necesidad, ahí estamos nosotros. Y para romper esas barreras y para poder brindarle un servicio más completo a nuestro soldado, Psychological Health Program también se encuentra en coordinación con ciertas alianzas colaborativas para poder flexibilizar y poder maximizar la gama de servicios que ellos necesitan en su tratamiento y nos encontramos en diálogo con diferentes organizaciones públicas y privadas para que nuestros soldados puedan tener una gama de servicio mucho más completa, accesible, libre de costo. En muchas ocasiones sabemos que lamentablemente pues tenemos soldados que no cuentan con seguros médicos, ya sea porque no tienen los recursos disponibles, porque no han sido orientados a la accesibilidad de ese servicio médico, pero cualquiera que sea su situación, nosotros nos vamos a encargar de poder orientarlos, guiarlos y poder identificar qué recursos en comunidad existen que puedan facilitarle el servicio y ellos puedan recibir el tratamiento correspondiente. Así que desde nuestro programa trabajamos muchas áreas. Si pueden identificar, trabajamos desde el área de prevención, educando, orientando y de igual manera, ya cuando se identifica una situación, pues poder canalizar esa necesidad con el nivel de cuidado apropiado y ajustado a sus necesidades y de igual manera en ese seguimiento para que ese soldado no se sienta desprotegido.
1: Y yo creo que algo bien clave que mencionaste y que debe resaltar la importancia del programa es esa parte clave del acompañamiento, porque tal vez en muchas ocasiones tenemos las conversaciones sobre la importancia de la salud mental, decimos, mira, aquí tienes un papel, aquí están los recursos, y de momento tienes la persona en medio de la crisis sin saber qué hacer con los recursos, ¿verdad? Porque claro, faltan pasos o no, ¿verdad? Tal vez no estamos en esa capacidad de poder tomar estas decisiones, y ese acompañamiento yo creo que es bien clave, ¿no? Porque cuando uno está pasando por alguna situación de salud mental o algún espacio, ¿verdad? Difícil de vida, tener a gente en tu esquina y sentir que tú tienes, ¿verdad?, gente que te cuida en tu esquina y ese backup que te guía cuando tú no estás en toda la capacidad, que como bien mencionamos, esa toma de decisiones está un poco nublada, no podemos ser tan ágiles, tal vez no podemos ver el todo claramente. Tener ese equipo totalmente especializado que sabe, ¿verdad?, cuál es la ruta más adecuada es clave.
18: Y no tan solo el apoyo, sin minimizar, ¿verdad?, el acompañamiento que brindan otros compañeros, es que el apoyo que va a recibir este soldado proviene de la Guardia Nacional, o sea, que conoce mi realidad, conoce los issues de mi gente como tal. Y eso es parte bien fundamental, y hemos tenido experiencias con soldados que verdaderamente nos agradecen el que nosotros podamos estar con ellos mano a mano, guiarlos en el tratamiento, si tienen alguna duda, a veces hasta por un medicamento, un proceso de terapia. Muchas veces dicen, mira, pues no puedo acudir a la cita, pues ya no tengo que ir más nada. No, espérate, podemos cambiarla, tranquilo, esto es necesario para que tú puedas estar bien. Así que ese acompañamiento, sin duda alguna, es sumamente importante para nosotros y nos abre esa puerta para que el soldado tenga más confianza en la hora de buscar ayuda.
0: Sí, porque ofrece ese espacio de retroalimentación. A veces el soldado, si ofrece retroalimentación, usted puede entonces, como tú acabas de decir, canalizar. Y más allá de eso, también está chévere el hecho de que si no lo tenemos, lo buscamos por esas alianzas que tienen. Así que si no lo tenemos aquí local en nuestra oficina con nuestro personal, te vamos a conseguir.
1: No es decir, ay, bendito, ay, no lo tengo.
18: Pues búscalo tú. Sí, mira, siempre comparto de que de mi oficina no me gusta que nadie salga con que búscalo tú y con las manos vacías. Por supuesto. De aquí te vas a ir con una coordinación. Claro. No te preocupes. Yo no lo sé, pero lo vamos a buscar. Y nos aseguramos de que pueda tener esa coordinación de servicio y pueda tener ese seguimiento justo y necesario.
1: Y yendo por esa línea, entonces, ¿cuáles son algunas señales, ¿verdad?, o indicadores que podrían alertar a los líderes, compañeros o familiares de que un soldado necesita apoyo emocional o alguna intervención profesional?
18: Pues mira, es bien importante que como líderes, y voy a hablar primero líderes y de igual manera voy a dar recomendaciones a familiares, porque nuestros soldados regresan a sus casas con su familia. Lo que el líder no pudo identificar, a lo mejor su familiar en casa lo identifica y nos puede dar una alerta. Como líderes siempre es bien importante, cada líder conoce a sus soldados, cada líder conoce su unidad. Cada ser es un ser independiente, es un ser único y hay unas características que se definen en cada ser humano. Así que un soldado que siempre, por dar un ejemplo, era puntual, siempre llegaba a su drill, lo que se le asignaba lo cumplía en tiempo y de repente usted como líder identifica de que está llegando tarde a las formaciones, de que no está cumpliendo a cabalidad las tareas que usted le asigna. Ya eso es un área donde puede levantar una alerta y muy probablemente el soldado no vaya a expresar nada, pero el simple hecho de usted como líder sentarse y decirle, he identificado esto, me llama la atención de que yo siempre he visto un cumplimiento y una puntualidad en ti y últimamente he visto algo diferente, he visto algo raro, te sucede algo. Ahí usted como líder le está abriendo la puerta al soldado y dice, espérate, se dieron cuenta de que me estaba pasando algo. Claro. Aquí está, estoy levantando una alerta y muy probable le exprese el soldado,
1: Es importante resaltar eso que estás diciendo porque tal vez en un momento de necesidad la persona o no está totalmente consciente o no se atreve a buscar la ayuda y de repente sentirse visto o sentir que esa necesidad está notada le quita un poco de bagaje a esa culpa, ¿verdad? O a esa barrera que tiene una persona en una necesidad de pedir ayuda, sino que me estás abriendo la puerta porque me estás viendo. Y me está dando el espacio para hablar en lugar de yo buscarlo o yo tal vez hacer esta situación
18: incómoda. Sí, que muy probablemente no lo identificaba. Claro. Él estaba entendiendo de que estaba haciendo las cosas por default en su rutina. Espérate, ya mi líder me identificó de que estoy llegando tarde. Wow, ya esta situación está impactando no tan solamente mi vida familiar, sino también aquí en la ejecutoria de la milicia. De igual manera, el nivel de rendimiento. Tenemos soldados que su nivel de rendimiento es alto y por diferentes situaciones podemos identificar que de pronto no es el mismo rendimiento, hay falla en los drills o hay fallas en alguna ejecución. Son de igual manera alertas que nos pueden dar. Descuido en el uso de equipo, en el uso de uniforme. Son diferentes tips que nos pueden dar a nosotros como una alerta, como que aquí algo pasa. No necesariamente tiene que ser que está sucediendo algo grave o una situación, ¿verdad?, de riesgo, pero lo que yo puedo trabajar desde un inicio para que eso no continúe incrementando, pues eso va a ser de bien para ese soldado, para que podamos trabajarlo a tiempo. Y no podemos perder de perspectiva también el nosotros poder identificar el aislamiento repentino. Tenemos este soldado que normalmente es bien sociable, que conversa y lo estamos notando un poquito como que se nos va al lado, ya no socializa, ya no habla con esa fluidez. Y podemos ver en esa socialización como elementos también observables, podemos identificarlos a tiempo. En el hogar de la familia, importante que la familia de igual manera pueda tener conocimiento de qué aspectos importantes o datos observables puedo estar yo reportando e identificando de que mi familiar necesita ayuda. Donde cosas pequeñas provocan explosiones de coraje, se exacerban de nada, y era una persona completamente pasiva, ya luego de regresar o en un tiempo para acá ve como ese nivel de tolerancia ha disminuido. Notan que el soldado ya no disfruta jugar con su familia, compartir con la familia, con los niños, jugar con ellos. Alteraciones del sueño, puede ser que duerma en exceso o que no duerma, de igual manera son señales. Y muy importante, y algo que no estamos exentos de que lo hemos presentado, donde las personas, para minimizar el impacto o manejar su dolor o su sentimiento, incurren en el uso de sustancias controladas o el consumo de alcohol excesivo. Y esa es la peor parte. Ahí es donde no queremos llegar. Claro. Por eso es que digo que si las podemos identificar desde un inicio, minimizamos el que se pueda convertir en un problema mucho más agudo. Y finalmente, hay señales críticas que nadie puede ignorar cuando el soldado comienza a regalar pertenencias preciadas, hablar de que es una carga, de que ya no es importante para la familia, de que ya no hay propósito en su vida.
1: Ese verbatim continuo es de desesperanza.
18: De desesperanza. Un sentimiento constante de que no soy importante, de que no valgo, de que no tengo relevancia. Mi vida no tiene relevancia. Claro. Exacto. Esas son emergencias absolutas. Ahí nosotros tenemos que levantar bandera y tenemos que buscar recursos de apoyo porque hay que intervenir inmediatamente.
0: Y esos líderes tienen que fomentar una cultura de apertura, porque hay veces que el líder, pues por el sistema militar en que se crió, no presenta de manera abierta, pues tiene que sus second line leaders, third line leaders hacia abajo, que tengan demuestren apertura, porque a lo mejor no con él, pero quizás con
1: Y reconocer con también, ¿verdad? Tal vez un líder no tiene la capacidad de manejar eso o porque no vaya con su línea de operación o de trabajo. Pero es importante que si tú identificas eso, ¿verdad? Entonces uno lo delega y si uno no está listo para tener la conversación incómoda, ¿verdad? Pues uno reconocer que no está listo, pero delegarle en otra persona porque una conversación incómoda puede salvar una vida.
18: Exactamente. Y para eso Psychological Health Program está también. Perfecto. El commander puede identificar y decirnos a nosotros, mira, estoy identificando que este soldado era muy productivo, lo veo ahora muy aislado, la familia me ha referido esto, y ahí nosotros entramos con nuestras estrategias de intervención a poder buscar ayuda.
0: Dale, rapidito, para culminar el programa, ¿qué mensaje te gustaría llevar a los soldados, aviadores y familiares militares sobre la importancia de cuidar no solo de la preparación física, sino de la salud emocional y mental?
18: Mi mensaje principal es que la verdadera fuerza de un soldado también reside en la capacidad para reconocer cuándo necesito apoyo, cuándo necesito ayuda. Pedir ayuda no es rendirse, es tomar acción para seguir peleando y peleando de pie. Muy bien. Peleando ahí en guerra. Ustedes dan todo por nuestra nación, nosotros estamos aquí para darlo todo por ustedes y, como dice nuestro lema, fortalece la mente para la misión. Armor the Mind for the Mission.
0: Ahí está. Así que estamos profundamente agradecidos por la participación de Narlene López Quiñones, Psychological Health Program Manager, y mi compañera en la conducción al día de hoy, la Senior Airman Victoria Jewett, doctora en psicología clínica. Gracias por estar aquí con nosotros en la mañana de hoy, arrojando luz sobre el tema de la salud mental.
1: En la tarde de hoy, pero es que ya es tarde, estamos...
0: No me acostumbro. Gracias por sintonizar WIPR 940 AM. Nos vemos en la próxima con más Guardia Nacional, siempre presente.

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0: Muchísimas gracias, México. Que Dios los bendiga y hasta siempre.
1: Gracias por formar parte de este sueño. Gracias.
0: ¡México!

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1: Saludos mi gente y bienvenidos sean todos a La Última Toma. Mi nombre es Jonathan Santos y estoy muy contento de estar aquí nuevamente con todos ustedes en esta que es la casa de los fanáticos del cine, streaming y todo lo que corresponde a esta industria. Hoy tenemos un episodio súper cool, súper interesante para todos ustedes, ¿verdad? Vamos a hablar acerca de par de cositas, incluyendo nuestras reacciones a la serie Spider Noir. Vamos a hablar acerca de la película de The Furious, que es una película de acción que viene por ahí la semana que viene. Entre otros temitas que están calientes en las redes sociales, vamos a hablar de nuestra reacción al trailer de X-Men 97 que salió hace poco, trailer de Enola Holmes también, oye, y entre otras cositas, pero para acompañarme a hablar de todo esto, me acompaña Eric Rodríguez, el Cinecritic.
2: ¿Qué está pasando, gorillo?
1: ¿Todo bien?
2: Todo bien, bien contento de estar aquí. Ya está, ¿qué, la tercera, cuarta vez?
1: Hacho, como la cuarta, yo creo ya.
2: Eso es.
1: Mano,
2: somos de la casa.
1: Uno de los más invitados.
2: Somos de la casa.
1: Mano, pues vamos a comenzar con un temita que está verdaderamente caliente en la red.
2: On fire.
1: On fire. La gente está vuelta loca. Y quiero antes de que hablemos acerca de ese temita en particular, quiero atarlo a una noticia que salió hace dos horas nada más. Porque obviamente sabemos que el tema de AI...
2: De inteligencia artificial.
1: Está salvaje.
2: Sí.
1: Obviamente es un tema todavía muy controversial. Hay gente que lo apoya, gente que no lo apoya. Y obviamente más aún en las artes. Y hace como tres horas salió la noticia de que esta compañía de inteligencia artificial llamada Eleven Labs diseñó, ¿verdad?, con el permiso de la compañía y los que se quedaron manejando todo el negocio de Stan Lee, el creador de cómics Stan Lee, diseñaron una voz utilizando inteligencia artificial, la voz de él, para utilización comercial. Y obviamente pues esto encendió las redes, ya la gente estaba, tú sabes, diciendo que no, que cómo es posible, que si bla bla bla. Tienen que, los que no lo apoyan, están diciendo que hay que preservar la memoria. Los que lo apoyan dicen que esto es exactamente la manera de preservar la memoria, entre otras múltiples cosas. Y esto nos recordó específicamente a Eric, que me trajo el tema de que también en Puerto Rico está sucediendo algo similar.
2: Sí, con el comediante Luis Raúl.
1: ¿Qué está pasando con eso?
2: Hicieron una promo para un evento, como un show de comedia que van a estar haciendo, y entonces pues hicieron un video introductorio con AI, donde se ve Luis Raúl pues bajando del cielo, claro, como si estuviese, como si estuviese vivo. Y usaron la voz de él también para la promo y eso. Y pues obviamente, ahora mismo, que vaya, güey, esto tiene el visto bueno de su familia, que no es como que no lo tenía.
1: Ajá.
2: Pero que pues obviamente en las redes está la gente diciendo que es una falta de respeto y bla, bla, bla. Yo pienso que realmente si la familia dio el visto bueno, pues ya.
1: No hay más nada que hablar.
2: No hay más nada que hablar. Es que siento que los únicos que pueden quejarse sería... siento que los únicos que tienen derecho en verdad a quejarse son la gente, lo más allegado.
1: Sí.
2: Pero si tú dices, mira, vamos para adelante, pues ya está. Fíjate la opinión, porque es que al final del día... Yo entiendo lo que la gente quiere decir, lo de preservar y eso, pero... esto no es como que... Siento que de esta manera se está preservando también la imagen y... Claro.

0: Siento que es una manera de volver a revivirlo y también educar a nuevas generaciones de quién era esta persona.
1: Claro,
0: Porque no sabe, las nuevas generaciones no necesariamente van a saber quién es.
1: No, claro, definitivo, definitivo. Y así, pues, obviamente, pues.
0: Y lo mismo con Stan Lee, by the way.
1: Right.
0: O sea, no todo el mundo va a saber quién es Stan Lee. Va a haber un grupo de. Tú dirías de antes, pero o sea, va a haber gente, una generación completa nueva que no va a saber quién es.
1: Claro. Esto está complicado porque, pues, obviamente, por el punto de vista artístico y por el punto de vista como que de negocios, la única queja realmente que yo tengo al respecto, porque obviamente estoy de acuerdo bastante contigo en lo que estás mencionando, pero en términos de replicar estas personalidades y estas cosas, es que pues no quiero y tengo la preocupación de que se llegue prácticamente a prostituir la imagen de esta persona por el hecho de que pues obviamente se utiliza principalmente pues, para generar dinero, para generar noticias y para apoyar este tipo de eventos y todo lo demás, que pues definitivamente tiene su ángulo bueno, pero pues tengo miedo de como que lo sobreutilicen y pues malgasten o utilicen de mala forma esta herramienta y pues esta recreación con propósitos que pues tal vez se podría argumentar que pues el artista tal vez nunca hubiese estado de acuerdo, etcétera, porque tan pronto eso ya está like out there y que cada persona pues tiene la capacidad pues para dar el billete y decir pues mira, compro para autorización de utilizar la voz de este artista o whatever, pues se mal utilice.
0: Eso hace sentido.
1: Yeah.
0: Pero. Es que pienso que. Sí, ok, en ese caso, ¿verdad? Que la persona no esté viva y no pudo tener como que una decisión dentro de cómo se usa su imagen, pues puedo
1: Claro.
0: verlo más. Pero si tú estás vivo y pues te pasa algo donde tú dices, mira, pues esto no era el plan de la vida conspiró, me va a pasar
1: Claro.
0: esto, no creo que voy a poder trabajar ya aquí a tantos años, pues ¿sabes qué? Voy a firmar para que mi imagen siga viva. Porque me hubiese gustado que seguir haciendo otros proyectos y no los pude hacer porque pues, me pasó esta enfermedad o X, Y cosas. Y pues, no sé, me hace sentido que tú puedas acceder a hacer eso si quisieras que mantenerte vivo y que tu familia también pues, saque dinero porque tú a lo mejor tú dices, ya no pude lograr llegar a lo que quería para que mi familia estuviese cómoda, pero a lo mejor de esta manera pues sí, puedo seguir llegándole dinero a mi
1: Claro,
0: familia.
1: claro. No, definitivo, definitivo. Yo pienso que esto va, lo que va a causar de ahora en adelante, aparte de obviamente las múltiples controversias en otros sentidos, pero de parte del artista y de parte de esa figura pública, como obviamente las cosas pues constantemente cambian en ese aspecto, se va a tener que pues obviamente implementar ciertas regulaciones y eso en términos de que si se llega a hacer algo de como eso con mi imagen, pues mira, no quiero que se haga esto, no quiero que se haga lo otro, poner como que estas limitaciones en cuanto a, mira, no quiero que, sí, no quiero que se utilice para propósitos políticos, no quiero que se utilice para propósitos, etcétera.
0: Pero
1: Vamos
0: también
1: a tener
0: depende de
1: que.
0: quién esté manejando esto, porque, por ejemplo, ¿por qué? O sea, si tú estás manejando a esta imagen de cualquier artista de música urbana, por decir un ejemplo, o sea, es como que, ¿por qué tú decidirías irte a hacer anuncios de otra cosa que no tiene nada que ver con tu nicho? Es lo que eso, ¿entiendes? Pues, porque me ofrecieron un par de pesos extra.
1: Sí, bueno, porque como es tan fácil para utilizar como herramienta en términos de que, por ejemplo, ese artista no empieza haciéndolo inicialmente de esa manera, ¿no? Las personas que están manejando la imagen, pero de momento se populariza, se vuelve un meme, se vuelve un chiste y pues la gente pues dice, pues, pues vamos a usarlo para otras cosas porque se popularizó. Y pues ya, por ejemplo, ya sea Daddy Yankee en algún momento que vaya a hacer algo como eso, pues es una figura tan popular y pues a pesar de que estaba en esto urbano, pues vamos a usarlo para otras cosas,
0: Pero
1: porque
0: siento
1: pues.
0: que al final del día, no importa lo que tú hagas con la imagen de quien sea, el público, el consumidor, si tiene, por ejemplo, si tiene un 90% de la opinión pública en contra, pues no logró lo que quería como quiera.
1: Ah, no, definitivo,
0: ¿Me
1: definitivo. Sí, se
0: entiendes?
1: va a caer.
0: La opinión pública es quien manda al final del día.
1: Sí.
0: Y siempre va a haber una división, o sea, nunca es imposible complacer a todo el mundo.
1: Ah, no, definitivo.
0: So, siempre va a tener a alguien en contra, siempre va a tener a alguien a favor. So, al final del día pienso que si tú es que cojas mañana a Bad Bunny y hagas un video de ella, él apoyando a un partido político, ¿me entiendes?
1: Claro.
0: Como que eso es para mí, pues, algo que el público va a decir, él nunca hubiese hecho eso, claro. Él nunca hubiese hecho eso. O sea, no se la van a creer, no se la van a comprar.
1: Sí, sí, sí.
0: ¿Entiendes? Porque ya tienen esa imagen de él.
1: Definitivo.
0: Y el público es al final del día el que decide si lo consume o no.
1: Sí, sin duda alguna, sin duda alguna. El público manda al final del día. Así que vamos a ver cómo siguen corriendo estas cosas, porque definitivamente es un tema interesante.
0: Y va a seguir, esto va, todas las industrias, digo yo, han pasado por cambios tecnológicos que, ¿verdad?, siempre han tenido una resistencia al principio. Mira, te voy a poner un ejemplo, los fotógrafos, cuando vinieron las cámaras digitales, oye, no, el verdadero, tú no eres un fotógrafo de verdad, el verdadero fotógrafo es el que va al Red Room y saca la foto allí, impresa allí, como que ese es el fotógrafo de verdad. Yeah. Y hoy en día,
1: sí, ¿entiendes?
0: Es la norma. Lo mismo, oye, los DJs. ¿Cuántas veces no se... No, los DJs no son músicos porque usan una computadora. No son músicos de verdad. ¿Me entiendes? Todas las industrias han pasado cambios significativos tecnológicos que al pasar de los años se convierten en una norma o se convierten en el estándar.
1: Claro.
0: No estoy diciendo que eso va a ser así, sinceramente, con el AI, pero claramente va a haber una herramienta que va a maximizar muchas cosas. Mira Ben Affleck los otros días, que vendió su compañía de AI en cuántos millones, y quién ni siquiera sabía que él tiene una compañía de AI. Eso fue una bomba. Es como que, y la compañía que él tiene, o sea, está brutal lo que hace, los efectos especiales que hace, todo lo que hace y lo que economiza en dinero. Y por eso mismo él la vendió. Pero que para mí, yo me quedé atónico de que decían, ¿de antes dónde salió esto? Como que nadie sabía que venga a frente una compañía de AI.
1: Sí, mano. No, y una de las cosas realmente que me preocupa, pues yo soy como que medio cuidadoso, obviamente, con el tema, como quien dice, pero porque está muy correcto lo que dice, cuestión a que pues, las cosas cambian, la tecnología y estas industrias evolucionan poco a poco. Pero de hecho, una conversación que estaba viendo los otros días, ciertos expertos estaban hablando acerca de que, a diferencia de estas evoluciones y estos pasos adelante de la humanidad, como por ejemplo la revolución industrial y entre otras cosas que han causado pues un cambio drástico en cómo hacemos las cosas, esto con la tecnología, eso vino como que poco a poco. Uh-huh. Y pues le dio la oportunidad a la humanidad a transicionar efectivamente en aspectos económicos, aspectos sociales, políticos, etcétera, en las diferentes partes, pues para acomodarse ante un cambio inevitable. Pero con esto de esta tecnología y de lo que, como la cosa está corriendo, pues apenas realmente hay un break para uno ajustarse y acomodarse a, por ejemplo, tú sabes que...
0: Pero te voy a decir algo medio controversial.
1: Cuéntame.
0: Yo ¿verdad? Yo no sé cuál es la lógica detrás de esto, ni sé qué tendría que suceder para que esto pase de verdad, esto que voy a decir ahora. De verdad no lo sé, no tengo la base para eso. Yeah. Pero imagínate un mundo en donde haya un universal income. ¿Verdad? Un dinero universal para todo el mundo y que simplemente nosotros nos dediquemos a vivir de la creación y de las artes.
1: Claro.
0: Y ya todos los trabajos sean optimizados y por AI.
1: Claro.
0: Y que solamente vivamos de la creación y la arte y nosotros y lo que queramos hacer, esto que estamos haciendo ahora.
1: Sí.
0: Y simplemente todo el mundo reciba un dinero universal en su cuenta, porque con eso pues vivimos.
1: No, la idea está espectacular y obviamente pues, si fuese efectivo, si ocurriese efectivamente, estuviese súper de acuerdo, pero obviamente pues ya ahí entramos en el hecho de que estamos a la merced de estos líderes tan inteligentes que tenemos. Que pues uno pues piensa, pues ya lo van a hacer de la manera correcta, van a ayudar a las personas verdaderamente, o van a dictar quién se merece qué tipo de income, etcétera, etcétera. Y pues ya ahí entramos en esos detalles nebulosos que pues...
0: Pero la diferencia social siempre va a existir.
1: Ah, no, claro.
0: Pero el trabajo que yo siempre digo, estos trabajos como que no los veo, que nunca van a morir, siempre se van a hacer falta plomeros, electricistas, Por ahora. Pero lo que...
1: Es que también va a transicionar.
0: O sea, los plomeros para mí es algo que es tan necesario.
1: Sí. No, de una. Pero bueno, vamos a ver cómo sigue corriendo este temita. Cuénteme por allá en Facebook Live. Estamos en WIPR940M en la página de Facebook. Cuénteme si están de acuerdo o no están de acuerdo con la inteligencia artificial y cuán involucrado ustedes quieren que
0: mantengan viva las imágenes de personas que ya no están con nosotros.
1: Exacto, también. En lo que nosotros vamos a hacer nuestra propia transición hacia Spider-Noir, porque tenemos que hablar de esta serie, papá.
0: Me gusta hasta la camisa y todo.
1: Ave María.
0: Estoy pompeado, esta serie me encantó.
1: Tenemos que hablar de esta serie. Nicolas Cage protagoniza y se une al nuevo, al club de los Spider-Man.
0: Nunca. Digo, ya le era del club porque le había hecho la voz, bueno, sí, en verdad, Into the Spiders. Verdad,
1: pero live action, se une oficialmente.
0: Mira, yo no me puedo imaginar a otro actor haciendo lo que Nicolas Cage hizo aquí. Eso es bien importante decirlo. Siento que, fíjate, y te tengo que admitir que tenía miedo al principio. Mi miedo era que él no diera un overacting de estos, sí, que a veces sabemos que él puede hacer.
1: Sí, caricaturesco.
0: Sí, estaba como ahí, por favor, que no pase eso. Y siento que no, que hizo un balance perfecto con el personaje. Me mostró cansancio, trauma, frustración.
1: Romance,
0: molestia. Siento que lo logró todo, de verdad. Sí. ¿Sabes? Está brutal la actuación de él.
1: Porque hay momentos en esta serie que yo me estaba muriendo de la
0: risa. Ah, sí, definitivo. Sí, porque la cuestión es esa, que la serie, de verdad, para el que no sepa, pues sigue a Ben Reilly, este investigador privado en Nueva York en el 1930. Está enfocada en esa época. Uh-huh. Y él lleva quitado de ser Spider-Man 5 años. Y pasa algo, lo cual pues, se obliga a volver a ponerse el traje. Ese es más o menos, ¿verdad?, el resumido, claro, el scope de la serie. Pero, ¿qué pasa? Que sí, esa parte que tú dices de romance, pero la serie tiene muchas conversaciones que se sienten medias cheesy, pero a cómics, pero siento que van acorde a la época.
1: Así, mue.
0: Y va perfecto a eso.
1: Y al homenaje que le están haciendo al cine del 1930.
0: Y porque, al estilo noir.
1: Exacto. Es que ese es literalmente uno de los puntos de la serie. Hace esta mezcla entre el género de los superhéroes con ese cine clásico. Una de las cosas que yo tengo que decir acerca de esta serie, van a tener, mi gente, desde hoy, by the way, la serie está desde hoy en Prime Video, van a tener la opción de verla a color. Pero, les ruego que la vean en blanco y negro.
0: Yo porque, también.
1: Por favor, el concepto y el formato de blanco y negro le da este contexto narrativo y visual. Que obviamente pues te adentra mucho más a la experiencia de la historia, porque es ese mundo, es esa vibra, los personajes, el lenguaje y las actitudes son de la época,
0: sí,
1: que pues definitivamente tienen que ver en blanco y negro.
0: Yo dije en mi reseña que pues verla a color tiene también su encanto, especialmente si eres fanático del gore, porque pues yo soy fanático del gore y eso, uh-huh, y mira, y sí, la serie R, eso es algo que siento que se aprecia mejor a color. No tanto en blanco y negro, obviamente, claro, porque estamos hablando de escenas más fuertes. Pero es otro elemento que me encantó de la serie. Esto es lo más oscuro. Yo creo que este es el Spider-Man más oscuro que hemos visto en live action. Es que no, de verdad no quisiera ni decir tantas cosas para que se lo disfruten genuinamente. Me encantó cómo visualizaron los villanos para la época.
1: Yo voy a decir, sí, eso vamos a hablar ahora. Yo voy a decir nada más que la historia de origen de este Spider-Man, sin entrar en mucho detalle, es la más creepy que hemos visto hasta ahora.
0: Sí, definitivamente.
1: Es la más creepy que hemos visto hasta ahora. Les va a encantar, ¿verdad?, los fanáticos tanto de horror como de Spider-Man también, porque es diferente.
0: Es bien diferente.
1: Es diferente a lo que hemos visto anteriormente.
0: Y que funciona.
1: Sí.
0: Pero los villanos, me encantó cómo los conceptualizaron, acorde a la época también. Me encantó el hecho de que los villanos tienen también sus traumas, específicamente a que ellos no es como que están embracing estos poderes, ellos están frustrados por estos, sí, poderes. Me encantó ese ángulo que les dieron. Y también eso tiene mucho que ver con la historia. De verdad que no me esperaba que me encantara tanto la serie como me encantó.
1: Sí.
0: Claro, yo soy bien fanático de Spider-Man. Yo ya iba un poquito bias con una expectativa bien alta.
1: Definitivamente.
0: Pero they delivered. Me satisfacieron en todas las áreas, incluso también el score.
1: Espectacular. Oye, la intro, incluso la intro.
0: Cuando escuché ese intro la primera vez, estaba. Yo le di para atrás y todo. Yo no he visto nada, así que darle para atrás el intro para ver esto de nuevo.
1: Literalmente, yo consideré. Uno está acostumbrado a veces a skipear estos intros. Yo consideré skipearlo de inmediato, pero de momento escucho esa canción.
0: La muchacha que sale, by the way, ella es la que sale en Sinners también.
1: Sí, sale en Sinners.
0: Que es súper.
1: La muchacha está dando cantazos por ahí, así que.
0: Y el villano principal, Silver Rain.
1: Sí.
0: Durísimo. Eso es el nombre del actor, pero en verdad lo hace. Mira, todo lo hacen brutal. El elenco completo. El elenco completo, ¿sabes? Complementa súper bien. Sí. ¿Sabes? Es algo. Obviamente, Nicolas Cage, pues su presencia, su voz, todo él es genial. Pero el elenco complementado con él es lo que hace que la fórmula funcione.
1: Yo sí, mano. No. Está súper chévere.
0: Y 8 episodios.
1: Cuéntame acerca de si tuvieses que ponerte piqui. quejas, porque yo tengo dos o tres. Dos o tres.
0: Me he concentrado en tanto lo bueno que no había pensado en lo negativo, pero de verdad, yo diría que, ok, algo negativo sí que pensé, pero no le di, nunca lo he dicho públicamente. Sí, en la serie tú vas a ver cuando Nicolas Cage está de él normal, de investigador, él tiene unos, por la época, tiene unos suits bien grandes. Y él se ve, pues, se ve grande. Digo, y de por sí, pues, también la edad, él es grande. Cuando sale el vestido de Spider-Man, pues, se ve un poco más flaco. Y siento que esa primera vez que tú lo ves, la transición es fuerte. Como que, porque se ve tan flaco.
1: Claro.
0: O sea, como que no se ve así.
1: Pero bien, te seguimos hablando de esto y mucho más luego de la pausa aquí en La Última Toma. No se despeguen.
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9: Saludos, mi gente, estamos de vuelta aquí en La Última Toma. Mi nombre es Jonathan Santos y me acompaña Eric Rodríguez, el Cinecritic.
10: ¿Qué está pasando? Volvemos.
9: Estamos hablando acerca de Spider-Noir.
10: De Spider-Noir en Amazon Prime.
9: Así mismo
10: es. Que me encanta. Oye, un elemento que me encantó es que también te dieron los 8 episodios de cantazo.
9: Sí, man.
10: Que puedes hacer binge watch.
9: Excelente.
10: Ahí me da risa porque alguien se estaba quejando de esto y estaba viendo que alguien dijo como que no, pero ¿por qué hicieron eso? Porque la gente se quejó, bro. Bro.
9: Pero es que imagínate.
10: Binge watch, claro, mejor.
9: Claro, uno tiene la opción de pues verla como se le pegue la gana.
10: Exacto, la ves a tu tiempo.
9: Exacto.
10: La ves a tu tiempo.
9: Y no, y Amazon también ha cogido como que esta costumbre de, por ejemplo, las primeras temporadas tirar las binge y de momento si pues son exitosas y explotan, pues la segunda temporada ya es un episodio a la semana.
10: The Voice fue así.
9: Por eso.
10: The Voice la tiraron primero los primeros 6 episodios y después la hicieron periódicamente.
9: Hay varias series que de esta gente que han sido así. Pero antes de la pausa estábamos hablando acerca de si nos ponemos picky, cuáles son nuestras quejas de Spider-Noir.
10: Pues siento que para mí, estaba diciendo que pues verlo a él, lo grande que se ve físicamente.
9: Claro.
10: Y después verlo en el sur de Spider-Man se ve más flaco. Pues siento que la transición es un poquito fuerte.
9: Sí, definitivo.
10: Y se puede ser un poquito conflictivo.
9: Sí.
10: A lo mejor a color se nota más que en blanco y negro.
9: Yo diría que sí, porque en blanco y negro se nota un poquito menos. Para mí fue menos drástico.
10: Sí, siento que en blanco y negro, porque pues, a lo mejor tú la manera en que lo estás visualizando no es algo que te...
9: Sí, no es un cambio tan de esto. Sí. Pero una de mis quejas, tengo como dos quejitas
10: realmente. Espérate, antes de tu queja, disculpa, vale, si no se me olvida. Tírala. Algo que quería decir bien importante, algo que me encantó de la acción de esta serie es que la mayoría de la acción es hecha de manera práctica.
9: Sí.
10: Todo eso también eleva la experiencia bien brutal. Sí.
9: Pues, fíjate, transicionando, utilizando eso para transicionar, una de mis quejitas es que no tenía tanta acción como esperaba. Las escenas de acción están chéveres. Las escenas que hicieron están chéveres, pero me hubiese gustado un poquito más dado a que, pues obviamente estamos hablando de un Spider-Man que pues ya lleva para el añito, aunque lleva 5 años retirado, pero o sea, tiene un poquito de más, se supone que tenga un poquito más experiencia con Spider-Man, más obviamente con los movimientos también, cuando lo vemos regresar, que eso no es ningún spoiler, pues está bien brusco, está bien torpe. Que a pesar de que han pasado pues esos 5 años, pero pues no sé, yo esperaba como que un poquito más, como que diantre, esto es lo que un Spider-Man maduro puede hacer.
10: Fíjate, no estoy completamente de acuerdo contigo ahí.
9: Ok.
10: Porque siento que Spider-Man Noir, ¿entiendes? Siento que ya tienes ir con la mente para pensando que lo que vas a ver es investigativo.
9: Tú dices que ok.
10: ¿Sabes? Mira, a mí el Batman de Robert Pattinson no me encantó. Claro. Pero a todo el mundo le encantó aparentemente el hecho de que no, esto es bien investigativo, el área detective.
9: Claro.
10: Pues mentalízate que esto es lo que va a haber con Spider-Man.
9: Tú dices, ok.
10: Va a haber un Spider-Man investigativo.
9: No, es cierto. Obviamente el enfoque y la concentración debe ser esa. Pero pues me hubiese gustado, dado a eso, de hecho, como que me hubiese gustado cuando de momento ocurren las escenas de acción, pues que sean un poquito de más impresionantes.
10: Sin dar por contexto, el hecho de que, pues, ¿cuál es tu escena favorita de la serie? Que te acuerdes ahora mismo, el top of your head. Sin dar contexto. Yo voy a entenderte porque obviamente la vi, pero para que el público cuando la vea diga, ah, esta fue la que le estaba diciendo.
9: Para mí tiene que ser, por lo menos de él, tiene que ser la batalla final.
10: ¿De verdad?
9: Sí, para mí sí.
10: Ah, sí, mi escena favorita es la de la barra.
9: Ah, la barra, claro. Pero...
10: Que sale, se pone la careta, sí, y esa escena está demente, me pero, encantó.
9: Pues, esa está chévere, pero pues la encontré, obviamente, pues, un poquito más cómica y pues no... O sea, estuvo cool.
10: Es que me encantó todo. Siento que estaba troleando, sí. Siento que... Es que nunca imaginé que iba a haber una versión de Spider-Man así.
9: Sí.
10: ¿Entiendes?
9: Sí.
10: Y siento que es como que yo dije, dentro no es por nada. Es que me puse en su zapato y dije, antes no es por nada, pero si yo fuera Spider-Man
9: sí, en la misma.
10: Y estuviese en esa posición, probablemente yo haría exactamente lo que él hizo. Yo digo, vengo ahora. Literal. Está bien. Y vendría a ver a qué estaba hablando, qué está pasando aquí.
9: En corto y en camisilla.
10: Así mismo. Como así mismo que vendí salí. Y en Crocs,
9: no,
10: así.
9: En Crocs. No, está. Eso estuvo brutal, la verdad, estuvo brutal. Pero la batalla final, pues, para mí fue como que la más así impresionante, porque, pues, obviamente, pues, mezclaron, los poderes de Elma, los poderes de los villanos. Esa, le hicieron bastante, terminaron con un buen note en ese aspecto.
10: Sí, el actor que hace de Electro me vaciló.
9: Épico. Ese tipo de enlace de seguillo.
10: Hasta Silverman, el Big Boss, le decía, papi, tienes que aprender a controlarte. Tú estás muy volátil.
9: Déjame el show. No, estuvo funny. Y otra quejita realmente que tengo de la serie, que yo diría que es la única otra, es que siento que se pone buena realmente en el episodio 4. Como que esos primeros 3 episodios están cool, son bastante introductorios, lo cogen bastante suave, y la razón por la que como que mi experiencia fue, o sea, fue más certero que pues experimentara eso, fue porque vi los primeros 3 episodios corridos, le di un breakcito, creo que fue como un día, y cuando volví al cuarto episodio, tan pronto lo vi, pues no la pude dejar ir, realmente. Como que esos 3 episodios, pues realmente no me impresionaron demasiado, aunque están cool. O sea, tampoco es como que son un desastre.
10: De verdad, fíjate, yo siento que... Es que no me acuerdo en qué episodio es que enseñan a la muchacha a cantando por primera vez. Yo no sé si fue en el mismo primero.
9: Para mí que es en el primero, sí.
10: Es que cuando yo la escucho... Para mí esa escena de ella cantando estaba como que ¡wow!
9: Claro.
10: O sea, tenía como... Siempre, creo que cada episodio tenía un elemento que me era como que ¡wow! Me encantó esto. So, nunca lo vi como que... Porque, acuérdate, ya yo fui mentalizado cuando yo vi que era Spider-Man Noir. Obviamente el trailer nos va a vender, ¡ay, lo que brutal se ve esta acción! Pero cuando ya yo fui mentalizado que, mano, o sea, si me dan más acción y más morbosidad o más esto, pues cool.
9: Sí.
10: Bien recibido. Pero no es lo que voy a ir esperando.
9: Claro.
10: Ya yo estoy mentalizado que voy a ver un Spider-Man investigativo, viejito. Pero su trabajo es literalmente pues investigar, claro, ¿sabes? Sí, contratado, lo contratan privadamente, investiga y utiliza lo de Spider-Man pues, a su favor.
9: Claro, sí, es como una película detective de esos tiempos, realmente ese,
10: exactamente,
9: ese es el ángulo.
10: Todos los episodios yo le vi como que yo empecé a verlos como que al principio como individuales, como que este episodio pues, me dio esto que me gustó, este otro episodio dio esto que me gustó, siempre le encontraba algo que me gustaba.
9: Claro.
10: Obviamente sí puedo entender lo de que tú dices que en el cuarto es como que diantre. Ahora esto se está poniendo más...
9: Sí, ahí es que donde se aviva el suspenso, diría yo.
10: Sí.
9: El suspenso se aviva ahí, eso, pero pues nada, o sea, tampoco es como que es la gran cosa, realmente.
10: Es que me encantó el cuando él habla de ¿verdad? De su trauma,
9: ajá,
10: de por qué él no es Spider-Man. Cuando él está hablando de eso, para mí esas escenas están...
9: Tan chula, definitivamente. Te iba a hablar... un detalle que no sé si notaste y quiero que me confirmes. Porque esto no es realmente un spoiler, porque pues para los fanáticos de los cómics y para los fanáticos generales no les va a valer igual. Les va a valer lo mismo. Pero hay una escena en donde él está hablando con un personaje que, para no decirle eso sí, spoiler, es mayor de edad.
10: Uh-huh.
9: Hay uno que es específico, mayor de edad. En donde él está en una conversación así bastante profunda y él le dice, cuando tú llegaste aquí, tú te cambiaste el nombre. esa persona de mayor edad. ¿Tú llegaste a notar eso? Porque lo que a mí me pareció con esa escena, con ese comentario, era que pues realmente él se llama Peter Parker, pero cuando regresa de la guerra y regresa con poderes, y, you know, estos otros detalles envueltos, pues él se cambia el nombre y se pone Ben Reilly, pues obviamente solo están utilizando de excusa porque pues no pueden usar el nombre de Peter Parker Amazon Prime, pero...
10: Pues fíjate, hace sentido eso que estás diciendo.
9: Sí.
10: Pero no, fíjate, no pensé...
9: Es bien sutil.
10: Pero no pensé que...
9: en un momento dije como que espérate.
10: Digo, ahora hace sentido que haya sido por eso, pero realmente la manera que yo pensé que era Ben Reilly... No fue ni por los derechos, no sé por qué.
9: Claro.
10: Pensé y asumí que era por el simple hecho de que era R. Dije como que, como es R, para no dañarle la imagen a Peter Parker.
9: Claro, claro, claro. No, es que Ben Reilly de los cómics es otro, creo que es un clon de Spider-Man.
10: Yo te voy a decir, mira, verdad, a mí me encanta Spider-Man. Spider-Man es mi personaje favorito, fotógrafo como yo, por eso es que me encanta también. Pero yo voy a dar un detalle aquí bien importante que a lo mejor no mucha gente se ha dado cuenta de Spider-Man. ¿Qué tienen en común?
9: ¿El traje rojo?
10: No. ¿Qué tienen en común? ¿Qué tienen en común todos los villanos de Spider-Man? Que en Spider-Man North no tienen, by the way. Vamos a ver si... Es una pregunta... Te puse en el spot ahí, no
9: creo que era... Sí, no, pero yo diría que...
10: Piensa en todos los villanos de Spider-Man desde las primeras películas de Spider-Man. ¿Qué tienen en común todos los villanos? ¿Tienen algo en común?
9: ¿Que tienen trauma en el pasado, supongo?
10: No.
9: ¿No?
10: Sí, pero no se enoje. Lo que tienen en común es que son ellos mismos se autodestruyen. Spider-Man no los mata, ellos se matan ellos mismos.
9: Claro,
10: Spider-Man los vence y le dice, ya, para. Y ese villano sigue, Green Goblin, las puya. ¿Cómo se llama el de la segunda? Doctor Octopus, lo mismo.
9: Ajá,
10: se ahogó. Y la tercera, Venom, lo mismo.
9: Venom.
10: Y él coge la bomba.
9: Ajá. Y con Green Goblin, el joven Green Goblin, el hijo también, más o menos
10: lo mismo. Se muere defendiéndolo.
9: Sí.
10: Todo se autodestruye. Eso es algo que tienen en común todos los villanos de Spider-Man.
9: Claro.
10: En esto de Spider-Man Noir, no hay eso. Él hace cosas bien volátil.
9: Sí.
10: So,
9: él es el que le mete mano.
10: Pienso
9: olvídate
10: que
9: de eso, no voy a esperar por ti.
10: Exacto. Pienso que a lo mejor también por eso era que le cambiaron el nombre. Porque pensé en eso.
9: Claro. Sí.
10: Porque tenía esos elementos que pues se alejan un poco de lo que conocemos. Como,
9: eso definitivamente ayuda, sin duda alguna, sí. Porque pues es otra versión, no es... Tú le pones el nombre de Peter Parker, pues tiene mucho más peso y espera ciertas cosas. Tienes como que estas expectativas acerca de un Spider-Man que sea Peter Parker. Pero, pues, en base a lo que te
10: pero
9: mencioné...
10: Pero eso hace sentido también.
9: Sí, sentí. Los fanáticos me dirán, cuando lo escuchen, pues los fanáticos me dirán, me confirmarán si estoy en la razón o no.
10: Pero hace sentido, fíjate.
9: Pero bueno, mi gente, vamos a hablar acerca de una peliculita que viene por ahí la semana que viene, que también está candela, que es The Furious, una película de Hong Kong, distribuida por Lionsgate. Viene por ahí mucha acción, mucha violencia.
10: Yes. De los que hicieron Raid Redemption, que es de las películas de acción más épicas que hay.
9: Sí, sí. Vienen con este peliculón. Ya tuvimos la oportunidad de verla. Eric, ¿qué pensaste acerca de The Furious?
10: Pues, mira, la historia de esta película es súper sencilla. Eso no es nada complicado, pero yo siento que estas películas realmente uno no las ve por la historia, uno las ve más por lo increíble e impresionante que se ven las artes marciales. Esto es como que el peak de artes marciales y coreografía. Esto es lo mejor que ustedes van a ver. Literal. O sea, no hay manera de compararlo. Pero, pues sí, la historia es sencilla, pero las peleas a mí me encantaron. Específicamente, tengo que admitir que estaba esperando más morbosidad desde el principio de la película. Pero no es hasta el último acto, los últimos 30 minutos, que en verdad es que se pone bien morbosa.
9: Sí.
10: Pero al principio es más peleas y artes marciales, que igual están impresionantes, como que... No hay manera, es el peak.
9: Definitivo. La coreografía de esta película es la razón principal por la que hay que ir a verla, porque, oye, nosotros la vimos obviamente por nuestro lado, pero en la pantalla grande se tiene que ver espectacular.
10: Pero ahora mismo es lo mejor que yo he visto este año de películas de acción.
9: Sí.
10: Y es que, o sea, esto no son películas de acción, pero hay otras películas que me han encantado que a lo mejor pueden decir, ah, sí, eso es como acción, pero realmente acción, pelea.
9: Pura.
10: esto es lo mejor que ha salido en el 2026.
9: Sin duda alguna, definitivamente estoy de acuerdo. Una de las cosas que mientras veía la película me daba mucha risa, pero pues obviamente, yo no sé que lo hacen, porque sé que lo hicieron a propósito, fue que ninguno de estos villanos conoce ni patrocina la violencia de armas.
10: Ah.
9: Porque ninguno a través de... Okay, la película se trata acerca de este padre que le raptan la hija y pues de momento él pues tiene que retirarse en esta búsqueda desesperada, porque ni la policía son un chorro corrupto, no lo quieren ayudar. Y pues él se adentra en esta pelea buscando y bla, bla, bla. Pues él es un experto en artes marciales también, nunca dicen por qué diantre, pero pues nada.
10: Porque es él.
9: Ajá, porque el punto.
10: No, pero lo que pasa es que al principio lo dicen bien sutil.
9: Ah.
10: Es como que él le dice, no, tienes que aprenderte a defender, qué sé yo qué. Sí. Y la nena le tiene una pichada como que, me vas a contar tu historia.
9: Claro.
10: Y al final él dice, pues sí, pues te lo voy a contar. Sí. O sea, sabemos que hay algo ahí. No sé qué lo han dicho.
9: Oye, o sea, tiran una precuela, estaría dura, la verdad. Sí. Oye, me puso la cabeza. Estaría buena, definitivamente. Pero ninguno de los villanos patrocinan violencia de armas, porque no se ve ni una pistola hasta el tercer acto.
10: Sí, bueno, los ¿cómo dice? Los peones.
9: Ah.
10: Son los que usan las pistolas, pero los protagonistas no.
9: Para nada.
10: Y ni les quitan.
9: No.
10: Ellos usan martillo, cosas así.
9: Machete, cuchillo. Sí. Hay uno que tiene un arco y flecha, que es más peligroso que Batman, diría yo.
10: Pero ese tipo sale en John Wick, by the way. Él pela con John Wick.
9: Oh, de verdad.
10: El del arco y flecha, la escena de... Yo no me acuerdo si es la tercera o la segunda. Es que están como en un área de quejas cristales.
9: Ajá.
10: Y ellos, entonces en una lo tumban al piso y lo ayudan a levantarse. Ah,
9: claro.
10: Están peleando con John Wick. Y son dos contra John Wick.
9: Okay.
10: Y él es el de la Freddy Flecha, uno de ellos.
9: Okay.
10: Que, o sea, ellos
9: no tienen arco y flecha ya.
10: No.
9: Okay.
10: Pero ellos todos han trabajado en ese mundo de John Wick.
9: Sí,
10: como
9: sí,
10: que
9: sí.
10: Los coreografías y eso. O sea, claro. Ellos son los... Si tú vas a hacer una película de pelea americana...
9: Tienes que contratarlo.
10: Tienes que contratar a esta gente, exacto. ¿Sabes? Esta gente son los duros de los duros de los duros. No hay break.
9: La película está en la madre, sinceramente. Tienen que ir a verla. Sale el jueves que viene, la semana que viene en cine. Mano, una cosa que estábamos hablando detrás de cámara, que pues, es un poquito controversial de mi parte y todo lo demás, yo me pongo medio chango con esto, pero pues la película tiene 100% de Rotten Tomatoes, y pues yo diría que pues, si tú te enfocas claramente y específicamente en la acción, pues obviamente 100%, hay que dárselo obligado, pero pues, en el aspecto crítico y todo lo demás, pues siento que pues, de cierta manera no se lo merecía por el hecho de que pues la historia y los diálogos están bien al garete. Están bien.
10: Sí, sí,
9: cuando
10: sí.
9: Tú ves la película, tú dices, diantre, pero ¿qué están diciendo?
10: El doblaje.
9: No, y el doblaje, ¿no? Exacto, porque...
10: Yo odio la película en el doblaje. La odio en doblaje.
9: Muchos de estos actores, pues, supongo yo que pues tienen acento fuerte y no se les escucha bien. Y pues le hacen este doblaje bien random. Pero... Mano, no sé. O sea, anyways, la acción...
10: Yo sí fui creyente de que todas las películas deben de verse en el idioma que se...
9: Claro.
10: Que se hicieron, pero hay películas que... O sea, Shrek funciona en español.
9: Pero ellos lo hicieron, pero ellos están hablando en inglés.
10: Sí, exacto.
9: Lo que pasa es que le están poniendo adicional por alguna razón...
10: Doblaje.
9: Y sí. Es como que... Okay.
10: Pero fíjate, siento que trataron de disfrazarlo cuando están haciendo los doblajes, hacen mucho corte para... Para la parte de atrás de la cabeza de la persona.
9: Sí.
10: Para que no se vea como que en la boca.
9: Sí.
10: Me di cuenta de ese mini detalle.
9: La trampita visual.
10: Sí, pero bueno, en verdad, hay unas tomas, unos planos de secuencia que me volaron la mente. Como que hay unas secuencias que son como continuas, que no tienen corte en mi gente. Y se está moviendo de lado a lado. Y mientras eso está pasando, la pelea está súper intensa y una coreografía perfecta. O sea, el nivel de sincronización que esto hay que tener para llevar esto a cabo debe ser... O sea,
9: no, es épico.
10: No, en verdad, yo siendo camarógrafo o director y o veo, hago esto y lo logro. O sea,
9: me retiro.
10: Yo me debo un Oscar. Luego, o sea, eso es súper difícil.
9: No, definitivamente, una nominación se merece. Bueno, mi gente, seguimos hablando de esto y mucho más aquí en La Última Toma, luego de la pausa. No se despeguen.
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3: Regresamos, mi gente, aquí a La Última Toma. Mi nombre es Jonathan Santos y estoy con Eric Rodríguez, el Cinecritic, hablando acerca de muchas cositas. Estábamos hablando de, antes de la pausa, acerca de Spider-Noir, de The Furious, estábamos hablando hasta de AI, que nos, obviamente nos encanta el tema. Pero ahora vamos a hablar de uno de unas cositas, unas noticias y unos trailers en específico que salieron el día de hoy. X-Men 97. Eric, llevamos tiempo esperando el trailer para esta segunda temporada. Hace poco se liqueó, de hecho. Hace poco se liqueó y la gente se volvió loca, tú sabes. Disney se volvió loco tumbándolo. Pero muy interesante esta serie. Incluso la primera temporada terminó con controversia por el mismo creador de ¿verdad? El encargado de la serie, Voldemort, que de momento, ¿verdad?, le hicieron unas acusaciones y todo lo demás, y se fue pico a pico con Disney, con Marvel y todo eso. Así que esta segunda temporada, que aparentemente él como que la empezó a trabajar, pero pues, you know, al fin y al cabo, pues no está al mando de ella. Mucha gente la está esperando porque pues es la continuación de esta historia y pues a los fanáticos le encantó el trabajo que hizo durante la primera temporada.
4: De las series animadas más queridas, yo diría.
3: Sí, y ese final de la primera temporada hizo muchas promesas que pues podemos ver en el trailer que aparentemente se van a cumplir. ¿Qué pensaste acerca de este trailer de...?
4: No, pompeado, humano, o sea, yo... Las únicas series animadas que yo he visto en mi vida, o sea, yo no soy mucho de meterme ahí en full anime series.
3: Claro.
4: Dragon Ball, ajá. Pokémon, y pues, X-Men. Y algunos de Spider-Man, porque pues, es Spider-Man.
3: Claro.
4: Pero realmente es como si me diera un Dragon Ball nuevo, o sea, lo voy a ver porque es de los que vi desde chiquito.
3: Sí.
4: O sea, eso es como que, pues, guilty pleasure, tengo que verlo.
3: Sí, no, hay que
4: verlo. Estoy pompeado, feliz, que en verdad, que hayan decidido hacer esto. Yo siento que, en verdad, pues, tienen que hacer lo que los fanáticos quieren y devolverle ese hype de este mundo de superhéroes. Siento que es una muy buena manera de hacerlo.
3: Sí.
4: Para que la gente esté pompeada también para Doomsday.
3: Sí.
4: So,
3: oye, esto sí, es definitivamente, vamos a tener... esta serie estrena en julio, así que vamos a tener esto yo creo que incluso estrena antes que la de Spider-Man. Así que pues vamos a tener ese adelantito antes de Marvel. Y pues luego a final de julio vamos a tener este Brand New Day. De hecho, te iba a preguntar, ¿llegaste a ver este Friendly Neighborhood en Disney Plus?
4: Claro. ¿Llegaste a ver? Claro. Me gustó porque tiene un montón de escenas de las películas, pero que las cambian. Okay, o sea, okay. Es la escena, por ejemplo, ¿cómo te explico? Como que son escenas iguales a la película. Ajá. Pero le cambian ciertos detalles que no sé, como que, como que diantre, ¿cómo hubiese sido así? Claro. En la película, como que, o sea, te lleva por la línea de cómo pasa en la película y te tiran el cambio. Es como que,
3: ¡qué duro! Okay.
4: Porque, de verdad, está bien interesante cómo lo hacen y, pues, meten cosas de Iron Man. Acá, Iron Man no es Tony Stark. El mentor de Spider-Man en la serie animada es Norman Osborn. Él es el tech.
3: Oye,
4: él es el man in the chair.
3: De verdad.
4: Como que ayudándolo, le hace los suits bien brutales. Como que está súper interesante cómo hacen los cambios.
3: Interesante, sí, definitivamente. Tengo que verla entonces. No, nunca, fíjate, fue una de esas como que
4: sí,
3: me pasó por la cabeza.
4: Si tu mente retiene, digo, yo cuando son películas que me gustan y me disfruto,
3: claro,
4: suelo retener bastante información en mi mente. No es que me acuerde en un day to day, pero si veo algo en otra cosa que me hace el trigger, hago, ¡ah! Eso es de esto. Hago ahí como el meme de Leonardo. Yo sé que es eso.
3: Hacho, sí. Ok. Está duro, mano. Entonces tengo que ver esa también. Pero X-Men 97, este trailer, en verdad rompió, mano. Tengo muchas expectativas acerca de estos storylines de Apocalypse. Al final de la primera temporada, ¿verdad?, de esta serie animada, pues vimos que varios de los X-Men se perdieron en el tiempo. Algunos terminaron en el pasado, otros están en el presente y pues cada uno va a estar en diferentes líneas de tiempo durante la conquista de Apocalypse, que obviamente uno de los villanos más grandes de X-Men. Vamos a ver hasta en live action, también una interpretación controversial. Mucha gente no le gustó, mucha gente sí. Pero vamos a ver cómo corre, porque pues obviamente muchos de un grupo de los X-Men van a estar peleando de él cuando joven y otro pues ya cuando el tipo está,
4: exacto,
3: conquistando, básicamente un Thanos.
4: Ajá.
3: Y se ve muy dura, la verdad. Hasta Jean Grey le van a dar garras de Wolverine.
4: Uh-huh.
3: Así que pues vamos a ver lo que pasa con esta serie.
4: Pumpeado. La gente va a estar feliz.
3: Y vamos a ver también de qué manera los incluyen en todo este storyline del multiverse. En algún momento tal vez le hacen un...
4: Yo no creo que...
3: algún tipo de cambio, ¿tú no crees?
4: No.
3: Como un tipo de...
4: Es complicarlo demasiado y no todo el mundo va a estar... O sea, tú no puedes asumir que todo el mundo va a ver todo.
3: Sí, es cierto.
4: Pero tienes que hacer algo accesible para todo el mundo también.
3: Sí, tal vez uno o dos personajes aparezcan por ahí o algo así.
4: Puede ser.
3: En el background.
4: Bueno, Doomsday va a estar... Hasta yo voy a estar en Doomsday.
3: No...
4: Todo el mundo va a salir en Doomsday.
3: Literal. Bueno, hablemos acerca de Enola Holmes 3. Está la tercera parte en la historia de la detective Millie Bobby Brown.
4: Yo diría que la segunda pasó, by the way. En la segunda metieron más a Henry Cavill.
3: Sí.
4: So, si meten más a Henry Cavill aquí, pues...
3: Bueno, vamos a ver, por lo que vimos de ese trailer.
4: No creo. No había presupuesto para meter a Henry Cavill de nuevo, ya no se puede.
3: No, apenas pude estar en el trailer, así que me...
4: Por eso, pero yo creo que en la otra no había salido tanto en el trailer tampoco.
3: Vamos a ver.
4: A lo mejor es como que ese surprise.
3: Sí. Pero... sí, no, definitivamente va a tener algún tipo de parte, por lo que vimos.
4: Porque el enfoque es ella.
3: Exacto. Pues lo que vimos en el trailer, le dicen a ella, bueno, cuando está a punto de casarse, que ni que lo raptaron a él, a Sherlock Holmes, y pues ahora ya tiene que pues ir a buscarlo e investigar qué es lo que está pasando ahí.
4: Si la película empieza con esa escena,
3: me va a estar...
4: Sería buffo.
3: Sí, exacto. Va a estar trippy, y va a estar tal vez gracioso si llegaron a hacer esto. Porque lo que te deja pensando el trailer es que pues... Y con el final, cuando vemos al muchacho esperándola a ella en el altar,
4: ajá,
3: que están a punto de casarse, es que pues ella tal vez va a estar toda la película con el traje de boda, yendo a rescatar a Henry Cavill
4: a su
3: y
4: hermano,
3: tratando de llegar a la boda a tiempo. So, vamos a ver qué ridiculeces se tiran para, tú sabes...
4: Para resolver todo en un día.
3: Exacto. No, o tal vez en un par de horas.
4: Sí, no, es real. Oye, a mí las primeras dos pues siempre pienso que son comfort movies, que son buenas para verlas ahí, que como que ponerlas ahí, qué sé yo, un domingo con estar la familia ahí. Uh-huh. Siento que son buenas para eso. Y pues, Millie Bobby Brown sigue trabajando para Netflix.
3: No, no, ella, chacho, ella tiene un contrato ya con esta gente y sí. ella solamente actúa para Netflix.
4: ¿Tú no has visto Young Sherlock de Amazon Prime?
3: Mano, no la he visto.
4: Está bien buena.
3: Sí.
4: Esa serie está bien buena y es Sherlock con 18 añitos, 19 años, súper imprudente.
3: Claro.
4: Todavía no sabe qué quiere en su vida. Mm. Está como que, o sea, él lo mandan a Oxford, pero no es estudiar. Claro. O sea, estaba súper buena. Y, no, pero el análisis crítico que él tiene es lo que lo separa de...
3: Claro.
4: Pero él todavía no es investigador, no sabe qué quiere. Es que lo acusan, la historia se concentra en que lo acusan a él de un asesinato que él no hizo. Eso no tiene de otra que decir, diantre, déjame ver, pues déjame buscar
3: ¿quién verdaderamente lo hizo?
4: ¿Cómo pasó esto? Porque no tengo de otra. Y pues ahí es que más o menos el
3: ah, no, para mí, yo tengo un problema
4: con... Ah, no pelea aquí ni nada. ¿Sabes?
3: No pelea tampoco.
4: No, porque el mejor amigo de él, que es el villano de él en las películas de Robert Downey Jr., Moriarty.
3: Ajá, Moriarty, ya.
4: El pues, aquí es su mejor amigo porque aquí te enseña cómo fue que se conocieron en la universidad. Claro. Y cómo establecieron pues la amistad que tuvieron y después... ¿Verdad? Cómo se separan y se convierte en su archienemigo.
3: Claro.
4: Pero en verdad está bueno porque él sí sabe pelear y él es como que, mano, tienes que aprender a defenderte. Como que te vas en la cara.
3: Bueno, yo tengo un problema con otras interpretaciones de Sherlock desde que vi a Benedict Cumberbatch en la serie, mano. Porque Benedict Cumberbatch hace un tan buen trabajo como en esa miniserie de Sherlock.
4: Me gustó Robert.
3: ¿Ah?
4: Me gustó
3: Robert Downey Jr.?
4: Sí.
3: Es que Robert Downey es diferente. Obviamente es el Sherlock de Guy Ritchie.
4: Ajá, claro.
3: Y pues, tú sabes, con esa versión...
4: Y siempre me quedé esperando, nunca lo hicieron, no creo que lo hagan, pero siempre me quedé esperando en Marvel, en Avengers, ese momento Sherlock de ellos dos.
3: Hacho, sí.
4: Tienen que hacer algo super Sherlock, pero bueno.
3: Tienen que hacerlo. Mano, pero a mí me encanta el de Benedict Cumberbatch porque, pues... Aquel no es tan rudo, obviamente es analítico, es un brain, es también antipático y todo lo demás, pero también yo no sé si esto es llegó a ser parte de los libros o de alguna historia original de Sherlock, porque para la realidad no nunca los he leído, pero sí tuve un problema de adicción también. So, él está lidiando con eso también en ciertas temporadas, como que a veces no sabe lo que es real o no, porque pues está lidiando con ese problema de adicción y pues le añade como que este drama bastante interesante. Además de que dije que no iba a hablar de la película, la de Pressure, que va a salir mañana en los cines de Finals, está bien buena. Pero Moriarty es Andrew Scott.
4: Ajá.
3: Que también participa en la película de Pressure, que hace un papelazo, un villano como tipo...
4: Ah, pero él es tremendo actor.
3: Sí. Y menospreciado, diría yo, mano.
4: Menospreciado.
3: Yo diría que sí, cuando estaba viendo...
4: Podrías verlo en más, tú dices.
3: Exacto. Muy bien. Exacto. Ya él está listo como que para algo de franquicia o algo, no sé.
4: Está listo.
3: Sí, imagínate, después de dar tanto cantazo, ha estado en esa serie, película, de todo. Bueno, por lo menos los otros días estuvo en Wake Up Dead Man. La de...
4: Ajá, exacto.
3: Estuvo por allá, pero pues, aquel papelito pues no era...
4: Sí.
3: Era, no era la gran cosa. Pero pues vamos a ver por dónde se tira la carrera. A ver si tira la carrera de ese actor. Tienen que ir a ver Pressure, mi gente. Una película de guerra basada en hechos reales.
4: Esa no la he visto.
3: Nunca pensé que una película acerca de meteorología podría ser tan cargada de suspenso y de intriga. Porque él es un meteorólogo que está a cargo de decirle al ejército de Inglaterra y de Estados Unidos si las condiciones del tiempo son adecuadas para...
4: Para ir a la guerra.
3: Ajá.
4: Pero Brendan Fraser.
3: Para el Invasion Day de D-Day, en las playas de Normandy. Durante la Segunda Guerra Mundial. Y aparentemente en aquellos momentos habían dos tormentas en el Atlántico que pues ellos estaban investigando y él estaba diciendo, mira, esto viene por ahí. Y ellos le decían, había otro meteorólogo que estaba diciendo, no, eso no viene nada, pero que bien. Se habla.
4: Como aquí Puerto Rico, eso no viene nada.
3: Exacto. Estaba aquí como María. Y pues obviamente vino y pues, anyways...
4: Qué duro. Ahora me la vendiste.
3: Les dejo con esa.
4: Me la vendiste.
3: H estaba buena. Estaba bien, bien buena. Tiene mucho suspenso, mucho drama. Brendan Fraser hace un buen trabajo, pero pues, tú sabes, no es tampoco la gran cosa.
4: Claro.
3: Él ha hecho cosas mejores. Pero bien buena. Va a estar en Fine Arts desde mañana. Así que si se la quieren chequear, se la pueden chequear también. Eric, cuéntame.
4: Ajá.
3: que está, tirar ahí a la gente unas recomendaciones de eso que has visto recientemente.
4: Pues mira, el que vi reciente, porque he visto un par de cosas. Diantre, me pusiste en el spot.
3: Oye, pero tú siempre tienes lo tuyo. Estás viendo para arriba y para abajo cositas.
4: Vi The Boroughs en Netflix. Ya estrenó. Esto lo pueden ver ya. The Boroughs para los fanáticos de Stranger Things. Imagínate Stranger Things, pero con personas de la tercera edad. El elenco está genial. Tiene Alfred Molina. Sí, así mismo. Pero está bien hecho, bien inteligente, porque no cometen los errores que cometen los chamaquitos.
3: Ah, perfecto.
4: Está bien hecha inteligentemente, pero también se enfoca como que en la época así media ochentosa. Pero sí, está The Boroughs es una comunidad que vive en personas de la tercera edad.
3: Claro.
4: ¿Verdad? Esta comunidad donde se mudan estas personas retiradas porque tienen la facilidad de verla todo en un área. ¿Qué pasa? Que hay una entidad o hay algo que le está consumiendo pues lo más preciado de las personas de la tercera edad, que es el tiempo. Y les consume eso poco a poco hasta que se mueren.
3: ¡Qué duro!
4: O sea, ellos poco a poco van descifrando qué es lo que está pasando dentro de la comunidad.
3: Claro.
4: Lo curioso es que tiene muchos elementos que se parecen mucho a Stranger Things. Claro. Incluso hasta hay un policía, que aquí es bien zángano el policía, pero se parece a Hopper. Así gordito, con la barba. Esto está funny. Pero esta también es producida por los Duffer Brothers. Sí, por eso sí, también sí, tiene muchos elementos de Stranger Things. Pero te digo, la serie en los primeros 3 minutos ya te vas a buguear. Los primeros 3 minutos. Porque pasa algo, es como que... Espérate, yo tengo que ver qué está pasando aquí. Y se pone bien interesante, de verdad que sí. Y el elenco es lo o sea, genial.
3: Alfred Molina.
4: Salen un montón más, pero él es el protagonista. Lo que pasa es que también sale, se envió el nombre de ella, la que hace la primera película de Beetlejuice, la de la pareja, la muchacha.
3: Catherine O'Hara.
4: No me acuerdo el nombre de ella.
3: La pareja, Beetlejuice.
4: Sí, la pareja que se muere en Beetlejuice, la primera.
3: Ah, Gina Davis.
4: Esa misma, Gina Davis, esa misma. Claro, ella también es parte del elenco, como que, ¿sabes? Tienes par de gente. Sí, par de actores que tú sabes quiénes son.
3: Sí.
4: Todo el mundo sabe quiénes son, exacto, los vas a reconocer.
3: No, está bien interesante, definitivamente, quiero verla. Una que yo pude ver recientemente, que no esperé que estuviese tan buena como lo está, es la de Swapped, y esa es animada con Michael B. Jordan.
4: Ah, sí, la de muñequito, donde él hace varias voces, actually. Él hace el pájaro y hace del...
3: Sí, porque intercambian cuerpo. Exacto. Es básicamente la misma criatura, pero se cambian cuerpo. Está bien interesante, tiene un mensaje buenísimo. Me pareció como una de esas películas tipo Pixar o DreamWorks. La animación está espectacular. Tienen que verla, está bien buena. Está bien buena, la verdad.
4: Fíjate, no siento que la hayan dado tanto promo a esa película. Yo vi un videito de Michael, pero no vi. Y fíjate, y siento que contra tenía a Michael, acaba de ganarse el Oscar.
3: Y como literal, pudiste haber sido hecho una campaña ahí. Ajá, Academy Award winner.
4: No sé por qué.
3: No aprovecharon el tiempo. Bueno, mi gente, este ha sido un gran episodio, Eric. ¿Dónde te pueden conseguir?
4: Estuvo bien bueno el episodio.
3: Sí, ¿dónde te pueden conseguir la gente?
4: Pues mira, síganme en todas las redes como Cinecritic TV, ahí van a poder disfrutar de todo mi contenido y todo lo que hacemos todas las loqueras todos los días.
3: Seguro, aquí estamos locos todos. Bueno, mi gente, gracias por acompañarnos una vez más en un episodio de La Última Toma. Nos vemos el próximo miércoles por aquí mismo, WIPR 940M. Bye.

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1: Y mis amigos, me acompañan en esta edición de Conexión Total, el nuevo co-anfitrión deluxe, que hemos tenido que hacer un préstamo en el banco para poder pagarle, porque tener anfitriones así de caché cuesta mucho dinero. Y aquí tenemos la oportunidad y el honor de contar con Arembo Di Professor, una personalidad de los eventos y de las redes sociales que nos está acompañando aquí. Nos costó un dineral poder traerlo para acá como coanfitrión de Conexión Total. Arembo, ¿qué te parece las oportunidades que has tenido de participar en este programa?
2: Bueno, pues me ha parecido muy grande, de verdad, muy gratificante estar aquí en este espacio de 7 a 8 de la noche en WIPR 940 en su cuadrante AM con usted y con Bruce Lee, que está en los controles y con la audiencia que tenemos.
1: Sí, señor. Bruce Lee se gozó el programa de la semana pasada. Estuvo muy interesante con el libro. Y también vamos a traer el que escribió el libro de Black Angus.
2: Oh, ese va a ser un programa muy, me imagino, muy revelador.
1: Tú te la pasabas jangueando ahí, ¿verdad?
2: No, fíjate, no me la pasaba jangueando. Es que he escuchado muchas anécdotas.
1: Ah, te han contado.
2: Me han contado sobre ese sitio y sería bueno, ¿verdad?, que los protagonistas, las personas que vivieron ese sitio, nos dejen saber cómo era que era la vida nocturna en ese sitio, si habían personalidades de renombre que iban, a lo mejor personas que teníamos como héroes de la decencia, iban allí a ser los villanos de la decadencia.
1: Pero eso no existe, era un sitio decente, un sitio cultural,
2: bueno,
1: para el deleite de los marinos que atracaban allí en los muelles. Yo he escuchado que habían obras de arte, había música.
2: Hay que leer el libro y hay que hablar con esa persona. Pronto la tendremos aquí para que nos cuente todo sin censura.
1: Será excelente. Así que vamos a comprar el libro, lo vamos a leer y vamos

0: vamos a traer aquí al autor. Y también correcto. Vamos a traer a Josué Echevarría.
1: Josué Echevarría, que va a estar pronto con nosotros aquí en el programa, hablando de lo que son los espíritus destilados, cómo se degustan, los proyectos que tiene y demás, y darnos una pequeña experiencia de lo que sería espíritus destilados de alto nivel.
0: Excelente. Arembo, yo estuve con usted disfrutando de la convención de PCA en New Orleans, en Louisiana.
1: Louisiana.
0: Hace una semana, y dentro de los perfiles que estuvimos visitando allí, vimos uno que decía Stoic.
1: Stoic. Había un cigarro, ¿verdad? Que el nombre era eso mismo, Stoic, y lo que significa es estoico. Y eso es un tema que mucha gente debería de...
0: De filosofía.
1: De filosofar y empezar a estudiar a cabalidad, porque el tema de hoy va a ser que no todo merece tu reacción.
0: Ajá.
1: Y el estoicismo, cómo usarlo para sobrevivir en un mundo que está diseñado actualmente para provocarte.
0: Uh-huh.
1: Está diseñado para provocarte, tanto las redes sociales están diseñadas para provocarte, la gente en la calle sale con la mente diseñada para provocar, incluso cuando se conduce en la calle,
0: uh-huh.
1: todo el mundo busca una provocación, todo el mundo busca una provocación, pero con el estoicismo lo que queremos es cómo tú evitas esa provocación y la conviertes en algo positivo para ti.
0: ¿Tú me quieres decir a mí que el próximo corte de pastelillo que me den, que yo no saque la mano para insultarlo?
1: No, no tiene que hacer nada de eso. Lo que tiene que hacer es practicar el estoicismo. Mira, vivimos hoy en día, como te estaba diciendo al principio, en una sociedad que está diseñada para sacarte de lo que es tu foco, tu centro.
0: Ni eso estar sacando el dedo del centro,
1: no,
0: tampoco.
1: No, tampoco. Comentarios de las redes sociales, traiciones, críticas, problemas económicos, relaciones rotas, personas que compiten entre sí, noticias que generan ansiedad.
0: Ah, se fue a la profundidad. Se fue a la profundidad.
1: Y constantemente hay una necesidad de responder o explicar o demostrar algo en contra de eso que nos está presentando la sociedad. Pero el estoicismo no simplemente se consiste en ser una persona fría, ni aguantar faltas de respeto, claro está, ni en silencio. Consiste en algo mucho más poderoso, y es en aprender a distinguir lo que uno puede controlar a lo que uno no controla, y cómo proteger tu paz sin perder ese carácter.
0: ¿Quiere decir que no podemos estar viviendo por ahí a la defensiva?
1: No se puede estar viviendo a la defensiva.
0: Y tampoco atacando a la gente.
1: Tampoco atacando a la gente.
0: ¿Y qué tenemos que hacer para vivir bien y en paz?
1: Ser una persona educada, una persona con valores, que eso es, hemos visto que se ha perdido constantemente en los transcurso, diría yo, de los últimos 15 años. Hemos ido en una decadencia social, ¿verdad? Y este tema pues nos va a permitir hablar de lo que es la vida real, lo que son relaciones, redes sociales, frustración, disciplina, ego, madurez. Y es perfecto para que el público que nos sintoniza, ¿verdad?, de alguna forma u otra, pues se nutra de esto que vamos a estar hablando el día de hoy.
0: Y si los amigos que nos están escuchando en las redes sociales, José Francisco en Facebook Live, WIPR en Facebook Live de WIPR 940M, en @ José Gierbolini en YouTube en vivo, nos tienen alguna pregunta del estoicismo, también estaríamos trabajando con eso.
1: Seguro que sí. Para eso es que estamos, para eso es que este espacio existe aquí, para ello.
0: ¿Por dónde quiere comenzar, maestro?
1: Voy a hacerte una pregunta sencilla a usted mismo, licenciado. ¿Usted controla sus emociones o cualquier persona tiene el poder de dañarle el día con una palabra?
0: Lamentablemente, exploto como un psiquitraque. Tengo que leer más del estoicismo.
1: Pues exactamente eso. El estoicismo no es que uno no deje de sentir. Es que uno sienta y sepa cómo reaccionar a eso, a ese sentimiento que tú acabas de sentir, ¿me entiendes?
0: Usted me ha visto ya reaccionando, ¿verdad?
1: Sí, lo vi reaccionando en el PCA en una llamada telefónica, y no es una buena posición para estar ahí. El licenciado es todo amor y cariño hasta que explota como un psiquitraqui.
0: Eso, pero imagínese, estoy bregando con clientes que son una maravilla.
1: Una pregunta para el público.
0: Ajá.
1: Si nos pueden dejar ahí. ¿Qué situación en la vida de ustedes les ha enseñado a reaccionar impulsivamente más que guardar silencio y actuar con inteligencia?
0: Tremenda pregunta para el público.
1: Si hay alguna situación, la pueden dejar en los comentarios. El licenciado va a estar presto a atenderlo.
0: Repíteme la pregunta.
1: La pregunta es, ¿qué situación en tu vida te ha enseñado a reaccionar impulsivamente o a guardar silencio y actuar con inteligencia y prudencia?
0: Muy bien, que nos cuenten las situaciones que han tenido en su vida. Pues te decía, Arembo, que tengo unos clientes maravillosos, tengo unos abogados de la otra parte maravillosos, tengo unos jueces maravillosos, tengo un sistema judicial maravilloso, tengo un gobierno maravilloso. Yo no tengo de nada que quejarme, Arembo.
1: Bueno,
0: y por eso es que exploto con un psiquitraque.
1: Pues no, pues ves que... Si no tiene nada que quejarse y tiene esa pequeña situación que llega y usted no la puede controlar, pues hay que trabajar en eso.
0: ¿Y cómo empiezo?
1: Pues primero es tener un contexto de lo que es el estoicismo, ¿verdad?
0: Ajá.
1: Y el estoicismo es una filosofía, una práctica que se remonta a casi más de 2000 años, ¿verdad? Figuras como Epicteto, Séneca, Marco Aurelio, no hablan de escapar del dolor, sino de enfrentarlo con disciplina mental. Y de ahí es que surge en esto. Y si en realidad las cosas no dependen de ti, hay cosas que no dependen de ti, son situaciones que llegan aislados y son situaciones que nosotros no podemos controlar. Un huracán, la pérdida de una persona querida a uno, una decisión política, los problemas geopolíticos del mundo, la hambre, la miseria, todo eso no, nosotros no tenemos control de eso.
0: Hay cosas que nos llegan a nosotros que no tenemos control, pero la reacción de nosotros sobre lo que nos llegó, sí tenemos control.
1: Y de eso es que se trata el estoicismo, de cómo tú reaccionas. Porque de lo que uno sí tiene control únicamente en la vida es de lo que uno hace y de la reacción que uno hace en frente a esa situación.
0: ¿Cómo cuál?
1: Como por ejemplo, una que me pasó a mí recientemente. Yo estaba degustando unos puros y mi vehículo me dejó.
0: ¿A pie?
1: Me dejó a pie y eran como las 3 de la mañana.
0: Ay, bendito,
1: me
0: mala hora.
1: Como
0: mala
1: a las 3
0: hora.
1: De la mañana, lejos de mi casa.
0: Mala hora para eso.
1: Y yo, pues yo dije, pues si me dejó a pie, pues lo que tengo que hacer es lo propio. No me voy a poner ni a maldecir, ni a hacer malabares extraoficiales para poder resolver esta situación, porque es una situación que llegó, yo no la pedí. Así que yo voy a tomarlo lo más con calma posible. Llamé a un Uber, dejé el vehículo tirado, un área que se veía de dudosa seguridad. Me fui sin preocuparme.
0: Yo te he dicho que no te sigas metiendo en esos lugares, tú no me haces caso.
1: Y el vehículo está ahí, eso no, no prende, para empezar no prende, no se lo pueden llevar. Me fui a mi casa, me levanté, me tomé un café, sin preocupación, me tomé un café, me fumé un habano, agarré un Uber, volví al sitio. Y ahí comencé a trabajar cómo podía resolver la situación.
0: ¿A esa misma hora?
1: No, fue al otro día.
0: Ah, muy bien.
1: Al otro día
0: bien.
1: Y fui después de la 1 de la tarde.
0: Ah, ¿sabes? Muy bien, muy bien. Con calma, con calma. Muy bien.
1: Fui, resolví la situación y vine a mi casa. ¿Qué me ahorré? Me ahorré estar maldiciendo. Me ahorré echarme preocupación encima de algo que yo no sabía cómo lo iba a resolver y pensando en una preocupación de... Un escenario peor.
0: De eso se trata la palabra preocupación. Preocuparse antes de.
1: Preocuparte. Te estás ocupando antes de. Y dejé que la bola corriera y apliqué el estoicismo. Yo no tengo control de eso. Eso lo voy a trabajar con mis mejores herramientas cuando yo entienda que es el mejor momento. Y si lo logré arreglar, lo arreglé. Y si no, tengo que vivir con la situación como llegó. That's it.
0: Muy bien. ¿Y dónde se puede aprender más del estoicismo?
1: La lectura. Hay muchísimos libros como las Memorias de Marco Aurelio, de ayuda personal, libros de Séneca, de Epicteto, el mismo Maquiavelo también, aunque no es estoicismo, ¿verdad? Es el libro
0: El fin justifica las cosas.
1: Sí, el fin justifica los medios y te puede ayudar bastante eso. Por eso buscar información a de entrada sobre eso. El estoicismo es parte de una realidad y hay cosas que dependen de ti, como te dije ahorita, y cosas que no. De ahí depende tu actitud, tus decisiones, tus límites, tu conducta, el esfuerzo que le pones a las cosas y la forma en que vas a responder a todo eso. Lo que no depende de ti es lo que otros piensen, lo que otros digan, quién te traiciona, quién se va, quién te reconoce, quién te pone en situaciones inesperadas o te golpean. Eso no depende de uno, eso depende de las demás personas. Y si esas situaciones llegan, pues uno sabrá cómo lidiar de la mejor manera.
0: Y es posible que podamos controlar nuestras emociones.
1: Es posible. Todo eso se hace con disciplina.
0: ¿Qué dice el estoicismo de la disciplina?
1: La disciplina de ganar talento. Ajá. Siempre. Tú puedes ser la persona más talentosa del mundo, pero si no tienes disciplina, no vas a hacer nada. Al igual que hay personas, y eso se ve ahora mismo en el mundo del entretenimiento, que no tiene el mejor talento del mundo, pero es una persona que es altamente disciplinada en el trabajo que hace, y es la que triunfa. Y eso aplica a todo. Aplica a tus relaciones interpersonales, aplica a tus finanzas, aplica a tu salud, aplica a todo. Mientras más disciplina tú le pongas a la situación, mejores resultados vas a tener. El talento es algo que tú tienes de naturaleza. Pero si no pones disciplina en el talento, es talento perdido.
0: Pues mire, don Arembo, en WIPR 940, en Facebook Live, nos saluda Mike Feggi. Saludos desde Sugar Creek, Ohio.
1: Saludos, Mike. Gracias por estar en sintonía con nosotros aquí el día de hoy.
0: Díganos.
1: Espero que el tema sea de provecho.
0: O sea que esto de las redes sociales y del internet es una maravilla.
1: Eso es así.
0: Nosotros aquí en San Juan de Puerto Rico y Mike nos está sintonizando allá en Sugar Creek, Ohio.
1: Eso es así.
0: Cualquier pregunta que tengas, Mike, o situación donde el estoicismo te da curiosidad o alguna anécdota que quieras compartir con nosotros, así como hiciste ese comentario de saludos desde Sugar Creek, Ohio, lo puedes hacer y lo tendremos a bien y lo estaremos comentando aquí en el programa.
1: Te voy a hacer una pregunta, licenciado.
0: Ajá.
1: ¿Qué te cuesta más soltar? ¿Lo que te han hecho o la necesidad de que la otra persona admita lo que te ha hecho?
0: Pues yo creo que las dos cosas me molestan.
1: Pero ¿cuál sería esa?
0: Lo que me han hecho.
1: Lo que te han hecho.
0: Sí. Que la otra persona lo admita, pues...
1: Pues si lo que te afecta más es lo que te han hecho,
0: sí,
1: tienes que aplicar el estoicismo.
0: Muy bien.
1: Porque entonces, si te afecta lo que él
0: hizo... Es lo que yo puedo controlar.
1: Si te afecta lo que él hizo...
0: Estoy fallando lo que yo puedo controlar.
1: Estás fallando lo que tú puedes controlar.
0: Muy bien.
1: Porque lo que él hizo, usted no lo
0: puedo controlar.
1: Yo voy a controlar cómo yo voy a actuar en referente a lo que él hizo. Y ahí, ¿ves? Que ejemplos pequeños, uno va aprendiendo y aplicando cosas que en el transcurso de la vida, pues, son grandes.
0: O sea que la pastillita de Amiplin brega en el estoicismo.
1: Eso funciona. Eso funciona. Eso es totalmente importante. Tener la disciplina, ¿verdad?, de uno verificarse también, porque uno también como persona tiene sus defectos. No es que el estoicismo te convierta en una persona insensible o una super persona que no tiene defectos, sino que tienes tus defectos, y parte del estoicismo es verificar tus defectos y a ver cómo tú los puedes mejorar también.
0: Pero no es fácil, Arembo.
1: Es fácil.
0: ¿Cómo es fácil?
1: Es fácil porque uno tiene, cuando uno llega a ese punto emocional ya, ahí es que uno alcanza la verdadera madurez.
0: ¿Y eso tiene que ver con la meditación?
1: Eso no tanto con la meditación. La meditación tiene que ver, sí, porque tiene que ver, no tanto, pero tiene que ver porque la meditación te pone en un estado, como quien digo, neutro y te eleva la mente y demás. Pero es más con ser de alguna forma u otra, diría yo.
0: Es un estilo de vida.
1: Es un estilo de vida, pero es como ser empático, pero a la vez no ser empático. No sé cómo explicarlo.
0: Trata.
1: Es como ser empático, saber que...
0: Es identificarse con los problemas de otras personas.
1: Aunque tú sabes que tú no tienes control de sus problemas, pero esos problemas tú los puedes agarrar para tú tener control de cómo tú vas a reaccionar si tienes un problema de esa índole. Eso es lo que dicen, aprender por cabeza ajena.
0: Y estabas hablando de la lectura.
1: La lectura es sumamente importante.
0: Hay libros de estos actores, de Epicteto, de Marco Aurelio, de Séneca, libros viejos.
1: De 2000 años atrás.
0: Y hay autores que los han interpretado.
1: Sí, muchísimo, muchísimo. No me llegan los nombres ahora a la memoria, pero hay muchísimas, muchísimas formas de literatura que uno puede conseguir en el internet, ¿verdad? Y en Amazon Books y todo eso.
0: La semana pasada estamos hablando con Javish Figueroa.
1: Ajá, del libro ese
0: del libro de historias de mi ex.
1: El diario de un ex.
0: El diario de un ex.
1: El diario
0: y tú hablaste que él te dio introducción a lectura del estoicismo.
1: Sí, lo que llevo leyendo es muy poco tiempo en mi vida. Que si yo hubiera conocido que el caudal de la lectura era tan y tan enriquecedor y que puede ser un bálsamo para uno, yo hubiera tomado esa adicción a la lectura muchísimo más tiempo. Antes de lo que comencé, yo llevo solamente leyendo sobre este tema 3 años.
0: Pues vamos a buscar qué títulos y autores podemos recomendar. Cuando regresemos de la pausa,
1: creo que sí,
0: estaremos compartiéndolos con todos ustedes, mis amigos.
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0: Muchas gracias, mis amigos, por sintonizar este su programa Conexión Total, programa que se transmite todos los miércoles en vivo de 7 a 8 por 9:40 en el cuadrante de su radio. Y estamos conversando con Arembo Di Profesor sobre libros que podemos recomendar a nuestros radioescuchas.
1: Eso es así.
0: Y por aquí nos salió un listado y habla de Meditaciones de Marco Aurelio, es el texto estoico más famoso. Reflexiones personales sobre disciplina, carácter, muerte, muy importante, poder y autocontrol.
1: Ese libro está sumamente exquisito, tuve la oportunidad de leerlo y es un libro que no está escrito en forma de libro, sino es como un diario.
0: Ajá.
1: Son diferentes oraciones.
0: Como el de Javis Figueroa.
1: Sí, o diferentes oraciones, que cada oración no tiene una continuidad con la otra. Es como que me levanté hoy
0: pensamientos, de ratito en ratito.
1: De ratito en ratito.
0: Y fácil de leer.
1: Es fácil de leer.
0: Puedes dedicarle un par de pensamientos diarios.
1: Diarios.
0: Excelente.
1: Y ahí tienes una forma de leerlo de una forma entretenida y aplica ahí lo que lees en el día, lo aplicas en el día.
0: Eso se llama Meditaciones.
1: Y está brutal, ese libro está brutal.
0: Y también tenemos aquí a Cartas a Lucilio. De Séneca. muy práctico y elegante, habla sobre la ansiedad, la riqueza, tiempo, ira y virtud.
1: Para que usted
0: fíjese, ira y virtud.
1: Para que usted vea cómo dos cosas tan a extrema polaridad se pueden unir y tienen una correlatividad.
0: Mira para allá. Y tenemos aquí a Enquiridión de Epícteto.
1: Epícteto.
0: Epícteto. Corto pero poderoso. Resume la idea central estoica. Distinguir, como usted, maestro, estaba hablando, distinguir entre lo que controlamos y lo que no controlamos.
1: Eso es sencillo. Es cuestión de autocontrol. De hecho, Epícteto y Séneca, no sé si usted ha escuchado la frase, la famosa frase que dice: ah, hay que vivir hoy como si mañana fuéramos a morir.
0: Ajá.
1: Pues eso es una frase que se le recitaba al oído al Marco Aurelio.
0: Ah, mira para allá.
1: Cada vez que él venía de las batallas púnicas o de conquistas o de peleas y demás que hacían el banquete de celebración, ya tanto cualquiera de los esclavos que él tuviera disponible, el trabajo del esclavo era ir y recordarle a cada momento: recuerda que tú eres un simple hombre, así que disfrútate este día como si fuera el último y mañana fueras a morir.
0: Me gustó eso.
1: Y ahí es que viene esa frase del estoicismo.
0: Eso, por eso está la canción que dice: bésame, bésame mucho, como si fuera esta noche la última vez. Por eso hay que vivir.
1: Yo creo que nos quedamos de haciendo programa.
0: Hay que vivir la vida siempre alegre. Mire, y aquí tengo unos títulos que están en inglés, probablemente están traducidos también al español.
1: Vamos a ver.
0: The Daily Stoic, de Ryan Holiday, lecturas diarias breves con aplicaciones modernas.
1: Ese está bueno, ese suena interesante. No lo he leído, pero suena interesante, porque es una lectura breve con aplicaciones modernas, así que hay que ver cómo él lo adaptó a nuestro diario vivir de ahora.
0: Y debe estar en inglés y en español.
1: Lo más probable.
0: Y también tenemos The Obstacle in the Way, excelente para liderazgo, adversidad y resiliencia. Y no me dice el autor.
1: Ah, pues hay que buscarlo también.
0: Y también tenemos por aquí, este está interesante, How to be a Stoic.
1: ¿Cómo ser un estoico?
0: De Maximino Pigliucci, Pigliucci, Morto Bono, debe ser italiano. Explica cómo aplicar el estoicismo hoy sin lenguaje complicado. Interesante.
1: Los tres títulos no los he leído, pero suenan interesantes.
0: Y el último que vamos a recomendar, A Guide to the Good Life. A Guide to the Good Life, de William B. Irving, muy recomendado para principiantes.
1: Aunque no lo crea, ese libro lo tengo en casa hace más de 6 años y nunca lo he leído.
0: Ah, pues hay que buscarlo.
1: Y lo tengo en casa, A Guide to a Good Life, lo tengo. Y no lo he leído, así que ya tengo que yo mismo aplicarme esa lectura pronto.
0: Muy bien, muy bien. Seguimos aquí en Facebook Live en vivo. WIPR 940. Seguimos en José Francisco en Facebook Live. Seguimos en @ José Giervolini 2023.
1: Lo que está bufiado de esto del estoicismo es que una persona que entiende que reacciona desde la rabia te puede convertir en prisionero de alguien en ese momento.
0: Alguien que actúa sobre la rabia.
1: Alguien que actúa bajo la rabia.
0: En prisionero de
1: la otra persona. Se convierte en prisionero. Por eso es que es bien importante cuando uno va a contestar o a ejecutar, ¿verdad?, una reacción a una acción adversa. La primera reacción que te viene nunca es la perfecta.
0: Siempre dicen que no actúes cuando estás en coraje.
1: No, porque la primera reacción va a ser tu instinto animal y tu instinto más cavernícola para reaccionar a esa provocación. Por eso tienes que pensarlo, retractarte por lo menos 10 segundos y volver a reformular cómo vas a reaccionar a
0: eso. Ese está el cool period. El calm down.
1: El calm down.
0: El calm down. Mire, aquí nos pregunta Faustino 412. Creo que si les dijeran que mañana es su último día, ¿qué es lo primero que harían?
1: ¡Wow! Tremenda pregunta. Si me dijeran que mañana es mi último día, ¿qué yo haría?
0: Uh-huh. Aparte
1: de buscar el Opus X 25 aniversario, lo primero que yo haría es tratar de dejar cualquier enemistad o cualquier asunto pendiente en el tintero, dejarlo en
0: pedir
1: en
0: perdón, cero. Pedir perdón.
1: Pedir perdón a cuanta persona yo tenga pendiente todavía de pedir perdón, ¿verdad? Si la persona me lo quiere aceptar, me lo acepta, y si no me lo quiere aceptar.
0: Bueno, que tú vas a controlar lo que está en tu control. Exacto. Lo que está en el otro tú no lo controlas, ya aprendí la clase.
1: Y si no, no, pero voy a estar conforme de y feliz de que hice lo correcto en ese momento.
0: Fíjese que cuando las personas tienen cáncer, le dicen que reflexionen, que mediten y que si tienen asuntos hachas que amolar,
1: sí,
0: que las resuelvan, que ese es el momento.
1: Yo creo que eso es lo que yo haría si yo supiera que mañana voy a trascender, pues lo que yo haría sería arreglar asuntos que tenga pendiente con todas las personas que tengan asuntos pendientes.
0: Ok, pues entonces Faustino 412 dice a Rembo Di Profesor que lo primero que haría sería molar las hachas que tenga pendiente.
1: Sí.
0: Y él nos contesta: creo que más que de otra persona te convertís, porque es de Chile, no sé si Faustino es de Chile, pero dice: te convertís en prisionero de tu propia mente.
1: Y no hay peor prisión que la mente de una persona. Eso que dijo Faustino es bien interesante ese. Hay gente que lleva toda una vida preso mentalmente.
0: Y yo creo que liberarnos de la prisión de otra persona es más fácil que liberarnos de la prisión de la propia mente.
1: Sí,
0: porque estás ahí contigo mismo.
1: Porque esa es una de las luchas más difíciles que tiene uno mismo. Enfrentarse a uno mismo. Porque uno sabe que tiene que enfrentarse. Uno sabe que tiene que corregir. Pero cuando esa versión tuya ya refinada enfrenta a la versión tuya de egocentrismo, ahí es que está la verdadera lucha.
0: Y el estoicismo nos ayuda a conocernos a nosotros mismos.
1: Y aprender
0: tú
1: de
0: no
1: uno.
0: No puedes amar a otros, no puedes conocer a otros si no te conoces y te amas a ti mismo.
1: Eso es así. Por eso es que yo le digo a muchas personas, cuando ellos me dicen que están buscando a su media naranja o al amor de su vida, yo les digo, pues es que tú no tienes que buscarlo porque el amor de tu vida eres tú. Ellos me dicen, no, pero y la mamá y mis hijos y esto. Yo, sí, ellos son amores, pero el amor de tu vida eres tú, porque si tú no eres capaz de amarte tú como un todo, tú no vas a ser capaz de compartir lo tuyo con otras personas, porque la otra persona, sea quien sea, pareja, hijo, madre, esposa, merestriz, lo que sea, nadie va a tener la capacidad de hacerte feliz. Nadie. La única persona que te puede hacer feliz es Dios, y después de Dios, tú. Después lo otro que venga es compartir.
0: Muy interesante. El señor Barros es el que es de Chile. Faustino nos aclara que es de Argentina, de las Pampas de Argentina. Y nos dice, concuerdo completamente, es más fácil buscar culpables afuera que mirar hacia adentro.
1: Eso es así. Eso y toma mucho coraje y mucha gallardía uno aceptar que uno está mal. Esa es la parte más difícil. Aceptar que uno está mal.
0: Fíjate que esa es la misma filosofía que enseñan en Alcohólicos Anónimos. Lo primero que tienes que hacer es aceptar que tienes un problema.
1: Es que si tú no lo aceptas, nunca lo vas a
0: reconocer. ¿No lo vas a empezar a resolver?
1: No, y lo vas a ver como que el problema es de los demás.
0: Así que el estoicismo también nos ayuda a controlar adicciones y vicios.
1: Pues seguro, seguro que sí. Y es todo con disciplina. Cuando uno descubre que... A ver cómo te explico. Es que eso va a funcionar de todas maneras, porque es que tu mente se amplía a otros tipos de pensamientos que uno tenía silente, que uno pensaba que no podía pensar de esa manera. Pero todo es con disciplina, con entendimiento, con disciplina. Una vez uno aplica eso, las personas ven a uno raro porque dicen, o esta persona se insensibilizó, o esta persona ya no quiere a nadie, y no es eso, es que tú estás queriendo lo más importante, que eres tú.
0: No es ser egoísta.
1: Y es que te estás cuidando tú primero.
0: Y para dar amor hay que tener amor.
1: Hay que tener amor. Si uno no tiene amor, ¿qué uno puede brindar? Dinero, placeres, viajes. Eso lo puede brindar cualquier persona con una cartera llena. Pero el amor y el cariño solamente lo brinda una persona que lo tiene en abundancia.
0: Eso
1: por eso es que
0: cierto.
1: Dios nos da mucho amor.
0: Eso es muy cierto. Los ricos también lloran.
1: No, definitivo. Lo único diferente es que no es lo mismo llorar en un Lamborghini que llorar en un Kia. Esa es la única diferencia. Pero lloramos como quiera igual.
0: Sí, señor. Sí, señor. ¿Y sabes de lugares donde enseñan el estoicismo?
1: No, aquí en Puerto Rico no sé de lugares donde enseñan el estoicismo. Esto yo lo agarré.
0: Somos autodidactas.
1: Autodidacta. Y yo creo que si las personas empezaran a aplicar este tipo de filosofía, de verdad, yo entiendo que haríamos una comunidad mucho mejor.
0: Y me estabas diciendo, esto yo lo agarré cuando yo te interrumpí.
1: Esto lo agarré con Javish, con Javish Figueroa.
0: Javish.
1: Con Javish Figueroa fue que... Y eso, él le puede dar testimonio que mi estado mental en ese momento, cuando yo empecé a agarrar el estoicismo, era totalmente distinto. Era otra persona. Y yo mismo lo reconozco. El temperamento mío era bien corto. El pensamiento mío todo el tiempo era bien negativo. Es totalmente diferente a todo lo que soy ahora. De verdad, yo le doy muchas gracias a Dios y a Javish por presentarme este tipo de filosofía de vida, que lo que ha hecho es que ha traído mucha abundancia, incluso hasta de salud me ha mejorado. Hasta mi salud me ha mejorado con esto.
0: Pues mire, don Arembody, profesor, conozco que usted hace eventos culturales de degustación de puros, degustación de espíritus destilados. ¿Se puede combinar un evento para hablar del estoicismo?
1: Oye, eso está muy bueno. Tenemos que explorar esa ventana. Uh-huh. Oh, tenemos que explorar
0: porque me impresionó esos muchachos de que su línea de puros se llama estoico.
1: Stoic.
0: Tenemos que comunicarnos con ellos, dicho sea de paso.
1: Y nos explicó cada una de la línea de...
0: Tiene cuatro nombres.
1: Justicia, ¿cómo era? Justicia, lealtad, integridad, y era el otro, se me pasa ahora el nombre.
0: Muy interesante.
1: Era muy, muy, muy buena línea.
0: Porque tiene la filosofía completa de sus puros a través del estoicismo y cuatro líneas con distintos nombres como justicia, lealtad, de los que tú has mencionado, se nos olvidan todos, pero cada uno tenía su característica de sabor.
1: Eso es así, mire.
0: De principio
1: a fin.
0: El principio, el acto y el clímax.
1: Y el clima, eso viene pronto por ahí, no hablemos mucho de eso. Lo que sí tenemos que hablar es cuando uno enfrenta una decepción.
0: Ah, eso es importante.
1: ¿Cómo uno puede aplicar el estoicismo en este caso? Porque hay momentos en la vida donde el estoicismo deja de ser una frase y se convierte en supervivencia, y más cuando una persona nos decepciona.
0: ¿Quiere decir que se puede aplicar el estoicismo cuando tenemos una decepción en el amor?
1: Pues en el amor.
0: O en la relación de pareja.
1: Relación de pareja, en el amor.
0: En el trabajo.
1: En todo. La decepción abarca todo, todo lo que te pueda decepcionar. ¿Por qué? Porque cuando uno descubre que alguien a que tú defendías tanto o estimabas estaba jugando en tu contra, ahí entra una decepción. Cuando una amistad no funciona, mientras tú fuiste fiel, ahí entra una decepción. Cuando alguien se beneficia de ti y después actúa como víctima, eso es otra decepción. O sea, que no solamente es en el ámbito amoroso. Cuando uno termina una relación y tú quedas buscando respuestas sin que nunca lleguen, ahí entra la decepción. O sea, que la decepción cubre muchísimo. Cuando tú das mucho y recibes poco, ahí entra la decepción, la indiferencia. ¿Y cómo uno puede bregar con eso en el estoicismo? Pues ajá, pensando de que la decepción no es solamente lo que te muestra quién era esa otra persona. También te obliga a decidir quién vas a ser tú después de esa decepción. O tú vas a agarrar la decepción y vas a vivir todo el tiempo decepcionado, o tú vas a aprender de esa situación y vas a aplicar el estoicismo. Porque puede convertirte o en una persona amarga, o
0: depresiva,
1: que te quieres vengar todo el tiempo.
0: No te quieres mover, no quieres vivir.
1: O que puede, o que no quieres vivir, que no te... Exacto. O te puedes convertir en esa persona que...
0: Huraña, agresiva.
1: O te puedes convertir también en esa persona que recibió el golpe, aplica un criterio, límite y evoluciona.
0: Muy bien, muy bien. Muy interesante, Arembody, profesor. Acá nos dice Faustino 412 de Argentina. A mí una vez un anciano me dijo que la adicción es la falta de habla. Por eso adicción, cuando uno habla y hace catarsis, cambia todo.
1: ¡Wow!
0: Tenemos estoicos escuchándonos a través de las redes sociales.
1: Eso suena interesante. Voy a buscar el contexto sobre eso. Me gusta. Faustino, tremendo sus comentarios. De verdad, nos agrada mucho que esté aquí con nosotros compartiendo en esta tarde y que esté aportando también al tema.
0: Y nos continúa diciendo Faustino 412. A mí lo que me deja tranquilo para que no duela la decepción es entender cómo soy yo y qué doy y lo que me hacen a mí o quiénes son ellos.
1: Sí, porque abundando a lo que él dice y tratando de seguir con el tema, ¿verdad?
0: Detente ahí. Para que nos digas abundando lo que tú dices, vamos a hacer una pausa y cuando regresemos vamos a escuchar a Rembo Di Professor abundando sobre lo que dice Faustino.
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0: Mis amigos, están escuchando ustedes una edición de Conexión Total que se transmite todos los miércoles en vivo por esta su estación WIPR 940 AM, las emisoras del pueblo de Puerto Rico para la difusión pública y también por los distintos medios y por las redes sociales a través de WIPR 940M en Facebook Live, José Francisco, en YouTube, José Giervolini 2023, y luego el maestro Rembo Di Professor sube contenido también a sus redes. Y por eso tenemos aquí muchos amigos, a Juan José García, Pablo Ramos, Omar Cintrón, que nos están escuchando, a Mike Pelli y a Faustino, a Lisette Colón, y otros amigos. Y Rembo Di Professor iba a abundar sobre los comentarios de Faustino antes de que nos enteráramos que lo que tiene son 26 añitos.
1: Eso es así. Pues estamos hablando de la decepción, ¿verdad? Y de lo que comentó Faustino. Y es bien importante entender que el estoicismo no te pide que tú vuelvas a confiar en esa persona que te traicionó. Uh-huh. Una traición es una traición y no es que tú la perdones y vuelvas a confiar plenamente en la persona, porque ahí no serías un estoico, ahí serías un estúpido. Ajá. Pero lo que sí te pide es que no construyas un futuro tratando de cobrar una deuda emocional que posiblemente no te van a pagar.
0: Hay que soltar.
1: Hay que soltar. Hay que soltar y seguir.
0: Y pasar la página.
1: Y seguir hacia adelante. Una pregunta para los que nos están escuchando. ¿Cuál fue esa decepción en el momento que te rompió completamente, pero con el tiempo descubriste que te estaba liberando?
0: ¿Cuál ha sido esa decepción que te destrozó en el momento y que con el tiempo te diste cuenta que te estaba liberando?
1: Esa está fuerte.
0: Vamos a ver si escuchamos comentarios sobre la decepción que te destruyó y luego te diste cuenta que lo que realmente estaba haciendo era liberándote.
1: Liberándote.
0: En lo que llegan comentarios de esa pregunta, seguimos con el tema, Arembody Professor.
1: Pues eso me lleva a este siguiente tema, ¿verdad? Este segmento, y es que tenemos que aplicar el estoicismo a lo que son las redes sociales.
0: Ajá.
1: La comparación y la ansiedad moderna.
0: Y la inteligencia artificial.
1: Porque Marco Aurelio tuvo guerra, tuvo traiciones, enfermedades, Séneca tuvo poder, pérdida, persecución. Y nosotros tenemos nuestras propias batallas, pero totalmente distintas en este siglo XXI, ¿verdad? La batalla que más tenemos nosotros es cuando abrimos el teléfono. Y después
0: sentimos
1: que todo el mundo está mejor que nosotros.
0: ¿Verdad?
1: Solamente por abrir el teléfono y ver lo que se está publicando. La batalla más grande que uno tiene es abrir el teléfono y confrontar esta idea cibernética de lo que es un mundo perfecto. Y ahí podemos ver mucha gente mostrando vidas perfectas que la realidad es que realmente no existen. Son vidas perfectas producidas con la inteligencia artificial y tratando de captar la
0: percepción. Mucha falsedad en las redes sociales.
1: ¿Qué? Yo le voy a hacer una pregunta. ¿Cuál es la moneda más importante hoy en día en el mundo?
0: El amor.
1: La validación con likes en las redes
0: sociales. Ah, sí.
1: La
0: sí.
1: Validación con
0: Los seguidores.
1: Los seguidores, la validación con likes.
0: Lo que hace la gente por un like y por un seguidor.
1: Hay gente que se deshumaniza y se humilla por un seguidor.
0: Eso es así.
1: Lo hemos visto estas últimas semanas, ¿verdad? En las redes sociales, en estos tipos de programas, reality show, donde sí. Las personas lo que van es simplemente a deshumanizarse.
0: Eso
1: y a
0: así.
1: Pasar humillaciones por ciertos días de semana, a pelear, hacerse
0: Un payaso. Eso es así.
1: Deshumanizado completamente.
0: Tenemos aquí una contestación a su pregunta, Arembody Professor. ¿Qué momento te causó una depresión que te destruyó y luego con el tiempo te diste cuenta que te liberó? Así que Faustino 412 nos pregunta mi primer amor.
1: Ah, el primer
0: tóxica.
1: Amor.
0: Tóxica.
1: Tóxica.
0: Posesiva.
1: Ahí Faustino se dio cuenta que había que dejarla rápido.
0: Manipuladora. Creía que eso era amor. No me arrepiento porque aprendí muchísimo.
1: Pues muy bien. Y la próxima vez, cautela.
0: Muy bien. Constanza Wilson de Chile nos habla de dominio propio.
1: Dominio propio, eso lo dice la Biblia en Corintios.
0: Y también saludamos a Noemí Rodríguez. Noemí. Saludos, Noemí.
1: Saludos, Noemí. Otra cosa que tenemos que lidiar, ¿verdad?, con estas batallas es que hay mucha gente que se compara con gente que solamente publica sus victorias.
0: En las redes sociales.
1: Sí, en las redes sociales tú no ves a casi nadie publicando sus derrotas.
0: Muy poco las tristezas que se publican.
1: Lo otro.
0: Casi es como una competencia.
1: Casi. Lo otro que le pasa mucho a usted.
0: Ajá.
1: Que la gente quiere opinar todo y pelear con desconocidos. La gente quiere opinar todo el tiempo y pelear con un desconocido. Y uno se queda como que...
0: Eso también es un deporte.
1: A mí me han opinado y han intentado pelear conmigo muchos desconocidos. Yo le digo... Que pase buen día. O si no, le pregunto, ¿te encuentras bien? Y ya con eso, pues lo
0: desarma.
1: Lo desarmo porque lo hago lucir como un estúpido. Lo otro es que cada vez que uno abre ese teléfono, ¿verdad?, siente esa presión porque otros aparentan avanzar más rápido que uno.
0: Eso es verdad.
1: pero a lo mejor no están avanzando más rápido que tú. Uh-huh. O a lo mejor las vías que ellos están utilizando para avanzar más rápido que tú no son las vías correctas. Y son un avance temporero hasta cierto momento, y después de ese cierto momento viene la caída.
0: Y no toda cantidad es calidad.
1: No, no. Millonario no es el más que tenga, es el menos que deba.
0: El que menos necesite.
1: Exacto. Las redes sociales pueden informarte, inspirarte y conectar, pero en estos tiempos lo más que hacen es desinformarte y hacerte pelear contigo mismo, como estábamos explicando al principio.
0: Desviarte del conocimiento.
1: Desviarte del conocimiento.
0: Desviarte de los libros, desviarte de la lectura, del poema, del amor, del tiempo cálido con tu familia.
1: Y el estoicismo también tiene que ver mucho con cuando tú tienes que desconectarte del ruido. Cuando tú tienes que saber que tienes que apagar, dejar de consumir aquello que te enferma emocionalmente y volver a conectarte con cosas que te evolucionan y, lo más importante, con tu propia vida. Cuando tú ves el teléfono y tú ves que todo el tiempo te salen contenidos de mujeres de Página Azul, o asesinatos, o drogas, o peleas, o racismo, lo que sea, porque eso es lo que tú estás consumiendo constantemente. El algoritmo no se equivoca. Uh-huh. Tú tienes que empezar a apagar ese ruido cibernético, porque ese ruido cibernético, de una forma u otra, sigue alimentando tu mente. Y tienes que empezar a consumir algo.
0: Tienes que romper el ciclo.
1: Sí, tienes que empezar a consumir algo que sea constructivo para ti. Y vas a ver que poco a poco, de esa manera, tú vas inyectando más cosas positivas en tu cuerpo y en tu mente. Y eso, lo que tú vayas poniendo dentro de ti, es lo que eventualmente se va a estar reflejando afuera.
0: Y hablando
1: eso
0: de
1: es real.
0: Hablando de consumir, Faustino 412 nos dice: interesante lo que dicen de los likes y demás. ¿No creen que el sistema de hoy está hecho justamente para eso? Consumir.
1: Definitivo.
0: Y tirar en forma de ciclo.
1: Definitivo. Y lo más brutal es, no tan, es que está diseñado para consumir, pero lo más brutal es que el producto más importante somos nosotros mismos.
0: Sí, no el es, contenido, no el es, tiempo que estamos sí, pegados de la
1: somos
0: red.
1: Somos nosotros, somos el producto más importante. Ahora mismo la gente no compite por venderte algo. La gente compite por mantenerte lo más el tiempo posible consumiendo algo. Que seas tú viendo su contenido, que está bien loco. Y pues, por eso es que uno no puede perder una vida real. Porque intentando competir con imágenes que son ficticias.
0: Porque las compañías de las plataformas venden el tiempo de la gente estar conectada. Se lo venden entonces a otros productores. Te vendo mi red porque ahí hay tantos y tantos millones de horas de gente conectada.
1: Eso es así.
0: Ese es el producto, nosotros mismos.
1: Nosotros somos el producto. Una pregunta, licenciado. ¿Nosotros tenemos paz cuando estamos en el teléfono o solamente distracción momentánea?
0: Yo creo que es distracción momentánea, entretenimiento ficticio y una válvula de escape.
1: Y mucha gente a lo mejor publica para competir o para demostrar algo a alguien.
0: Y para tirar
1: puya, como dicen por ahí.
0: Para la tiraera. Es triste.
1: Es sumamente triste.
0: Ajá. Vamos a ver qué dice Constanza Wilson. Saludos a Ana M. García Concepción. Saludos desde Loíza.
1: Saludos.
0: Puerto Rico. Y Constanza Wilson dice: hoy me encantó este live. Ah, muchas gracias.
1: Qué bueno, gracias.
0: Falta más hablar de Dios.
1: Amén.
0: Y que la gente conozcan de Dios. Saludos desde Chile, queridos.
1: Saludos.
0: Y desde Argentina nos dice Faustino: eso es verdad, vendemos tiempo y eso es lo más preciado. Es triste a lo que va la humanidad.
1: Eso es así, eso es así.
0: Muy interesante el programa de hoy, Arembo.
1: Sí, fue un programa, ¿verdad?, que hasta ahora, ¿verdad?, se ha desarrollado de una forma orgánica, ¿verdad?, con la participación del público, que es lo más importante. porque en sí estamos diseñando este espacio para tener interacción con nuestro público, ¿verdad?
0: Y correcto.
1: Que ellos sean parte, se integren, aunque estemos a distancia, pero que sean parte de que estén con nosotros aquí en esta mesa.
0: Y aumentando la audiencia de WIPR 940M alrededor del mundo a través de las redes sociales.
1: Eso es así.
0: Muy importante para usar las redes sociales, no en el sentido de perder el tiempo, sino de aprovechar el tiempo.
1: De aprovechar el tiempo.
0: Y que también se queden pegados de toda la programación de WIPR 940M, muy educativa, musical y cultural.
1: Eso es así.
0: Por eso nos tienen aquí a nosotros, a Conexión Total.
1: Eso es así.
0: Y entonces los minutos que nos quedan, creo que nos quedan 3 minutitos. Bruce Lee nos va a decir si nos quedan... ¿Cuántos minutitos nos quedan? Como 5 minutos nos quedan. ¿Qué tenemos ahora?
1: En esos 5 minutos, pues vamos a ir haciendo lo que es el countdown, ¿verdad?
0: El clímax.
1: El vamos a hablar, de eso viene por ahí entonces.
0: Sí.
1: Y vamos a aplicar, a hablar rapidito de cómo aplicar el estoicismo desde por la mañana, desde que te levantes. Lo primero que vamos a hacer es, vamos a levantarnos, vamos a tomarnos un café, vamos a darle gracias a Dios y vamos a pensar en... lo dichoso que somos de estar aquí en este momento.
0: El poder respirar.
1: El poder respirar, porque hay mucha gente que no está aquí para poder decir me levanté. Y otra cosa bien importante, nosotros damos la vida por desapercibido. Creemos que siempre vamos a estar aquí. Y recuerden esto que les voy a decir. Hay gente que murió ayer que tenía planes para hoy.
0: Ah, sí, es correcto.
1: Hay gente que murió ayer que tenía planes para hoy. Así que si usted se levanta hoy, de gracias porque estuvo vivo ayer y planifique bien hoy para que su mañana sea mejor.
0: Muy bien, me encantó ese mensaje. Dilo otra vez y repítelo.
1: Para que usted tenga, lo voy a hacer de otra manera, para que usted tenga un bonito pasado, concéntrese en las buenas decisiones que va a tomar hoy, porque a partir de eso usted va a tener un buen futuro. Todo lo que usted haga hoy es lo que va a dictar su pasado y su futuro, pero es hoy el que vivimos. El futuro y el pasado son consecuencias de lo que hacemos hoy. Y lo que hacemos hoy, ¿va a pasarte factura o te va a hacer cobrar?
0: Excelente, excelente. ¿Y cuál sería el mensaje de conclusión sobre el estoicismo que ha sido el tema principal de este programa en la noche de hoy?
1: Bueno, pues el mensaje final que me gustaría decir es que no todo merece tu reacción, no toda crítica merece explicación, no toda pérdida merece persecución y no toda persona merece acceso a tu vida. Así que protégete, protégete y protégete.
0: ¿Dónde pueden seguir a Arembody Professor?
1: Me pueden seguir en YouTube como Arembody Professor y también en Instagram como Arembo_D_Professor.
0: ¿Y se puede adelantar un poquito de sus próximos eventos?
1: Tenemos un evento, una degustación, va a ser el último miércoles del mes de junio. Va a ser lo que se llama el Arte de Quemar el Tiempo 2, junto a Josué Echevarría. Y ya estamos delumbrando cuáles van a ser los espíritus destilados. Hasta ahora va a ser con Mixter. Y el puro que vamos a estar utilizando es AJ Fernández Amar.
0: ¿Y esto es después del Día de los Padres?
1: Esto es después del Día de los Padres, para que le den su regalo a papá después del Día de los Padres, porque yo sé que esa Semana de los Padres pues va a ser muy ajetreada, ¿verdad? Ya todo el mundo tiene sus compromisos, pues lo hacemos después de los padres, para que los padres vayan y
0: no es tan,
1: y degusten.
0: No es tan ajetreada como el Día de las Madres, porque nosotros nos dicen el Día de los Perros.
1: Sí, mano.
0: Pero con todo eso se hacen actividades. Es el día que más calzoncillos, pañuelos y corbatas se regalan.
1: Y son bienvenidos también.
0: Seguro, sí, hacen imagínate. Falta. Hacen falta, hacen falta. Vamos a ver cuántos minutitos nos quedan. Yo creo que ya podemos ir recogiendo el programa. Arembo, ha sido un privilegio.
1: Eso es así. El
0: tenerlo.
1: Ha sido mío también. Yo tengo un buen privilegio también.
0: Tenerlo aquí con nosotros, el poder darle la oportunidad a nuestros radioescuchas que escuchen de usted, una persona muy cultural, muy rica en filosofía. Esto de estoicismo lo quisimos traer porque usted habla de esto en la vida diaria. No, esto no fue algo que se preparó para este programa. Esto es que se vive diariamente. Así que es un honor y un privilegio en todo lo que se extiende que WIPR 940M, y este es su programa Conexión Total, y en el mío propio, el licenciado José Giervolini, contar con todos sus consejos sabios, con su sabiduría y con su presencia aquí en este programa Conexión Total. Agradecemos a todos nuestros amigos haber estado conectados en las redes sociales, Luis Alfredo se conectó. Ya será para el que protegerá Estados Unidos hasta los dientes. Nadie tocará América, nos dice Luis Alfredo. Es un honor haberlos tenido en las redes sociales, en la radio audiencia, los radioescuchas, y tener a Bruce Lee como ingeniero de sonido y de controles. Le damos las gracias a todos ustedes, mis amigos. Esto ha sido un programa de Conexión Total.
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